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0: Feliz y bendecida tarde para toda la amada audiencia en este precioso día, martes 11 de agosto. Ya está en sintonía de su programa Jesús es Rey de Gloria.
1: El poderoso de...
0: 60 minutos de bendición para usted y toda su amada familia. Sean todos bienvenidos en el nombre de nuestro Señor Jesucristo a esta bendición de esta hermosa tarde. Dios bendiga a nuestro patrocinador anónimo en esta bendecida hora. Queremos darle lectura a un precioso salmo, el Salmo 42. En el nombre del Padre, del Hijo y de su Santo Espíritu, dice: como el siervo brama por las corrientes de las aguas, así clama por ti, oh Dios, el alma mía. Mi alma tiene sed de Dios, del Dios vivo. Cuando vendré y me presentaré delante de Dios, fueron mis lágrimas mi pan de día y de noche. Mientras me dicen todos los días, ¿dónde está tu Dios? Me acuerdo de estas cosas y derramo mi alma dentro de mí. De cómo yo fui con la multitud y la conduje hasta la casa de Dios, entre voces de alegría y de alabanza del pueblo en fiesta. ¿Por qué te abates, oh alma mía, y por qué te turbas dentro de mí? Espera en Dios, porque aún he de alabarle, salvación mía y Dios mío. Padre, en esta hora, Dios mío, le doy las gracias, amado Dios, por la oportunidad que me da de poder estar otro martes acá, Señor, por tu grande misericordia, Dios mío, porque así te place, Señor. Yo le pido, Dios mío, en esta hora que sea usted bendiciendo la vida de nuestro patrocinador anónimo, Padre. Bendígale, cúbrale, guárdale, derrámale, Señor, multiplícale las bendiciones, Señor, a tu siervo, Dios mío. Por estos, Señor, programas que está patrocinando, Dios amado. Así, yo le pido que bendiga a toda la amada audiencia, Señor, que en esta tarde se van a estar reportando, Dios mío, en el nombre de Jesús de Nazaret. Todos mis hermanos que los están escuchando en señal abierta y los que los están escuchando, Dios mío, por medio de lo que es la aplicación TuneIn Radio. En el nombre de Jesús de Nazaret se lo he pedido todo. Amén y amén. Bueno, mis amados hermanos, ya encomendamos en las manos de Dios esta hora de programación en esta bendecida hora. Saluditos a cada uno de ustedes. Los sentimos muy contentos de poder estar acá juntamente con cada uno de ustedes. Dice por acá un mensajito: Dios le bendiga grandemente. Me pueden complacer con una alabanza de los hermanos Martínez de cumpleaños. Dice, saludando a Estelita de Hernández. Mira, hermano Antonio, qué barbaridad. No he saludado a mi hermana Estelita, por Dios. Dice, saludando a Estelita de Hernández de parte de su esposo. Bendiciones. Mi hermana Estela de Hernández, ahí está ese saludito, pero muy especial de su amado esposo en esta bendecida hora. Y vamos a estar buscando ese cantito de cumpleaños. Ahí saludando a mi hermana Estelita de Hernández. Salúdeme, sierva, si me está escuchando. Dígame, hermana Yesenia, aquí estoy. Amén. Amén, mi hermano Antonio, y este saludito en esta bendecida hora. Los unimos al gozo y a la alegría de mi hermana Estela en esta bendecida hora. Dice por acá nuestro hermano Carlos, desde Chiriquí, Panamá, reportándose el siervo, lo dice. Dios les bendiga, hermanos de Radio Vida, Carlos Martínez en sintonía. Bendiciones para todos. Amén, siervo del Señor. Para nosotros es un privilegio que usted se esté reportando en esta bendecida hora. Gracias por su fina sintonía. Vamos a ver qué nos dice el servito del Señor, nuestro hermano Marvin Machado.
2: Tiene tiempo para la alabanza, hermana Yesenia. Me compraste con alabanza. No me rendiré de camino al cielo. 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Un saludo para usted, mi hermana Yesenia. Todo es duro de gloria. Un saludo para usted, mi hermana Yesenia. Un saludo a su pastor y a toda su familia, hermana Yesenia. Le saludo a Marvin del Escarpadero.
0: Dios le bendiga, Radio Vida. Sí, mi hermana Emerita, dígame. Perdón, hermana. Oh, Dios, quédate conmigo. Con muchísimo gusto, sierva. Bendiciones. Oh, Dios, quédate conmigo. Saluditos a mi hermana Emerita Cruz, hasta el lugar del Escarbadero en esta bendecida hora. Dios le bendiga, Radio Vida. Amén, sierva, bendiciones. Amén, sierva.
1: Y un saludo para mi hermana Estela, ¿verdad? Que Dios le bendiga y le siga dando muchos años más de vida.
0: Amén. Amén, amén. Bendiciones, mi hermana. Amén. Ahí está mi hermana Brenda de López reportándose en esta bendecida hora. Ahí uniéndose al saludito para nuestra hermana Estelita de Hernández. Ahí quiero enviar un saludo también para lo que es a mi hermana Lorenzo Urbina, ya que el día de ayer estuvo también de cumpleaños. Amén. Así que qué bendición, mis amados hermanos. Estamos muy contentos, muy alegres de poder estar aquí juntamente con cada uno de ustedes con su programa Jesús es Rey de Gloria. Así invitándole, amada audiencia, que si usted desea lo que es patrocinar un mes, una semana, qué sé yo, la ofrenda que usted va a aportar para este ministerio son de $5 y será de grande bendición, mis amados hermanos, ya que pues todos los ministerios radiales estamos por fe en este lugar, por Dios primeramente y luego por cada uno de ustedes que hacen pues dócil su corazón y pues no dicen no a la obra de Dios. Dios les va a bendecir de una manera muy, pero muy especial a cada uno de ustedes.

Con este canto estamos complaciendo la vida de nuestro hermano Marvin Machado en esta bendecida hora. Ahí queremos saludar a nuestra hermana cumpleañera de este bendecido día, mi hermana Estelita de Hernández hasta Colonia Brisas del Sol, Nueva Brisas. ¡Qué bendición, mi hermana Estelita! Bendiciones, esperando que se le haya pasado muy bien este bendecido día, siervita del Señor. Sabe que se le aprecia mucho a usted y a toda su amada familia. Y allá me mito especialmente. Saluditos a cada uno de ustedes, amados hermanos, nuestros hermanos allá en Honduras. Saluditos y bendiciones a cada uno de ustedes. Invítales, y si así usted desea, pues que acá su servidora les ayude a clamar, a pedirle misericordia a nuestro Dios. Pueden enviar sus peticiones de oración. Y con este canto que viene a continuación, venimos saludando a nuestra hermana Estela de Hernández y también a nuestra hermana Lorenza Urbina, que estuvo de cumpleaños el día de ayer, y lo sentimos muy, pero muy contentos. Amén. En esta bendecida hora.

0: Qué bendición, amada audiencia, y estamos complaciendo con esos lindos cantos que ustedes los han solicitado en esta bendecida hora. Ahí saludando otra vez más a la princesita del Señor, a mi hermana Estela de Hernández. Ahí abrazos, abrazos, sierva. Que la vi ahora en la iglesia y pues se me escapó. Ahí, mis amados hermanos, decirle que aún hay espacio para otra alabanza más. Después de esta que vamos a escuchar, para después venir con lo que es la oración y escuchar la palabra de Dios. Somos el Ministerio Jesús el Rey de Gloria, mis amados hermanos, invitándole que usted siembre para la obra de nuestro Dios. Queremos seguir predicando la palabra del Señor, porque para eso son estos programas, mis amados hermanos. El único propósito es de seguir pregonando el Evangelio de nuestro Señor Jesucristo, para bendecir sus vidas a través también de un canto, amén. También para ayudarle a clamar a esa necesidad, a esa petición, a esa respuesta que usted le está pidiendo a nuestro Dios, amén. Queremos ser de bendición para cada uno de ustedes. Saluditos a donde quiera que los estén escuchando, lo que es acá en la ciudad de Berlín y en cualquier lugar. Vengo complaciendo con este lindo canto que lo solicitaba nuestra hermana Emérita Cruz, ahí saludando a la siervita del Señor. Dios le bendiga, Radio Vida.
1: Dios le bendiga.
0: Amén.
1: Quiero una alabanza.
0: Me dice el tema.
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0: Amén, con muchísimo gusto. Dios le bendiga. Mi alma llora, lo solicitan por acá. Con muchísimo gusto le vamos a estar complaciendo con ese lindo canto. Quedamos complaciendo con este canto a nuestra hermana emérita.
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2: Son las 6:29.

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1: 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Aleluya, Señor. Tú eres digno de que todos te adoren. 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

Bien, mis amados hermanos, ha llegado el momento de elevar ese clamor delante de nuestro Padre Celestial en esta bendecida hora. Dios le bendiga a cada uno de ustedes que estuvieron reportándose en esta hora. Dios bendiga a mi hermana Brenda de López, que se estuvo reportando también. Ahí pues recalcando ese saludito que le enviaba a nuestra hermana Estelita de Hernández. Dios bendiga a nuestro hermano patrocinador anónimo en una manera muy especial por bendecir lo que es este ministerio. Y no solamente este, sino todos los programas que se llevan a cabo en este lugar de día lunes a domingo. Ahí estamos con esa bendición. Gracias por sembrar para la obra de nuestro Dios. Amén, amén. Venimos en palabras de oración en esta bendecida hora. Dios amado, en esta hora le doy las gracias. Gracias, Dios mío, en esta hora, Señor, por la oportunidad que me ha dado de poder estar en este lugar, Señor. Como siempre vengo delante de ti, Padre, primeramente como la mujer más necesitada de ti, de tu presencia, de tu respaldo, Señor, de tu misericordia, ya que son nuevas cada mañana, Padre. Así lo dice su palabra. De esta hora, Dios mío, yo le pido que bendiga, Dios mío, que derrame bendición hasta que sobre y abunde sobre nuestro hermano patrocinador anónimo, Señor. Que los ha patrocinado por 8 días, Señor. Qué bendición, muchas gracias, Dios mío. Gracias, Señor. Así yo le pido por cada uno de mis hermanos, Señor, que día a día, Padre, están ahí siempre pendientes, Señor, de este programa de Jesús el Rey de Gloria, para bendecirlo, Señor, para derramar, Dios mío, bendiciones sobre él. Gracias por mis hermanos y mis hermanas que siempre están dispuestos, Padre, para bendecir este ministerio. Bendiga la vida, Padre, mi hermana Estelita de Hernández, Señor, mi hermano Antonio, Padre, sus hijos, Señor, sus hijas, Padre, yo se lo pongo en sus manos, Señor, que sea usted bendiciéndolos de una manera muy especial, Señor, a ellos. Gracias, Señor, por ese otro año más de vida que le concede la vida a mi hermana Estela de Hernández, Señor, a mi hermana Lorenza Urbina el día de ayer, Dios mío. Bendiga la vida, Padre, mi hermana Reina del Cid. Yo le clamo por la madrecita de ella, Dios mío. Que siga obrando en la vida, Padre, de nuestra amiga Rosita, Señor. Que siga obrando, Dios mío, en la vida de ella, Padre, en la vida de mi hermana Reinita, Padre. Mi hermana Virginia de Mejía, Señor, dele fuerza, dele fortaleza a mi hermana. Mi hermana Lorenz Urbina, mi hermano Abraham Bonilla, Señor. Mi hermana Lorena, Padre. Que también, Señor, han sido patrocinadores de este espacio. Al igual que mi hermana Cruzita de Muñoz, Señor. En el nombre de Jesús de Nazaret, Padre. Bendiga la vida, Padre, mi hermana Carmen de Martínez, Señor. A mi hermano Miguel Martínez, Señor, su esposa. Mi hermana Normita de Benítez, Señor, hermano Tito, Padre, hasta allá hasta Estados Unidos, Señor. Bendígales, Padre, gracias, Señor, por tocar sus corazones, Señor. En el nombre de Jesús de Nazaret, sígalo haciendo, Padre. Necesitamos, Señor, que este programa pueda salir al aire aún, Padre. Queremos seguir predicando su palabra, Dios mío. En el nombre de Jesús de Nazaret, oh Dios eterno. Bendiga la vida, Padre, de cada uno de mis hermanos, Padre, mis hermanos socios de este programa. Que están ahí, Señor amado, siempre, Dios mío, pendientes de lo que es sembrar en tu obra, oh Dios amado. En el nombre de Jesús de Nazaret. Mi hermana Enesita de Benítez, Padre, mi hermano Tomasito, Señor. Sus hijos, Padre, allá en Estados Unidos, Padre. Bendígales, Señor. Gracias también, Señor, por usarlos para bendición, Dios mío, para este ministerio, Dios eterno. En el nombre de Jesús de Nazaret. Mi hermana Patricia Ponce, Padre, la hija de ella, Padre, mi hermana Flor Ponce, de Estados Unidos, Señor. Gracias, Señor, por la vida de ellos, Padre. Mi hermana Rosita de Flores, mi hermano Catalino, Padre, mi hermano Erasmo Quintanilla, Señor, mi hermana Emérita Cruz, bendígales a cada uno de ellos, Padre eterno.
Yo le pido por cada hermano, hermana, Padre, que venimos a este lugar como ministerio, que sea usted ayudándole, Señor, a poder seguir adelante, Dios mío, bendito, poderoso, que le dé fuerza, que le dé fortaleza a cada uno de ellos, Padre, a sus familias. En el nombre de Jesús de Nazaret, eterno Dios. Yo sé que usted es bueno, Señor, y para siempre su misericordia. Así yo le pido, Padre, por la vida de hermana Adrianita de Araujo, Señor. Hermana necesita de ti, Padre, que usted obre en la vida de ella, Padre bendito. En el nombre de Jesús de Nazaret, eterno Dios. Llega ahí donde está mi hermana Adriana, Padre, llega ahí con ese colirio, con ese aceite de lo alto, obrando en su vida, Dios mío, de una manera muy especial. La vida de mi hermana Irene Navidad, Señor, mi hermana Marillita Corcio, Padre, por cada uno de mis hermanos, Señor, que están ahí en sus hogares, bendígales, oh Dios, fortalezcales de una manera muy especial a cada uno de ellos, Señor. En el nombre de Jesús de Nazaret, oh eterno.

bendiga, Padre, la vida de mi hermano Carlos, Señor, hasta Panamá. Mi hermano Marvin Machado, Dios mío, hasta el Escarbadero. Bendígales, Dios mío, ayúdeles. Padre, yo le clamo por este varoncito, Señor, que siga obrando, Dios mío, en ese brazo, Padre, donde sufrió, Dios mío, ese golpe, Padre. Siga obrando en la vida de él para honra y gloria suya, Dios mío. Así es cada vida de cada uno de mis hermanos, Señor, en esta hermosa hora. Están allí, Señor, en sus hogares. Provéales, Señor, ese pan de cada día. En el nombre de Jesús de Nazaret, oh Dios mío. Yo le clamo, Padre, por esas personas, Señor, que están ahí necesitando un milagro suyo, oh Dios. En el nombre de Jesús de Nazaret. Yo sé, oh Dios amado, que esta oración ha llegado delante de su presencia. Lo declaramos en tu nombre, Jesús. En el nombre de Jesús de Nazaret. Amén y amén.

Vamos a leer unos versículos, hermanos, en el capítulo 2 del primer libro de la Biblia, Génesis, capítulo 2, del versículo 15 y 16. Lo vamos a hacer leyéndolo en el nombre del Padre, del Hijo y de su Santo Espíritu. Dice la palabra del Señor: Tomó pues Jehová Dios al hombre y lo puso en el huerto del Edén para que lo labrase y lo guardase. Y mandó Jehová Dios al hombre diciendo: De todo árbol del huerto podrás comer, mas del árbol de la ciencia, del bien y del mal no comerás, porque el día que de él comieres, ciertamente morirás. Amén. Esta es la palabra del Señor. Alabado sea el Señor Jesucristo. Queridos hermanos, ya pues los creyentes sabemos la historia, cómo han acontecido las cosas desde el principio, bendito Dios, cuando Dios puso al hombre que sobre el jardín para que lo cuidase y lo labrase, bendito Dios, aleluya. Pero y sabemos que al mismo tiempo Dios le dio una orden a Adán. Bendito Dios, lo puso primeramente, dice el versículo 15: Tomó pues Jehová Dios al hombre y lo puso en el huerto del Edén para que lo labrase. Primero lo puso para que lo cuidara, bendito Dios, aleluya, para que viera cómo llevarlo allí ordenado, labrándolo, limpiando aquel lugar, bendito Dios, aleluya. Pero al mismo tiempo Adán recibió este mandato de parte de Jehová Dios de los ejércitos, bendito Dios, le dijo, y Jehová Dios al hombre le dijo: De todo árbol del huerto podrás comer, de todos los árboles que habían en el huerto.

escudriñarlas escrituras, damos cuenta que ellos fallaron y siguieron viviendo. Bendito Dios, aleluya. El problema es la muerte espiritual. La historia nos cuenta, bendito Dios, aleluya, que Dios bajaba al aire, bendito Dios, aleluya, sobre aquel huerto y hablaba con ellos. Bendito Dios, se deleitaba Jehová Dios de los ejércitos con sus criaturas que había creado, bendito Dios, aleluya. Pero, sin embargo, siempre el hombre cae en la desgracia por curosear, por querer saber lo que no sabe, bendito Dios, aleluya. Y a sabiendas de que les estaba prohibido que no tocasen de aquel árbol, ni siquiera tocarlo, cuanto más comerlo. Pero lo que Dios les mandó fue lo primero que hicieron. Bendito Jesucristo. Y el problema que se dio a la humanidad es que por la desobediencia de nuestros primeros padres, luego todos nosotros caímos en la desobediencia. Porque eso es lo que lo dice la palabra. Bendito Dios, aleluya. Gloria al Señor. Y mandó a Jehová Dios al hombre diciendo: de todo árbol del huerto podés comer, mas del árbol de la ciencia del bien y del mal no comerás, porque el día que de él comieres ciertamente morirás. Bendito Dios. Podemos ver que no murieron inmediatamente, pero la separación de Dios con ellos, desde aquel momento, bendito Dios, ya Dios ya no bajaba como antes, bendito Dios, aleluya, a estar con ellos. Bendito Jesucristo. Entonces, en ese árbol estaba la ciencia, estaba el bien y estaba el mal. Pero Dios les había prohibido, bendito Dios, que comieran de él, mas sin embargo ellos desobedecieron y lo comieron. Entonces les decía yo, hermanos, bendito Dios, aleluya, que a través de esa desobediencia de nuestros primeros padres, todos nosotros hemos pecado. Yo, leyendo esta escritura, bendito Dios, aleluya, de estos versículos que hemos tomado de la Biblia en esta hermosa tarde, yo puedo entender, hermanos, que ninguno de los hombres de los que estamos en esta planeta Tierra podemos atarlos, no podemos decir que nunca hemos pecado, porque hemos nacido en pecado, bendito Dios, aleluya, porque a través de la desobediencia de Adán y de Eva, bendito Dios, luego todos nosotros hemos pecado, bendito Jesucristo. Entonces, hermano, por esta desobediencia que nuestros primeros padres tuvieron hacia Jehová Dios, bendito Dios, aleluya, nosotros envejecemos, los enfermamos, vivimos tantas calamidades en esta tierra, bendito Dios, aleluya, porque la paga del pecado es muerte, dice la Biblia, bendito Dios, aleluya, la paga del pecado es muerte. La separación de Dios con el hombre por la desobediencia, bendito Dios, aleluya. Y pues, fíjate qué tremendo esto, hermano, que nosotros, sabiendo lo que Dios nos prohíbe que hagamos, es lo primero que hacemos, bendito, teniendo los mandamientos de Dios. Cuando la palabra del Señor nos dice que si le amamos, que guardemos sus mandamientos, bendito Dios, pero nosotros hacemos todo lo contrario, queremos llevarle la contraria a nuestro Dios. Entonces la mujer, hermano, dice que la serpiente era astuta más que todos los animales del huerto, bendito Dios, y se presentó a Eva, bendito Dios, quedaba en un descuido, que ella andaba sola, que no estaba ahí, quedaba en el momento Adán con ella, bendito Dios, cuando la serpiente se le acerca y le dice con que Dios les ha prohibido que no comen de todos los árboles. Fíjate qué mentiroso es el diablo, bendito Jesucristo. Jesús, Dios le había dicho a Adán que de todos los árboles del huerto podían comer, pero del que estaba en medio del jardín no podían comer, porque del día que le tocaran o comieran, ciertamente iban a morir. Y Satanás le dice, con que Dios les ha prohibido que coman de todos los árboles del huerto. Qué mentiroso, ¿verdad? Gloria a Dios. Y la mujer le dice, no, de todos los árboles del huerto, dice Dios, podemos comer, pero del árbol que está, el árbol que está en el centro, no podemos comer, bendito Dios, el árbol de la ciencia, del bien y del mal, no podemos comer, porque el día que lo que comamos de él, dice Jehová, ciertamente vamos a morir. No, le dice Satanás al diablo, bendito Dios, a través de la serpiente, no van a morir. Lo que pasa es que Dios sabe que ustedes comen del árbol de que él les ha prohibido, ustedes van a ser como dioses.

0: Viéndolo todo, vuestros ojos van a ser abiertos, bendito Jesucristo. Y la mujer le creyó. Comió del fruto prohibido y también le dio a su marido, poderoso Jesucristo. Entonces, de esa manera, nosotros entendemos, bendito Dios, aleluya, que por esa desobediencia de nuestros primeros padres, entró el pecado a todos nosotros. Les decía, hermanos, ¿quién de nosotros puede jactarse de que no hemos pecado? Aún estando ya en la obra del Señor, seguimos pecando muchas veces, no como a la manera como lo hacíamos antes, cuando no conocíamos de Cristo, bendito Dios, aleluya. Y la Biblia dice en un versículo en el Eclesiastés, se me escapa el bendito Dios, la cita, pero dice que no hay un hombre que viva sobre la tierra que no peque. Todos hemos pecado, bendito Dios, aleluya. Y entonces dice ya en el capítulo 3 de Romanos 3:23, dice esta escritura: por cuanto todos pecaron y están destituidos de la gloria de Dios. Imagínense, por el pecado de nuestros primeros padres, todos nosotros hemos pecado. Y todos nosotros los que estamos ahora en el camino del Señor, habíamos pecado. Estábamos destituidos de la gloria de Dios, bendito Dios, aleluya. Pero qué maravilloso, hermanos, qué amor tan grande de nuestro Dios, que en el capítulo, bendito Dios, aleluya, 3:16 del libro de San Juan, lo dice el Señor, bendito Dios, a través de su palabra, que por cuanto de tal manera Dios amó a este mundo, que dio a su Hijo unigénito, para que todo aquel que en él crea no se pierda, mas tenga vida eterna. Es verdad que por los primeros padres, todos nosotros hemos pecado, todos aquellos que están afuera de Cristo están destituidos de la gloria de Dios. Por eso es que se les predica el Evangelio, queridos amigos, bendito Dios, aleluya, que es en mano, bendito Dios, aleluya, a la palabra del Señor, que escapen de la condenación eterna, bendito Dios, aleluya, porque ahorita sin Jesucristo, sin recibir a Jesús, sin arrepentimiento, bendito Dios, aleluya, ustedes están destituidos de la gloria de Dios, como también lo estábamos nosotros en otro tiempo, cuando caminábamos de acuerdo solamente a las cosas que el enemigo los dictaba que hiciéramos, bendito Jesucristo. Por eso dice en este versículo: por cuanto todos pecaron, están destituidos de la gloria de Dios, bendito Dios. Es verdad, estábamos destituidos, pero ahora, bendito Dios, hemos sido reconciliados a través de la muerte de nuestro Señor Jesucristo. Así como por los primeros padres entró el pecado a todos nosotros, bendito Dios, aleluya, así también por la muerte de uno que es nuestro Señor Jesucristo, la salvación ha venido a todos nosotros, a todos aquellos que hemos creído al Evangelio, bendito Jesucristo, que le creemos, bendito Dios, que Él es el Dios viviente, bendito Jesucristo. Así es, hermanos, que ahora los que estamos en la obra del Señor, aunque no hemos tal vez alcanzado a la perfección, bendito Jesucristo, pero sabemos que somos diferentes, somos hijos de Dios, porque hemos recibido a su Hijo, bendito Dios, aleluya, porque esa es la condenación en la cual el hombre está, que rechazan al que les puede dar la vida, al actor y consumador de la vida, que es nuestro Señor Jesucristo. Jesús en cierta ocasión les dijo: no piensen ustedes que yo he venido para condenarlos. Yo no he venido para condenar el mundo. Jesús les habló de esa manera. Yo he venido para que el mundo crea, para que el mundo se arrepienta y no vaya a condenación. Pero ¿por qué causa la mayor parte de la humanidad, de los humanos, se van a perder? Por el rechazo que tienen a nuestro Señor Jesucristo. Y ese pecado Dios no lo perdona, que sabiendo el sacrificio que su Hijo hizo en la cruz, lo seguimos rechazando, bendito Dios, aleluya. Por eso que dice que de tal manera Dios amó el mundo, a su Hijo único, para que todo aquel que en Él crea no se pierda, mas tenga vida eterna. Lo que lo da a entender esta escritura es que todos los hombres y mujeres que caminan en medio de este mundo, bendito Dios, sin arrepentimiento, bendito Jesucristo, sin reconocer que son pecadores, ellos están destituidos de la gloria de Dios, pero hay una esperanza, bendito Dios. Por eso es que se predica el Evangelio, por eso es que nos preocupamos de explicarles, queridos amigos, bendito Dios, aleluya, porque seríamos quizás egoístas nosotros que ya conocemos el camino, que los hemos escapado de la condenación eterna y los quedáramos callados, bendito Dios, aleluya, para que las demás personas no sean salvas. Seríamos egoístas, bendito Dios, aleluya. Por eso es que nos esforzamos, aunque no somos grandes predicadores, pero tratamos de explicar lo poquito que el Señor nos da, que entendamos, bendito Jesucristo, porque sabemos que sin arrepentimiento, dice la Escritura, no hay perdón de pecados. Tenemos que reconocer que hemos nacido pecadores. A unos niños, aunque nosotros les decimos angelitos, bendito Jesucristo, observemos a los niños, a los tiernos, por ejemplo, cuando tienen sus 3 meses para allá en adelante, ¿cómo actúan? De un año, ¿quiénes han enseñado a los niños que sean egoístas? Si esas cosas que ya la traemos, bendito Dios, es el pecado que heredamos de nuestros primeros padres. Pero podemos ser librados cuando los arrepentimos, cuando recibimos a Jesucristo como el único y suficiente Salvador de nuestras almas. Queridos hermanos y amigos, me he gozado en la palabra, los hemos gozado con los que estamos aquí en Cabina Radio, con las alabanzas que hemos escuchado, con los saludos que ustedes hacen, bendito Dios, los alegra saber que están siempre.
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Buenas noches, Dios les bendiga a todos en esta hora. Qué privilegio saludarles nuevamente a través de Radio Vida. Estamos listos para compartir otro turno más. Un privilegio saludarles en cabina. El hermano Isaí Durán me acompaña. Estamos contentos de estar con ustedes, amada audiencia, esperando que puedan gozarse en las horas que faltan de hoy, martes, y puedan también reportarse esta hermosa noche. Quiero orar por estar acá, darle gracias a Dios una vez más por sus misericordias. Padre bueno, gracias por tu amor, por tu misericordia. Gracias por darnos esta noche para estar acá en radio y compartir con todos los oyentes. Gracias porque tú nos has guardado para llegar con bien a este lugar, Señor. Pedimos bendición, pedimos que bendigas a cada uno de los que nos escuchan, los niños, los jóvenes, adultos y ancianos. Podamos ser bendecidos de una manera especial. En el nombre de Jesús. Amén. Muy bien, estamos listos para recibir sus reportes de la audiencia. Esta noche vamos a tener disponible este programa también. Si alguien desea estar ahí patrocinando, lo puede hacer. Saludos a la familia Ríos hasta Washington, que ahí están muy pendientes de toda esta programación siempre. Muchas gracias, amada audiencia. Dice aquí desde mi camita enfermita, quiero mariposita de mil colores. Hermana Adriana Araujo, saluditos hasta Cojutepec. Esperamos que el Señor siga obrando sanidad, mi hermana. Estamos siempre orando por su vida y con gusto vamos a complacerle con mariposita de mil colores. Vamos a buscarla a esta hora de la noche. Claro que sí, 7+3 a los que están cenando esta noche, feliz provecho. Recuerden las líneas en cabina para llamaditas 2613-4164, para mensajitos 7106-9417. Hermano, Dios le bendiga, quiero que me colpase con la alabanza La Cabrita. Soy Andreita. Gracias, Andreita, saluditos para usted y su familia. Con gusto vamos a buscar La Cabrita, creo que por ahí anda ya, buscando comida. Una cabrita con gusto, 7+. Muy bien, muy bien.

0: Muy bien, estamos contentos revisando acá los reportes de la audiencia. Tenemos ya varios mensajitos. Saludando ahí también a nuestros patrocinadores, a la familia Ríos, que Dios les bendiga de manera especial. Nos alegramos mucho que estén ahí siempre gozándose con nosotros. Y por supuesto, aportando para este ministerio radial, es una gran bendición. Tenemos reportes, dice Dios les bendiga a mi hermanita. A mi hermanita que está ahí en camita, enferma. Quiero oír, quiero la alabanza del conejito. La alabanza del conejito nos pide mi hermana María Corcio. Saludos a la pequeña Adrianita, espero que esté por ahí. Saludos hermana María Corcio, gracias por reportarse. Hoy las abuelitas están listas para reportarse porque los niños, algunos están ahí quizás cenando a esta hora. Y muy bien, gracias por esos hermosos mensajes que nos llegan, que son de bendición. Revisamos acá otro audio que llega.
1: Hermano, Dios le bendiga, quiero que me complazca con una alabanza. Toda mi vida es de Cristo, soy Ismaelito Ramírez. Así voy a pasar a mi hermanito Moisésito para que diga su alabanza.
2: Hermano Tantadito.
0: Muchas gracias ahí a los pequeños por reportarse.
1: Buen día, quiero que me complazca con una alabanza. Toda mi vida es de Cristo.
0: Toda mi vida es de Cristo y el cantarito, con mucho gusto. Vamos a buscar la salud para Moisésito y para Ismaelito también, que son fieles oyentes de Iglesia Infantil, ahí en Hacienda Santa Anita. Dios me les bendiga con la familia. Tenemos más mensajitos. Vamos a revisar por acá esos mensajes que siguen llegando. Muchas gracias por reportarse con Radio Vida en su programa Iglesia Infantil. Hermano, Dios le bendiga. Salúdeme a mi niño Emanuel, un fiel oyente, aunque hoy ya tiene 13 años. Complácame con por favor, la alabanza. La banda del ganador, la familia Rodríguez, le saluda desde la colonia La Esperanza. Bendiciones. Amén. Saludos, familia Rodríguez. Ahí está muy contento el ya casi jovencito Emanuel. Dios me le bendiga. Y ya está llegando a los 13 años. Qué bendición entonces, pero siempre se goza con nosotros. La banda del ganador. Vamos a invitar a Viper que cante también esta noche. Muy bien. Nos alegramos mucho por esa hermosa audiencia de Iglesia Infantil.

Vamos ya iniciando, complaciendo a la audiencia esta noche. Gracias de verdad por estarse gozando con la programación de Radio Vida, la cual es de gran bendición para todos esta noche. Iniciamos con música de Paola Marino para saludar a la familia patrocinadora. Hasta Washington D.C., familia Río, Dios me les bendiga de manera especial. Desde el más tiernito hasta el mayor, hasta el jefe de la familia. Muchas bendiciones, que Dios siempre les guarde, les ayude, les dé más de su bendición día a día. Saludamos con una de las alabanzas favoritas de la familia.

0: Pues bien, ahí hemos complacido las alabanzas solicitadas en iglesia infantil. Gracias a todos por estarse reportando y gozando con Radio Vida esta noche. 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Vamos ya a dar paso a la historia de esta noche para que nos gocemos también aprendiendo de las historias bíblicas. Este programa contiene tiempo de alabanza infantil, pero también tiempo de escuchar palabra de historia bíblica de mucha bendición. Y vamos a recordar esa bonita historia titulada Un rico malvado. Conozcamos de quién se trata.
1: Saludo para todos los que nos escuchan hoy.
2: El tío Daniel nos trae un incidente extraordinario acerca de la vida de David, según aparece en la Biblia, ¿no es cierto, tío Daniel?
1: Así es, tía Elena. David y sus 600 hombres tuvieron muchos problemas e inconvenientes mientras trataban de sobrevivir en el campo, y a veces la paciencia de David era dolorosamente probada. Vamos a titular esta historia Un rico malvado.
3: ¡Atención! Samuel, el profeta de Dios, ha muerto. ¡Atención! ¡Atención!
4: ¿Oyeron eso? Samuel, el profeta de Dios, ha muerto.
5: Sí, lo oí. Esto representa una calamidad nacional.
4: Apenas puedo creerlo.
6: Nosotros, el pueblo de Israel, cometimos un terrible error al rechazar a Samuel como nuestro dirigente máximo y pedir un rey que gobierne sobre nosotros como en las otras naciones vecinas.
4: Él fue realmente un varón de Dios, un hombre que llevó las cargas de su pueblo sobre su corazón.
5: Y fue también un hombre que intercedió muchas veces ante Dios en favor nuestro.
1: Y todo Israel se reunió para llorar y lamentar la muerte de Samuel. Y ellos lo sepultaron en Ramá. Amargos eran los pensamientos del pueblo, mientras contemplaban el lugar de reposo del profeta. Fue Samuel quien los enseñó a amar y obedecer a Dios. Ahora que ya no estaría más con ellos, sentían que habían sido dejados a merced del rey, quien se había unido a Satanás y quien trataría de divorciar al pueblo del Dios del cielo. David no pudo estar presente en el funeral de Samuel. Sin embargo, lloró y lamentó tan profunda y tiernamente como lo hiciera un hijo fiel por su dedicado padre. Él sabía que la muerte de Samuel había quebrado otro de los obstáculos que impedían las acciones viles de Saúl, y él se sentía ahora menos seguro que cuando el profeta vivía. Así, mientras Saúl se dedicaba a los asuntos oficiales del funeral por la muerte de Samuel, David aprovechó la oportunidad para buscar un lugar más seguro para él y sus hombres, y se fueron al desierto de Parán.
7: ¿Me permite acercarme, señor?
8: Por supuesto, Joab. Dime, ¿ya retornaron los exploradores?
7: Sí, señor. Ellos consideran que la tierra no es buena. Solo sirve para pastos de ovejas y cabras. Sin embargo, descubrieron otro lugar mucho mejor para nuestro campamento. Es amplio, tiene agua, sombra, y es fácil de defender si fuera necesario.
8: Bien.
7: Pero la comida va a ser un gran problema. Cuando se terminen las provisiones que trajimos, no sé qué vamos a comer.
8: Bueno, tendremos que administrar esto lo mejor que podamos y dejar lo demás en manos de Dios.
7: ¿Señor David?
8: Sí, Joab. ¿Qué se te ofrece?
7: Uno de los hombres trajo un cordero al campamento.
8: ¿Un cordero? ¿Y dónde lo consiguió?
7: Lo encontró abandonado en la hondonada que está al norte del campamento.
8: Bueno, a lo mejor se le ha extraviado a alguno de los pastores de alrededor. Que lo devuelvan a su lugar.
7: Señor, los hombres dicen que ya que el cordero habría muerto en el desierto si ellos no lo hubieran encontrado, sería mejor juntarlo con nuestra pobre ración.
8: Sí, me parece que está más o menos en lo cierto. Tenemos derecho a hacerlo. Pero, como nosotros sabemos que es un cordero extraviado, creo que debemos devolverlo. Tal vez tú mismo puedas hacerlo.
7: Sí, señor.
5: Pues
9: Usted dice que uno de sus hombres encontró esta oveja en la hontonada.
7: Sí, pensamos que tal vez se habría extraviado de tu rebaño.
9: Sí, así fue, y aprecio mucho que la hayan traído de vuelta. Mi amo Naval considera la pérdida de una oveja o cordero como una seria ofensa de parte de sus pastores.
7: ¿Este rebaño pertenece a Naval el Calemita?
9: Sí, este rebaño y casi cada rebaño de ovejas o cabras que se hallan en estos alrededores. Él tiene cerca de 3.000 ovejas y 3.000 cabras.
7: Supongo que puede darse el lujo de perder algunas de vez en cuando.
9: Bueno, yo debo estar más que agradecido. Hasta ahora mi rebaño no ha sido atacado por los merodeadores amalecitas.
7: ¿Esos amalecitas llegan hasta esta parte tan al norte?
9: Oh, sí. No muy a menudo, pero cuando lo hacen, es terrible. Muchos de los pastores han rogado al señor Naval para que nos proteja de esos robadores con un pequeño ejército. Pero él dice que ahora no hay ninguno disponible.
7: Oh.
9: Me parece que, a la larga, sería más barato para el amo Naval sostener un ejército que seguir perdiendo sus ovejas todo el tiempo. Pero bueno, eso es asunto de él.
7: Ya veo, ya veo. Bien, debo volver al campamento. Hemos tenido una interesante conversación. Adiós.
9: Adiós, y gracias nuevamente. Imagínense, alguien devolviendo una oveja perdida. Si esa gente ni siquiera sabía a quién pertenecía.
8: ¿Tuviste éxito en tu misión, Joab?
7: Sí, creo que sí. El cordero se había extraviado de un rebaño que pertenece a Naval el Calebita.
8: ¿Naval el Calebita?
7: Ajá.
8: Eso es un hombre muy rico, ¿verdad, Joab?
7: Bastante, bastante. Él es el dueño de 3.000 ovejas y 3.000 cabras. Y hay algo más.
8: Sí.
7: Sus pastores necesitan con urgencia protección contra los ladrones amalecitas.
8: Los amalecitas son una banda de hombres malos, astutos y crueles. Sería una tarea muy difícil el tratar de proteger a los pastores de sus invasiones. Por otra parte, siendo que nosotros estamos aquí, creo que podemos hacer algo. Díganme, ¿qué piensan ustedes acerca de todo esto? Bien, bien. Entonces haremos lo más que podamos para proteger a los pastores. Fíjense, los amalecitas son muy astutos, así que nosotros también debemos serlo. Vamos a colocar un explorador en la cima de cada loma. Entonces estableceremos un sistema de señales que se enviarán de uno a otro, de modo que así todo.
10: Veremos a los amalecitas aparecer sobre esa loma en cualquier momento. Ahí vienen ahora.
8: Dejen que se acerquen más, antes de darle la señal de contraataque.
10: Bien, Joab. Ahora.
8: ¡Por el Dios de Israel! ¡Adelante! ¡Funcionó! ¡Funcionó! ¡Cayeron en nuestra trampa!
9: ¡79, 80, 81! ¡Esto es sorprendente! Ni una oveja o cordero se perdieron. No sé cómo expresarles cuán agradecido estoy.
7: Daba gracia ver la mirada de sorpresa que había en el rostro del jefe amalecita. Yo dudo que él intente otra incursión en este lugar por un buen tiempo.
9: Bien, pero ellos también me sorprendieron a mí.
8: Estamos contentos, muchachos, de haberte servido a ti y a tu señor.
9: Yo sé que el señor Naval estará también muy agradecido. Si no hubiera sido por ustedes, ahora tendría 81 ovejas y un pastor menos. Les aseguro que le diré al señor Naval todo lo que ustedes han hecho por él.

0: señor David.
1: Oh, eres tú, Joab. Ven, siéntate aquí.
0: Me dijeron que tú estabas solo aquí y quise venir a hablar contigo.
1: Te sigue preocupando el asunto de los alimentos, ¿verdad?
0: Vamos a ser sinceros. Los hombres no han tenido una comida abundante desde hace algunos meses. Todas aquellas provisiones que trajimos se agotaron. Y en este lugar desértico no hay suficientes animales salvajes para completar la ración. La moral se está cayendo en el campamento.
1: Tú tienes razón, Joab. Pero estoy seguro de que las cosas van a mejorar en muy pocos días. Ya los pastores de Nabal han comenzado a llevar sus ovejas al Monte Carmelo para ser esquiladas. Será una época de hospitalidad. Y creo que Nabal se sentirá muy complacido cuando sepa acerca del servicio que le hemos dado todos estos meses. Le enviaremos mensajeros pidiéndole provisiones. Tú estarás a cargo, Joab.
0: Esa me parece una gran idea. Mañana mismo iremos.
2: Judá, ven acá y saca la cuenta de tu rebaño.
3: Sí, señor Nabal.
2: ¿Cuántas ovejas has perdido esta temporada?
3: Ni una sola, señor.
2: Oh, esa es la clase de informe que me gusta oír. ¿Sabes que este ha sido el mejor de todos los años que he tenido? Oh, los pastores están mejorando cada vez más.
3: Señor, el crédito de todo esto se le debe a David.
2: ¿David?
3: Sí, el futuro rey de Israel.
2: Oh, él. ¿Y qué tiene él que ver con esto?
3: Señor, David y sus hombres han estado escondidos en el desierto, cerca del lugar donde pastan nuestras ovejas. Cuando alguna se pierde, ellos la devuelven al rebaño y nos protegen de los bandidos y ladrones, como lo son los amalecitas.
2: ¿Quieres decir entonces que ustedes no han mejorado ni siquiera un poco? ¡Oh! ¡Debería despedirlos a todos!
4: Excúseme, señor, pero un grupo de hombres desean verlo.
2: ¿De dónde son?
4: No dijeron, señor. Son 10. ¿Les digo que pasen?
2: Sí, si no me queda otro remedio.
3: ¿Me puedo retirar, señor?
2: ¡No! ¡Quédese donde está! Aún no he terminado con usted.
3: Sí, señor.
4: El señor Nabal dice que pase.
0: Señor, te traemos saludos de David, el hijo de Isaí.
2: ¿Y?
0: Pase a ti y pase a tu casa y a todo lo que tienes.
2: ¿Qué es lo que ustedes quieren?
0: Oigo que tienes esquiladores en este tiempo cuando se sienten...

0: seguro de que tú eres parte de ese grupo.
1: Ellos son partes del grupo, señor. Yo los conozco.
0: ¡Apártate de esto! ¡Y no te atrevas a decir una palabra más! Hoy día hay muchos siervos que están huyendo de sus amos. Este David que ustedes dicen es su líder, no es más que un bandido. ¿Piensan ustedes que yo voy a tomar mi pan, mi agua y mi carne que he preparado para mis esquiladores para darlos a hombres como ustedes? ¡Eso jamás! Ahora, vuelve a donde David y dile, si en verdad él es tu líder, que no necesito su ayuda y que no tengo intenciones de pagarle ni un centavo. ¡Fuera!
2: Está bien, señor.
1: Pero, señor, debo hacerle notar que usted tiene hoy centenares de ovejas más gracias a David.
0: ¡Te dije que te callaras! Tú eres muy joven para entender cosas como estas. Tal vez yo le debo algo, pero él no me puede cobrar nada. Todas las cortes están bajo el control del rey Saúl. Y no hay manera legal que David pueda invocar para presionar su queja contra mí. De manera que no debo molestarme por él.
1: Sí, señor.
3: Así, los hombres de David volvieron por su camino. Y al llegar, dijéronle todo lo que había pasado y todo lo que Nabal había dicho. Y cuando David oyó todo eso, dijo a sus hombres:
4: ¡Cada hombre, cíñase su espada! En mano he cuidado todo lo que este hombre tiene en el desierto, de modo que no perdiera nada de lo que es suyo. Él me ha pagado mal por bien. ¡Que Dios me castigue duramente! Si de aquí a mañana no acabo con todos los varones de su casa.
3: La impulsiva decisión de vengarse personalmente era un serio desatino y se parecía más al carácter de Saúl que al de David. El hijo de Isaí aún no había aprendido lecciones de paciencia en la escuela de las aflicciones.
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7: Regresemos a tío Daniel y a su historia para hoy titulada Un rico malvado.
3: Uno de los pastores de Nabal, un joven muchacho, vino a ver a Abigail, la esposa de su amo, y le contó del comportamiento de David en el desierto y el rudo trato de Nabal frente al pedido de ayuda que David le hizo.
1: Y yo estoy seguro de que David se vengará por esos insultos. Por lo tanto, considere lo que debe hacer, porque con toda seguridad, algo malo va a venir contra el amo y contra toda su familia. Y él tiene tan mal genio que no se le puede ni hablar.
8: Ay, yo sabía que algo parecido le iba a suceder. Nabal es tan avaro y miserable.
1: En mi humilde opinión, usted y solo usted podría detener a David.
8: Sí, tienes razón. Tenemos que detenerlo antes que llegue aquí. Pedile al panadero que venga a verme. Llama también al encargado de la custodia y al mayordomo. Y él... ¡Oh, sí! Al muchacho que cuida el establo.
1: Sí, señora.
8: Panadero, prepárame 100 panes. No, 200, pero inmediatamente.
9: Sí, señora.
8: Y tú, custodia, quiero que me consigas 2 cueros de vino y... O un cajón de granos tostados, más un... Bueno, al menos 5 ovejas, listas para ser asadas. ¡Date prisa!
9: Sí, señora.
8: Mayordomo, debes ir al depósito y traer 100 racimos de uvas pasas y 200 tortas de higo.
9: Sí, señora.
8: Ponlos todos en cajas que puedan inmediatamente ser llevadas en asnos.
9: Sí, señora.
8: ¡Ahora al trabajo! ¡Ah, tú, muchacho! Trae suficientes asnos para llevar todas las cosas que he mencionado. ¡Rápido!
9: Sí, señora.
8: Todo debe estar listo para un viaje inmediato. Y no olviden, tengo...

0: prisa por todas esas cosas. Sin embargo, les ordeno que guarden absoluto secreto delante de su amo.
1: Sí, señora.
2: Sí, señora. Así lo haremos.
3: Y Abigail se dio prisa y envió a algunos jóvenes con las provisiones delante de ella, sin decir nada a su esposo. Y como montó en su asno y comenzó a bajar el monte, vio a David y sus hombres que venían hacia ella. En cuanto Abigail vio a David, se bajó del asno y se inclinó a tierra. Y entonces le dijo:
0: Oh David, mi señor, le ruego que permita a su sierva hablar.
4: Levántese, le escucharé. Ahora, ¿qué desea mi señora?
0: Que la culpa, mi señor, recaiga sobre mí. Que sea sobre mí esta maldad.
4: ¿Qué culpa? ¿Qué maldad?
0: No haga usted caso a ese hombre grosero.
4: ¿Cuál hombre?
0: Su nombre es Nabal, señor, y como...
4: Oh, usted está hablando de él.
0: Como es un hombre, mi señor, así es él. Nabal es un hombre que quiere decir estúpido. Y así es su naturaleza.
4: Estoy de acuerdo con usted, señora. Pero, ¿qué tiene que ver todo esto con usted? ¿Por qué está interesada en ese necio Nabal?
0: Él es mi esposo, señor.
4: Oh.
0: Pero yo no supe nada de los hombres que fueron a ver a mi esposo en busca de provisiones. Si me hubiera dado cuenta, eso no habría ocurrido.
4: Estoy seguro de que habríamos recibido esa ayuda.
0: Ahora, mi señor, prometo delante del Dios de Israel y delante de vuestra alma que es mi más ardiente deseo evitar que mi señor derrame sangre inocente y que haga justicia por sus propias manos.
4: Usted, señora, defiende su caso muy bien.
0: No haga justicia por la maldad de ese avaro Nabal. Deje que sus enemigos y los que le desean mal sean como Nabal, odiados y completamente desamparados.
4: No hacer justicia contra Nabal, después de todo lo que me hizo. ¿Por qué deberé considerar esa petición, aunque provenga de los labios de una mujer tan hermosa y sincera?
0: Todo Israel sabe que el Señor Dios afirmará su casa y que usted peleará las guerras del Señor Dios de Abraham, porque en usted no se ha hallado maldad en todos sus días. Pero si toma venganza contra Nabal, entonces mi señor David será culpable de haber actuado mal.
4: Sí, sí, creo que usted está en lo cierto.
0: Ahora, señor mío, su sierva ha traído vino y pan, pasas e higos, granos tostados y algunas ovejas aderezadas, listas para ser asadas.
5: Oh, bueno, eso es algo riquísimo.
0: Le ruego, señor mío, que acepte estos regalos que le he traído y que sean repartidos entre los hombres que lo acompañan. ¿Los aceptará usted y perdonará la actitud egoísta de Nabal?
4: Bueno, tal vez.
0: Si usted no hace ese mal contra Nabal, Jehová lo llevará al trono de Israel y será bueno con usted. Y usted no sentirá pesar por haber derramado sangre inocente. Y cuando el Señor Dios lo llene de prosperidad, acuérdese de esta sierva suya.
3: Las palabras de Abigail, llenas de gracia y de bondad, lograron apaciguar el ardiente enojo de David. Se convenció de que había actuado con temeridad. Una actitud diferente se apoderó de él y tembló al pensar en lo que pudieron haber sido las consecuencias de su temerario propósito.
4: Señora, su consejo es bueno y prudente. Estuve a punto de derramar sangre inocente. Ah, bendito sea el Dios de Israel que la ha enviado a mí en este día. Bendita sea usted, que ha evitado hoy la culpabilidad de esta acción y de tomar la justicia por mis propias manos. Puede estar segura de que si usted no hubiera venido a encontrarme, mañana no habría quedado con vida ni siquiera uno de los siervos de Nabal.
3: De esa manera, David aceptó los regalos que Abigail había traído para él y sus hombres.
4: ¡Joab! Descarga los asnos y distribuye las cosas entre nuestros hombres.
6: Sí, señor.
4: Y usted, señora, vuelva en paz a su casa, porque he oído su voz y he aceptado sus ofrendas de paz.
0: Gracias, David, hijo de Isaí, futuro rey de Israel. ¿Estamos listos para regresar?
1: Sí, señora.
4: Dios la bendiga. Y regresen en paz.
0: Adiós, David. Señor. ¡Ea, so animal! Llévatelo y atiéndelo, muchacho.
6: Sí, señora.
0: ¿Dónde está tu señor Naval?
6: Mi amo está celebrando una gran fiesta, señora. Tiene un banquete que parece digno de un rey. Todos se han emborrachado y gozado muchísimo.
0: Gracias. Cuida de mi montura ahora, por favor.
6: Sí, señora.
7: ¡Al rey! ¡Al rey!
8: Jamás había yo tenido una fiesta más grande que esta. ¿Qué dicen ustedes?
9: Es la pura verdad, señor. Esta es la mejor fiesta que alguna vez se haya celebrado. Una fiesta preparada como para un rey.
8: ¿Preparada para un rey? De paso, ¿dónde está Abigail?
9: ¿Y a quién le importa? Usted sabe que ella no aprueba este tipo de fiesta.
8: Bueno, pues a mí sí me importa. Ella es mi esposa y se supone que debe estar en mis fiestas. Voy a tener que hablar con ella.
1: Buenos días, señora.
0: Buenos días.
1: El señor Naval quiere que usted vaya a verlo en su habitación.
0: ¿Está todavía borracho?
1: Yo creo que no, señora. Parece estar bastante sobrio y me preguntó por usted.
0: Muy bien. Hazle saber que estaré allí de inmediato. ¿Qué quieres?
8: Ay, no hables tan fuerte. Me duele la cabeza.
0: Eso no me sorprende, sabiendo cómo te emborrachaste anoche.
8: ¿Qué pasó? ¿Por qué no estuviste presente en la fiesta?
0: ¿Qué pasó? Tú tuviste anoche la fiesta más salvaje de toda tu vida, ¿y tú?
8: Yo sé eso, pero ¿dónde estabas tú?
0: Yo cogí algunas provisiones para llevárselas a David, y estuvo muy bien que lo hiciera. Ya él venía para acá con 400 hombres y estaba extremadamente airado.
8: ¿Airado? ¿Con quién?
0: Contigo, ¿con quién más?
8: ¿Enojado conmigo? Yo no le he hecho nada. Yo soy un hombre amante de la paz.
0: ¿Sí? Tú no eres más que un avaro y un egoísta.
8: ¿Egoísta? ¡Avaro yo!
0: No sabes lo afortunado que eres de estar vivo esta mañana.
8: ¿Pero qué quieres decir?
0: David venía directamente con sus hombres a matarte a ti.
8: ¿A matarme a mí? ¿Y por qué?
0: Porque tú te negaste a darle a él y a sus hombres la recompensa que le debías.
8: Tú estás hablando acerca de las ovejas.
0: Sí. Es la costumbre, y también tu deber, pagarles por proteger tus ovejas y tus cabras, y por impedir que le hagan daño a tus pastores. Tú sabes muy bien que tenías la obligación de concederles ese pedido y ayudarlos con las provisiones que necesitaban.
8: ¿Crees que puede aún venir y matarme?
0: ¡Naval! ¡Naval! ¡Corre! ¡Llama a un médico para que atienda a tu amo! ¡Rápido! ¡Rápido!
10: Sí, señora. Sí, señora.
3: 10 días después, murió Naval. Y David dijo:
4: bendito sea Dios, quien ha vengado el insulto que recibí de Naval, y me ha librado de hacer lo malo, y ha hecho recaer la maldad de Naval sobre él mismo.

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1: Bueno, gracias por la sintonía, amada audiencia. El momento de despedirnos esta noche de este espacio de bendición para las familias que siempre escuchan. Programa que alegra a los niños y también a los adultos, a los ancianos, a los jóvenes. Siempre aprendiendo más. Saluditos a los que son fieles oyentes. Por ahí estaba Emanuel, que ya está llegando a la adolescencia, pero siempre le gusta escuchar este programa. También creo que Ismaelito también ya está llegando cerca de la adolescencia, pero no se pierde Iglesia Infantil. Eso es muy bueno para que sigamos aprendiendo de estos programas muy bonitos. Gracias, familia Ríos, por patrocinar esta noche este hermoso espacio. Que Dios me les bendiga y que siempre Dios les guarde allá en Washington. De esta manera cerramos. Niños, siempre sean obedientes, siempre vayan haciendo tareitas de la escuela. No se les olvide que antes de dormir hay que darle gracias a Dios por este día que nos ha regalado. Si llegó la lluvia por su sector, hay que darle gracias a Dios por la lluvia y por todas las bendiciones que nos da siempre.

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2: Señores representantes, estamos pasando un momento crucial en que la humanidad se enfrenta ante la misma humanidad. Estamos viviendo un momento histórico en que el hombre científica e intelectualmente es un gigante, pero moralmente es un pigmeo. Para mí todas las ideas son respetables, aunque sean ideítas o ideotas, y aunque no esté de acuerdo con ellas. Lo que piense ese señor o ese otro señor no impide que todos nosotros seamos muy buenos amigos. Todos creemos que nuestra manera de ser, nuestra manera de vivir, nuestra manera de pensar y hasta nuestro modito de andar son los mejores. Y el chaleco tratamos de imponérselo a los demás, y si no lo aceptan decimos que son unos tales por cuales y al ratito andamos a la greña. ¿Ustedes creen que eso está bien? ¿Tan fácil que sería la existencia si tan solo respetásemos el modo de vivir de cada quien? Hace 100 años, ya lo dijo una de las figuras más humildes, pero más grandes de nuestro continente, el respeto al derecho ajeno es la paz. No les he hablado a ustedes como excelencia, sino como un simple ciudadano, como un hombre libre, como un hombre cualquiera, pero que, sin embargo, cree interpretar el máximo anhelo de todos los hombres de la tierra, el anhelo de vivir en paz, el anhelo de ser libre, el anhelo de legar a nuestros hijos y a los hijos de nuestros hijos un mundo mejor en el que reine la buena voluntad y la concordia. Y qué fácil sería, señores, lograr ese mundo mejor en que todos los hombres blancos, negros, amarillos y cobrizos, ricos y pobres, pudiésemos vivir como hermanos. Si no fuéramos tan ciegos, tan obcecados, tan orgullosos, si tan solo rigiéramos nuestras vidas por las sublimes palabras que hace 2000 años dijo aquel humilde carpintero de Galilea, sencillo, descalzo, sin frac ni condecoraciones, amaos, amaos los unos a los otros. Pero, desgraciadamente, ustedes entendieron mal, confundieron los términos. ¿Y qué es lo que han hecho? ¿Qué es lo que hacen? Armaos los unos contra los otros. He dicho. Así termina Cantinflas su magistral discurso en la película Su Excelencia, en 1967, en la que protagoniza el papel de embajador en la ONU. Es una de las pocas películas en que sus palabras no son medio de burla o calculada incoherencia, sino un medio para la crítica, comenta Liz Sánchez de la Agencia Bolivariana de Noticias. Cantinflas fue un defensor de las causas justas en sus cintas. Amparó a los huérfanos, salvó escuelas, defendió a los pobres y reivindicó los oficios del zapatero, del barrendero y de los fotógrafos de plaza, entre muchos otros. Siendo boxeador, torero, bailarín y artista de circo, algunos de los oficios que ejerció para ganarse la vida, Mario Moreno interpretó diversos papeles que poco a poco unificó en su más importante personaje, un hombre muy humilde, vestido con harapos, con el que alcanzó la cima de la popularidad. De ahí que en su discurso en Su Excelencia, Cantinflas primero cite como figura humilde al benemérito de su patria, don Benito Juárez, y por último cite a aquel humilde carpintero de Galilea, el Señor Jesucristo, con palabras que fomentan el respeto y el amor mutuo que conducen a la paz.
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Muy buenas noches. ¿Cómo está la audiencia de Radio Vida en esta hermosa hora? Cuando llegamos a las 8 de la noche más 16 minutos. Bienvenidos a su programa Recordando el Ayer. Hoy hemos iniciado con alabanza siempre de mucha bendición para nuestra amada audiencia y es un momento maravilloso de poder recordar estas alabanzas que no pueden olvidarse, como la alabanza Ánimo Hermano de Eduardo Santoro. Saluditos a la audiencia en El Salvador, en Honduras, Guatemala, Panamá, Estados Unidos, por supuesto, la audiencia en Argentina, la audiencia que está allá en México también, que a veces nos reportan. Es noche de poder recordar juntos estas alabanzas de bendición. Saluditos especiales, vamos a pedirle que se reporte con nosotros. Si usted está a través del 90.5 FM o a través de TuneIn Radio, si nos escucha y nos mira a través de la transmisión en redes sociales, ahí estamos también llevándole la bendición. Para los usuarios de Facebook a esta hora, ahí está la programación en nuestro perfil en Facebook también. Vamos a pedirle que se nos reporte, nos comente a dónde nos está sintonizando esta noche.

0: Saludos a la audiencia de Azacualpía de Joco. Por ahí está la hermana Yancy Jerez, ya conectada a la bendición. Nos pide música de Oscar Medina. Vamos a buscarla con gusto.
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0: Alabanza el amor
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0: Bueno, el amor llegó, esa es la que pide ahora. 8 más 18, es hora que se nos reporte a través de la línea 2613-4164. Si prefiere, a través de mensajitos
1: 7106-9417.
0: 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Hermano Silfredo Durante, si usted bendiga, hermano, adelante con bendecido programa. Hasta Boston, saluditos a mi hermano que ya se reporta.

0: 8 más 19. ¿Cómo está esa audiencia esta noche? Esperamos que estén muy bien, estén siempre agradecidos con Dios por este día que nos ha regalado. Si está pasando alguna dificultad, recuerde que el Señor está con nosotros para ayudarnos siempre a salir adelante.
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0: Saludos a la audiencia de Nueva Granada, ahí tenemos fieles oyentes en Nueva Granada. Dios bendiga a mi hermana Ana Soriano con su esposo, su familia, fiel oyente de este programa, por cierto.
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0: Así que le invito a que se reporte tempranito para que podamos incluir esa alabanza que usted desea solicitar del recuerdo.
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0: Las que suenan bastante durante el día, a esta hora están guardaditas, pero tratamos en este espacio de darle un poco de giro al tiempo, nos retrocedemos varios años, varias décadas atrás, con música de los 70s, 80s y 90s. Saludos a los que ya están descansando. Qué bueno, otros están todavía cenando, me imagino. Otros están por ahí todavía en alguna actividad, en algún trabajito. Se trata siempre de seguir con las energías que da el Señor para seguir adelante. Tomar ánimo siempre en el Señor, no dar un paso atrás, porque como dice hermano Juan de Dios, para atrás ni el peinado. Saluditos a esta hora de la noche. Vamos a seguir revisando acá los reportes que están llegando. Usted que acaba de sintonizarnos a través del video, le enviamos un saludo especial, esperando que deje su reporte, por supuesto. Estamos en vivo para todos ustedes a través de su programa Recordando el Ayer. Tenemos ahí más oyentes conectados. Saluditos especiales a esta hora de la noche. Muy bien. Nos alegramos mucho de que ahí estén siempre gozándose con este espacio de bendición.

Muy bien, seguimos acá muy contentos esta noche, compartiendo con todos ustedes este espacio de bendición. Claro que sí, gracias por esos reportes. Mana Miriam Lazo, hasta Los Jobos, ahí conectada a través de el video. Mano Saúl Galdames, también muchas bendiciones. Todos los que están reaccionando a la transmisión en Facebook, muchas bendiciones esta noche.

Se trata siempre de confiar en las promesas del Señor que son fieles para con nosotros. 8 más 24, y mientras usted se sigue reportando, vamos con más alabanzas de Eduardo Santoro.

0: Bueno, ese debe ser el deseo de cada uno de nosotros, ser como Cristo, ser como nuestro máximo ejemplo a seguir y tratar de bendecir al mundo que nos rodea cada día. Gracias a los que siguen ahí conectados con nosotros. Tenemos un audio, vamos a ver qué nos dice.
1: Hola, buenas noches, hermano Isaí. Dios le bendiga.
2: Soy Adriana.
1: Soy Adriana. Dios lo cuide.
0: Amén. Saluditos para Adrianita. La saludamos en el programa anterior de Iglesia Matil, pero todavía está despierta. Todavía está ahí gozándose con Radio Vida esta noche. Saluditos, hermana María Corcio. Dios mío, permítame, vamos a ver qué pasó con esta alabanza. Vamos a revisar acá. El amor llegó, vamos a ver si esta es con quien la estamos buscando. Aquí sí está Oscar Medina, saluditos entonces. Seguimos complaciendo y invitando a la audiencia que siga reportándose. Están con frío, están ocupados, están ahí solo escuchando. Bueno, ya vamos a ver quiénes se deciden a reportarse a esta hora. La audiencia de Honduras, ¿cómo está? No tenemos reporte de Honduras esta noche, ¿qué les pasó? Los que están ahí conectados al video, hay varias personas ahí, pueden dejar su reporte de dónde. Cuéntenos, se están gozando. Saludos, hermano Julio González. Saludos, Elida Bautista, creo que es de Honduras. Noemí Rodríguez. Bueno, a todos los que están ahí conectados, les enviamos saluditos. Vamos con música de Oscar Medina. Los que hemos recibido ese amor del Señor, podemos cantar juntos, el amor llegó. Buenas noches, amada audiencia. Gócese con Recordando el Ayer.

0: Seguimos con la llamadita. Dios le bendiga, Radio Vida. Hermano, ¿cuál es la alabanza, mi hermana emérita? Hombre, Nazaret, con gusto. Dios me le bendiga. Gracias, audiencia de Estanzuelas, por estar con Radio Vida esta noche. Música de Visión Juvenil, me están solicitando, con gusto. Bueno, saluditos, amada audiencia. Tenemos ya reporte de Honduras. Hay una hermana que dice, no puede ser que nos quedemos atrás los de Honduras. Saludos, hermano de Honduras, dice Noemí Rodríguez. Dios me le bendiga. Usted y a su familia, mi hermana, gracias por representar a todo el país de Honduras esta noche. Yo sé que muchos están ahí atentos, pero están ocupaditos. Quizás les agarró la noche cenando todavía.
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0: Vamos complaciendo más audiencia que se reporta. Piden música de Diego Arnoldo Palacios. Esta alabanza de mucha bendición, que creo que entra en los 80s. La alabanza viene ya. Con un intérprete salvadoreño que ya está en la presencia del Señor. Pero hoy recordamos esta bonita alabanza.

Ahí está su bonita alabanza con Diego Arnoldo Palacios. Gracias a todos los que están ahí conectados a través de la transmisión en Facebook también. Muchas gracias por acompañarse de Radio Vida a esta hora. Vamos a recordar música de los noventas con Gloria de Revelo. Esta alabanza que usted la ha escuchado con otros intérpretes fue de las primeras que grabó la hermana Gloria de Revelo y que fue con... En lo personal fue de las primeras que yo conocí, que cantaba nuestra hermana salvadoreña Gloria de Revelo. Recordemos entonces, Feliz Soy en Él. Recuerden que esta noche tenemos disponible el programa, también si desea patrocinarlo, está totalmente disponible. Saluditos a todos los que somos felices en el Señor.

Recordando música de los noventas, Gloria de Rebel, Lo Feliz Sois en Él. Yo creo que esa alabanza la ha escuchado usted con otros hermanos, otras versiones. Pero estamos recordando el ayer, por supuesto. Saludos, hermana Miriam Laínez. Por ahí se reporta desde acá de Berlín. Única berlinés que se ha reportado, imagínese usted. Los demás estaban ocupaditos, creo yo. Me gozaré de palabra y acción, nos está pidiendo hermana Miriam. Vamos a buscarla con gusto, esa alabanza de júbilo. Pero mientras tanto, vamos con música más nacionales, cantando en Recordando el Ayer. Visión Juvenil, producción número 2.

Hoy quiero seguirte a ti, Jesús. Eso tiene que ser así cuando le hemos conocido. Sin duda es lo mejor que podemos hacer, seguirle en todo tiempo. Saluditos a un siervo del Señor que por acá se nos reporta, el pastor Luis Felipe Velázquez. Dios me lo bendiga hasta el departamento de La Paz. Saluditos, mi hermano Felipe, pastor de nuestra misión Aposento Alto. Dios lo bendiga, su familia. Saludos a la iglesia que pastorea, bendiciones también allá por esos lugares bastante de clima bastante cálido, ¿verdad? Saludos especiales, dice, creo que me complazca con la alabanza ese vacío de edición juvenil. Con gusto, siervo pastor Felipe Velázquez, con mucho gusto. Vamos a buscar esa alabanza de visión juvenil. Vamos a recordar música de Palabra en Acción. También nos pedían esta alabanza, Me Gozaré, Me Alegraré. En esta alabanza, este grupo lo dirigía Marcos Wick. Y en otras grabaciones, el grupo lo dirigió Juan Carlos Alvarado. Así que a seguirnos gozando.

Pero permítame que esta alabanza quedó ahí un poquito incompleta. Así me apareció. Y acá en el archivo estaba tratando ahí de. Ya vamos a ver si logramos completar ahí la parte que faltó. Pero ahí tratamos de complacer, ¿verdad? Con esa alabanza me gozaré. Me alegraré. Vamos en esta hora a continuar por acá. Solo quiero revisar el álbum para añadir la otra parte, para que no quedemos ahí a medias con la hermana que pidió esa alabanza. Vamos a ver. Por ahí vamos.

0: Bueno, ahí le pusimos ya un toque bastante alegre al programa con música de júbilo a esta hora de la noche, complaciendo a la audiencia, por supuesto. Ahí tratamos de escuchar toda la alabanza. Bueno, el detalle es que estas alabanzas están ahí como recortadas, ¿verdad? Como es la manera de coros que los grabaron, pues los dejaron recortados y hay que seguir programando ahí las que continúan, pero ahí tratamos de complacer.
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0: vamos cambiando de género musical a esta hora de la noche.
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0: Quiero saludar a nuestra patrocinadora del programa, mi hermana Judith Durán, que se nos reporta. Y nos pide música de Nemili Miaxaya.
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0: Creo que esta alabanza es la que nos está solicitando. Salmo 8.
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0: Son las 8 con 51 minutos.
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0: es la agrupación Nemili Miaxaya, interpretando Salmo 8 a través de Recordando el Ayer. Así que este programa es bonito porque hay variedad de música. Y aquí si alguien no se está gozando, lo siento, pero aquí hay música al escoger. Vamos con algo más juvenil a esta hora, complaciendo a la audiencia Vacío Vacío con la agrupación Visión Juvenil.
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Sin duda que podemos dar testimonio de que cuando el Señor llega a nuestra vida, no hay vacío que Él no lo pueda llenar. Por eso ahora nuestra vida disfruta de vida y libertad, como lo dice este dúo también que queremos invitar a este programa hoy. Este dúo que tiene muchas alabanzas muy bonitas y para los amantes de la música de cuerdas, pues no queremos que se queden ahí esperando también, porque sin duda hay alabanzas muy bonitas de cuerda también que son parte de Recordando el Ayer. Y vamos a invitar al dúo Hermanos Devia. Tengo entendido que es un dúo colombiano, si no estoy equivocado. Vida y Libertad. Vamos a escuchar la versión original, ¿verdad? Porque usted ha escuchado, hay unas versiones recientes ahí que llevan violines y se escucha bonito. Ponen batería y todo muy, muy bonito. Pero ahora vamos a recordar la versión original. Vamos a pedirle a los hermanos Devia que la canten como Dios la inspiró al inicio. Vida y libertad. Escuchémosla entonces.

Vida y Libertad es la música de los hermanos Tevia, acá en Recordando el Ayer. Muy bonita letra, muy bien inspirada. Seguimos revisando reportes de nuestra amada audiencia y voy cambiando otra vez de género musical a esta hora. Un ritmo un poco norteño vamos a poner a esta hora porque me están pidiendo Descansa Ya. Saludos, vamos a ver, acá a través de la transmisión en Facebook está la hermana María Santos. Creo que es de Honduras. Dios me le bendiga, siervo Isaí Durán. Saludos, amén, amén. Saludos, mi hermana. También, hermana Carmen Recino desde San Vicente. Dios le bendiga, siervo. Me puede complacer con la alabanza Descansa Ya. La tengo ya lista, mi hermana Carmen Recino. Dios la bendiga hasta San Vicente. Qué bueno que se nos reporte esta noche. Saludos a la familia por ahí. Mandarelí Rivera dice: bendiciones, hermano Isaí. Amén, amén. ¿Quién más nos dice, me puede complacer con el canto Carros de Fuego? ¿Carros de Fuego? ¿Será Carros de Israel? Ah, veremos sus calles, veremos sus carros, Carros de Fuego. Bueno, esa creo que es la que me está pidiendo. Se llama Allá en Aquel Reino. Vamos a buscarla. Vamos a invitar a Yesenia Bernal. Música de los años 80, creo. Ella es hija de Paulino Bernal, que canta muchas alabanzas del recuerdo. Hoy recordamos Descansa Ya en la voz de Yesenia Bernal.

0: la música de los Paladines del Reino.
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0: La alabanza tiene el tema Allá en aquel reino.
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0: Espero haber complacido a mi hermana que nos pedía la alabanza que menciona Carros de Fuego. Creo que esta es, ¿verdad?
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0: Bueno, espero que sí hayamos complacido. Y con esa alabanza, bendiciones a mi hermana Berta Lidia hasta Azcapotzalco, Honduras. Ahí está gozando, se nos deja su reporte también. Nos alegra mucho que esté en la sintonía. Y nos seguimos deleitando. Gracias a los que dejan peticiones de oración. A las 9:30 venimos con ese tiempo de clamor. 9 más 12. Seguimos con música de bendición. En la voz de Paola Marino, Te haré un altar.

Seguimos con los saluditos a esta hora, 9:16. Qué rápido siento que pasa el tiempo en este programa. Quisiéramos tener más tiempo. Dios le bendiga, hermano. Saludos desde Potrero Sula, Nueva Concepción, Chalatenango. ¿Quién será que está por allá en Chalatenango? Pues son los esposos Hueso que dicen presente a esta hora de la noche. Dios me los bendiga, mis amados hermanos allá en Chalatenango. Que Dios les siga usando. Nos alegra mucho que estén conectados de este Nueva Concepción, Chalatenango. Este es el lugar que dice Potrero Sula. Me suena así, un poco así de campo, ¿verdad? Zona rural, pero no sé la verdad. Hay lugares bonitos allá en Chalatenango, por cierto. Saludos, esposos Hueso, qué bueno que se reportan. Este programa tiene algo muy particular, y es que nos hace conocer alabanzas así antiguas que tal vez no las hemos escuchado mucho. Y los oyentes, cuando se recuerdan estas alabanzas y nos las piden, pues tratamos de seguirlas conociendo, ¿verdad? Tal vez no las hemos escuchado mucho. Y me han pedido una de Marino, que en lo personal primera vez que la voy a programar. Pues Marino tiene una colección muy grande de alabanzas. Así que ahí está un siervo que dice que está gozándose bastante y quería escuchar dos. Solicitar dos alabanzas. Así que vamos con la segunda que nos pide a esta hora. Es Al Salir el Sol. Música de Marino. Vamos a escucharla a ver qué dice esta alabanza.

Muy buena letra, muy bonita la letra de esta alabanza titulada Al salir el sol, música de Estanislao Marino. Mire que esta alabanza creo que sí la había escuchado alguna vez, pero no la tenía así muy muy fresca en mi memoria. Pero sí, ya nos gozamos escuchándola, gracias a mi hermano que la solicitaba también. Sigo con más saluditos, solo déjenme poner por acá un fondito para no estar hablando así muy así. Vamos a ponerla con la que iniciamos el programa porque... Permítame que Marino quiere seguir cantando, pero... Va a ser en otro programa. Vamos a ver acá. Hay mensajes que llegan y dice... dice el hermano José Pérez. Dios le bendiga, hermano Isaí. Le escribo de Lempira, Honduras. Me complace con la alabanza. Yo soy la oveja. Saludos y... bendiciones. Vamos a ver si logramos incluirla, mi hermano, porque ya estoy cerrando casi el programa, pero gracias por su reporte. Saludos a la audiencia ahí en Lempira, Honduras. Hermano Mauricio Bermúdez, hasta el lugar de Nueva Granada, ahí está reportándose, nos deja su saludo. Gracias, mi hermano, saludos a su familia. Dios me lo bendiga, gracias por estar ahí conectado a Radio Vida esta noche. Estamos contentos de recibir esos reportes de diferentes lugares. Buscar.

Quiero programar música de los Esposos Hueso, ya que están ahí conectados con nosotros. Hay una alabanza que yo creo que, si no estoy equivocado, ellos le titularon así a un álbum con esta alabanza. Creo que es el volumen 2. Si no, ahí ellos me van a corregir. Evidencia Pentecostés es una alabanza muy antigua y congregacional a la vez, que la han grabado los hermanos Esposos Hueso. Así que vamos a recordarla hoy en este espacio. Muy bonita letra para edificar nuestra vida.

Bueno, ahora sí ya vamos finalizando el programa. Gracias a los que siguen escribiéndonos ahí desde Nueva Granada. Por ahí hay una audiencia muy especial que se nos reporta. Y bueno, ahí hemos tratado de complacer a casi a todos. Posiblemente quedó una pendiente por ahí. Vamos finalizando ya con música de este dúo. María y Marta, me están viendo también música de ellas. Creo que esta música es de los años 60 o 70, por ahí. Usted la escuchará que se oye así, así bien viejita ya. Creo que de cassette lo pasaron a estos archivos ya de... Vamos a recordar Un grano de arena en la voz de María y Marta. Y con esta finalizo. Gracias, hermana Judith Durán, que nos patrocina hoy recordando el ayer. Y se prepara audiencia porque en minuto venimos ya con el tiempo de oración. Estaremos transmitiéndolo solamente por 95 FM y TuneIn Radio. Puede seguir dejando peticiones si así lo desea.

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0: Bienvenidos al programa Momento de Intercesión. Esta noche estamos ya listos para poder iniciar y juntos clamar al Señor, que Él está atento siempre a la oración de sus hijos. Él está atento cuando a Él le buscamos de todo corazón. Así que muchas gracias a usted que ha dejado peticiones. Tomaremos muy en cuenta esas necesidades. Será un gusto seguir orando por cada petición que se nos comparte. Invito a que se una a la oración con fe, creyendo que para nuestro Dios todo es posible. Señor que estás en los cielos, te adoramos, te glorificamos en esta noche. Exaltamos tu nombre que vive, tu nombre que reina, tu nombre que está sobre todo nombre. Gracias. Gracias, Señor, porque podemos venir ante tu presencia, dispuestos a darte la gloria, a darte la honra, la alabanza, la adoración, que solo a ti te pertenece, Señor. Gracias, Padre, porque esta noche podemos venir agradecidos ante tu presencia, reconociendo, Dios, lo maravilloso, lo grande, lo fiel que tú eres, Señor. No hay nadie como tú, Señor. Dios grande, Dios incomparable. Dios hacedor de maravillas en esta noche que estamos, Dios mío, para darte adoración, para darte exaltación a ti. Gracias. Gracias porque sé que estás atento, Señor. Estás atento siempre, Padre, a la oración de tus hijos, a la oración de tu pueblo. Oh Dios, bendito sea tu nombre. Proclamamos, Dios, que eres grande, que eres exaltado sobre todos los dioses. Señor, ante ti hoy está nuestra vida para poder glorificarte, para poder bendecirte. Tú eres el grande y maravilloso, el grande, el Dios que haces maravillas por amor a tus hijos. Señor, aquí estamos una vez más para implorar tu misericordia, para implorar tu favor. Dios compasivo, ¿a quién más podemos acudir sino a ti, Señor, que estás siempre dispuesto a ayudarnos, dispuesto a respondernos, Padre? En esta hora, Dios mío, reprendemos todo aquello que quiera perturbar la oración, perturbar nuestro clamor delante de tu presencia. Vivimos creyendo que hay victoria cuando clamamos, cuando intercedemos. Tu mano se mueve, tu mano se manifiesta. Padre, gracias. Gracias por este misterio radial que tú lo has sostenido hasta este momento. Tú has estado siempre ahí, Dios mío, obrando, para que podamos estar siempre al aire. Padre, en esta hora, gracias por cada familia que está en la sintonía. Gracias por los que están unidos a la oración. En este momento, Padre, creemos que cadenas son rotas, enfermedades son quitadas de los cuerpos, porque tú eres un Dios que responde cuando con fe te clamamos. Padre, en esta hora venga manifestándose con poder, Dios mío. ¿Y dónde está esa vida esperando en tu misericordia? En esta hora manifiéstate, Señor. Oh, glorifícate, glorifícate. Clamamos por Ana Maura, por sanidad y protección. Ahora tu mano se mueva, ministrando el cuerpo de Ana Maura. Cualquiera que sea la enfermedad, hoy sea reprendida. En el nombre de Jesús, reprende toda enfermedad. Toda dolencia ahora se va, porque la sangre de Cristo viene obrando a favor de nuestra hermana. En el nombre de Jesús hay poder, hay sanidad, hay victoria. Protege su vida, protege su familia. No sé qué tipo de amenazas o peligros ella esté pasando, pero en esta hora pedimos la cobertura, Señor, de la sangre de Cristo sobre su vida de una manera especial, oh Dios.
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0: Ahora, Dios mío, en esta hora venimos clamando, Señor, que te manifiestes a favor de la familia de Elizabeth Portillo. Pide protección divina en sus hijos y respuesta de papeles migratorios. Nos unimos a la petición de mi hermana Elizabeth Portillo. Señor, protege a sus hijos, sus hijas, guárdales, líbrales del peligro, líbrales de toda amenaza, reprendida en el nombre de Jesús. Y pedimos, Señor, esa cobertura, Señor, que nada va a poder, Señor, dañar ni perturbar la vida de su familia, porque tú estás ahí para obrar de una manera especial, estás ahí para manifestarte, Padre. Responde, Señor, proveyendo sus papeles migratorios que está esperando. En el nombre de Jesús, en el nombre de Jesús. Esta noche, Padre, por la fe lo creemos. Que está sobrando poderosamente, Señor. Ahí también donde está la hermana Yancy Jerez, nos unimos, Señor, a pedir por su vida. Tú conoces su petición. Tú conoces su necesidad, Dios mío. Sigue fortaleciendo en esta hora. Sigue fortaleciendo su vida, dándole la respuesta que ella está esperando. Oh Dios, tú eres el que obras en su vida, en su familia. De una manera especial, manifiéstate esta noche para tu gloria, para tu gloria. Lo pedimos, Señor, lo suplicamos. Que obres poderosamente, Señor. Todo es posible para ti, Padre, glorifícate. Ahí está también la vida de mi hermana, mi hermana María Corcio. Sanidad y fortaleza para su vida, no está suplicando en esta hora. Glorifícate, Padre, allá donde está mi hermana María Corcio, y ponga su mano sanadora, ponga su mano que fortalece sobre su vida, Señor, en esta hora. Derrame esa unción que renueva sus fuerzas, que levanta su vida como el águila, que va a sentirse victoriosa, se va a sentir con nuevo aliento para seguir adelante, Señor. En el nombre de Jesús lo pedimos esta noche. Lo pedimos a ti, Señor, que llegue sobrando de una manera especial.

Va de salud, toca, Dios mío, su cuerpo, toca esa vida y restáurale poderosamente de una manera especial. Glorifícate, Padre. Tú todo lo puedes hacer, Señor. Obra de una manera especial, obra poderosamente, obra para tu gloria, Señor. Llega obrando esta noche, Señor. Sigo obrando poderosamente. Oh, glorifícate, glorifícate. Si de tu mano maravillosa. Si de tu mano poderosa, Señor. Oh, glorifícate, glorifícate, Señor. Para ti todo es posible, Señor. Sea tu mano obrando. Sea tu mano obrando, Señor. Oh Dios, ahí donde está mi hermana Arely de Araujo, Señor, ponga su mano poderosa. Poderoso tú eres, Señor. Poderoso tú eres, Señor. Sigue obrando, maravilloso Dios. Sigue obrando, Señor, a favor de su vida. De manera de Navidad también bendice su vida. Oramos, Señor, en esta hora. Por esta petición especial que nos llega de Estados Unidos, Señor. Ahí donde está la vida, Señor, de mi hermana o mi hermano que nos deje esta petición, Señor. Protege a su hijo que hoy ha empezado su año escolar. Señor, pedimos que tu mano poderosa guarde este pequeño. Guárdalo en su estudio. Sabemos que hay noticias muy alarmantes de repente allá en Estados Unidos, Señor. Pero allá hay, Señor, hay padres confiando en que tú vas a guardar a sus hijos. Nos unimos a mi hermano, mi hermana que está ahí en este momento, Señor, poniendo esta petición, que proteja a su hijo, que proteja a ese niño, Señor, que lo guardes cada día que va a su estudio y que este año que ha iniciado pueda de igual manera finalizar el año escolar bendecido, finalizarlo, Señor, con buena salud, finalizarlo bajo tu cuidado, Señor. En el nombre de Jesús, en el nombre de Jesús. Oh, todo es posible para ti, Señor. Padre, confiamos, confiamos en ti, Señor. Que tú eres el Dios que nos guarda de todo peligro. Señor, esta noche clamamos también por la vida de nuestro hermano Mauricio que está en prisión. Ahí su esposa está pidiendo por libertad. Ella confía que tú eres el mejor abogado, Señor, donde quiera que se encuentre su hermano Mauricio en esa prisión, Señor. Toma el caso, toma su causa, Dios mío. Y si tú, Señor, tienes propósito de sacarle pronto de esa cárcel, de esa prisión, Dios mío, nos unimos a su esposa que hoy está creyendo que tú abogarás por él, Señor. Tú eres el que abres puertas de las cárceles. Señor, glorifícate a favor de nuestro hermano Mauricio, donde quiera que él se encuentre, Señor. Señor, toma tú, Señor, en tus manos ese proceso en esa prisión. Señor, glorifícate. De una manera especial te lo pedimos, Señor. Oh, en el nombre de Jesús, glorifícate, Señor. Glorifícate, Padre maravilloso, Señor. Oh, glorifícate, Dios milagroso. Aquí estamos clamándote. Gracias por mi hermana que está de Estados Unidos. También deja esa petición. Yo sé que ella tiene fe que tú orarás. Señor, en esta hora venimos orando también por la
Señor, por la situación.

0: que viven allá en Colombia, Señor, después de ese terremoto. Pedimos misericordia por todas esas familias que han perdido seres queridos, que han perdido sus casas, han perdido todo, Señor. Padre, ten misericordia de esas personas que están allá atravesando momentos muy dolorosos, momentos muy angustiosos. Señor, tu misericordia cubra la nación de Colombia en el nombre de Jesús. Oh Dios mío, tú eres un Dios que te compadeces, Padre. Dios que estás atento cuando clamamos por aquellos que sufren, que sufren, que sufren en medio de una situación muy difícil, Señor. Ahí tu mano se manifiesta.
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0: Dios mío poderoso, ahí están. Cada nación te necesita, Padre. Cada nación que ha sido afectada por diferentes situaciones que están dando, Señor, ten misericordia de Venezuela también, que está en ese proceso de restauración. Dios mío, veo clamándote en esta hora por las naciones acá vecinas de Centroamérica. Señor, estamos conscientes que hay mucha sangre, hay mucha violencia en Honduras, en Guatemala. Las noticias son muy lamentables. Ver familias que han sido destruidas, asesinadas. Señor, ten misericordia, Padre amado. Pedimos, Padre, en esta hora que lleves, Señor, lleves sanidad, Señor, a estas naciones que están en una condición que aquí se vivió, Señor, en otro tiempo en El Salvador. Padre, pero ahora, Señor, hay tantas muertes, hay tanta violencia, Padre. Tenga misericordia. Visita, Señor. Yo sé que no son los gobernantes, no son las autoridades que tienen la solución, sino es tu misericordia, cambiando al hombre, cambiando el corazón duro, el corazón que ha perdido el amor, que ha perdido, Señor, sentir dolor al ver que muere otro ser humano. Esta noche levantamos un clamor, Señor, por estas naciones en las cuales la sangre corre día a día, en las cuales, Señor, las noticias son muy lamentables. Señor, glorifícate, Padre mío. Cubre estas naciones, cubre Honduras, cubre Guatemala, cubre Costa Rica, Nicaragua, Panamá. Cubre, Señor, con tu misericordia. El Salvador te necesita también, Señor. Glorifícate. Se están viendo noticias, Señor. Qué violencia. Violencia intrafamiliar. Hay violencia, Señor, en los hogares. Tenga misericordia, Padre. Oh Dios, clamamos. Clamamos esta noche y pedimos a ti, Señor. Pedimos a ti misericordia. Sigue proveyendo la lluvia para los cultivos de nuestra nación, Señor. Sigue proveyendo, Señor, esa lluvia, Señor, que necesita. Necesita también los cultivos, Padre. Tú eres el que produces. Toda bendición viene de ti, Señor. Clamamos, Dios mío, clamamos, bendice, Señor. Oh Dios mío, cada familia, aquellos que necesitan provisión económica, provisión de alimento, provisión, Señor, de lo básico, bendice cada familia, Señor, en el nombre de Jesús. Esta noche oramos, Señor, oramos, Padre. Que bendiga siempre, Señor, todo tu pueblo, todos tus hijos. Bendice, Señor, todos los que están ahí unidos. Señor, lleve señal a los que están enfermos, lleve respuesta, lleve bendición, Señor, la vida. Hermano Erasmo Quintanilla, dice este anciano, ayúdale, Señor. La vida de hermana María Pineda, su hija María Orellana, ponga su mano sanadora. Y así todas las familias que están ahí escuchándonos. Lleva respuesta esta noche, Señor. En el nombre de Jesús. Gracias porque estás con nosotros. Gracias porque nunca nos dejas. Señor, en ti confiamos. Te esperamos, Señor. Muchas gracias por tu bendición. Bendice siempre, Señor, todos los que aportan para este ministerio radial. Los socios, los patrocinadores, los colaboradores. Bendice, Señor, todos los que están siempre ahí colaborando. Proveeles más bendición. Sus trabajos, sus familias sean bendecidos, Señor. Tu mano ponemos los proyectos de Radio Vida. Tú sigas proveyendo para este ministerio radial. En el nombre de Jesús. Bendice el personal de la radio. Bendice el personal, Señor. Clamo, Padre, por la salud de mi hermano Antonio Cruz. Ponga su mano poderosa que restaure su salud de una manera especial. Salud del hermano José Ibarra también. Pedimos que obres poderosamente, Padre. Muchas gracias porque tú eres el Dios que tienes el cuidado. Tu mano ponemos cada familia. Podamos los programadores, ponemos en tus manos sus vidas, Señor. Tú sigas ayudándoles a cada uno. En el nombre de Jesús. Gracias te damos, Señor. Gracias por tu bendición. Bendice siempre a toda nuestra audiencia en todo lugar. Muchas gracias, Señor, por este momento de clamor. Tú nos ponemos el descanso esta noche, que tú nos guardes. Nos bendigas siempre, nos des esa paz, esa tranquilidad. Descansar, Señor.
1: Con tu favor, en el nombre de Jesús, alguien diga amén.

0: Gracias, amada audiencia, por la sintonía hasta esta hora de la noche. El tiempo de cerrar ha llegado. Gracias por unirse a la oración. Creamos que Dios está orando. Los oyentes de Estados Unidos, muchas gracias por sus reportes. Los que han estado a través de la frecuencia 95, gracias. Dios les bendiga. Esta noche vamos a cerrar ya la transmisión, pero quedan invitados para mañana, si el Señor lo permite. Radio Vida vuelve al aire con programación que edifica siempre sus vidas. Que Dios los bendiga. Esta noche puedan descansar bajo la bendición y la protección de Dios.
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2: Le bendiga, hermano Isaí, por sus oraciones. No me he reportado, pero siempre estoy al pendiente de la programación. Que el Señor lo lleve en paz y en bendición hasta su hogar. Bendiciones para usted y toda su familia.
3: 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En paz me acostaré y asimismo dormiré, porque solo tú me haces vivir confiado. Muy buenas noches y que Dios le bendiga.

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En el último y gran día de la fiesta, Jesús se puso en pie y alzó la voz, diciendo: Si alguno tiene sed, venga a mí y beba. El que cree en mí, como dice la Escritura, de su interior correrán ríos de agua viva.

0: No temas, porque yo estoy contigo. No tengas miedo, porque yo soy tu Dios. Te fortaleceré y también te ayudaré. Te sustentaré con la diestra de mi justicia. Isaías 41:10. Pueblo de Dios, sigamos adelante. 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

Padre nuestro que estás en los cielos, santificado sea tu nombre, Señor. Venga tu reino, hágase tu voluntad como en el cielo, así también en la tierra. Padre nuestro, cada día nos lo oye, Señor, perdona nuestras ofensas. También perdonamos a los que nos ofenden. No dejaré tentación, líbranos del mal, Señor. Tuyo es el reino, el poder y la gloria por los siglos de los siglos, Señor. Y esta mañana te adoramos, te exaltamos, Dios amado, Dios todopoderoso. Digno de recibir la gloria tú eres. Digno de recibir la alabanza eres, Señor. Gracias, Dios amado, por tu misericordia, por tu bondad, Señor. Te damos la gloria, te damos la alabanza, Señor.

Te damos la adoración, porque solo tú eres grande, porque solo tú eres todopoderoso, digno de ser adorado, digno de ser exaltado, Señor. Te damos a ti el honor, te damos a ti la exaltación. Eres grande, eres el todopoderoso, Señor, digno de recibir la alabanza, digno de recibir el honor, que estamos en esta hora dispuestos, Señor, a decirte gracias. Gracias por la vida. Gracias, Señor, por darnos de tu misericordia. Cada día, Señor, cada día podemos reconocer que estás con nosotros, Señor, para ayudarnos, para bendecirnos, para fortalecernos. Esta mañana aquí estamos delante de ti, Señor. Una vez más venimos, Señor, a suplicarte misericordia. Vamos a pedirte, Dios mío, que sea tu mano de amor la que hoy nos respalde. Señor, estamos iniciando otro día de transmisión, cual queremos ver siempre tu mano de poder obrando, tu mano de misericordia manifestándose, Señor. Eres un Dios que todo lo puedes. Eres un Dios hacedor de milagros. Hoy, Señor, pedimos esa cobertura de tu presencia gloriosa, que pueda dejarse sentir a través de una alabanza, a través de la palabra, en medio, Señor, de cada tiempo de oración. Señor, en este día necesitamos, Señor, tu bendición fluyendo a través de estas ondas radiales. Llegue con poder, Señor, a visitar las familias, a visitar esos corazones que están pasando por momentos de dificultad. Manifiéstate en este día, Señor. Oh Dios, necesitamos tu presencia. Necesitamos tu presencia. Obra poderosamente. Obra de manera especial. De ti viene nuestra ayuda. De ti viene nuestra fortaleza. Venga manifestándose con poder. Oh Dios grande, Dios fiel, Dios compasivo. Obra de manera especial, Señor. Todo lo puedes, Padre amado. Tú todo lo puedes, Padre. Necesitamos de tu bendición. Necesitamos de tu bendición, Señor. Glorifícate. Glorifícate, Dios poderoso. No hay nadie como tú, Señor. No hay nadie como tú. Te confiamos, en ti esperamos. Manifiéstate una vez más, Señor. Obra de manera especial, Señor. Obra de manera especial, Señor. Glorifícate, glorifícate, Señor. Glorifícate, maravilloso, Señor. De ti viene toda respuesta que necesitamos, Señor. Oh, glorifícate, maravilloso Dios, aquí estamos, clamándote misericordia, Señor. Aquí estamos suplicando misericordia, obra de manera especial. Obra poderoso Dios, eres el que todo lo puede, Señor. Clamamos a ti misericordia. Te clamamos a ti misericordia, Señor. Glorifícate de una manera especial. Glorifícate, Señor. Envía tu bendición. Envía tu bendición, Señor. Eres un Dios fiel a tu promesa. Fiel a tu palabra. Glorifícate, poderoso Dios. Aquí estamos, Señor, clamándote, Padre.
que estamos suplicándote, Dios, misericordia. Obra de manera especial, Señor. Obra de manera especial, Dios poderoso, Dios compasivo. Te clamamos a ti, misericordia. Te clamamos a ti, misericordia, Señor. Obra poderoso Dios. Obra en este día, haciendo maravillas, haciendo milagros, Señor. Oh, glorifícate, Dios grande, Dios maravilloso, que estamos necesitando de ti, Señor. Que obres, poderoso Dios. Que obres, Señor. Te necesitamos, Señor. Te necesitamos, Señor. Oh, glorifícate, Dios mío. Glorifícate, poderoso Dios. Aquí estamos clamándote misericordia. Clamándote a ti misericordia, Señor. Ora poderosamente. Señor, esta mañana yo clamo porque uno de los programadores que hoy van a tener sus espacios al aire, Señor. Que tu gracia, que tu bendición esté sobre sus vidas. Bendice el espacio Vida Juvenil, que siempre pueda llevar bendición a cada familia. Señor, bendice el espacio también. Voz de alerta escapa por tu vida. Señor, que sea una edificación especial al escucharlo en cada lugar. Oramos por el programa Camino al Cielo. Sigue usando ese programa para bendecir muchas vidas, para edificar, para fortalecer. Programa El Tiempo de los Milagros no ha pasado, Señor. Siempre respalda al pastor Oscar Iglesia. Respáldalo, Señor, en la palabra, en la oración. Señor, el programa que este día es su segundo día que se transmite, Señor, el programa Buscando Avivamiento, dice el pastor Ovidio Solís, que va a recorrer una buena distancia para estar aquí, Señor, guarda su vida. Pedimos, Señor, que tu gracia, que tu poder esté con él para traerle a este lugar. Señor, en el nombre de Jesús clamamos por el programa Tocando la Mano de Dios, mi manera de liderazgo. Bendice su vida, guárdale, concédele estar acá este día para llevar esa bendición, Señor. Bendice el espacio, Señor. Pedimos por el programa también, Mujeres de Fe. Que bendigas ese espacio, Señor, a mi hermana Felipe de Ibarra, que va a estar en turno por la tarde. Bendice su vida. El programa Vuelvamos a Jehová, de toda la tarde. Bendice a mi hermana que lo dirige. De igual manera, el espacio Jesús, el buen pastor, con la familia Ayala, de acá de Berlín, Señor, respáldales de una manera especial. Bendice los espacios que se transmiten a las 4 de la tarde, de enseñanza de la palabra. Bendice ese espacio, Señor. Programa Jesús Rey de Gloria. Pedimos que sea de bendición. El espacio también. El pastor Omar Maravilla, a las 7 de la noche, respalde ese espacio, esa palabra. Y así los programas de cierre, recordando el ayer y la oración de las 9:30. Señor, bendícelos. La vida de mi hermano Isaac, Señor. Padre, en el nombre de Jesús, glorifícate en este día. Pedimos, Señor, que te manifieste, llevando sanidad, llevando fortaleza, llevando consuelo, llevando salvación al perdido, Señor. Eres un Dios que tiene propósitos grandes con este ministerio. Solo clamamos a ti, misericordia. Solo clamamos a ti, Señor, para que llegues tú obrando de manera poderosa. Pedimos esta mañana, Señor. Pedimos que te glorifiques. En el nombre de Jesús
En el nombre de Jesús, obra, Señor. Eres el poderoso. Eres el poderoso. Oh, glorifícate, Señor. Ten misericordia. Ten misericordia, Señor. Te lo pedimos en el nombre de Jesús. Que seas tú obrando, Dios mío, poderoso. Que seas tú obrando, Madre especial. Te clamamos a ti. Te clamamos a ti, misericordia. Oh, glorifícate, Señor. Glorifícate, Dios mío. Oh, de ti viene la bendición, Señor. De ti viene la bendición, Padre amado. Obra poderosamente. Obra, Dios mío. En ti confiamos, en ti esperamos, Señor. Tú eres el grande, tú eres el poderoso. Tú eres el Dios que haces maravillas. Te necesitamos, Señor. Te necesitamos, Padre amado. Glorifícate, Señor. Estamos, Señor, clamando misericordia. Dios mío, en esta hora te pido bendición para cada socio, para cada colaborador de la radio, los patrocinadores, los que están ahí apoyando los proyectos de radio. Bendice su vida, sus familias, sus trabajos, sus negocios. Señor, esos empleos que tú les has provisto, bendíceles, Padre, en el nombre de Jesús. Esta mañana clamamos a ti. Clamamos a ti, Señor. Oh, Dios amado, tú eres el poderoso. Tú eres el poderoso. El Dios que obras. El Dios que te compadece, Señor. Estamos clamándote a ti. Estamos clamándote misericordia. Obre, poderoso Dios. Obre una vez más. Que este día tu gloria pueda moverse. Que este día tu gloria pueda manifestarse, Señor. Te necesitamos, Padre. Te necesitamos, Señor. Estamos clamando, Padre. Que bendigas, Señor, tu iglesia, que bendigas los pastores, que bendigas, Señor, los evangelistas. Yo clamo esta mañana por los misioneros que están entregando sus vidas allá en el campo, Señor. Bendícelos, guárdalos, cúbrelos, líbralos del peligro, de las acechanzas del mal, Señor. Oh, Dios mío, poderoso, pido, Dios mío, por los la obra misionera allá en Honduras. Seas tú siempre obrando, seas tú siempre manifestándote, Señor. Oh, Dios amado, esos campos misioneros, tu presencia esté allí para respaldar, para bendecir, para ayudarles, para librarles de los ataques del enemigo, Señor. Oh, esos campos en Guatemala, esos campos en ese país también necesitan tu ayuda, tu cobertura, Señor, tu bendición. No permitas que el enemigo destruya tu obra, porque tú eres el Dios que cuida de ella. Señor, manifiéstate, manifiéstate, Señor. Oh, Dios amado, que resplandezca el evangelio en estos países donde la maldad está tan aumentada, donde hay violencia y odio, hay tanta falta de amor, falta de perdón. Señor, pedimos misericordia por Nicaragua, por Panamá, por Costa Rica. Oh, Dios, por todo Centroamérica, clamamos esta mañana que tu misericordia venga obrando, venga salvando, venga libertando esas almas.
En el nombre de Jesús. En el nombre de Jesús. Grande tú eres. Señor, bendice la... Bendice, Señor, la audiencia en Estados Unidos, los que ya están en sus trabajos, pero ya están escuchándonos. Pedimos que les bendiga poderosamente, que les guardes libre del peligro, de las amenazas. Pedimos también esta mañana, Señor. Oh Dios amado, que te glorifiques. Que te manifiestes, poderoso Dios. Para ti todo es posible. Para ti todo es posible, Señor. Oh, bendito para siempre. Bendito eres. Glorifícate una vez más, Señor. Eres grande y maravilloso. Eres grande y maravilloso. Manifiéstate, Señor. Oh Dios, clamamos a ti. Clamamos a ti por el país de Colombia, Señor. Mira la condición que vive esta nación. Tenga misericordia de esas personas, de esas familias que han perdido seres queridos. Fortalezca, consuele. Lleve provisión, lleve lo necesario. Señor, en el nombre de Jesús. Padre, creemos, Señor, que la palabra se está cumpliendo. Hay tantas señales en diferentes lugares. Todo eso, Señor, nos indica que la iglesia debe estar despierta, debe estar buscándote, debe estar cada día poniéndose a cuentas contigo, Señor. Ayúdanos, Padre, fortalece tu pueblo, levanta al desanimado, aviva tu obra. Señor, trae un avivamiento a la iglesia ahora, ahora que se necesita, Señor. Dice los líderes, Señor. Ten misericordia del país de Venezuela. Ten misericordia. Oh Dios. Solo permite que el ser humano te busque. Se humille, se acerque delante de ti, Señor, para que pueda encontrar la respuesta que sus vidas necesitan, Señor. Te clamamos a ti misericordia. Te clamamos a ti misericordia. Dios amado, Dios poderoso, obre de manera especial, obre poderoso Dios, tú todo lo puedes, Señor, todo lo puedes, Padre, manifiéstate, Señor, oh, manifiéstate, Dios poderoso, confiamos solo en tu misericordia. Confiamos en tus promesas, Señor. Gracias porque estás con nosotros. Gracias porque siempre estás obrando. Padre, oramos siempre para que bendigas, Dios mío, toda nuestra audiencia en todo lugar. Bendícele, Señor. Están esperando sanidad, están esperando respuesta. Señor, muévete de una manera especial. Señor, este día oramos. Oramos, Señor, por tu bendición, por tu presencia, por tu respaldo, Señor. Lo necesitamos una vez más. Danos la fuerza, la salud. Danos tu ayuda, Señor, en este día. En el nombre de Jesús lo pedimos. Que venga sobrando con poder. Que venga sobrando poderosamente. Oh Dios poderoso. Te clamamos a ti. Solo clamamos a ti misericordia, Señor.
Solo clamamos a ti misericordia. Solo clamamos a ti, Señor. Gracias, Padre. En tus manos pongo la vida de mis compañeros y compañeras de labores. Le bendigas, le guardes. La vida de mi familia también, Señor. Este día, tu mano de poder esté siempre guardando, protegiendo. Señor, gracias porque siempre vas con nosotros. Este día, Padre, cada actividad, cada propósito, cada meta está en tus manos, Señor. Con tu ayuda sé que lo vamos a lograr. Con tu ayuda todo será posible. Lo creemos por la fe que tu mano se va a manifestar, que tu mano va a orar en lo imposible, Señor. Oh Dios amado, todo es posible. Grande tú eres. Grande tú eres, Señor. Gracias por tu amor y tu misericordia. Muchas gracias. Gracias, Señor.

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Muy buenos días, amada audiencia. Bienvenidos, bienvenidas a la programación de hoy miércoles. Estamos listos para llevarles un día de mucha bendición a través del 90.5 FM. Saludos a los que están a través de TuneIn Radio también ahí reportándose. Muchas gracias por levantarse tempranito a escuchar Radio Vida, unirse también a la oración. Saluditos para todos.

0: No se te ha...
1: Jesús, hermano Enrique Ríos, siempre en el trabajo conectado a la bendición. También hermano Silfredo Durán, que Dios lo bendiga.
0: Sigue adelante.
1: Y a todos los oyentes en Estados Unidos, en Honduras, en otros países, saludos. Y aquí en El Salvador también hay hermanos ya conectados, ahí siempre gozándose con nosotros. Dios me les bendiga de manera muy especial.

Saludos especiales también a mi hermano Vidal Larín, que se reporta conectado a la bendición. Desde Montreal, Canadá. Saluditos, mi hermano. Estamos hoy de

0: para que haga todo a buena hora. Es momento de estar ya en acción para que salgamos con buena hora en los compromisos de este día. Vamos con música de Heriberto Chicas. Hay una alabanza de las alabanzas más nuevas que él ha grabado, que quiero compartirla. Para, como dice mi hermana, ponerle ambiente maravilloso a este momento de la mañana.
1: Sí, señor.
0: Y esta alabanza se titula, oiga cómo se llama esta alabanza, Este Camino No Lo Dejo.
1: Esta va para todos ustedes, mis hermanos, para que no se olviden de uno. Sí, señor.
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3: ¡Cántale, Alberto!
1: Vámonos, muchachos.

0: Saluditos especiales también a la audiencia acá de Berlín. Por ahí está mi hermana. Ahí está la hermana Miriam Laínez también gozándose con nosotros. Dios me le bendiga de manera especial. Vamos con más música mientras llega el momento de iniciar Vida Juvenil.
1: Son las 5 con 57 minutos.

0: Si me puede complacer con una alabanza de la que usted canta, una que yo no sé cómo se llama, una que dice: ahora es tiempo de compartir, algo así. Dios le bendiga, hermano Isaí.
1: Amén, amén. Saludos, hermana Juanita, hasta a Pastepec, que ahí está gozándose con nosotros.
0: Tiempo difícil, pero estamos en Cristo Jesús, esperando lo que venga.

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0: Bienvenido, bienvenidas a su programa Vida Juvenil. Estamos listos ya para compartir este espacio de mucha bendición. Gracias por la fiel sintonía que nos brinda, amada audiencia en diferentes lugares. Sé que siempre están ahí esperando este momento muy especial de poder aprender juntos de estos temas interesantes que nos ayudan, por supuesto, a hacer siempre esas personas de bien, esas personas de bendición, y no olvidando también que en cada familia siempre hay algo interesante que podemos compartir a los que están ahí en esa etapa de la vida, como adolescentes, como jóvenes. Siempre hay algo que aprender interesante de la palabra de Dios. Y hoy la reflexión que traemos para la vida juvenil está enfocada a esa buena conducta, a esa buena actitud que deben de siempre demostrar los padres en relación hacia sus hijos. Y le hemos llamado a esta reflexión de hoy: los hijos son el reflejo de los padres. De eso vamos a hablar, porque muchas veces se está descuidando esa manera bien correcta de cómo un padre y una madre debe de seguir sembrando en sus hijos con mucho amor, con mucha paciencia, unas semillas que a lo largo de la vida, a lo largo del tiempo, van a dar frutos deseados. Y por eso hoy pues queremos hablar de ello. Se nos daba la idea muy buena de hablar sobre este interesante esta reflexión, y queremos iniciar compartiendo una historia breve sobre un hombre muy importante de la historia y cómo su madre tuvo una buena confianza de lo que este hombre iba a hacer, a pesar de algunas situaciones negativas que tenían en ese momento. Pero hubo una madre que tuvo una confianza muy, muy positiva en su hijo. Y les dejo esta historia narrada a través de otra persona para que la conozcamos. Es breve, unos minutitos, para introducir el programa de hoy, que va relacionado sobre, lo mencionaba, los hijos son el reflejo de los padres, y deseamos que esto ayude mucho a cada familia que está en nuestra sintonía. Gracias por conectarse a esta hora, los que están a través del 95, los que están en TuneIn Radio y los que están a través de nuestro perfil en Facebook. Ahí estamos compartiendo el video también de Vida Juvenil. Escuchemos esta breve historia para introducir el programa de hoy. Vamos a ver por acá. Hacemos un cambio para luego escuchar esta historia a continuación. Vamos a ver por acá.
1: Esto.

0: Salvador.
1: Escucha esto. El famoso científico Tomás Alva Edison, que inventó el foco eléctrico, algunos le conocen también como la bombilla eléctrica, cuando era pequeño y asistía a la escuela, sus maestros miraron que era un niño con retraso mental, falto de aprendizaje, y decidieron entonces que no podían tenerle en la escuela. Y un maestro escribió una carta que se la entregó al niño para que éste se la diera a su madre y su madre la leyera. Cuando el niño llegó a su casa y le entregó la carta a su madre, esta la leyó y él le preguntó, ¿qué es lo que dice la carta? La mujer entonces le dijo, bueno, hijo, la carta dice que debido a tu gran inteligencia, la escuela no es apta para tenerte ahí porque los maestros no pueden enseñarte debido a que tú eres muy inteligente, que de ahora en adelante te enseñe en casa. La mujer empezó a enseñar a su hijo en casa y creó entonces a un gran hombre, científico, inventor. Cuando su madre murió un poco de tiempo después, Tomás Alva Edison encontró aquella carta en un cajón que su madre había guardado, la abrió y la leyó. La carta no decía lo que su madre le dijo que decía. La carta decía todo lo contrario. Señora, debido a que su hijo no puede aprender y tiene retraso mental, no podemos tenerle en esta escuela, lo sentimos mucho. Tomás Edison escribió un poco de tiempo después en su diario, gracias a que mi madre creyó que mi retraso no era mental, sino que yo tenía una capacidad enorme de poder aprender, me convertí en un gran científico e inventor. ¡Qué impresionante! La actitud de una madre, de un padre, pueden cambiar para siempre la vida de un hijo. Si te han dicho que tu hijo no sirve, que no aprende, que es un burro, un bueno para nada, no creas esas cosas. Tú crees que tu hijo es un campeón, un vencedor, alguien que va a lograr a llegar muy lejos y que te va a hacer sentir contento un día porque va a triunfar en todo lo que emprenda y en todo lo que haga. Cambia tu mentalidad acerca de tu hijo. Velo como todo un triunfador y eso va a ser en el futuro un triunfador.

Bueno, ahí estaba esa interesante ilustración, esa historia muy interesante acerca de el famoso Tomás Alva Edison, un hombre que llegó a ser un científico. Y lo que resaltamos de esta breve historia es que lo mandaron de la escuela a su casa porque tenía problemas supuestamente en su cerebro. No era un niño normal, pero su madre no creyó a esa idea de que no era capaz de aprender su hijo Tomás Alva Edison, y trató de apoyarlo, trató de instruirlo, de manera que este hombre después se da cuenta que su madre verdaderamente había creído en él, de que podía ser capaz de ser alguien muy, muy inteligente, muy capaz de hacer las cosas. Y como lo decía ahí, el audio que escuchábamos a través de un pastor, cuando los padres confían en que sus hijos van a triunfar en la vida, siempre van a estar sembrando esas semillas de fe, esas semillas de confianza, esas semillas de darles una autoestima, que ellos se sientan capaces de lograr sus metas en la vida. Muchas gracias, saludos a mi hermana Adriana Araujo, que dice que siempre está ahí en la sintonía, gozándose a través de nuestra aplicación de radio. Dios me le bendiga. Mi hermana, gracias por estar siempre ahí conectada con esta programación. Los que están a través de redes sociales también les enviamos saludos en esta hora. Muy bien, la reflexión de hoy es lo que... Bueno, los hijos son el reflejo de los padres. Se dice que un niño es como un espejo limpio que refleja lo que ve en su hogar. Él no nace con odio, no nace con rencor, con indiferencia, sino que él va aprendiendo lo bueno o lo malo que pueda haber en sus padres. También en el mundo hay un dicho popular que dice: padre no es aquel que engendra a sus hijos, sino el que cría y ama a sus hijos. Los buenos padres le dan a sus hijos raíces y alas para que puedan estar bien cimentados y, por supuesto, que puedan volar cuando ya tengan una edad capaz de enfrentar la vida. Otro hombre importante dijo: los padres son los artífices de quienes son sus hijos en la vida. El ejemplo construye el presente y el futuro de cada uno de ellos. Ahora, es interesante entonces agregar todos estos detalles al programa que hoy estamos desarrollando, porque muchas veces se ha pensado por qué hay hijos que andan en una vida perdida, en una vida arruinada. Y es importante pensar que siempre hay causas, hay situaciones que llevan a los hijos a caer en situaciones muy difíciles, a enfrentar momentos en los cuales muchas veces no saben qué hacer, porque no tuvieron ese apoyo, esa buena dirección, esa guianza desde que eran unos niños, unos adolescentes, unos jovencitos. Y es por ello que estamos hablando de un tema que tiene relación de entre los padres y sus hijos. Qué importante es esto, que siempre puedan haber ese interés. Lo que siembres hoy como padre es lo que ellos van a recoger mañana como hijos. La crianza es como una siembra. La crianza, así como la siembra, requiere de un proceso, un paso a paso, dar todos los días de forma constante para lograr el final, que prospere la semilla.
así también es la crianza de cada hijo. No importa lo que se quiera sembrar, los padres definen como sembradores qué van a sembrar en sus hijos. ¿Cuál es la semilla? Puede ser amor. El amor como que fuera el agua para una planta. El aire como el vínculo que va a unir hábitos y rutinas como la estructura o la tierra que va a servirle a esa planta, y los valores que se le enseñarán a los hijos como nutrientes para fortalecer esa siembra que se está haciendo. Antes de empezar a sembrar, debes preparar la tierra, generar un ambiente para la semilla, que la semilla pueda dar un buen fruto. Y todo ello requiere de un ambiente de respeto, de amor, de comunicación dentro de una familia. Es importante pensar en todo ello, porque muchas veces se está queriendo exigir de un hijo que sea alguien bien importante, bien útil en la sociedad, pero tuvo que haber una formación, tuvo que haber un tiempo de sembrar en ese hijo, en esa hija, cosas buenas, cosas que le van a servir durante toda su vida. Entonces, en ese sentido va enfocado el programa de hoy, a que los padres siempre se preocupen por sembrar algo bueno, algo que le va a ayudar a sus hijos durante toda su vida. Yo creo que los padres que me escuchan están conscientes que hay muchos padres frustrados, padres quizás que dicen, ¿por qué mi hijo hoy anda en esta vida? ¿Por qué mi hija hoy está allá, alejada de las cosas buenas, alejada sobre todo del camino de Dios? Y hay que hacernos esa pregunta, ¿cuáles fueron los factores, cuáles fueron las cosas que afectaron tanto para que hoy aquel hijo que debía estar en un, quizás, en una vida bastante bendecida, bastante triunfante, hoy está fracasada esa persona? Todo lo que se sembró durante, fue un niño, fue un adolescente, ¿será que fue algo bueno? ¿O será que un mal ejemplo, mala crianza? Todo ello es importante llevarlo a una reflexión para que esto nos ayude. A lo mejor siempre hay padres que están en una etapa de tener hijos todavía pequeños, hijos que se les puede ir instruyendo de buena manera, como dice otro dicho muy popular, es que el árbol torcido desde pequeño se endereza, pero ya el árbol cuando ya está pues grande, ya tiene su tiempo de existencia, usted no va a poder enderezarlo. Así es la vida de un niño, de un adolescente, de un jovencito, cuando todavía se puede ir moldeando esa conducta. Es ahí el tiempo perfecto para poder ayudarle, para poder enseñarle lo bueno, lo malo, lo que le va a servir en todo ello. Así que de esta manera introducimos hoy el programa, esperando que su mente, su corazón vaya siendo ya edificado a través de este interesante programa que estamos desarrollando, lo cual nos va a ayudar siempre a poder seguir sembrando lo bueno en aquellos que están bajo nuestro cuidado, bajo nuestra dirección. Ellos siempre van a aprender mucho. Se ha dicho que los niños son como una esponja, ¿verdad? Donde se puede, ahí ellos están exprimiendo, están tomando todo para su bien o
si es algo negativo, pues les va a causar mal también. Así que gracias por estar ahí en la sintonía. Vamos a una pausa musical. En breve regresamos.

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1: Le damos a través de Vida Juvenil, gracias por la sintonía. Queremos fundamentar a continuación un poco lo que estamos hablando sobre un ejemplo bíblico. Y recordamos hoy a través de este espacio la vida del joven Timoteo, al cual se hace referencia en 2 Timoteo 1:5, el apóstol Pablo, que era el instructor de Timoteo. Él está testificando de una manera muy especial de cómo Timoteo es el resultado de la instrucción de su madre y de su abuela. Él menciona a su madre Eunice y a su abuela Loida. Según los comentaristas bíblicos, Loida, la abuela de Timoteo, fue la que cimentó la fe en la familia y enseñó las Sagradas Escrituras desde que Timoteo era muy pequeño. Ahora, por su parte, Eunice, la mamá de Timoteo, era una mujer judía creyente casada con un hombre griego. Es decir, el papá de Timoteo no era creyente, sino que se cree que él era, pues, era un gentil que todavía quizás no había tenido ese encuentro personal con el Señor, y vemos acá que en este relato Pablo no lo menciona, porque está señalando más bien la función importante que habían hecho estas dos personas, la mamá y la abuela de Timoteo. La madre Eunice educó a Timoteo en el conocimiento de la palabra de Dios, preparando su corazón para recibir el evangelio de Jesucristo. Esto es muy interesante, tomarlo como una referencia de que muchas veces, cuando se trata de enseñar el camino de Dios a los hijos, no siempre los dos padres van a ser cristianos, ¿verdad? Algunas veces va a suceder que uno de los dos no esté perseverando, pero vemos acá en este ejemplo muy bonito de la Biblia cómo esta madre, esta abuela de Timoteo, se preocuparon tanto por enseñarle a su hijo. ¿Y qué vemos? Como sembraron en él el temor a Dios, su palabra, sembraron en él una vida muy ejemplar. Entonces vemos que en el futuro Timoteo llegó a ser un líder, un pastor en la iglesia. Qué importante entonces es que este ejemplo bíblico nos da la idea clara de lo importante que es sembrar algo bueno entre padres a hijos. Esa relación que empieza, pues, desde muy temprana edad, y de esa manera los hijos van a ir preparándose para su futuro. La crianza funciona exactamente igual en un campo de cultivo. El corazón y la mente de un niño son la tierra más fértil que existe. Cada palabra, cada silencio, un abrazo, un grito, es una semilla que inevitablemente dará frutos en el futuro. Quiero mencionar a continuación algunas semillas que florecen, semillas que pueden sembrarse en una familia desde que los hijos son niños, son jóvenes, son adolescentes también. Estas semillas son cosas que se pueden compartir a diario ahí en la familia. Los padres son llamados a sembrar lo que se le llama el amor propio, que como hijos siempre sientan que valen, que vale mucho amarse a sí mismo. Y esto creo que tiene relación con lo que mencionaba al inicio sobre el tema del autoestima. El amor propio, el valorarse, el sentir que somos importantes ahí en la familia, el sentir que somos algo muy especial, el no ser menospreciados, porque cuando no se le enseña al hijo a tener amor propio, entonces es ahí donde muchas veces se pierde el valor, se pierde ese buen sentir de valorarnos nosotros mismos. Muchas veces las personas quieren que se les valore desde afuera, y no es malo eso, pero tenemos que empezar a tener ese amor propio para creernos siempre que somos alguien verdaderamente importante, y no verlo esto con orgullo ni con malas intenciones, sino con humildad, con sencillez, reconocer que somos personas muy valiosas. Pero también otra semilla que se debe de sembrar en una familia entre padres e hijos es la empatía. La empatía, cuando los adultos, los padres, enseñan a sus hijos, por supuesto, a ayudar a otros cuando hay necesidad y cuando se puede extender la mano. La empatía es sentir la necesidad que otra persona tiene. Es decir, qué bonito es cuando los padres no están dando un ejemplo de ser egoístas ni ser insensibles a la necesidad de otras personas. La empatía es poder sentir lo que otro siente, lo que otro está pasando. Y eso es tan importante, que los hijos aprendan eso de los padres, a ayudar, a compartir momentos de necesidad, poder ayudar al que lo requiera. Otra semilla que queremos dejar, que son semillas seguras que van a florecer en un tiempo futuro, lo que se le llama la resiliencia. Es una palabra que últimamente se ha estado manejando bastante, porque esto ayuda mucho a superar los problemas de la vida. La resiliencia es la capacidad de enfrentar problemas sin ser dominado, sin ser como destruidos por un determinado problema en la vida. Saber enfrentarlos, saber salir adelante, sobrellevar esas cosas y, por supuesto, no dejarnos vencer. Tener esa capacidad. Cuando hay padres, por ejemplo, que en medio de los problemas lo que hacen es que la familia se separe, se desintegre, el papá sale para un lado, la mamá sale para otro lado, esa no es la capacidad de enfrentar los problemas, porque ahí lo que están tratando es de huir a la realidad del problema que se está dando. Entonces, todo eso, qué bonito cuando los padres analizan bien las cosas. Si hacemos esto, vamos a dañar, vamos a dar un mal ejemplo a los hijos si nos separamos, si nos divorciamos, porque es un tema que hoy en día se está dando bastante, el divorcio. Entonces, pero la resiliencia, lo que estamos hablando, que es una semilla que se puede sembrar, es la capacidad de superar esos problemas sin tomar decisiones negativas en la vida. Otra semilla que los padres deben de sembrar en sus hijos es la seguridad. La seguridad es poner límites claros para sus hijos, todo y cuando sean basados en el amor. Asegurar que los hijos van a caminar por un buen sendero de rectitud, y que no van a darles una vida de libertinaje, sino dándoles esa seguridad bajo lineamientos claros de lo que se quiere lograr. Otra semilla que debe de florecer al pasar el tiempo y que los padres deben de sembrar es la integridad. Y esto tiene que ver con la honestidad que debe de mantenerse dentro del hogar, dentro de la familia. La honestidad es que se diga siempre la verdad, que los hijos digan la verdad, que los padres digan la verdad, con el fin de que en esa familia todo vaya caminando de la mejor manera. El ejemplo es la herramienta más útil para que los hijos no solo aprendan por lo que los padres les dicen, sino por lo que miran, por lo que ven hacer en ellos. El ejemplo es como ese abono que va a hacer que esa semilla vaya ya siendo una planta, vaya creciendo muy fuerte, muy bien alimentada con el ejemplo de los padres. Los padres son el espejo donde ellos se miran para enfrentar el mundo. Un padre responsable enseña, disciplina. Y una madre que se respeta a sí misma enseña amor propio sin abrir mucho la boca. Debe de haber coherencia entre lo que se dice y lo que se vive. Eso es como el agua que hace crecer las mejores semillas, según los estudiosos de estos temas. La verdadera herencia que los padres pueden darle a sus hijos no es una casa, no es dinero, no es un terreno grande. No, la mejor herencia que los padres pueden darle a sus hijos son los valores eternos, como los valores espirituales, los valores morales, los valores que nos van a ayudar a saber cómo aprovechar nuestra vida. La labor de criar requiere un paso a paso diario, un poco de amor que servirá como agua, paciencia, porque usted no va a sembrar hoy una semilla y mañana rápido va a querer cosechar. No, necesita dar tiempo para que la semilla vaya dando el fruto en su momento. Al final del camino, los padres no van a criar solo niños, sino que están sembrando semillas que van a producir más bien jóvenes y adultos que transformen el mundo. Por eso estamos hablando de esto. Lo que los padres siembran en sus hijos, esos van a cosechar. Los hijos son el reflejo de lo que un día se sembró en ellos. No pensemos, estimados padres, que vamos a tener una sociedad diferente si no se están sembrando valores, no se están sembrando buenos ejemplos, buenas formas de vivir. No pensemos que la sociedad va a cambiar de la noche a la mañana. Tiene que haber un proceso, tiene que haber un tiempo de siembra. Y qué bueno por los padres que están tratando a toda costa, con todo esfuerzo, de sembrar cosas buenas, cosas muy interesantes, que los hijos un día, si son hijos que saben más bien valorar, lo que los padres hacen un día lo van a agradecer, por supuesto. Recuerde que su familia es como un jardín que usted está cuidando. Hay un proceso que hay que llevar día a día. Porque esos pequeños esfuerzos que hoy en día se están haciendo por tener hijos bien formados, en el futuro va a haber satisfacción, va a haber mucha alegría de decir: valió la pena que fuera muy estricto con mis hijos, va a decir el padre y la madre. Valió la pena que les evitara hacer esto y lo otro, porque ahora ellos son personas muy bien, muy ejemplares, de buena conducta. Son personas que vale la pena siempre enseñarles a hacer las cosas bien. Sí.

Ya estamos casi finalizando el programa de hoy. Gracias por estar con nosotros. Vamos a escuchar más música de bendición. Mi familia y yo. Alabanza que usamos en un promo de Radio Vida para siempre bendecir cada una de las familias.

Y para ir cerrando este espacio, recordar a los padres que siempre tomemos en cuenta descubrir los talentos, las habilidades que tienen sus hijos para motivarlos a que se desarrollen, a que no entierren esos talentos. Los padres siempre deben de apoyar, deben de motivar, porque a veces hemos conocido de hijos que se han frustrado, hijos que se han desanimado cuando no han visto apoyo en sus padres para descubrir sus talentos, para apoyar. Yo siempre puedo testificar que en esa parte mis padres siempre me dieron ese apoyo, y lo que hemos logrado hasta hoy pues ha sido también gracias a Dios y al apoyo de ellos. Si usted mira que su hijo le interesa la música, apóyele en esa área. Si es otra área que mira interés de que quiere aprender algo, hay que apoyarlo. No lo vea como alguien incapaz de hacerlo, ni mucho menos le desanime, le desmotive. No, tiene que decirle que lo puede hacer, que va a poder lograr todo ello que está proyectándose hacer. Si lo mira muy inteligente en el estudio, también apóyelo en los estudios, y todo ello va a ser de mucha bendición para tener hijos bien formados y tener familias bendecidas siempre. Sin duda que así será. Así que me despido siempre con un poco de consejo a través de Luis Palau para compartir con toda nuestra amada audiencia. Que Dios me los bendiga. Dios bendiga a cada familia siempre. Deseamos lo mejor para los padres y para sus hijos también, que son herencia del Señor.

0: señor Palau, quisiera hacerle una pregunta.
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2: Hoy me llega una pregunta muy importante para todos nosotros los que somos padres. Esta persona me dice, señor Palau, ¿qué haré para que mis hijos me obedezcan? Parece que no puedo obtener la disciplina que deseo en nuestro hogar. En primer lugar, yo creo que hay que amar mucho a Dios y a los hijos para que la disciplina funcione. ¿No le parece a usted, mi estimado oyente? Yo creo que es así. En segundo lugar, le debo decir que es bueno tener reglas o normas en la casa. Reglas y normas que los hijos deben cumplir, deben obedecer, teniendo en cuenta ellos y usted, que si desobedecen, van a recibir el debido castigo. Castiga a tu hijo mientras hay esperanza, dice el libro de los Proverbios capítulo 19. Y también en el libro de los Proverbios leemos, el que detiene

0: disciplinar a los hijos es haciéndoles saber cuáles son las consecuencias de las acciones de ellos. Sus hijos deben comprender que si obedecen, van a recibir un buen resultado, algún regalo, un paseo, la sonrisa de su padre, la encomendación, las palabras de estímulo de su padre y de su madre. Por otro lado, sus hijos también deben saber, y los padres también deben saber, que si los hijos desobedecen, hay consecuencias, hay castigo ya sea físico o restricción de privilegios, pero sea como sea, el hijo y la hija deben saber que la obediencia tiene sus consecuencias y la desobediencia también. Y de esa manera, entonces, es que los hijos aprenden que la disciplina funciona en su hogar. En cuarto lugar, no olvide usted que la Biblia enseña que todos nosotros los seres humanos recibimos, especialmente los que somos hijos de Dios, o sea, los que hemos recibido a Cristo en el corazón, disciplina de parte de Dios. Y si no recibimos disciplina, quiere decir que no somos verdaderos hijos de Dios. En el libro de los Hebreos se nos dice lo siguiente: ¿habéis olvidado la exhortación que como a hijos os dirige Dios, diciendo, hijo mío, no menosprecies la disciplina del Señor, ni desmayes cuando eres reprendido por Dios? Porque el Señor, al que ama, disciplina, y azota a todo al que recibe por hijo. Si soportáis la disciplina, Dios os trata como hijos. Y mi estimado oyente, si Dios, que es nuestro Padre Celestial, nos disciplina, ¿no debemos también nosotros disciplinar a nuestros hijos? Y aquello de amar a Dios, leemos en Deuteronomio lo siguiente, dice así: amarás a Jehová tu Dios de todo tu corazón, de toda tu alma y con todas tus fuerzas. Y estas palabras que te mando hoy estarán sobre tu corazón y las repetirás a tus hijos y hablarás de ellas estando en tu casa, andando en el camino, al acostarte y cuando te levantes. Que Dios le ayude en la disciplina de sus hijos.
1: En el libro Construyamos Hogares Felices...
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4: Son las 6:55.
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Buenos días, bienvenidos, bienvenidas a su programa Voz de Alerta Escapa por tu Vida. Llegamos a las 7 de la mañana, más 2 minutos. Gracias por estar en la sintonía. Saludos a la audiencia nacional como internacional. Esta mañana estamos listos para llevarle una hora de alabanza y palabra de Dios, por supuesto, esperando que usted pueda gozarse con nosotros en esta mañana muy especial. Déjeme informarle que va a estar disponible el programa también si usted desea patrocinarlo y seguir sembrando en este misterio radial. Está en total disposición para patrocinar el programa. Amado Señor, te agradecemos esta mañana por este hermoso privilegio de nuevamente compartir el espacio Voz de Alerta Escapa por tu Vida. Pedimos, Señor, pedimos, Padre, que te glorifiques de una manera especial, que tu bendición esté llegando a cada familia, a cada corazón en esta hora. Señor, glorifícate. Pedimos, Señor, que tú bendigas los oyentes a través de la alabanza, nos podamos fortalecer, nos podamos deleitar, pero también en la palabra. Oramos, Señor, por los que están pasando dificultades, ya sea enfermedades, ya sea situaciones de dificultad que a veces desconocemos, pero tú, Señor, estás ahí obrando de una manera especial a favor de tus hijos. Señor, esta mañana oramos para que bendigas los que están ahí siempre pasando por momentos duros, tu presencia llegue para obrar de una manera especial. Bendice siempre a los colaboradores de este programa, los que aportan. Gracias por mi hermana María Paula Rivas y su hija, que han estado patrocinando estos programas anteriores. Pedimos que siempre les bendigas, siempre les guardes, y así la vida de la persona que hoy va a patrocinar, que tú le bendigas de manera especial. En el nombre de Jesús. Amén.

0: Muy bien, habilitamos líneas en cabina 2613-4164 para llamaditas y para mensajitos 7106-9417. Por ahí tengo un audio de la hermana Carmen Velázquez, lo vamos a escuchar. Dios le bendiga.
1: Dios le bendiga, hermano Isaí.
0: Adelante, hermana Gladys.
1: Me gozo de estar escuchando, me alegro, hermano Isaí.
0: Gracias, igualmente.
1: Estar escuchando desde que estaba en oración, mi hermana.
0: Amén, qué bueno.
1: Qué hacer es como Marta, no le había podido
0: llamar. Sí, pero qué bueno que haya estado gozándose. Amén, amén.
1: Y quiero hacer un saludo para tu familia, mi hermano, y para mi hermana Judith. Dios que me los bendiga grandemente, mi hermano Disfredo, que Dios los bendiga, los guarde el Señor siempre.
0: Amén.
1: Y quiero que me ponga el canto, todo se lo debo a él, hermano Isaí.
0: Mucho gusto.
1: Y ahí lo estaré escuchando, mi hermano, quizás 2 días no he escuchado la radio porque no he estado.
0: Sí.
1: Pero hoy me voy a gozar.
0: Hoy sí.
1: El mensaje de la palabra de Dios y las alabanzas.
0: Amén, claro que sí, Dios me le bendiga. Así es, Dios me le bendiga, hermana Gladys.
1: Bendiciones, hermano Isaí.
0: Amén, amén, gracias. Bueno, ahí está siempre la fiel audiencia de El Carrizal, Nueva Granada. Ya reportándose mi hermana. Vamos a escuchar este audio que llegó hace unos minutos. Vamos a darle paso ahorita mismo.
2: Hermano Isaí, que el Señor le bendiga. Quiero que me haga un saludo para mi hija Yesenia, porque este día está de cumpleaños. Quiero que me le ponga una alabanza de Anita Morán. Que el Señor le bendiga.
0: Amén. Ahí está hermana Carmen Velázquez en Colonia Vista Hermosa saludando a su querida hija Yesenia. Y hoy está cumpliendo años, le desea bendiciones y felicidades. Vamos a buscar música de Anita Morán con mucho gusto para felicitarle en el amor del Señor. Saludos a la audiencia de Vista Hermosa, que siempre ahí están gozándose con nosotros. Dice un mensajito, Dios le bendiga, quiero el canto que se llama Dios quédate conmigo, de Marco Tulio Díaz, también de Sandra. Saludos, hermana Sandra. Sandrita Pineda. Dios le bendiga, hermano Isaí. Quiero el canto Nueva Unción, por favor, bendiciones. Hermana Miriam Laínez, vamos a buscarla con gusto. Vamos a esta llamada, Dios le bendiga. Adelante. Adelante, hermano Erasmo.
3: Dios me lo bendiga, hermanito.
0: Amén, amén.
3: Con amor sagrado de Cristo.
0: Gracias, gracias, mi hermano, un gusto.
3: Espero que me ponga una alabanza para mi Cristo.
0: ¿Cuál alabanza?
3: Que viva nuestro Rey.
0: Con gusto, hermano, vamos a buscarla.
3: Saludos para todos mis hermanos en Cristo, todos mis hermanitos, que sean bienvenidos para mi Cristo y bendecidos de mi Dios Santo Poderoso.
0: Amén, amén, ahí está su saludo. Amén, mi hermano. Dios le bendiga, gracias por llamarnos. Bendiciones a su vida. Ahí está, hermano Erasmo, gracias. Muy bien.

Bueno, gracias a la audiencia por la fiel sintonía a esta hora. Ahí se reporta ya una hermana con deseo de patrocinar. Gracias, hermana Melanie Durán de San Vicente. Ahí está conectada la bendición y ella se anota entonces para patrocinarle. Siempre agradecimiento con el Señor por sus bendiciones, por sus favores. Y bueno, le agradecemos mucho porque también es parte de la Sociedad de Radio Vida. Dios le bendiga en su trabajo, Dios le guarde, le dé salud también. Vamos a saludarle a nuestra patrocinadora con una alabanza muy especial. Estaba por acá buscando esta alabanza interpretada por... por Elín Adorando. Recordemos esta bonita alabanza, Manos Cariñosas.

0: Gloria a esas manos del Señor Jesucristo.
1: Te adoramos, Señor.
0: Estamos recordando esta bonita alabanza que es muy antigua, pero fue grabada con ese estilo salvadoreño de mucha bendición. Gracias a mi hermana Melanie Durán, que nos patrocina el espacio de la bendiga hasta San Vicente. Ahí se está también deleitando con nosotros en esta mañana. Saludamos a mi hermano Silfredo Durán, también desde Boston. Ahí está pendiente también. Envía saludos a mi hermana, por supuesto, ahí a mi hermana Gladys. Siempre deseándole las bendiciones de parte de nuestro Dios. A esta hora tenemos más reporte y quiero saludar a, dice, le bendiga, mi hermano, podrá poner el canto Jerusalén, ciudad de Dios, de Lolita Chacón, por favor, hermana Telma Leiva, saludos a usted y a su familia, vamos a tratar de agregarla más adelante. Y también hay otro mensaje, Dios le bendiga, hermanos, hermano Isaías, quiero que me complazca la alabanza Prometió Volver de Jennifer Campo, le saludamos desde el Carrizal. Bueno, gracias, audiencia. También hay otro mensaje, Dios le bendiga y complazca la alabanza Cristiano Afortunado de Ramón González, hermana Manuel Bautista, desde Honduras. Bueno, vamos a tratar ahí de ir complaciendo hasta donde sea posible. Música de Celio Brenis, complaciendo, todo se lo debo a él.

Seguimos complaciendo ahí con estas hermosas alabanzas. Tenemos más saludos también de parte de hermana Judith Durán. Nos dice saludos especiales a la patrocinadora del programa. Y gracias a hermana Gladys por su saludo. Que Dios la bendiga mucho a ella. Muy bien. Seguimos entonces con más de la bendición. Música de Lolita Chacón, Ciudad de Dios.

La música de Ramón González, interpretando Cristiano Afortunado, a ese estilo un poco de banda. Así complacíamos a la audiencia de Honduras que nos pedían esa alabanza. Finalizamos entonces, vamos a la reflexión de la palabra. Esta hermosa mañana, permítame unos minutos para meditar juntos en la palabra. Saludos a nuestra patrocinadora hasta San Vicente, que Dios la bendiga también. Vamos a tomar un versículo bastante conocido de la Biblia, el cual lo encontramos, permítame por acá, voy a revisar estos volúmenes. Muy bien, vamos al Evangelio según lo relata Juan. Quiero tomar solamente capítulo 14, versículo 6. La palabra del Señor dice de la siguiente manera: Yo soy el camino, la verdad y la vida, contestó Jesús. Nadie llega al Padre sino por mí. Estoy leyendo la Nueva Versión Internacional. Yo soy el camino, la verdad y la vida, contestó Jesús. Nadie llega al Padre sino por mí. Gracias, Señor, por este momento que meditamos en tu palabra. Señor, pedimos que añada bendición a esta reflexión. Y tu bendición siga llenando cada vida, cada corazón. Gracias por nuestra patrocinadora. Bendice su vida también. Tu presencia esté con ella siempre, Padre, en el nombre de Jesús. Gracias por todos los que están ahí conectados para meditar en tu palabra esta mañana. Cristo es la respuesta para mí, es el pensamiento que quiero que meditemos, que usted lo diga conmigo. Cristo es la respuesta para mí. Así como los discípulos en el capítulo 14 del Evangelio según Juan mencionaron algunas preguntas, algunas dudas que tenían respecto a lo que Jesús les estaba hablando, lo que Jesús les estaba enseñando. Así hoy en día hay mucha gente que se hace tantas preguntas, hay tantas situaciones que a veces nos empiezan a, nos llevan a pensar verdaderamente cómo tener respuesta a tantas necesidades, a tantas dificultades. Pero queremos decir esta mañana que Cristo es la respuesta definitiva a tantas preguntas que el ser humano pueda tener en su mente, en su corazón. Porque Jesús es el que tiene la medicina para la enfermedad. Jesús tiene el perdón para el pecado. Jesús tiene el camino para el que no haya hacia dónde ir o qué rumbo tomar. En otras palabras, Jesús es la respuesta completa para el ser humano. Vemos que el mundo en el que vivimos está lleno de tantas necesidades, está lleno de tantas preguntas, en las cuales muchas veces estas preguntas no tienen respuesta en el humano, no tienen respuesta en el hombre, en la mujer que le rodea, pero sí hay una respuesta definitiva y segura cuando acudimos al Señor Jesús. Y sobre ello es el pensamiento que yo quiero dejarle esta mañana. Jesús es la respuesta para usted y para mí. Y esto lo podemos ver en diferentes aspectos de la vida. Jesús es la respuesta a la falta de propósito. El ser humano busca dar sentido a su existencia a través de el dinero, a través de los bienes materiales, a través de tener la fama, el reconocimiento. Pero Jesús cambia esa idea en el ser humano. Él dijo en este mismo Evangelio de Juan, capítulo 10, versículo 10, yo he venido para que tengan vida y la tengan en abundancia. Esta plenitud de vida no se encuentra en ninguna cosa terrenal, no se encuentra en nada de lo que podamos ver. Esta verdadera vida solamente se encuentra en Cristo, amado amigo que me está oyendo esta mañana. Cristo quiere darle sentido y propósito a su vida. Usted que siente que no le haya un sentido, no le haya el verdadero sabor a esta vida y dice, vivo solamente lleno de problemas, lleno de dificultades. El ser humano muchas veces trata de desahogar en los vicios, de desahogar en tantas cosas que el mundo le ofrece,
en fiestas, en tradiciones. Pero no está ahí la respuesta a su vida. Tiene que venir a Cristo. Él sí puede darle sentido a su vida. También Cristo es la respuesta a la ansiedad y a la culpa. En el mundo que vivimos, muchas veces las personas están atadas a la ansiedad, a la culpa. Pero Cristo, cuando el ser humano viene a Él, Él quita esa influencia que produce ansiedad, culpabilidad. ¿Por qué? Porque Él ofrece una paz a través de su perdón. Esa paz que no se obtiene de otra manera, sino solamente creyendo en el sacrificio que Cristo hizo por todos nosotros. En cierta ocasión, el conocido predicador Billy Graham dijo que Cristo actúa como un bálsamo directo para el dolor y las heridas del corazón. Si usted en su vida está sufriendo de ansiedad, de depresión, que son enfermedades muy comunes en estos tiempos, Cristo quiere cambiar esa situación. Cristo quiere cambiar lo interno de su alma. Porque hay cosas que no requieren un tratamiento humano. Si es cierto que mucha gente acude al psicólogo, acude al psiquiatra, pero son cosas que dependen de una causa que es el pecado. El pecado produce tantas enfermedades espirituales como físicas, y por lo tanto esto llega también a dañar la parte emocional de las personas. Pero Jesucristo es la respuesta para ese problema que usted dice: he ido a pasar consultas, he ido al médico y no aparece nada ahí en el examen. Es porque el problema va más allá de algo físico. Tenemos que ir a la raíz.

vida sin una guía clara. Y eso es peligroso porque nos lleva a cometer errores y a repetirlos, a caer y a recaer. Amigo que me está oyendo, usted que se ha alejado del Señor y no haya qué hacer porque siente que todo ha fallado, siente que los amigos, siente que las personas, siente que aún la familia le ha fallado y dice, no sé qué hacer. Este es el problema que mucha gente está hoy enfrentando. Y sabe, el enemigo del ser humano, que es Satanás, siempre va a aprovechar esos momentos en los que la gente no haya qué hacer. ¿Qué hace el enemigo? Lo que hace es ponerle pensamiento de quitarse la vida. Cuando las personas sienten que ni su familia los entienden, cuando las personas sienten que a nadie les da un apoyo, una mano en su problema, en su situación, dicen mejor acabo con mi vida. Y últimamente las noticias han señalado cómo personas, aún teniendo buenos empleos, teniendo una vida aparentemente bendecida en el aspecto económico, pero terminan quitándose la vida. Lo hemos visto en personas de fama, en personas también de mucha popularidad. ¿Sabe cuál es el problema? Que no tienen una respuesta clara para tomar decisiones. ¿Qué hacer en la vida? ¿Qué hacer con sus vidas? Ven que todo se terminó, ven que todo está cerrado. No ven una salida. Pero hay una alabanza que escribieron los hermanos del Dúo Israel hace muchos años, que dice que con Jesús siempre habrá una salida, siempre habrá una puerta que Jesús abre, porque Él mismo dijo, yo soy la puerta, el que por mí entrare, entrará, hallará pastos. Jesús quiere ser su guía, Jesús quiere guiarle por un camino de verdad y de justicia. Si usted ha cometido miles de errores, no es la única persona. Como humanos todos hemos cometido errores. Pero hoy yo le presento a Jesucristo como el que le puede guiar a tomar decisiones sabias, decisiones muy correctas, que usted se va a sentir dichoso, dichosa de todo lo que usted está haciendo en la vida. Si en su vida usted siente que ya todo ha terminado, todo parece que ya no tiene salida, Jesús quiere ayudarle. Jesús quiere darle la mano. Hoy es una mañana para acudir a Él. Yo he terminado la reflexión de esta mañana. Quiero invitarle a que, si usted reconoce que Cristo es la respuesta para su vida, hoy, si todavía no le ha entregado su vida, hoy lo puede hacer. Si usted estaba perseverando, pero se alejó de Él, Señor, usted abandonó la respuesta para su vida. Por eso hoy es una mañana para volverse a Él. Quiero hacer una oración al aire para que usted siente esa necesidad en su vida. El Señor está ahí para escucharle. El Señor está ahí. Si usted está atravesando enfermedades, procesos difíciles, también el Señor quiere ayudarle. Solo acérquese a Él con toda confianza y dígale, Señor Jesús, reconozco que te necesito. Reconozco que tú eres el camino, la verdad y la vida. Y contigo tengo una respuesta segura a todo lo que necesito. Ahora vengo a ti, Señor. Perdona mis pecados. Límpiame. Purifica mi corazón. Y ayúdame a caminar en obediencia a tu palabra. Ayúdame a dejar que tú me guíes en este camino. Gracias porque eres mi Salvador, porque eres el que me llevas de triunfo en triunfo. Muchas gracias. Amén, Señor. Y amén. Cristo es el Señor. Recuerde, Cristo es la respuesta para su vida. No importa lo que esté pasando. Hoy le dejo en su corazón esta
Buena noticia, con Cristo siempre hay.

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1: Venid luego, dice Jehová, y estemos a cuenta. Si vuestros pecados fueren como la grana, como la nieve serán emblanquecidos. Si fueren rojos como el carmesí, vendrán a ser como blanca lana. Isaías capítulo 1, versículo 18. 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
2: 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Son las 8 en punto.
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Gracias, amada audiencia, por seguir nuestra sintonía. Bienvenidos a su programa Camino al Cielo en esta mañana de miércoles 12 de agosto. Bienvenidos a este espacio. Dios bendiga a todo el ministerio La Final Trompeta. Quiero agradecer los reportes que siguen llegando. Buenos saludos, hermana Miriam Jiménez. Por ahí me deja un saludo que no sé por qué no había aparecido por acá, pero estaba ahí en deuda. Gracias ahí por los reportes. Ahí, hermana Miriam Jiménez estaba saludando ahí a mi familia. Muchas gracias también por esos saludos muy especiales. Quiero informarles también que esta mañana va a estar disponible el programa también. Si usted desea seguir apoyando este ministerio evangelístico, lo puede hacer con sus patrocinios. Seguimos juntos anunciando la palabra del Señor. Amado Dios, te agradecemos esta mañana por darnos este privilegio, la bendición nuevamente de estar iniciando este programa, Señor, que durante ya 15 años está siendo de bendición para la audiencia. Gracias, gracias, Señor, porque tú has sido bueno, has sostenido a mis hermanos con tu ayuda, con tu favor. Creemos que tú les seguirás dando más victorias cada día. Señor, pedimos que bendigas a los que integran este ministerio. Por la salud de hermano Antonio Cruz, seguimos pidiendo sanidad completa en tu siervo. Tú levantes y lo restaure, Señor, de manera especial. Bendice, Señor, a todos los que colaboran con este programa. Bendice, Señor, la vida de fieles oyentes, Señor, la vida de la familia orantes allá en Tecoluca, San Vicente. Bendíceles, así como también la hermana Esperanza, San Antonio Camino también, que estuvo colaborando. Todos los que aportan durante los 6 días de programación de Camino al Cielo, bendícele a todos en el nombre de Jesús. Gracias por sus vidas, gracias por sus corazones generosos, Señor, esta mañana. Muchas gracias en el nombre de Jesús.

El verdadero amor es la alabanza que tenemos de fondo con Jennifer Campos. Vamos habilitando líneas en esta mañana para que usted se nos reporte con nosotros. Muchas bendiciones, amada audiencia. Vamos a complacerle alguna alabanza y luego venimos con palabra de Dios. Así que la invitación es para que usted se goce con nosotros y pues siga ahí reportando la sintonía.

8 más 7, seguimos revisando reporte. Gracias, audiencia. Gracias, gracias por dejar ese tiempito para reportarse. Bueno, nos alegramos mucho. Ya el Señor está siempre ahí motivando sus corazones para aportar para este programa. Hay corazones agradecidos siempre con el Señor por lo que Dios hace, por sus maravillas. Y eso nos alegra mucho, que siempre hay ese deseo de seguir aportando. Saludos a mi hermana entonces. Que ahí se nos anota. Dios me le bendiga.

Gracias por su sintonía en su programa Camino al Cielo. Bueno, mi hermana de manera anónima lo está haciendo. Está agradecida con el Señor porque este mes nos comenta que está va a estar de cumpleaños uno de sus hijos. Así que felicidades de antemano para su hijo que está que estará cumpliendo años en este mes. Está agradecida a mi hermana. Dios le bendiga de manera muy especial. Les pedía esta alabanza. Espero que sea con Nancy Ramírez, hermana. O si es con otro, ahí me deja la nota para cambiar la versión del tema El Rey Ya Viene.

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1: Por ahí estamos complaciendo a nuestra patrocinadora con la alabanza El Rey Ya Viene, música de Nancy Ramírez. No tenemos más reportes por el momento, así que en breve venimos con Palabra de Dios. Dejo otra versión de este mismo tema, pero en otra letra. El Rey Ya Viene, música de Rocío Croft.

0: gracias por la sintonía. Vamos ya a quedarnos ahí con las alabanzas. Vamos a escuchar un testimonio de bendición para nuestras vidas de un hombre que ahora es pastor. Domingo Vázquez es el nombre de él. Y dice el tema del testimonio: Dios trató conmigo de la manera más dolorosa para que afirmara mis pasos en su camino. Escuchemos este testimonio. Y gracias a nuestra patrocinadora que anónimamente lo hace esta mañana. Dios la bendiga de manera especial.
1: Sí, lo que Dios, amado, aleluya, pueden ocupar sus asientos. Póngase cómodo, amén, gloria sea a Dios. Eso es lo que Dios hace, amado, pero yo quiero empezar con una cita bíblica ahí en Daniel. Daniel capítulo 4, versículo 2. Conviene, dice, en el nombre del Padre, del Hijo y del Espíritu Santo, conviene que yo declare las señales y milagro que el Dios Altísimo ha hecho conmigo. Hoy estoy aquí para compartir, sí, porque yo sé, amado, aleluya, que hay muchas almas que tienen sed y justicia, amén, de Dios y de la palabra. Yo sé que mucha gente nos va a estar viendo a través de las redes sociales. Hace 2 años, más o menos 2 años, vine a testificar en este lugar. Amado, créeme que ha sido, amado, un gozo, una alegría para mí. Estoy ganando almas en las naciones, en los 4 puntos cardinales, ganando almas para Cristo, para el reino de los cielos. Y yo sé que mucha gente va a ver este testimonio, amado. Vamos a tratar de resumir, amén, aleluya. Vamos a tratar de simplificar el testimonio, porque el testimonio, amado, si empiezo ahorita, amado, no voy a terminar. Voy a estar testificando toda la noche y no va a acabar, porque Dios ha, amado, hecho grandes cosas en mi vida. Y por eso, como dice Daniel capítulo 4 versículo 2, conviene que yo declare, sí, las señales y los milagros que el Dios Altísimo ha hecho conmigo. Y yo sé que también con cada uno de los que están aquí, con los jóvenes, qué gozo, qué alegría. Me llena mucho de gozo, amado, por la vida de los jóvenes. Qué bonito. Canto, alabanza. Sí. Yo, amado, aleluya, gloria a Cristo. Estoy aquí, amado, aleluya, para que se vea la grandeza de Dios, las maravillas de Dios. Amén. Mi nombre es Domingo Vázquez Díaz, para los que no me conocen. Sí, soy originario desde Palenque, Chiapas. Yo soy de Chiapas, pero estoy viviendo aquí. Ahora radico aquí en Monterrey, Nuevo León. Estamos en Pesquería. Tenemos 21 años aquí viviendo. Amén. Llegamos, amado, aleluya. Llegué en el con la edad de 17 años aquí en el estado de Monterrey. Sí, como todos, amén, desde cuna soy cristiano, papá y mamá son cristianos, amén. Fui presentado desde bebé, amado, aleluya, gloria sea a Cristo. Entonces, amado, aleluya, desde mi niñez, gloria sea a Cristo, amado, fue pasando el tiempo. La secundaria, salí de la secundaria un tiempo por allá con mis papás trabajando, sí. Llegué aquí a los 17 años. Para los jóvenes, para los que nos están viendo por las redes sociales, era cristiano. Papá y mamá me llevaron a la iglesia, sí. 4 cultos que me llevaban, tenía que estar yo ahí los 4 cultos, porque si no estaba yo ahí, me llovía. Más cuando es domingo, porque es el día del Señor. Mamá, papá me traían las orejas. Me cansé de mamá y papá. Llegué aquí, según la mentalidad de llegar aquí en la ciudad, estudiar, sí, superar, seguir estudiando, lograr una carrera, pero no se logró. Me ganó el mundo. Sí, pero algo pasó. Sí, un tiempo viviendo aquí, amado, créeme que, como lo testifiqué, amado, ahí está en el YouTube, Lo testifiqué cuando llegué aquí. No ha sido fácil. Sí, no ha sido fácil. Empecé a conocer. Entré en la fábrica. Trabajé mucho tiempo en la fábrica. 10 años en la fábrica. 11 años en la fábrica. Sí, echando a perder mi tiempo, mi vida. Trabajaba más de 24 horas. Puro trabajo. Ganaba bien, excelente. Sí, ¿dónde iba el dinero? En los placeres del mundo, lo que ofrece el enemigo, Satanás, para los que nos están escuchando, nos están viendo por las redes sociales. Sí, recapacita. Sí, hágale caso a papá y a mamá. Si papá y mamá va a la iglesia, hágale caso. Vaya a la iglesia, porque yo no obedecí. Aún así, papá y mamá aconsejaba desde lo lejos, desde Chiapas, aquí, marcaba y llamaba, mi hijo, vaya a la iglesia. No hacía caso. Hacía lo que quería. Amén. Hacía lo que quería, eché a perder mi vida. Amén. Llegué a conocer mi amada aquí. Sí, pero yo andaba por ahí, haciendo y deshaciendo. Sí. Caí en fornicación. Amado, tremendo. Tremendo. Pero vino consecuencias. Sí, vino consecuencias. Aún así, conocí a ella, me junté con ella, tuvimos a mi hija, aquí ahí está ahorita, gracias a Dios por la vida de mi hija, Alison Maite. Amén, la tuvimos, un año estuve viviendo con ella y la cansé. La cansé, se cansó de mí, me abandonó, se fue. Se fue para Chiapas, se quedó con su mamá, con su papá. Ahí estuvo 6 años. 6 años abandonado el muñeco, según aquellos tiempos, abandonado 6 años. Con tristeza, soledad, desesperación. Caí en las noches en pensar a mi hija, mi bebé, cómo estará mi bebé. Allá mi hija, mi esposa ya. Mi esposa con enfermedades, mi esposa, amado, aleluya, allá estaba con su papá, su mamá, allá, no sabía, ¿sí? No sabía que mi esposa estaba pasando momentos difíciles, que lo tenían que llevar al hospital, amado, aleluya, gloria a Cristo, moribunda, sin reaccionar, ¿sí? Así estaba como 2 veces, amado, y ni cuenta yo, y aquí este hombre, haciendo y deshaciendo. No tenía cabeza para eso. Trabajo y trabajo. Pero eso sí, nunca le faltó dinero. Sí, nunca le faltó dinero. Llegó el tiempo, amado. Llegó un momento que vino más, amado, más opresión sobre mi vida. Me abrazó la soledad, la tristeza. Empezó la enfermedad. Sí. Me empezó, amado, a dar dolor de cabeza incontrolable. Casi todo el tiempo me dolía la cabeza. Amado, preocupaciones. Mi hija cada rato se me enfermaba. Y ahí va, depositaba, depositaba, depositaba. No disfrutaba, amado, el dinero. No lo disfrutaba. Así como lo ganaba, lo echaba en el saco y se iba. Ahora entiendo las maldiciones que están activadas, oruga, saltón, el revoltón, que cuando nosotros, amado, no le damos a Dios, le damos al diablo. Así de fácil. ¿Sí? Llegó el tiempo, amado, gloria a Cristo. Mi hermana que está allá en Pesquería, que Dios me la bendiga ya, que se congregaba allá una iglesia, amado, gloria a Cristo, llegó el tiempo. Porque la desesperación, la tristeza, la soledad era tremendo. Ya no podía con eso. Ya me daba vómitos. ¿Sí? Ya no tenía paz. ¿Sí? Muy violento. Venía gente, me agredía. Reaccionaba. Lo quería matar. Muchas veces, amado, aleluya, gloria a Cristo, con mis arranques, con mi enojo, con mi ira. Porque yo no tenía paz, yo no tenía ese gozo. La persona que yo veía, amado, gozo y tenía que ir, amado, a tratar de quitarle el gozo. Así andaba, haciendo y deshaciendo. Pero cuando, amado, gloria a Cristo, mi hermana, la mayor, me invita a la iglesia y llega un primer día del culto. Sí, Dios empezó conmigo, amado. Dios empezó conmigo y fui amado, gloria a Cristo. Sí, la palabra de Dios dice, amado, aleluya, gloria a Cristo. Hay una palabra, amado, aleluya, gloria a Cristo, que dice que si alguno está en Cristo, nueva criatura es, las cosas viejas pasaron, he aquí todas son hechas nuevas. Cuando uno se convierte definitivamente, amado, es una nueva criatura. Pero yo era de aquellos, amado, estaba en la iglesia, pero mis pensamientos estaban en el mundo. Con dos pensamientos en la iglesia. Imagínese. Imagínese cómo el Padre me estaba viendo allá arriba. Aún con los pensamientos, amados, los placeres de la carne, que andaba en la iglesia. Amén. Así estaba. Fue pasando el tiempo. Pasó el tiempo, pasó el tiempo. Dios comenzó. Pasé una disciplina tan tremendo que no se lo deseo a nadie. Cayó disciplina sobre mí. Papá nunca se le va a olvidar de las cosas malas que hacemos. Así como pides, amado, prestado, tiene que pagar. Deuda es deuda, la tiene que pagar. Si no, te buscan. Vino sobre mí. Cayó la disciplina. Dios empezó a tratar conmigo, Dios, de una manera. ¿Por qué? Porque había un propósito en mi vida. Y yo les digo a aquellos, por los que están viendo, por los que lo van a ver, este testimonio, por las redes sociales. Si alguien está pasando por esta situación, es porque tú tienes un propósito. Es porque Dios te está llamando. Dios empezó conmigo. Empezó conmigo. Amén. Pastor predicaba en la iglesia. Hablaba de puro matrimonio. Y yo estaba allá atrás. Como algunos de ustedes que están aquí. Allá atrás, aislado, allá sentadito, triste. Escuchaba de matrimonios. Veía, amado, matrimonios que pasaban aquí con los hijos. Y yo allá consumiéndome la tristeza. Y vino un valor sobre mí. Sí, vino valentía sobre mí. Y dije, Señor, ¿sabe qué, Señor? Ya no puedo más. Señor, voy a tomar la decisión. Si mi esposa ya no se deja venir, lo siento mucho, papá, tengo que elegir a otra. Ese era mi pensamiento. Sí, porque ella estaba decidida de que ya no quería nada conmigo. Sí, llegó el tiempo, amado, de que dije, no, ¿sabes qué? Voy a ir a costa de lo que sea. De que me la traigo. La oportunidad, una oportunidad le voy a dar a ella, según yo. Fui, dije, vamos a amarrar el cinto y voy por ella. Pues fíjese cuál fue la sorpresa. No quiso. No quiso. Y gracias a Dios por los hijos, que son una bendición tan hermoso para nosotros. Tenemos que valorar nuestros hijos, amarlos, enseñarles el camino del Señor como padre. Mi hija se deja venir conmigo porque allá estaba recibiendo maltratos con mamá. Allá mamá le daba puro cablazos por cualquier cosa, porque mamá no era cristiana. Mamá era católica. ¿Eh? Mamá era católica. Bebé que caía, ahí iba el cinto. Ahí va el cablazo. Mi hija estaba cansada de eso. A lo mejor mi hija sintió mi corazón, el amor de un padre, se deja venir conmigo. Bendito sea el nombre del Señor. Un instrumento, amado, que Dios puso, amado. Se viene mi hija conmigo a Monterrey, Nuevo León. 3 meses conmigo, yo, amado, trabajando como padre y madre, sacrificándome. Sí. Ahora sí, al revés. La tristeza, la soledad, la desesperación se fue con ella, para allá, por bebé. ¿Y qué cree? Empecé a buscar de Dios como padre. Empecé a enseñar el camino del Señor. Empecé a doblegar rodilla. Empecé a orar. Por eso la oración es la base de un cristiano. Siempre debe estar orando. Cualquier lucha, cualquier prueba, usted tiene que estar orando, orando siempre. Amén. Pasando 3-4 meses, y como papá, es de cash. Amén. Y como papá amado, aleluya, pues papá amado que no se podía con él. ¿Sí? No se podía con él. Se deja venir. Escondida se viene. Amor, ya voy para allá. ¿Qué cree que sentí yo? Me llené de gozo. Ya viene mi amada. Llegó. Ya había aceptado a Cristo. Tan poco tiempo, amado, aceptó a Cristo. Amado, ya se vino convertida. Según ella. ¿Sí? Según ella se vino, amado, convertida. Convencida y convertida. Con su Biblia bajo brazo. Recuerdo muy bien. Amén. Recuerdo muy bien. Llegó. Empezamos a caminar en el camino del Señor. Y yo, amado, ni se diga. Empecé con todo mi corazón a amar a Dios. Amar a Dios, amado, con todo mi corazón, con toda mi fuerza, con toda mi alma y con todos mis pensamientos. Pero había algo que papá tenía que ordenar en mi vida. Había, amado, que papá tenía que tratar, amado, todavía en mí y en ella. Porque había cosas, amado, que no estaba bien en el matrimonio. Amén. Papá Dios empezó. Primero, ahora recuerdo en la Biblia que hay un hombre que se llama Gadareno, con legiones de demonios. Empezamos en el camino del Señor con todo y con todo. Recuerdo, amado, recuerdo una madrugada, mi esposa agarra el teléfono y prende una alabanza de fuego y de poder y amado, se manifiesta. Se manifiesta el demonio en ella, amado. Legiones de demonios, amado. Tremendo, tremendo. Que no se le deseó a nadie. 3 días endemoniado. 3 días endemoniado. Amén. Lo estoy resumiendo. Pero había más cosas atrás, amado. Había más cosas que habíamos perdido nosotros. Sí, perdimos 2 bebés, uno en brazos se nos murió. Sí, pasando eso, amado, pasando eso se me endemonia. Eso es lo que estoy diciendo. Se endemonia 3 días, 3 noches, pero nunca la abandoné. Nunca la abandoné. Ahora entiendo por qué dice la palabra que el amor vence multitud de pecados. Cuando alguien ama, el amor es fuerte. El amor es tan fuerte. Amén. Nunca la abandoné. Y mira lo que es Dios, amado. Mira lo que hace Dios. Tuvo que traer 6 misioneros, amado, que vinieran a hacer un trabajo de liberación a ella. Tremendo, amado. La manifestación. Tremendo. Maltrató a mi hija. Mi hija ya tenía 7 años. ¿Sí? Hasta también, según decía yo, que tenía conocimiento, pero estaba engañado. Cuando la estaba maltratando, según pensaba que yo que era el Espíritu de Dios, era un espíritu de confusión. Juntamente ahí estábamos. Es Dios, es Dios. ¿Cómo estaba, amado? Gloria sea a Cristo. La casa, amado. La casa estaba destruida. Estaban mis hermanas, mis otras hermanas, viviendo todo. Y amado, vino Satanás y todo sacó a la luz. ¿Sí? Pasó ese tiempo, vinieron los liberadores, lo liberaron. Y dije: Señor, veía que mi esposa no se podía liberar. En la iglesia decía: me postré, Señor, no me voy a llevar a mi esposa así, Señor. Me lo voy a llevar sano y salvo. Mi otra hermana se postra ya, que es el que me invitó a la iglesia. Y al último se libera mi esposa y la llevo sano y salva en casa. ¿Sí? Porque no era la Magdalena. ¿Sí? Me la llevé, amado, diferente, sana. Y llegó con hambre en casa. Así como lo testifiqué hace 2 años. Con hambre en casa llegó a cocinar, llegó con una actitud, amado, con un gozo, con una alegría. Tenía hambre de Dios. Y empezamos. Empezamos otra vez a la iglesia, a caminar. ¡Pum! Y que cae otro, amado. ¿Sí? Caigo en enfermedad. Amado, gloria sea a Cristo. Caigo en enfermedad que se llama tuberculosis pulmonar. De hecho, eso, amado, es una enfermedad de maldición generacional, así como lo testifiqué, maldición generacional y ancestral. Mamá padece de eso, un hermano que se está muriendo de eso, pero gracias a Dios que yo me entregué a Cristo, se fue. Hace más, amado, aleluya, 9 años que padecí de eso. Mira, estoy al 100% sano para gloria de Cristo. ¿Sí? Corro y ando para allá, amado, gloria a Cristo, sano hasta el día de hoy. Amén. Dios me sana. ¿Cómo? Por medio de sueño me sana Dios. Recuerdo muy bien, amado, gloria a Cristo, en plena madrugada, porque, amado, me sentía morir. En 3 meses, amado, en 3 meses bajé y me sentía morir. Me dolía el corazón, me dolía el pecho, me dolía la espalda. Amado, flaco, acabado, todo enchupado en la cara, como telaraña estaba yo, amado. ¿Sí? Dije, ¿sabes qué? Dije: Señor, no sabía lo que estaba diciendo. Y dije: me postré, Señor, ya no puedo más. Haz conmigo lo que tú quieras, Señor. Según yo, en madrugada, Señor me da 2 cantos. Una, amado, que dice: pecador, ven a dulce Jesús. Si enfermo te sientes morir, ven a mí y yo te sanaré. Yo soy tu mejor medicina y yo soy tu mejor doctor. Con esa simple, amado, palabra, canto que me dio papá en la madrugada, amado, cuando desperté, me levanté al 100. Se fue la enfermedad. ¿Cómo es Dios? Dios puede hacer, amado, a Dios nunca lo vamos a entender. Él te puede sanar como Él quiere. ¿Sí? Él te puede sanar como Él quiere. Amén. Pasando tiempo, gloria a Cristo. Pasando tiempo, amado, Dios sigue, amado. Dios sigue obrando en mi vida. Faltaba cosas, amado, que tenía que acomodarse. No había acabado. Ahora sí ya entra el proceso. Yo no conocí, según decía yo, amado, ya pasando todo eso, amado, la disciplina, eso, amado, ahora empieza el proceso. Porque aprendí a amar, a buscar a Dios, amado, en oración, en ayuno, en velada, en no dejar de congregarme, en leer la palabra. 5 requisitos que Dios me empezó a pedir para estar firme. Para resistir al demonio, resistir al diablo, y el diablo huirá de vosotros. Si uno está haciendo los 5 requisitos, no tengo que temer a nada. Cuando hago los 5 requisitos, hay un ángel de 5 metros atrás de mí. Amén. Empecé a conocer. Ahora sí, como dice Oseas 4:6, Por falta de conocimiento mi pueblo se está pereciendo. En esta versión, por falta de conocimiento mi pueblo se está yendo al infierno. Empecé a conocer, amado, se me empezó a enseñar. Ahora sí, empezó el proceso. Fue duro el proceso, pero, amado, ahorita es un gozo. Es una alegría. Dios me empieza, amado, gloria a Cristo, amado, a levantar, me levantó como evangelista. Amén. Mi pastor me empezó a enseñar, y gracias a Dios, amado, aleluya, pastor Daniel, que está en pesquería, empezó a capacitar. No ha sido fácil. Luchas y pruebas tras circunstancias, pelea tras pelea. Cuando uno empieza a conocer la verdad, Satanás se levanta. Pero mi esposa, amado, que está aquí conmigo, siguió endemoniada. ¿Por qué? ¿Por qué, amado? Porque abría puerta. Abría puerta, amado. 2 años y medio seguía, amado, gloria a Cristo, a su nombre. Amado, entraba espíritu de brujo sobre ella, legiones de demonios entraba sobre ella y la lucha seguía. Pero este hombre que ve aquí, no para exaltarme, pero cuando yo aprendí todo esto, amado, empecé. Ahora entiendo, amado, gloria a Cristo. Romanos 8:28 dice: y sabemos que a los que aman a Dios, todas las cosas les ayudan a bien. Esto es a los que conforme a su propósito son llamados. Yo fui un propósito. Usted es un propósito. Los de redes sociales que está viendo son propósitos. Si están pasando momentos difíciles, es porque Dios, amado, aleluya, algo está, amado, algo está haciendo, algo quiere hacer. Te quiere levantar como pastor, como evangelista, como profeta. ¿Sí? Se me empezó a conocer. Se me empezó a enseñar. Perdón. Dios empezó, amado, en el proceso. Vino algo sobre mí y me abrazó. Me dio más valentía. ¿Sí? Vino un poder sobre mí para la gloria de Cristo. Ya no me podía resistir en casa. El diablo tiene que huir. Mientras uno hay alguien en casa que está en la brecha, que está peleando, que está orando, que está perseverando, que está disciplinado, los demonios tienen que huir, tienen que salir. Se me acercaba, se manifestaba y se liberaba. ¿Quién lo hace? No lo hago yo, lo hace Dios. Y como dije, el hombre no hace nada. Amén. El hombre no hace nada. ¿Sí? Pasó el tiempo, pasó el momento, gloria a Cristo. Para no hacerlo tan largo, gloria a Dios. Venía, amado, jerarquías de demonios en ella. Estaba el celos, estaba rencor, estaba envidia. Amado, traíamos, amado, ella traía, gloria a Cristo, desde su niñez traía maldiciones generacionales y ancestrales. Aún seguía enferma mi esposa. Anemia, asma. ¿Sí? ¿Por qué, amado? ¿Por qué? Porque algo, amado, se tenía que romper. Había ataduras, había ligaduras, amado, gloria a Cristo. Pero ¿qué decía ella? Yo conozco, yo soy cristiano, yo soy esto. No me puede tocar nada así, pero ¿cómo está de la enfermedad? Era una lucha tremenda, día a día, noche tras noche. Amén. Se me endemoniaba cada rato, así como lo testifiqué. Pero gracias a Dios que nos dio la victoria. Gracias a Dios. Empecé a conocer, como dice ahí en San Juan capítulo 8, San Juan capítulo 8, versículo 31 al 36, la verdad os hará libres. Llegó ese conocimiento, llegó esa palabra a mi vida, amado. Amén. Dice, dijo entonces Jesús a los judíos que habían creído en él: si vosotros permaneciereis en mi palabra, seréis verdaderamente mis discípulos. Empecé a permanecer. Empecé a ser discípulo de Jesús. Empecé a obedecer. No dejé dejé ni un día de congregarme. Desde que, amado, empezó el proceso conmigo, hasta el día de hoy estoy apasionado. Usted se tiene que enamorar. Usted se tiene que enamorar. Sí, usted tiene que buscar de Dios. Los que nos están viendo por las redes sociales, ama a Dios. Busque a Dios. En Jesús hay vida. Si no está Jesús en tu vida, no hay nada. No hay nada. Le dije a Dios: Señor, quiero ser tu discípulo. Dios me empezó a discipular a través de su siervo. Me empezó a capacitar, discipular. Y decía yo: pero ¿cómo, Señor? ¿Cómo yo puedo estar atado, Señor, todavía, Señor? Pero si yo te busco, yo me congrego, Señor. Pero así decían, amado, los judíos. Dice: y conoceréis la verdad, y la verdad os hará libres. Conocí la verdad, se me enseñó conforme a la Biblia. Ahora sí, se fue enfermedad, se fue asma, se fue anemia, se fue triglicérido, se fue todo, se fueron los demonios, se fueron todos. ¿Sabe por qué? Porque empezamos a conocer. ¿Sí? Acepté a ser discípulo, discípulo de Jesús. Creación de Dios, todos. Pero hijo de Dios marca la diferencia. Amén. Marca la diferencia. Y dice aquí: le respondieron: linaje de Abraham somos y jamás hemos sido esclavos de nadie. ¿Cómo dices tú seréis libres? Eso es lo que decían. Yo me creía ser libre, pero aún estaba atado con enfermedades, maldiciones. Pero conocimos, se fue todo. Cada rato en el hospital. Sí, así como lo testifiqué, cada rato en el hospital, ahí estábamos. Vi cómo murió mi hijo en el hospital por no obedecer la voz de Dios. Como lo testifiqué, vi a mi hijo amado, gloria a Cristo, al que tuvimos en brazo, amado, gloria a Dios. Sí, al que nació prematuro, porque había enfermedades, amado, todavía. No conocíamos todavía. Vi, amado, aleluya, gloria a Cristo, porque bebé que nació, amado, nació a los 5 meses. Amado, aleluya, bebé, amado, chiquitito, que había en una caja de tenis, de zapatos de número 2 o número 3. 3 meses en la incubadora. Estuvo, salió bien. Viene un poquito de frío. Le dio un paro cardíaco respiratorio. Lo lleva al hospital. ¿Sí? Vi cómo lo perforaron, le metieron manguera, le pusieron esto. Ya el doctor me dice: ¿sabes qué? El doctor se llama este. No pudimos hacer nada, murió. ¿Qué hice yo? Decayó mi semblante.

Aquí está allí Jeremías. Se fue Isaías, ahora viene Jeremías. Dios me demostraba, hay un bebé, hay una bendición. Y yo le decía a mi esposa, estás embarazada. Vaya y chécate. Incrédula. Crédula como Tomás. Decía, no, no creo. Porque había perdido la esperanza. Ya no me quiero embarazar. ¿Por qué? Pues porque ya son muchos. Es mucho sufrimiento. Ya perdimos a dos, a tres. Ahora este también. Ya no seas incrédula. Créele a Dios. Dios me demostró que hay un varón que viene en camino. Hecho y derecho va y se checa. ¿Y cómo llegó? Llegó como tomate en la casa. Perdóname. Viene un varón. Y ahí está, para la gloria de Cristo, ahí está en brazo ahorita. Tiene 4 años ahorita. 4 años. Si hay gente que está pasando esto por las redes sociales, tiene que buscar de Dios. Yo le invito a que busque de Dios. Mi hermano, mi amado, que está batallando, está sufriendo. Sí. Pasó tiempo, amado, gloria a Cristo. Ya Dios me empieza a sacar por lugares a predicar la palabra. Empezaron las señales porque ya conocí la verdad. Ahora me viene la cita bíblica, amado, en San Marcos capítulo 16. Es lo que el último del testimonio. San Marcos capítulo 16 al último versículo dice: el que creyere y fuere bautizado será salvo, mas el que no creyere será condenado. Le empecé a creer más a Dios, más entrega todavía. Le empecé a creer a Dios, amado. Señor, yo quiero marcar la diferencia, yo quiero ser diferente, Señor. Más todavía el proceso, pero el proceso, amado, me dio un peso de gloria. No ha sido fácil. Y por lo que nos están viendo por las redes sociales también, esto es solamente creer, buscar de Dios. El que cree tiene que buscar de Dios. No es solamente decir yo creo en Dios, aleluya, pero ahí estás ya perdiendo el tiempo. Mi amado, te invito, para creer en Dios tiene que demostrar. A Dios le tiene que demostrar cómo lo ama. Si crees en Él, tiene que demostrarle. Así como le demostramos a la esposa, yo te amo. Si no le demuestra con hechos, no te va a creer. Así es Dios también. Ahí dice Dios allá arriba, así, hijito mío, sí. Ya sé que el día de mañana, no. Esta cita bíblica, amado, me gusta bastante. Amén. El que creyere y fuere bautizado será salvo, mas el que no creyere será condenado. Señor, yo no quiero ser condenado, papá. Yo quiero creer en ti, Señor. Yo no quiero ser condenado. Yo no quiero ir a la condenación, papá. Entonces dice: y estas señales seguirán a los que creen. En mi nombre echarán fuera demonios, hablarán nuevas lenguas. Dice: tomarán en las manos serpientes, y si bebieren cosa mortífera no les hará daño. Sobre los enfermos pondrán sus manos y sanarán. El proceso me trajo peso de gloria. Dios me empieza, amado, sacar como evangelista. Gracias, Señor. Yo sé que no va aquí, pero yo tengo una palabra para él. El que dirigía la alabanza no solamente es un adorador, él es un evangelista. Sí, el de la camisa manga corta. Dios te va a llevar en un nivel diferente.

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1: Son las 9 en punto.

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3: Gloria a Dios, que el Señor les bendiga esta maravillosa y bendecida mañana, miércoles, una mañana de bendición, una mañana donde estamos disfrutando su misericordia. Saludo a toda la audiencia de Radio Vida, Pastor Jonás Benítez, 90.5 FM. Saludo, este es su programa El Tiempo de los Milagros No Pasado. Los que se van a conectar a nuestra página de Facebook, los que están también en la página de Facebook de la radio y los que están a través de las ondas radiales del 90.5, Dios les bendiga. Estamos acá, nos acompaña nuestro pastor Walter Urías de Peniel, ahí también en La Loma. Le vamos a dar que salude.
4: Amén. Dios les bendiga a todos, amados hermanos. Es un gran privilegio poder estar pues este día sirviendo al Señor acá en Radio Vida juntamente con nuestro amado pastor Oscar Iglesias, y pues es una gran bendición poder estar acá sirviéndole al Señor y sirviendo a cada uno de ustedes. Que el Señor pues les bendiga grande y poderosamente a cada uno de los que están ahí conectados en vivo de Facebook del pastor Oscar Iglesias y de la radio también, y los que están escuchando a través de este medio, ¿verdad? Dios les bendiga a todos.
3: Amén, gloria al Señor. Vamos a la palabra del Señor. Saludo ya a nuestros hermanos, Dinora Solórzano, María Cruz de Rivera, nuestro hermano Juan Herrera. Dios bendiga a su esposa, a su familia. Esta mañana queremos predicar en esta mañana sobre un tema de suma importancia, sobre los pilares de un liderazgo que debe tener en el momento que está sirviendo al Señor. Y hay por lo menos tres pilares, pero quiero enfocarme en el último, ¿verdad? Perdón, hay un pilar que es la visión, otro pilar que es la pasión, otro pilar que es la disciplina, pero quiero enfocarme en un pilar que de este depende los otros tres, se llama la integridad. Y para eso quiero tomar una porción de las escrituras en el libro de Job, capítulo 1. Vamos a leer unos hermosos versículos, capítulo 1, versículo 8. Leemos la palabra en el nombre del Padre, del Hijo y del Espíritu Santo. Y Jehová dijo a Satanás: ¿no has considerado a mi siervo Job, que no hay otro como él en la tierra, varón perfecto y recto, temeroso de Dios y apartado del mal? Padre, gracias en esta preciosa mañana, toda la gloria te la damos a ti. Desde Usulután, Berlín, aquí estamos, Señor. Hemos venido desde Lourdes para compartir la palabra. Señor, bendice a los hermanos que ya están conectados. Saludos, Señor, gracias. Señor, pedimos la fortaleza, la sanidad, el aliento, la vida. Pedimos, Dios, que esta mañana tú te manifiestes con poder, con autoridad, en el poderoso nombre de Cristo Jesús. Amén y amén. Queremos hablar sobre, hay muchos pilares, hermanos, pero quiero, me encantó esto que vi y tomé nota sobre cuatro pilares en la vida de un liderazgo, pero le dije que nos íbamos a enfocar en lo que es la integridad. Y tomamos la porción del libro de Job porque en dos ocasiones Dios, oiga bien, no la gente, Dios testifica de su siervo con orgullo. Le dice a Satanás que Job era un siervo íntegro, porque así lo dice. Pues la palabra de Dios dice que un día se presentaron los hijos de Dios, ¿verdad? Entre los cuales dice que también iba Satanás. Y el Señor le preguntó: ¿de dónde viene Satanás? Y él le dijo: de rodear la tierra y de andar por ella, ¿verdad? Fue ahí, oiga bien, en el momento en que se presentaron delante de Jehová los hijos de Dios, entre los cuales iba también Satanás, es donde Dios, hermanos, testifica y le dice: ¿no has considerado a mi siervo Job, que no hay otro como él en la tierra, varón perfecto. Oiga bien, Dios habla y dice que Job era un varón perfecto, también un varón recto, temeroso de Dios y apartado del mal. Hermano, o sea, Job era un hombre íntegro delante del Señor. Ahora, después de todo lo que le vino, después de las pruebas, después de perder a sus hijos, su casa, sus criados, su ganado, después, hermano, de ser un hombre próspero, un hombre de la tierra de Uz, el más bendecido, el más rico, lo llevó a perder todo, pero él mantuvo su integridad. Satanás pensó que Job le servía por lo que tenía. No, Job demostró que en él había integridad. Job demostró que en él había, hermanos, oiga bien, había pasión, había amor, había gratitud. Job le demostró a Satanás que su amor y servicio a Dios no era por un interés, como no lo debe de hacer, hermanos, en nuestras vidas. Debemos de servirle por gratitud, por convicción, por devoción, por pasión, por lo bueno y maravilloso que Dios ha sido con nosotros, porque Él ha sido bueno. Esta mañana, mientras uno se debate entre la vida y la muerte, nosotros estamos en la radio predicando, y usted a lo mejor está en su hogar, en su negocio, en la unidad de transporte, cualquier lugar usted está escuchando esta hermosa palabra, y la invitación es a que seamos hombres íntegros delante del Dios Todopoderoso, que nos mantengamos, hermanos. Oiga bien, a mí me encanta mucho, hermanos, el libro de Job, porque aprendemos en realidad la lección que nos da un hombre de carne y hueso, un hombre ordinario con un Dios extraordinario, un hombre que a pesar de haberlo perdido todo, jamás perdió su confianza, jamás perdió su amor, jamás perdió su fe en que Dios tenía la última palabra. Como también nosotros debemos de mantener esa integridad. La palabra de Dios dice que Satanás se presentó y le dijo a Dios que permitiera tocarlo. Hermanos, Satanás le dijo a Dios que Job no le servía de balde, pero que si le permitía tocarlo, porque quizás muchas veces llegó a su negocio, llegó a su casa, quiso tocar a sus hijos, pero Satanás le dice, no le has cercado alrededor de él y a su casa y todo lo que tiene. O sea, Dios tenía cobertura sobre todo lo de Job. Dios había cubierto su vida, había cubierto su matrimonio, su familia y todo lo que tenía. Porque esto me dice a mí que en muchas veces Satanás quiso llegar y arruinar la vida de Job. Acuérdese la palabra que dice el apóstol Pedro, que Satanás, vuestro adversario, anda como león rugiente buscando a quien devorar. Entonces quizás muchas veces llegó a la casa de Job, llegó a su hacienda, llegó a querer dañar y tocar a la esposa, a los hijos, a la familia, pero Dios había puesto cerco, pero había llegado el momento de que Dios, oiga bien, le iba a permitir a Satanás que lo arruinara sin causa, que le tocara todo para demostrarle que Job iba a mantener su integridad. Y le dice Dios, oiga bien, cuando Satanás le dice, no le ha acercado alrededor de él y a toda su casa y a todo lo que tiene, al trabajo de sus manos has dado bendición, por tanto sus bienes han aumentado sobre la tierra, pero extiende ahora tu mano y toca todo lo que tiene y verás si no blasfema contra ti en tu misma presencia. Dijo Jehová a Satanás, he aquí todo lo que tiene está en tu mano, solamente no pongas tu mano sobre él. Y salió Satanás delante de Jehová. Hasta el día de hoy, Satanás le hace los mandados al Señor. Hasta el día de hoy, Satanás se sujeta a la orden. Satanás jamás va a cuestionar la palabra de Dios. Es más, dice la palabra del Señor ¿Crees tú en Dios? Bien haces. Los demonios también creen y tiemblan. O sea, ¿qué nos enseña todo esto? Que Dios tiene el control y tiene la última palabra. Y Él decide si permite o no que el enemigo pueda, hermanos, tentarnos, pueda afectarnos, pueda dañarnos. Dios, o sea, estamos en la voluntad de Dios. Hasta este momento, usted quizás muchas veces no ha entendido que el Dios a quien servimos es todopoderoso. Y claro, Satanás tiene acceso. Lo hemos visto acá, hermanos, cuando se presenta entre los hijos de Dios. Acuérdese que Satanás es un personaje, es un ser que se disfraza de muchas maneras. Dice que se hace pasar como ángel de luz, aunque no es ángel de luz. Hermanos, se hace pasar como león rugiente, pero no es el león de la tribu de Judá. Él es experimentado en disfraces. Pero ahora bien, quiero que usted esta mañana entienda, para que usted confíe y levante su fe y su frente en medio de la prueba, de la dificultad, en medio de la enfermedad, en medio del ataque espiritual que está enfrentando. Dios tiene la última palabra. Y Pablo dice a los corintios que Dios no nos dejará ser tentado más allá de nuestra capacidad, y juntamente con la tentación nos va a dar la salida. Bendito sea el Señor. Eso debe generarnos confianza, esperanza. Eso debiera de aumentar nuestra fe de que el que está con nosotros se llama fiel y verdadero. Ahora, ¿qué debemos de demostrar? Integridad en las buenas y en las malas, haya o no haya. Después que Dios le permitió, pues usted conoce la historia, hermano. En un día, hermanos, pasaron muchas cosas en la vida, en la familia de este patriarca llamado Job. Ahora bien, después de todo, encontramos esta palabra. Oiga bien, después de tantas malas noticias, después que le dijeron que habían muerto sus hijos, que el ganado había sido muerto, la casa, todo. Escúcheme bien, porque si usted va al mismo capítulo, en un día, oiga bien, vienen las malas noticias, porque Dios le dio autoridad, la voluntad permisiva de Dios al enemigo para que tocara todo lo de Job menos su vida. Dice, un día aconteció que sus hijos e hijas comían y bebían, y vino, oiga, uno en casa de su hermano, el primogénito, y dice que vino un mensajero, oiga, a Job, y le dijo que estaban arando los bueyes y las andas poniendo cerca, y aconteció que los sabeos los tomaron y mataron a los criados filo de espada. Oiga bien, y aún estaba este hablando cuando entró otro y le dijo, fuego de Dios cayó del cielo que quemó las ovejas y a los pastores y los consumió, solamente escapé yo para darte la noticia. Todavía estaba este hablando y vino uno y le dijo, los caldeos hicieron 3 escuadrones, arremetieron contra los camellos y se los llevaron y mataron a los criados. Bueno, dice, en tanto que estaba hablando vino otro, tus hijos y tus hijas estaban comiendo y bebiendo, vino en casa de sus hermanos el primogénito, y un gran viento, oiga, vino del lado del lado del desierto y azotó las 4 esquinas de la casa, la cual cayó sobre los jóvenes y murieron, y solamente escapé yo para darte la noticia. Aquí viene la integridad, aquí viene, hermanos, la confianza. Dice, entonces Job se levantó ese mismo día, 4 malas noticias, hermanos, y dice que rasgó su manto, rasuró su cabeza y se postró en tierra y adoró. Mire qué maravilloso, adoró y dijo, desnudo salí del vientre de mi madre y desnudo volveré allá. Jehová dio y Jehová quitó, sea el nombre de Jehová bendito. En todo eso no pecó Job, ni atribuyó a Dios despropósito alguno. ¿Cómo se llama eso? Integridad, fidelidad. No le vamos a servir a Dios solo cuando haya bendición, también en la prueba, en el dolor, en enfermedad, también en los momentos difíciles donde no hayamos la salida, donde hay depresión, donde hay angustia, donde hay desesperación. Acuérdese la palabra de Dios que dice que estamos en apuro, que estamos desesperados, pero no estamos abandonados, no estamos, hermanos, destruidos, estamos confiando que Dios tiene la última palabra. Bendito sea el Señor. Ahora bien, hermanos, ¿dónde está la integridad? Aquí está, en el capítulo 2, versículo 3. Oiga bien, el versículo 2 dice: y dijo Jehová a Satanás: ¿de dónde vienes? Por segunda vez respondió Satanás a Jehová: de rodear la tierra y de andar por ella. Mire lo que dice el versículo 3. Y Jehová dijo a Satanás: ¿no has considerado a mi siervo Job, que no hay otro como él en la tierra, varón perfecto, recto, temeroso de Dios y apartado del mal, y que todavía retiene, que dice, su integridad? Todavía retiene su integridad. Aún dice: cuando tú me incitaste contra él para que lo arruinara sin causa. A esto es lo que yo voy en esta hora. Cuatro pilares de un buen liderazgo. El primero, la visión. La visión es la que te lleva. Si no hay visión, no hay rumbo, no hay ruta, no hay objetivos, no hay, hermanos, dónde avanzar. Pablo dice: prosigo a la meta, prosigo el blanco. Oiga, hermanos, qué maravilloso. Si el pastor no tiene visión, ¿hacia dónde va a llevar la iglesia? Si el pastor no tiene visión, no tiene una ruta que lo lleve al éxito y a la bendición. Todo pastor debe tener una visión, porque la visión es la que te lleva. Israel tenía una visión y una meta que se llamaba Canaán, hermano lindo. Esta mañana usted tiene que tener una visión, que es un pilar para que usted tenga, oiga, hacia dónde caminar. Lamentablemente, el pueblo de Israel, la mayoría, por no decirlo, toda aquella generación que salió de Egipto con promesa de heredar la tierra Canaán, quedaron postrados en el desierto por codiciar, por idólatras, por fornicarios, por adúlteros, por tantas cosas, porque amaron más al mundo que el llamado de Dios. Dios decía de Israel: este pueblo de labios me honra, pero su corazón está lejos de mí. ¿Dónde está su corazón? ¿Dónde está su pasión? ¿Cuál es su visión? Hermanos, en esta hermosa y bendecida mañana, Job tenía clara la visión, Job tenía clara la meta, Job tenía claro el objetivo: ser íntegro, demostrarle a Dios que le servía, no por plata, porque no le servimos a Dios por dinero. No puede un hombre agradar a Dios y agradar a la riqueza. Tiene que servirle, amarlo, adorarlo y exaltarlo. Ahora bien, hermanos, Job, hermanos, en la prosperidad fue íntegro. Y cuando quedó sin nada, mantuvo su integridad. Porque escúcheme bien lo que le voy a decir. De nada sirve correr si no tenemos carácter para llegar. De nada sirve subir alto si no tiene, hermanos, fundamento para sostenernos en la cima. De nada sirve llegar a lo alto si no vamos a tener fundamento para permanecer. ¿Cuántos, hermanos, llegaron a la cima y han caído porque no han mantenido su integridad? Pero quiero hablarle también del segundo pilar. De todo buen líder, de todo pastor, de todo hombre de Dios, hermanos, se llama pasión. Si el primer pilar de un líder es la visión, es la meta hacia donde usted va. Por eso Pablo dice a los 96 años, cuando lo iban a decapitar, dice: peleado la buena batalla, he corrido la carrera, he guardado la fe, y ahora solo me espera la corona de Masaya, que el Señor juez justo me dará, no solo a mí, sino a todos los que aman su venida, los que esperan su venida. Hermanos, la pasión es lo que te mueve. Si no hay pasión, no lo haga. No le sirva a Dios por agradar al pastor, agradar al hermano. Sírvale a Dios porque usted tiene pasión. Sírvale a Dios porque usted tiene, hermanos, el deseo de hacerlo. Si la visión te lleva, la pasión te mueve. ¿A qué nos mueve? A servirle al Señor. Por pasión caminó Josué. Por pasión caminó Abraham cuando oyó la voz de Dios: salte de tu tierra y de tu parentela a la tierra que yo te mostraré. Entendamos esto. Por pasión Moisés, siendo grande, renunció a ser llamado hijo de la hija de Faraón. Y dice que por la fe se sostuvo como viendo al invencible. Pero es que tenía una pasión por su pueblo. Una pasión por sus hermanos. Si no tenemos pasión, no sirvamos. Si le vamos a servir para agradar al hombre, no sirvamos. Sirvamos por pasión al que nos llamó de las tinieblas a la luz admirable. Tercero pilar: disciplina, templanza, dominio propio. Si usted, escúcheme bien, usted como pastor, usted como profeta, usted como líder, se cree intocable, usted está en problema, porque no tenemos cuello blanco, porque no somos mejores que los demás, ni más grandes que nadie. Lo que el hombre siempre va a cosechar, y Dios dice en su palabra que no tendrá por inocente el culpable. Grábese eso, cualquiera que sea usted, cualquier cargo, privilegio que tenga. Si usted ha fallado, usted tiene que someterse a la disciplina. Usted no puede estar disciplinando a los demás cuando usted es un indisciplinado. Hermanos, nosotros somos llamados a ser íntegros. La disciplina nos sostiene. La disciplina nos mantiene. La disciplina nos hace ser hijos de Dios. Pero a veces pensamos que por ser pastor, por ser profeta, evangelista, podemos hacer lo que queramos y que nadie nos puede decir nada, ni nos puede disciplinar. ¿Cómo no? ¿Cómo no? Porque somos pastor, pero nunca dejamos de ser oveja. Y tenemos un pastor de pastores. Y si hemos fallado, pues vaquémonos. Dejemos el ministerio y entremos en un proceso de restauración, como pasó Jimmy Swaggart, como han pasado muchos hombres y muchas mujeres que humildemente aceptaron su falla y se sometieron por, hermanos, por integridad. Y aquí voy, hermanos, al pilar número 4, que se llama integridad, la que Job mostró. La integridad nos encamina y nos respalda. Sin la integridad, los otros tres pilares se derrumban, no funciona. Usted puede cantar, danzar, profetizar, predicar bien. Usted puede tener, hermano, chispa. Usted puede tener agilidad, habilidad para servirle a Dios. Pero si no es íntegro, no le sirve de nada. Hermanos, ¿qué pasó con Sansón? Perdió su integridad. Sansón fue llamado a ser juez y libertador de la nación de Israel, pero no se mantuvo íntegro. Él tenía 7 quedejas o 7 trenzas que representaba las 7 virtudes de Dios en su vida. Dios lo llamó, Dios le dio poder. Lo que tenía Sansón no era de él, como lo que tiene usted, tengo yo. No nos pertenece, se nos ha sido confiado el ministerio para hacer la voluntad de Dios y no nuestra voluntad. Y ese es un grave problema, porque a veces la prepotencia, el orgullo, a veces el pecado en los ministerios está afectando las iglesias. Por eso hay muchas congregaciones, hay muchas iglesias que ya no hay presencia de Dios, sino que hay un asolamiento. Se sienten depresiones, se sienten, hermanos, ataduras. porque la libertad solo está donde está el Espíritu de Dios. Así dice la palabra del Señor. Y para que el Espíritu de Dios esté en una congregación, el altar del Señor tiene que estar arreglado para que el fuego de su presencia en Dalabasaya pueda reposar. Pero muchas veces nuestras iglesias están más llenas de emocionalismo que de unción del Espíritu Santo. Están más llenas de ruido que del poder del Espíritu Santo, y muchas veces el Espíritu Santo se ha retirado porque no hay integridad, y hemos resentido al Espíritu Santo, lo hemos contristado al Espíritu Santo, y por eso es que muchas iglesias ahora adoptan métodos. Oiga bien, ahora meten luces, ahora meten, hermanos, tantas cosas, y ya no parecen iglesias, sino escenarios donde se presentan espectáculos para agradar al hombre, pero ya no se presenta una ofrenda de olor fragante, un perfume, lema asturi baxaya, que suba a la presencia del Señor. El Dios eterno nos hace un llamado en esta hora a ser íntegro. No nos vendamos por plata, no nos vendamos por dinero, mantengamos nuestra integridad, no mintamos. Hermano, busquemos la santidad, consagrémonos. Si usted es profeta, pues usted tiene que ser un atalaya, un centinela, y no por vianda deje de estar profetizando cosas materiales y profetice la palabra de Dios para hacer volver a mucha gente de su error a la voluntad del Dios eterno. Ese es nuestro compromiso. Pero hoy cualquiera es profeta, pero cuando usted le pone la plomada, escúcheme bien, cuando usted les pone la plomada a los profetas, que es la palabra de Dios, Dios los haya falsos, Dios los haya mentirosos. Porque, hermanos, si vamos a decir que somos profetas, que seamos profetas como Micaías, que no estaba en el palacio del rey, que no estaba comiendo a la mesa del rey, estaba en la cárcel por profetizar la verdad a un rey malvado que se llamaba Acab. Si alguien está en pecado y usted tiene de Dios, pues usted tiene que amonestarlo en el amor del Señor y no tiene que solapar nada, porque un día vamos a estar delante del Dios eterno. ¿Cómo es posible que la gente quiera que se le esté profetizando cuando no quieren dejar el adulterio, la fornicación, la inmoralidad sexual? Hermano, ¿cómo es posible que muchas veces no entendamos que en la Biblia tenemos 66 libros que nos habla sobre la voluntad de Dios, hermano? Es el problema, que no estamos leyendo la Biblia. Ingratos, cambiaron hoy la Biblia por andarlo en un aparato móvil, en un celular, hermano. Qué terrible, hasta donde el enemigo y la tecnología ha llevado al enfriamiento espiritual a las personas, que pasan 6 horas en el WhatsApp, en el TikTok, en el Messenger, en el Facebook. Y hermano, y siquiera fuera transmitiendo mensajes, pero perdiendo el tiempo en lo que no agrada al Señor. Por eso es que muchos ministerios están muriendo. Muchos que empezaron bien están terminando mal. Muchos, se ha cumplido en muchos lo que dice Pablo a los Gálatas: empezaron por el Espíritu y terminaron por la carne. Salomón, bueno, le estaba hablando de Sansón. Sansón lo durmió una filistea, una mujer llamada Dalila, sus caricias, lo durmió en sus piernas, lo hizo revelar el secreto de lo que él tenía de parte de Dios. Cuando lo adormeció, porque el pecado te soba, el pecado suaviza, y una vez te duerma, te corta la cabeza. Cuando Sansón estaba, hermano, dormido, llegaron sus enemigos y no se dio cuenta, porque dijo, porque muchos juegan, fíjese bien lo que le voy a explicar esta mañana, muchos juegan con el pecado, muchos juegan con Dios, con la palabra del Señor. Dice, no, ay, mañana me reconcilio, ay, después arreglo cuenta. Y entran en una vida desenfrenada y falta de integridad. Dios nos da oportunidad a todos. de que, hermanos, reflexionemos, recapacitemos, porque Dios no quiere que nadie se pierda, sino que todos procedan a la salvación y a la vida eterna. Pero Sansón, él pensó que, como las otras veces, Dios había sido bueno y lo había ayudado. Pero dice el texto más triste de la historia, cuando le dijo Dalila a los filisteos sobre ti, él dijo: me levantaré y los voy a derrotar. Pero tristemente Sansón no se dio cuenta que Dios ya se había apartado de él. Y así hay muchos que Dios ya se apartó por obstinados, porque no son humildes, porque no reconocen, porque muchas veces no se dan cuenta. Y es eso lo que hoy, esta mañana, tenemos que reflexionar y recapacitar si queremos ir al cielo. Salomón empezó bien también, pero terminó mal, haciéndole templo a los dioses de sus concubinas. Mire qué triste. Muchos empezaron bien, pero terminaron mal. Y esto es un llamado para nosotros. Mantengamos nuestra integridad. No importa lo que cueste, el precio que hay que pagar. Mantengámonos íntegros. ¿Por qué? Porque le hablé de cuatro pilares. Tres: uno, que es la visión, que es la que te lleva; dos, es la pasión, que es la que te mueve; tres, la disciplina, que te sostiene; pero la cuarta es la integridad. Y hablamos de Job. Dijo Dios: Job es recto, perfecto, temeroso de Dios y apartado del mal. Integridad. ¿Y sabe cuál es el problema? Que se nos olvida el texto que Pablo le dice al joven pastor Timoteo, 2:15 de Timoteo: procura con diligencia presentarte a Dios aprobado. Oiga bien, aprobado, como un siervo que no tiene nada de qué avergonzarse, que usa la palabra de verdad. Pero muchos no son íntegros y no quieren aceptar que están mal o que han fallado. Hay hombres que han reconocido su falta y se han apartado y han entrado en un proceso de restauración. Y como Dios ha visto la honestidad, la sinceridad, los ha levantado, porque Dios no es malo, Dios es bueno. Siete veces cae el justo, siete veces Dios lo levanta. Pero muchas veces la paciencia de Dios tiene límites. Y a veces lo que Dios hace, tanto pecado oculto y tanto tiempo y tanto año de mantener un pecado oculto, hermano, Dios, cuando ve que no hay arrepentimiento, no hay honestidad, no hay sinceridad, Dios mismo los entrega y Dios mismo saca a la luz lo que ha estado oculto por mucho tiempo. Y no podemos decir que Dios es injusto, porque Dios nos da tiempo para reaccionar y reflexionar, porque Dios ama la santidad y Él dice: seguir la paz con todo y la santidad, sin la cual nadie verá al Señor. Amado, reflexionemos y recapacitemos sobre lo que es la visión, la pasión, la disciplina, pero más importante, la integridad. Hombres íntegros, honestos. Pero qué feo cuando vemos a un Saúl obstinado, después que le falló a Dios, que incumplió la palabra, que desobedeció la orden. ¿Y sabe cómo quería arreglar Saúl el asunto? Es que, mira, Samuel, lo mejor del ganado el pueblo lo perdonó, y la vida del rey. Pero es que estos animales, estas vacas, Samuel, son para el servicio de la obra de Dios, es para sacrificar a Dios ofrenda. Imagínese hasta dónde había caído el rey Saúl, que iba a usarlo del anatema para presentar sacrificio. Dios aborrece, hermano, lo del mundo. No podemos traerlo del mundo a la iglesia. Tenemos que llevarlo de la iglesia al mundo, para que el mundo que está en tinieblas reciba la luz de Cristo. Y le dijo Samuel, pero Saúl le dijo: ¿se complace Jehová más en los sacrificios que en la obediencia? ¿No es cierto que la Biblia dice, en su palabra, Dios dice: obediencia quiero y no sacrificio? que llegó un momento en el cual Dios, hermano, rechazó las ofrendas, el sacrificio de Israel, porque no había conversión, no había arrepentimiento. Solo había, hermanos, una tradición y costumbre de que pecaban y llevaban una tortolita, pecaban y llevaban un cordero, pecaban y llevaban un macho cabrío. Dijo Dios: estoy cansado, estoy hastiado de tanto animal gordo, estoy cansado, ya no quiero sacrificio, quiero obediencia. Dios, hermanos, quiere que nosotros ayunemos, sí, que vigilemos, sí. Dios quiere que nosotros nos sometamos, hermanos, cadenas de oración, pero lo más importante, que nos guardemos, que seamos hombres y mujeres íntegros delante de Dios, porque Él viene y nos va a pedir cuenta. Ese es el grave problema, que muchos se les ha olvidado que vamos a morir, o que va a sonar la trompeta y vamos a darle cuenta a Dios de todo lo que hicimos. Acuérdese que en el cielo no solo está el libro de la vida, entendamos eso. No solo está el libro que usted dice mi nombre y tu nombre escrito está en el libro de la vida del más allá. Con plumas de oro mi nombre ha sido escrito. Pero también sus acciones, mis acciones, están siendo anotadas en el libro de las memorias. Los adulterios, las fornicaciones, la inmoralidad sexual, el daño que le hacemos a los demás, las mentiras que hablamos. ¡Qué bonito hablar del libro de la vida! Qué bonito es decir, no, si mi nombre ha sido escrito con plumas de oro. No sé que en el cielo hay calles de oro, mar de cristal. No sé que en el cielo hay moradas, hay hogar, hay cosas hermosas. Sí, pero para ir al cielo hay que ser íntegros. No todo el que me diga Señor, Señor, entrará en el reino de los cielos. Al cielo no se va por ir 7 días de la semana a la iglesia. Al cielo no se va por pagar los diezmos y las ofrendas. Al cielo no se va por cantar bonito, danzar, profetizar, hablar en lengua, tener dones, hermano. Al cielo se va llevando lenta llama, soca aquí, amanso, una vida íntegra, una vida apartada para Dios. Porque muchos tendrán sorpresa en el día del Señor. Y por más que quieran suavizar la palabra, por más que quieran justificar sus acciones diciendo somos carne, somos débil, nadie es perfecto, nadie es juez, nadie es justo, exacto. Pero la Biblia dice, muchos me dirán, no profetizamos en tu nombre hicimos milagro, y yo les declararé apartados de mí, hacedores de maldad. ¿Por qué no busca al necesitado? ¿Por qué tiene que buscar al extranjero? ¿Por qué tiene que buscar al empresario para profetizarle, habiendo tanta necesidad dentro de la iglesia? Porque muchas veces, como dijo Pablo, estamos sirviendo a Dios por intereses mezquinos, por intereses financieros, y hasta mentimos por una ofrenda. El Señor tenga misericordia y nos ayude, porque estamos comprometidos con la verdad y no con la mentira. Si hay algo que Dios aborrece, es la mentira. Y óigame bien, el Dios del cielo quiere que hablemos verdad los unos a los otros. No vale la pena mentir, porque el padre de mentira no es el Señor. Cuando Jesús confrontó a los saduceos, que ellos tenían un falso orgullo, diciendo nosotros somos hijos de Abraham, dijo Dios: mentira. Si ustedes fueran hijos de Abraham, las obras de Abraham harían. Ahora muchos se denominan proféticos, pentecostales, metodistas, bautistas, de diferentes doctrinas. La única doctrina que nosotros seguimos es la doctrina de Jesucristo, de los apóstoles y profetas, siendo la principal piedra del ángulo Jesucristo mismo. Pero hay gente que, hermanos, agrada más a las reglas de hombres que a la doctrina de Jesucristo nuestro Señor. Ahora bien, el Señor de los talentos se fue, nos dio talento. ¿Qué estamos haciendo con el talento? Viene otra vez el Señor de los talentos. ¿Qué has hecho con el talento? Dios quiere que nosotros nos guardemos, seamos íntegros. La palabra íntegro es fundamental, porque la integridad nos encamina. El hombre íntegro es un hombre de buen testimonio. Usted puede tener los títulos que quiera. Usted puede conocer de escatología, apologética, teología, hermenéutica y tener el pensum de 60 doctrinas. La pregunta es, ¿está viviendo una vida en integridad? Porque, hermanos, al que más sabe se le demandará más. Y si nosotros conocemos e infringimos la ley con conocimiento, la palabra del Señor, pues, hermanos, vamos a dar cuenta al Señor. Dios quiere en esta mañana que nos llevemos al corazón el compromiso de ser como Job. Ok, Job era íntegro cuando Dios lo había prosperado. Había dado bendición a al trabajo de sus manos. Le había dado 10 bellos hijos. Le había dado hacienda, ganado, todo lo que tenía. Quizás la gente de la tierra de Uz, hermanos, quizás lo admiraban. Era un hombre respetado. Pero un día, cuatro malas noticias marcaron un precedente. Porque en el cielo hubo un permiso. Óigame bien y escúcheme en esta hermosa noche. No es el brujo, no es el diablo que decide qué hacer contigo. Es el Dios Todopoderoso. Cuando Satanás llegó y le pidió permiso, déjame quitarle lo que tiene, porque Job te sirve por interés. Dios le dijo, toca todo lo que tiene, pero cuidado, respétale su vida, no lo vayas a tocar. Mire qué tremendo. Por eso tenga paz, confianza esta mañana, que no es lo que dice el brujo, el hechicero, el santero, el ocultista, el espiritista, sino la promesa de Dios en tu vida. He aquí, dijo el Dios del cielo cuando se reveló. Oiga bien, Jesús en la isla de Pasmo, Jesús se reveló a Juan el teólogo y diciéndole, yo soy el alfa y el omega, el principio y el final, el que estuve muerto y aquí que vivo por los siglos de los siglos y tengo las llaves del Hades. Usted se muere cuando Dios decide. Esa es mentira. Alguien te puede poner sentencia día y hora. La última palabra la tiene el Dios Todopoderoso, lento ya Masaya, el Cristo que resucitó y venció. Él tiene la última palabra, pero vive en integridad. Los demonios no van a tener, hermanos, autoridad o poder sobre usted siempre y cuando usted esté, hermanos, en una vida íntegra. Ciérrele las puertas al diablo. No le dé lugar al enemigo. Así dice la palabra. Ni deis lugar al diablo. Quiero terminar, hermanos, en esta hora. Quiero terminar diciéndole sobre Job. Fue íntegro en abundancia, en la prosperidad, y un día que lo perdió todo. Al final de todo lo que aconteció, él se arrodilló y dijo, bendito Jehová. Dijo, desnudo salí del vientre de mi madre, desnudo volveré allá. Jehová dio, Jehová quitó, sea el nombre de Dios bendito. La segunda intervención, lo mismo, como había fracasado en su primer intento, Satanás le dijo a tocarle la salud, ya vas a ver. Y le dijo Dios, tómalo, pero respeta su vida. Y usted conoce la sarna maligna, aquel tiesto con que se rascaba, aquella situación dolorosa que pasó, pero aún en esa situación, que ya lo había perdido todo, perdió lo que es la salud, pero no perdió la confianza, siguió manteniendo su integridad. Él dijo estas expresiones, yo sé que mi Redentor vive y aún deshecha está mi piel, en mi carne, mis huesos, he de ver a Dios y mis ojos lo verán y no otros. Él dijo, óigame bien, aunque Él me matare, en Él esperaré. Él dijo, de oídos te había oído, pero ahora mis ojos te ven. Y alabó y exaltó al Señor. Y al final de la historia, Dios le dio el doble de lo que Satanás le había quitado. No negocia con el diablo sus principios, sus valores, la santidad, la pureza, la consagración. No es negociable. Sírvale a Dios y seamos íntegros. Sírvale a Dios. y seamos íntegros hasta que suene la trompeta. Un abrazo, Dios les bendiga. Esta hermosa mañana vamos a dejar a hermano Walter con unos 10 minutos de oración y cierro yo para orar por las peticiones. Hermano Walter orará por las peticiones de acá de la radio, yo voy a orar por las peticiones de la página de Facebook.
4: Gloria al Señor. Gloria a Dios. Dios les bendiga, mis amados hermanos. Hemos escuchado la palabra de Dios en labios de nuestro hermano, el pastor Oscar Iglesias. Una palabra de mucha bendición. Una palabra donde Dios nos ha consolado, nos ha exhortado a seguir adelante, aún a pesar de la lucha, aún a pesar de la prueba. Amén. Así que vamos, hermanos, a entrar en un tiempo de oración delante de la presencia del Señor, donde vamos a orar por cada una de sus peticiones y que sea el Señor, pues, que venga dando respuesta a cada uno de ustedes, que sea el Señor que venga sanando, que sea el Señor que venga consolando y fortaleciendo también la vida de aquellos que se encuentran en un momento difícil. Amén. Así que oramos al Señor. Entramos en ese tiempo de oración. Bendito Dios y Padre que estás en el cielo, gracias te damos, Señor amado, por permitirnos, Señor mío, estar, Señor mío, una vez más delante de tu presencia, Señor. Gracias, Dios amado, porque tú, Señor, has sido bueno, has sido fiel. Porque a pesar, Señor bendito, de que ha habido lucha, Señor amado, a pesar de que hay dificultades, a pesar de que nos encontramos muchas veces en un momento difícil, Padre, pero Señor mío, tú nos das evidencia, Señor amado, de que tú estás en nuestra vida, Señor bendito. Señor amado, la mayor evidencia es que tú siempre nos das una palabra de bendición, Señor amado, una palabra de consuelo, una palabra que edifica, una palabra que conforta nuestras vidas, oh Dios. Hoy, Señor amado, quiero venir delante de tu presencia, Dios, Señor mío, para presentar cada una de las peticiones, Dios amado, que mis hermanos han enviado, Señor mío, a cada uno de los canales de comunicación que tiene la Radio Vida, Señor bendito. Yo quiero orar en esta mañana, Señor amado, por la vida, Señor, de Mauricio, Padre. Dios mío, Mauricio está pidiendo, Señor amado, liberación de cárcel, Señor amado bendito. Nosotros creemos, Dios, que tú eres un Dios justo, que tú eres, Señor amado, un Dios, Señor, que todo lo sabe, que todo lo ve. Tú eres un Dios, Señor bendito, que siempre, Señor amado, ha actuado con justicia. Tu palabra lo dice, Señor, de que tú eres un Dios recto, un Dios que ve, Señor amado, hasta lo más profundo del corazón y que conoce, Señor bendito, y actúa con justicia, Padre bendito. Ahora te pedimos, Dios, que seas tú, Dios amado, que abras de esa apertura de cárcel, Señor amado, que venga dando esa apertura, Señor mío, que rompa cadenas, que corte ataduras y que abres y que venga abriendo la celda, Dios mío bendito, primeramente espirituales en la vida del hombre y luego, Señor bendito, que sea usted, Dios amado, que venga dando libertad, Señor mío, a la vida de nuestro hermano Mauricio, Padre amado bendito. Pedimos, Dios amado, por protección y respuesta, Señor amado, en la familia Portillo, Señor amado. Padre bendito, no conocemos, Señor amado, cuáles son, Dios mío, las peticiones que ellos han presentado delante de ti, Señor bendito, pero si hay algo que conocemos, si hay algo que sabemos, oh Dios, es, Señor amado, de que tú, Señor amado, eres un Dios, Señor bendito, omnisciente, ese atributo maravilloso, oh Dios mío, que nos da, Señor, evidencia de que tú todo lo sabes, de que tú todo lo conoces, Dios amado, y tú sabes, Dios mío, cuál es la oración, cuál es la petición, Señor amado, cuál es, Dios mío, la respuesta que espera la familia Portillo, Señor amado. Estamos pidiéndote que por la protección, para que sobre la familia Portillo haya, Señor mío, una cobertura, que tu poderosa mano sea, Dios mío, la que pose sobre cada uno de los, Señor amado, cada uno de los que son parte de esta familia Portillo, Padre bendito. Asimismo, Dios amado, estamos orando por sanidad en la vida de mi hermana Ana
5: María, Señor amado bendito, que sea usted, mi Dios bendito, que venga sanando, que ahí donde está la dolencia, Señor bendito, ahí donde está el problema de salud, ahí donde está la enfermedad, Señor mío bendito, ahí donde está, Señor bendito del cielo, el estorbo de salud, Padre amado, que usted venga, Dios mío, poniendo su mano de poder, que venga, Señor amado, poniendo su mano poderosa de sanidad sobre la vida de nuestra hermana Ana Mayra, Señor bendito, que sea usted que se mueva sobre su vida, se glorifique sobre su vida, Padre. Oh Dios mío, envía tu Espíritu Santo, Dios amado, a la vida de mi hermana Ana Mayra, Señor bendito, para que sea usted, mi Dios, el que se mueva y se glorifique sobre su vida. Venga sanando, Señor amado, ahí donde está la dolencia, ahí donde está, Señor bendito del cielo, la aflicción. Llegue, Señor amado, fortaleciendo, bendiciendo y sanando, Dios mío bendito, la vida de mi hermana, Padre del cielo, que sea usted, mi Dios bendito, el que se mueva sobre su vida, Señor amado, sea usted que se mueva, Señor mío, sobre su salud, Padre, que ella pueda tener esa integridad de salud, Padre bendito. Oh Dios mío, oramos por nuestra hermana Briana, Señor bendito, para que sea usted, mi Dios amado, que venga, Dios mío, haciendo una obra especial, Dios bendito, Dios amado, obre sobre la vida de mi hermana Briana, Señor amado. Dios mío, que sea usted que sane, Dios mío, sus riñones, Padre bendito. Dios mío, nosotros creemos, Dios amado, la Biblia, Señor amado, así lo declara, y tú has dado evidencias, Padre, que tú sigues siendo un Dios grande en poder, Señor amado, un Dios de milagro, Dios mío. Dios mío, seguimos creyendo, Dios amado, que el tiempo de los milagros no se ha acabado, Señor amado. Tú sigues siendo el Dios grande y poderoso que sanó al ciego Bartimeo, el Dios que sanó a aquella mujer que estaba con flujo de sangre. Tú sigues siendo ese Dios que levantó a Lázaro después de 4 días de muerto, Señor amado bendito. Seguimos creyendo que tú eres un Dios de poder y de milagros, Señor amado, y que puedas hacer una obra especial en los riñones de mi hermana Briana, Señor bendito del cielo. En esta mañana, Señor, estamos acá para declarar sanidad, Señor bendito, sobre la vida de mi hermana Briana, Señor amado, que tu Espíritu Santo, Dios mío bendito del cielo, llegue hasta allí donde está mi hermana, Dios bendito, y ponga, Señor amado, su mano poderosa, esa sanidad sobre la vida de mi hermana Briana, Señor amado bendito, que seas tú, Dios amado, que te muevas y que te glorifique, Dios mío bendito, Dios del cielo, sobre esta audiencia, Dios amado bendito. Estamos clamando, Señor amado, para que mi hermana Adriana Araujo, Señor amado, pueda, Señor mío bendito, tener esa sanidad total, Señor amado. Dios mío, tú, Señor amado, has empezado a hacer una obra, Dios mío, y tú no eres un Dios que deja las cosas a media. Tú eres un Dios, Señor amado, que donde empiezas una obra, la termina, Señor bendito del cielo. Completa tu obra sobre la vida de nuestra hermana Adriana Araujo, Señor bendito. Oh Dios mío, allí, Señor amado, donde he empezado a regenerar esos tejidos, ahí donde he empezado, Dios mío bendito, a mejorar la salud de nuestra hermana Adriana, Padre, venga, Dios mío, completando su obra, Señor amado, en la vida de su hija, Señor bendito del cielo. Declaramos vida, declaramos salud, declaramos victoria sobre la vida de nuestra hermana Adriana, Señor amado. No dudamos, Dios, de que nuestras hermanas van a estar testificando de la obra y de tu poder, Señor amado, de cómo tú te has glorificado sobre su vida, Dios mío, de cómo tú has sanado, de cómo tú, Señor amado, te has movido con poder y milagros en la vida de cada una de ellas, Padre bendito. Oh Dios mío bendito, te damos gracias, Dios, porque nos permites esa oportunidad de poder clamar, Señor amado bendito. Dios mío, dice tu palabra, oh Dios, que nosotros podemos llegar y entrar confiadamente ante el trono de la gracia, Señor amado, para exponer nuestra aflicción, para exponer nuestras peticiones, Dios mío. Y ahora, Señor amado bendito, estamos acá, Señor, para poner, Dios mío, en tus manos la petición de cada hermano y de cada hermana, Señor mío, que se han comunicado, Señor amado, a esta radio, Padre.

0: hermano locutor, que usted se mueva y se glorifique sobre su vida, sobre su casa, sobre su familia, Señor amado, y que sea tu mano poderosa que abra las ventanas de los cielos sobre la vida de cada uno del staff, Señor amado, de Radio Vida, Padre bendito, que esta radio, Señor amado, pueda ir, Señor mío, como la aurora de aumento en aumento, Padre amado bendito. Muchas bendiciones, Señor amado, para cada uno de mis hermanos que han estado escuchando, Señor mío, este programa radial, que han estado conectados en las redes sociales, Padre. Yo los bendigo en tu nombre, Padre amado bendito, en el nombre maravilloso de Cristo Jesús. Muchas gracias, Señor. Amén y amén. Gloria al Señor.
1: Seguimos orando, Padre. Gracias, gracias, Señor, esta preciosa hora, Señor, por los que están en este momento, Padre, conectados, Señor, gracias. Bendice hermana Rosa Cristina de Méndez, Señor, oramos por la liberación de Doris Méndez, por el milagro. Gracias, Padre eterno, por la vida de mi hermana, Señor Margarita Rodríguez, bendice la grande lenta aquí a Manso, grandemente, ponga la vida, ponga la bendición, el respaldo, la respuesta. Gracias por mi hermana Santa Ochoas Martínez, dale sanidad a su cuerpo, dale la vida, la bendición, hermana Rosa Arias, Señor bendice a hermana Rosa Arias, Señor, gracias, gracias Espíritu Santo por la vida de Walter Bustamante, estamos clamando, orando, se rompe toda cadena, se rompe toda atadura, Señor, gracias por la vida de Marito Vázquez en Izalco, bendice a mi hermano Marito Vázquez, su esposa, su hijo, el ministerio que le has dado, bendícelo, úsalo, Padre, gracias por Silvia Luna, pido oración por sus hijos, oro por la cobertura, oro por el respaldo, por la respuesta, en los hijos de mi hermana Silvia Luna, por Alicia Cortés, estamos orando por Alicia Cortés, por la vida, por la bendición que ella necesita, Alexander Campo, dale la cobertura y la bendición, Señor, respondele de una manera grande, mi hermana Xiomara de Uría, gracias. Gracias por Dieguito, por Andresito, bendiga Peniela Loma, bendígale grandemente, lenta y amasaya. Gracias por mi hermana María Inés, bendícela, Señor, dale salud, dale vida, Señor, dale respaldo. Gracias por Vanessa, Señor Pérez, ayúdele grandemente, dele respuesta. Joseph y Yesenia, que tu cobertura y tu bendición estén sobre ellos, ampáralos, cuídalos, protégelos, Señor. René también Escobar, René Escobar, en esta hora estamos orando por René Escobar, estamos orando, Señor, para que le des la respuesta y la bendición. Blanqui de Cañas, Padre, gracias por Blanqui de Cañas, la bendecimos, Señor. Alicia Cortés, bendecimos a mi hermana, bendícele, Padre, gracias a mi hermana Iris Claros Orellana, dele salud, dele vida a su esposo, su familia, de una manera muy especial estamos clamando, Señor, gracias por mi hermana Edith, Señor, Edith Campos, bendícele grandemente, dele respuesta, Alicia Cortés, Señor, gracias por mi hermano Juan Herrera, yo lo bendigo, bendigo a su esposa Claudia Herrera, a sus hijos, Señor, el talento, el ministerio, bendícele grandemente a mi hermano Juan Herrera, Iglesia Peniel, Spring, Señor, Pastor Omar Flores, Pastora Emily Flores, Pastor Álvaro Valencia, la iglesia, Señor, la misión internacional Peniel, sigue dando éxito, Señor, y bendiciones grandes. Gracias, Señor. Oro por mi hermana Victoria Sigüenza. Bendice a mi hermano Oscar Hernández, a sus hijos, toda la cobertura hoy sobre ellos, Señor, sobre sus vidas, familias. Padre, gracias. Estamos orando por Iglesia Peniel, Señor, La Laguna, Pastor Osmín. Padre Reineris Corea, gracias, Señor, por el respaldo que vas a dar el sábado en esa iglesia en los 100 días, en la finalización de los 100 días de clamor por el Salvador. Gracias por Dinora Solórzano, gracias, bendícela. Pablo Flores, bendícelo grandemente. Hermana Katia Espinosa de Peniel, que Saltepeque, presidenta de jóvenes, síguela usando, ayudándola, fortaleciéndola, ministrando, Señor, en el nombre de Jesús. Señor, María Cruz, gracias. Gracias, Espíritu Santo. Gracias por ser tan bueno y tan maravilloso en esta preciosa hora. Dios mío, gracias, Señor. Ponga la vida, Señor. Ponga la cobertura, Señor. Ponga la bendición, Señor, en el nombre de Jesús. Dale trabajo a David Méndez, Señor.

0: revele de una manera muy especial. Muchas gracias, Señor, los que están conectados, Señor, los que van a ver este en vivo, los que van, hermanos, a compartir esta transmisión. Bendícele, bendice mi hermano Isaí, bendice, Señor, a los locutores, directores de programa, Señor, aquí Berlín, Mercedes Umaña, hasta donde estas ondas radiales lleguen. Bendíceles, Padre, levanta, Señor, sembradores para este programa, para que sigamos predicando tu palabra de una manera muy especial, Señor. Bendíganos grandemente, muchas gracias, todo te lo hemos pedido en el nombre de Cristo Jesús, Señor. Amén y amén. Un abrazo a todos, Dios les bendiga. Si quieres ser parte de este programa radial, pues contáctenos 7006-4149. Dios les bendiga. Este sábado estaremos en Peñuela Laguna, Usulután, en la finalización de los 100 días de clamor por El Salvador. Estaremos predicando. Dios les bendiga. Un abrazo a todos.
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0: Bienvenidos a su programa Buscando Avivamiento. 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
1: La unción viene de arriba, cuando la iglesia ha pagado un precio. La unción viene de lo alto, cuando de rodillas hemos clamado que las cadenas se rompan, que los muros se caigan y que haya unción de Dios.
2: Tiene poder en sus manos. 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

0: ministro tiene que estar lleno del Espíritu de Dios para poder discernir lo que es de Dios y lo que no es de Dios. Alabado sea Dios en esta hora.
1: Lleva su alma y con todo su espíritu. Y si usted ve que no quiere llegar, métase en ayuno. Y enciérrese en una habitación y diga, de aquí no salgo aunque me muera hasta que no me bautice.
2: No podemos bajar a Dios del cielo si primero no bajamos nuestra mundanalidad a la tierra y nos despojamos de ella. No podemos pedir a Dios que levante muertos si nuestra muerte está todavía latente en nosotros. No podemos pedir a Dios que nos bendiga cuando nuestra vida está siendo de estorbo ante los ojos de Dios.
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4: Gloria a Dios, aleluya. Que Dios les bendiga, amados hermanos en Cristo Jesús. Es una bendición poder saludarles desde cabina de Radio Vida. Estamos ya listos para presentar su programa Buscando Avivamiento. Esperamos que usted se quede por ahí en sintonía de la radio. Al mismo tiempo, le invitamos para que pueda hacernos llegar también sus peticiones. En breves momentos estaremos orando. Y también le invitamos para que, si usted se puede unir con nosotros a la oración, sería de mucha bendición. Deje por ahí un momentito los quehaceres y véngase con nosotros en oración delante de la presencia del Señor. Aparte ese tiempecito y busquemos juntos el rostro del Señor. Muchas veces quizás nos acostumbramos, se nos hace un poco más fácil solamente pedir que oren por nosotros, pero es necesario que también nosotros doblemos rodillas y clamemos al Señor, ¿verdad? Él está presto a oír nuestra oración. Así que saludamos a todos los hermanos que nos escuchan en todas partes de nuestro bello país El Salvador, hasta donde esta señal de radio puede llegar, a los países hermanos y vecinos también que nos sintonizan, y también a través de las plataformas, a través también de la aplicación. Les saludamos, les bendecimos en el nombre de nuestro Señor y Salvador Jesucristo. Mi nombre es Ovidio Solís, pastor en el Cantón Belén de Ciudad Barrios. Así que por ahí Dios pueda bendecir a los hermanos que nos sintonizan allá en el Cantón Belén. Dios pueda bendecir de una manera especial la vida de mi madre que está ahí en sintonía en esta hora. También envío un saludo a la distancia para mi esposa que está allá en Los Ángeles, California. Mis hijos, mi hijo Matthew que este día inicia clases. Dios pueda bendecirle, fortalecerle y darle sabiduría. Mi hija Emily también que se encuentra trabajando. Y también a mi hijo Pablo hasta Utah. Le bendecimos en el nombre de nuestro Señor y Salvador Jesucristo. Así que, hermanos, agradecemos al Señor. Es un día nuevo, es un día de misericordia que el Señor nos da. Hermanos, un día muy hermoso, la verdad, un clima, hermanos, muy agradable. Y, hermanos amados, Dios ha sido bueno. Dios ha sido bueno en gran manera, nos ha bendecido, nos ha ayudado, nos ha fortalecido. Así que esperamos que este tiempo que vamos a estar aquí pueda ser de gran bendición, que el Señor pueda edificar nuestras vidas, que el Señor pueda ministrarnos también. Así que le invitamos para que nos deje por ahí su saludo, nos deje por ahí sus peticiones y con mucho gusto vamos a estar orando en unos breves instantes.

0: Dios. Aleluya. Qué bueno es el Señor. Hermanos, amados, vamos a leer una porción bastante corta de la palabra del Señor. Y lo vamos a tomar del Evangelio de San Juan, capítulo 14. En su versículo 13 nos dice de la siguiente manera: y todo lo que pidiereis al Padre en mi nombre, lo haré, para que el Padre sea glorificado en el Hijo. Si algo pidiereis en mi nombre, yo lo haré. Tenemos esta hermosa promesa de parte de nuestro Señor y Salvador Jesucristo. Así que, confiando plenamente en esa promesa, es que nosotros vamos a orar en este momento. Yo sé que hay muchas necesidades dentro del pueblo del Señor. Sé que hay muchas necesidades. Hay necesidades en cuanto a salud, quizás en lo financiero. Hay problemas, dificultades. Pero déjeme decirle que tenemos un Dios que es grande y poderoso. Pero hay una necesidad que yo considero mucho mayor, y es en cuanto a lo espiritual. Muchas veces nos acostumbramos a fingir, nos acostumbramos a decir que todo está bien, pero en nuestro interior nosotros sabemos que hay cosas que no están bien. Quizás esta mañana hay hermanos que me están escuchando, que están pasando momentos de dificultad, quizás ya no quieres seguir hacia adelante buscando al Señor. Quizás la dificultad ha llegado a su vida y la fe ha comenzado a menguar, las cosas no han salido bien y una prueba tras otra ha llevado a que la fe vaya menguando en su vida. Yo quiero invitarle esta mañana, en el lugar donde usted se encuentre, si usted puede doblar sus rodillas, hágalo esta mañana conmigo. Oremos juntos al Señor. Yo quiero orar por su restauración. Yo quiero orar para que Dios vuelva a encender ese fuego en su vida, en su corazón. Dios está buscando adoradores que le adoren en espíritu y en verdad. Y esta mañana yo creo firmemente que Él puede restaurar esas vidas, esos corazones pueden ser nuevamente encendidos en el fuego de su Santo Espíritu. Mientras tenemos vida, tenemos esperanza. Y este es un nuevo día, dice la Escritura, que nuevas son sus misericordias cada mañana. Así que vamos a orar al Señor en esta hora. Vamos a aclamar al Señor Dios Todopoderoso para que sea Él glorificándose. Vamos a poner en sus manos de amor, de misericordia, todo lo que aquí hagamos, que sea para honrar su santo y bendito nombre, y que todos seamos bendecidos, que todos seamos fortalecidos y que todos seamos edificados por su bendita palabra también. Vamos a orar al Señor. Amado Padre Celestial, Señor Dios Todopoderoso, tú que estás en gloria, nos acercamos en esta mañana, Dios mío, con corazones agradecidos. Nos acercamos, Señor, agradeciendo por su bondad, su misericordia, Señor, por darnos la vida, por darnos la fuerza, Señor, por darnos la salud. Gracias, Dios mío, por extender su misericordia un día más. Dios Todopoderoso, Dios Eterno, es por su bondad, es por su misericordia que hoy estamos vivos, Señor. Gracias por suplir todas y cada una de nuestras necesidades. Gracias por los alimentos que usted nos da, Señor, día tras día. Gracias por concedernos, Señor, un techo donde poder vivir. Gracias por la familia, Señor. Gracias por la congregación. Gracias, Padre bueno, por el trabajo. Gracias, Dios eterno, por suplirnos en todo tiempo y en todo momento, Señor. Reconocemos que es usted el que nos ha guardado, el que nos ha ayudado. Señor, Reconocemos que hasta aquí, Señor, su mano poderosa es la que nos ha sostenido, Señor. Padre, hoy levantamos nuestro clamor, Dios mío, y no queremos hacerlo, Señor, confiando, Dios mío, en obra alguna que hayamos podido hacer, Señor, sino en esa obra redentora de Jesucristo allá en la cruz del Calvario. Su palabra nos dice que nos acerquemos confiadamente ante el trono de la gracia, Señor. Y esta mañana queremos hacerlo, Dios mío. No venimos en nuestro nombre. Venimos en el nombre glorioso, santo y bendito de Jesús de Nazaret, Señor. Dios todopoderoso, Dios eterno. Yo sé que hay muchas necesidades, Señor, en medio de su pueblo. Yo sé, Dios mío, que hay situaciones tan difíciles, Señor, que están pasando, Señor, en estos tiempos, Dios mío. Pero yo creo firmemente, Señor, que usted puede glorificarse esta mañana, Señor. Yo creo firmemente, Señor, que usted, Dios mío, puede obrar de una manera muy especial. Oh Dios poderoso, de manera tal, Señor, que mi hermano, mi hermana pueda testificar, Señor, de esa obra gloriosa que usted, Dios mío, va a hacer en su vida. Amado Padre Celestial, por favor, perdone, Señor, todo pecado y toda ofensa de nuestra parte. Dios mío, todo aquello que no haya sido conforme a su voluntad, Señor, conforme a su palabra, Señor. Muchas veces, Dios mío, somos negligentes, Señor, en la labor, Señor, que usted nos ha encomendado, Dios mío. Reconocemos, Padre, que somos tan prontos, somos tan rápidos, Señor, para correr hacia lo malo y que nos cuesta tanto trabajo, Señor, buscar su rostro. Se nos hace, Dios mío, tan complicado obedecerle, Señor, atender a su llamado, Señor mío. Dios todopoderoso, esta mañana, Señor, pedimos que perdone las veces que pudiendo hacer lo bueno, Señor, simplemente no lo hemos hecho, Señor. Perdone, Dios mío, las veces que hemos perdido el tiempo, Señor, en cosas vanas de esta vida, Señor. Pudiendo, Señor mío, estar delante de su presencia, Padre, clamando, intercediendo, Señor, haciendo lo que es agradable delante suyo, mi Dios. Esta mañana, por favor, Dios mío, lávanos, límpianos, restáuranos, Señor. Como en una ocasión sus discípulos dijeron, ¿a quién iremos, Señor? Tú tienes palabras de vida eterna, Señor, lo decimos ahora también, Señor. ¿A quién iremos, Dios mío? ¿A quién correremos, Señor? Solo usted tiene, Dios mío, palabras de vida eterna para nosotros. Solo usted tiene, Señor, el descanso para nuestra alma. Dios, usted es refugio, Señor. Tú eres nuestra roca firme, Señor mío. Por favor, esta mañana, alienta los corazones, alienta esas vidas. Señor mío, ahí donde no hay esperanza, Señor mío, ahí donde la fe, Señor, ha menguado, Padre, yo vengo clamando en esta hora, Dios mío, esos corazones que están oprimidos, Señor, por el diablo en esta mañana, sean libres para su gloria, Dios mío, llévese todo mal deseo y todo mal pensamiento, reprendemos en esta hora todo espíritu de muerte, reprendemos todo espíritu inmundo ahora, Dios mío, reprendemos toda ansiedad. Reprendemos, oh Padre bueno, ahora mismo, Dios todopoderoso, todo espíritu que trae confusión a las vidas, a los corazones, Padre, en el nombre de Jesús de Nazaret, Señor mío, deshacemos ahora toda obra de brujo, toda obra de hechicero, toda obra de santero, toda obra, Dios mío, aleluya, de inmundicia que se levante en contra de su iglesia, Dios todopoderoso, todo aquello, Señor mío, que esté causando debilitamiento, Señor, en medio de su pueblo. Oh Dios poderoso, toda maldición que haya sido enviada a su pueblo, Dios mío, a su iglesia, Señor eterno. Oh Dios mío, en esta hora sea derribado toda muralla, sea derribado todo muro, Señor, en el nombre de Jesús. Padre mío, rompe las cadenas, rompe las ataduras, Señor amado. Dios poderoso, esa madre, Señor, que llora, que sufre, que clama, Dios mío, por su hijo drogadicto, Señor, en esta hora, rompe las cadenas de drogadicción, rompe las cadenas de drogadicción, Dios mío, aleluya. Dios poderoso, ahora, Dios eterno, glorifíquese. Dios todopoderoso, nos levantamos en contra de todo espíritu inmundo que esté atormentando esas vidas. Señor Dios todopoderoso, nos levantamos en contra de todo espíritu de homosexualismo, todo espíritu de lesbianismo, ahora en el nombre de Jesús de Nazaret. Señor Dios mío, declaramos libertad para esa vida, declaramos libertad para esos corazones. Dios mío, la sangre de Cristo tiene poder ahora. Dios mío, liberta, Señor amado, por favor. Dios todopoderoso, Dios mío, ahora, Señor, ministra esa vida, ministra ese corazón, Padre mío, aleluya. Dios todopoderoso, vuelve, Señor mío, a encender esa llama, Señor, ardiente en esos corazones. Levanta, Dios mío, al caído, fortalece al débil en la fe, Dios eterno. Que esta mañana, Señor mío, vidas sean, Señor, transformadas, corazones, Señor amado, aleluya, sean vueltos a ti, Señor, hacia tu palabra. Dios todopoderoso, bendito Rey de gloria, yo me uno, Señor mío. Me uno, Señor, a la vida de mis hermanos, de mis hermanas que están ahí clamando, Señor mío, que están ahí intercediendo, Señor amado, aquellos, Padre mío, aleluya, que están, Señor amado, levantando sus manos en esta hora, Dios mío. Quizás, Señor eterno, el médico ha dicho que ya nada se puede hacer, Dios mío. Oh Dios poderoso, hay gente que ha andado gastando mucho dinero por diferentes lugares, Señor mío, y nada, Señor amado, y nada aprovecha, y nada, Señor, puede mejorar. Dios poderoso, esta mañana enviamos una palabra de aliento, una palabra, Señor mío, de sanidad, Señor amado, por favor. Dios mío, usted conoce mejor que nadie, Señor, esos cuerpos, Dios mío, porque usted nos ha creado, Padre. Ahora cada célula, cada nervio, cada hueso sea restaurado, Señor, en el nombre maravilloso de Jesús. Cada órgano, Dios mío, restaura ahora, Dios mío, huesos, restaura, Dios mío, ahora riñones, Señor mío, restaura ahora, Dios mío, esa matriz, restaura ahora, Dios poderoso, esos pulmones, Padre, para gloria de su nombre, Jesús, para gloria de su nombre, Dios todopoderoso. Hemos creído en un Dios grande, en un Dios hacedor de maravillas y milagros. Dios todopoderoso, por favor, en esta mañana, atienda al clamor de este pueblo, Señor mío, que clama, Señor, delante de su presencia, Padre. Aleluya, este pueblo, Señor, que sigue confiando, que sigue creyendo en que tenemos a un Dios grande en amor y en misericordia, y que el tiempo de los milagros aún no ha terminado, Señor mío, porque usted es el mismo de ayer, de ahora y para siempre, Padre. Ahora, Dios mío, en el nombre glorioso, en el nombre maravilloso de Jesús, Señor, enviamos, Señor mío, una palabra, Dios mío, de aliento, una palabra de fortaleza. Aleluya, levántate, hermano, levántate, hermana, tome ánimo tu corazón, levántate en el poderoso nombre de Jesús de Nazaret, toma fe ahora mismo del Señor, toma fe ahora mismo en el Señor. Aleluya, levántate, pon tu mano ahora, ahí donde está el dolor, ahí donde está el problema, créele al Señor que Él es el que puede obrar. Adelante, hermano, sigue creyendo, porque verás la gloria de Dios en tu vida, porque has de ver la mano poderosa de Dios obrar en tu vida. Aleluya, yo puedo sentir que en esta hora Dios está ministrando, yo puedo sentir que en esta hora Dios está obrando en medio de su pueblo. Aleluya, bendito Espíritu Santo de Dios, en esta hora, Señor amado, por favor, llévese toda duda, Dios mío, de los corazones, llévese toda duda, Señor mío, de las vidas. Padre bendito, por favor, aumenta la fe, Señor, en tu pueblo, Dios mío, porque su palabra dice que para el que cree, Señor, oh
1: Oh Dios mío, todo es posible, todo es posible, todo es posible, todo es posible, todo es posible. Aleluya, bendito Rey de Gloria. Yo creo firmemente, Señor amado, oh Dios poderoso, que será un testimonio para la gloria de su nombre. Oh Dios poderoso, yo creo firmemente, Señor mío, que habrán personas que van a testificar, Señor mío, de lo que usted hace, Señor, en su vida. Oh bendito el nombre del Señor. Amado hermano, amada hermana, no te quedes callado con la obra que Dios hace en tu vida. Testifica, testifica, anuncia de la grandeza del Señor tu Dios. Anuncia la grandeza de nuestro Dios. Aleluya. Porque muchas veces, oh gloria sea al Señor, el Señor ha obrado. Aleluya. Pero muchas veces el pueblo del Señor se queda en silencio, se queda callado. Y Dios, aleluya, Dios merece que nosotros testifiquemos. Dios merece que nosotros le demos gloria. Aleluya. Así como aquel cojo de nacimiento que se levantó. Aleluya. Cuando sus pies y tobillos fueron afirmados. Dice la escritura que se levantó glorificando al Señor. Aleluya. Él testificó de la grandeza del Señor. Él daba la gloria al Señor Dios Todopoderoso. Créalo, amado hermano. Aquí no es por el que esté en este momento orando. Aquí no es, aleluya, por un hombre. Aquí es la misericordia de Dios que va a hacer la obra. No ande confiando en un hombre de esta tierra. Confíe solamente en aquel que dio su vida, en aquel que murió en la cruz del Calvario. Aleluya, porque dice su palabra que por su llaga hemos sido curados. Por su llaga hemos sido curados. Aleluya, si usted lo cree en esta hora, amado hermano, amada hermana, si usted lo cree en esta hora, Dios lo puede hacer. Dios lo puede hacer ahora. En esa diabetes Dios se puede glorificar. Dios puede purificar esa sangre. Dios puede, oh aleluya, glorificarse en ese páncreas. Dios puede glorificarse ahora mismo. Dios mío, aleluya, Dios todopoderoso. Dios mío, usted puede revertir, Señor eterno, ahora mismo. Usted puede revertir ese daño, Señor, en esos riñones, Padre mío. Dios todopoderoso, ahora en el nombre de Jesús de Nazaret, Señor mío, glorifíquese, Padre Santo, glorifíquese, Padre mío, en esas rodillas, Señor amado, ahora ponga su mano de poder, Dios mío, ponga su mano poderosa, Señor eterno, aleluya. Sea bendito su nombre, Señor eterno, sea bendito su nombre, Señor amado. Oramos, Señor eterno, en esta hora, Dios mío. Por favor, restaure, Señor mío, la salud en la vida, Señor mío, de mi hermana Hermelinda Ramírez, Señor. Oramos, Señor eterno, para que usted se glorifique en ella, Señor. Esos problemas de asma, Señor, esos problemas en sus huesos, Padre mío, por favor, glorifíquese en esta hora, Señor amado. Enviamos una palabra, Dios mío, de sanidad sobre su vida, Señor eterno. Dios mío, nos unimos, Señor, a la fe de ella, Señor. Nos unimos en oración, nos unimos en clamor delante de su presencia, Dios mío. La vida de nuestra hermana María Pineda, Señor, oramos por sanidad en su vida, Señor mío, por favor, ahora, Dios eterno, de la cabeza a los pies, Señor mío, oh Padre bendito, glorifíquese en ella, Señor eterno, Dios mío, para la gloria de su nombre, para la gloria de su nombre, Señor Dios todopoderoso, sanidad y fortaleza, Señor, en la vida de nuestro hermano Erasmo Quintanilla, Dios mío, fortalece este varón, Dios mío, ahora, Padre bendito, Señor, su palabra dice que los que en ti esperan, Señor, tendrán nueva fuerza, Dios mío. Por favor, Dios mío, aliéntale, Señor, dele, Señor amado, la fuerza necesaria para poder levantarse, para poder seguir, para poder continuar, Dios todopoderoso. Dios mío, bendecimos, Señor, en esta hora la vida, Señor amado, aleluya, de nuestra hermana Cándida Gómez, Señor eterno, Dios todopoderoso. Mira, Señor amado, todo problema, Señor, de salud, Dios eterno, toda dolencia, Padre, toda enfermedad, Dios todopoderoso, por favor, en esta hora glorifíquese en su vida, Señor amado, venga restaurando, Señor eterno, aleluya, en el nombre de Jesús, Señor amado, declaramos sanidad, Dios todopoderoso. Así, Señor amado, también, Señor amado, aleluya, que sea usted glorificando, Dios mío, en la vida de Briana Rodríguez, Señor, Dios todopoderoso, ese problema renal, Señor amado, solo usted puede glorificarse, Dios mío, solo usted puede obrar, Señor eterno, en esta hora, Padre. Que el fuego de tu Santo Espíritu, Señor, en esta hora, Dios mío, en esos riñones, Padre amado, aleluya. Restaura, Padre mío, ahora restaura, Señor amado, siente el fuego ahora en tu vida. Siente el fuego ahora en tu vida, oh Espíritu Santo de Dios, siente el fuego de Dios en tu vida ahora. Ministra, Dios mío, ahora, Señor amado, restaurando, Señor amado, ese tejido, Señor amado, ahora, Señor eterno, ahora en el nombre de Jesús de Nazaret. Lo que para los hombres, Señor, es imposible, para ti, mi Dios, todo es posible, Padre, ahora en el nombre de Jesús de Nazaret, Señor mío, yo lo creo, Señor, yo lo creo así, mi Dios poderoso, aleluya. Dios todopoderoso, Dios eterno, Dios mío, para la familia Portillo, Señor amado, esa respuesta, Señor, que de ti están esperando, Señor eterno, glorifique ese bendito Rey de Gloria. Dios todopoderoso, quiero orar, Señor amado, aleluya, por los pastores, Señor amado, predicadores, Señor evangelista, misioneros, Señor amado, por aquellos, Señor amado, aleluya, que están, Señor, predicando su palabra, Dios poderoso, quizás, Señor amado, aquel pastor, Dios mío, que está pasando momentos de dificultad, Señor mío, quizás momentos de escasez, Dios mío, la prueba, Señor amado, que puedan estar pasando, Dios todopoderoso, Dios santo, por favor, glorifíquese, Dios mío, abre puertas de bendición, Señor eterno, por favor, Dios mío, suple esas necesidades, Dios mío, por favor, levanta, Señor eterno, una generación de hombres, de mujeres, Señor eterno, que quieran servir, que quieran, Señor amado, vivir en fe, en amor, en obediencia hacia ti, Señor amado, por favor, Dios mío, levanta una generación, Señor, de adoradores que le adoren en espíritu y en verdad, Dios mío, levanta predicadores, Señor mío, que estén dispuestos a llevar, Señor, ese mensaje de salvación, que estén dispuestos a llevar, Dios mío, ese mensaje que cambia, que transforma la vida del ser humano, Dios poderoso. Así, Señor amado, en esta hora, Padre bendito, clamo, Señor mío, de una manera especial, Señor, por aquellas familias, Señor mío, que están pidiendo, Señor, justicia, Padre, aquellas familias que claman por justicia, Señor amado, por un ser querido, Señor amado, que quizás se encuentra detenido, Señor amado. Dios eterno, creemos en tu justo juicio, Señor. Creemos que tú defiendes la causa, Señor amado, del agraviado, Señor, en esta hora. Por favor, Dios mío, glorifícate, Señor amado. Que estas personas, Señor amado, se les pueda tratar con justicia, Señor amado. Que se les pueda hacer un justo juicio, Señor amado. Siguiendo, Señor mío, aleluya, los protocolos justos, Señor eterno, por favor, Señor amado, aquel, Señor mío, que es inocente, por favor, abre, Dios mío, las cárceles, ábrele las cárceles, Señor mío, aquel que inocentemente está ahí, Señor amado, que no tiene por qué estar sufriendo, Señor eterno, por favor, Dios todopoderoso, llega, Padre mío, por favor, allá a los hospitales, Señor, también, Señor mío, donde están esas personas, Señor amado, que se debaten entre la vida y la muerte, Señor, por favor, envía, Señor amado, personas, Señor, que puedan hablarles tu palabra, Señor, que puedan llevar un mensaje, Señor, esperanzador, que puedan llevar, Dios mío, tu palabra, Señor, Dios todopoderoso, para la honra, Dios mío, para la gloria de su santo, de su bendito nombre, Señor, gracias por tu bondad, gracias por tu misericordia que has tenido para con nosotros, Señor eterno, en el nombre maravilloso de Jesús. Señor, bendecimos, Señor, y exaltamos su grandeza, Jesús.

Gloria a Dios, gloria a Jesús. Qué bueno es el Señor, amados hermanos. Hemos presentado así estas peticiones delante de la presencia de nuestro Dios. Y así ha llegado el momento de meditar juntos en la bendita palabra del Señor. Así que le pedimos que esté atento, hermanos amados. Queremos compartir humildemente, hermanos, algo que el Señor nos ha dado en esta hora de la mañana. Queremos meditar bajo el tema diferencia entre la iglesia primitiva y la iglesia actual. Ay, ay, ay. Diferencia entre la iglesia primitiva y la actual. Vamos a leer una porción de la Sagrada Escritura. En el libro de Apocalipsis, capítulo 2, versículo 5, nos dice de la siguiente manera: recuerda, por tanto, de dónde has caído y arrepiéntete y haz las primeras obras, pues si no, vendré pronto a ti y quitaré tu candelero de su lugar si no te hubieres arrepentido. Bendito es el nombre del Señor. Bien. Habiendo leído este versículo de manera introductoria, queremos decir que es muy probable que nuestro diario caminar con el Señor, que la iglesia esté tan afanada, esté tan ocupada, que muchas veces no se dé cuenta de su estado, de su condición en la que se encuentra. Fíjese las palabras que el Señor Jesús le dice a esta iglesia. Es un llamado para observar, para ver la condición actual y la condición quizás como antes había estado. Y asimismo, estas palabras en la actualidad también son aplicables para la iglesia ahora en este tiempo. Es necesario que nosotros veamos nuestra condición, cómo estamos ahorita y cuáles son los fundamentos de la iglesia que el Señor vino a establecer en esta tierra. ¿Será que estamos siendo idénticos? Y cuando me refiero a ser idénticos, no me voy a enfocar en cuestiones culturales, porque se sabe que tenemos una gran diferencia con la iglesia primitiva, que era principalmente compuesta por judíos. No vamos a hablar, hermanos, de asuntos o aspectos culturales, pero sí vamos a hablar de aquello que sí podemos nosotros continuar, y que de hecho estamos llamados para continuar ese legado de la iglesia primitiva. Pues tenemos cosas que no importa el lugar, ni el tiempo, es decir, no cambia. Por ejemplo, si hablamos de la oración, eso no tiene nada que ver con la cultura, con geografía, no tiene nada que ver con eso. La oración es universal. Usted puede orar aquí y en China y en Japón, y es lo mismo, doblar nuestras rodillas delante del Señor. Ahora bien, tenemos para empezar que la iglesia primitiva era una iglesia llena del Espíritu Santo. Fíjese que el consejo del Señor fue que no se movieran de Jerusalén. Que no se movieran de Jerusalén hasta que fueran investidos, llenos del Espíritu Santo de Dios. Analicemos, amada iglesia, estas palabras del Señor Jesús. El Señor Jesús
quiere que su iglesia esté llena del poder de Dios. Y esto es algo que ahora en día nosotros hemos descuidado. Nos hemos enfocado en la parte materialista de la iglesia. Sí, estamos trabajando quizás arduamente en muchas áreas. Pero hay que reconocer, la iglesia de ahora en día no es la misma de la iglesia primitiva. Hay una gran diferencia. La iglesia actual poco o nada sabe o nada quiere de la llenura del Espíritu Santo. Y muchas veces, hermanos amados, lo hemos dejado como algo secundario. Ya no es tan importante. Pero vea lo que dice la Escritura, Hechos capítulo 2, versículo 4. Y fueron todos llenos del Espíritu Santo y comenzaron a hablar en otras lenguas según el Espíritu les daba que hablasen. Hechos capítulo 4, verso 31. Cuando hubieron orado, el lugar en el que estaban congregados tembló y todos fueron llenos del Espíritu Santo y hablaban con denuedo la palabra de Dios. ¡Qué maravilloso, hermano! Necesitamos el Espíritu Santo de Dios para hablar la palabra de Dios. Por eso es que ahora en día muchos están contando fábulas. Muchos están predicando más política que otra cosa. Muchos están enseñando filosofía. Muchos están enseñando cualquier otra cosa menos la palabra de Dios con la autoridad del Espíritu Santo. Hechos capítulo 4, verso 8. Entonces Pedro, lleno del Espíritu Santo, le dijo: gobernantes del pueblo y ancianos de Israel. Mire qué maravilloso. Cuando un hombre de Dios está lleno del Espíritu Santo, cuando un pueblo está lleno de la unción del Espíritu Santo, hermanos, hay poder, hay autoridad para hacer la obra que Él nos ha encomendado. Número 2, la iglesia primitiva. Una iglesia libre de materialismo. La iglesia primitiva demostró, óigalo bien, demostró algo bien importante. Y es que tuvo la capacidad de deshacerse, de desprenderse de todo lo material que tenía. Y quizás, hermano, esto, lleguemos todos a la conclusión de que no fue una buena acción de parte de ellos, porque ya vemos que la iglesia pues se quedó en un estado de pobreza tremendo, de tal manera que de otros lugares tenían que traer ofrendas. Pero hay algo que nosotros podemos aprender ahora en día, y es que muchas veces el materialismo se ha impregnado en nuestros corazones y tenemos tan metido el materialismo en nuestros corazones que nos impide ver la gloria de Dios, nos impide buscar el rostro del Señor. Dice Hechos capítulo 2, verso 44, todos los que habían creído estaban juntos y tenían en común todas las cosas. Hechos 3, capítulo 3, verso 6, mas Pedro dijo: no tengo plata ni oro, pero lo que tengo te doy en el nombre de Jesucristo de Nazaret, levántate y anda. Aleluya. Bendito el nombre del Señor. ¿Se imagina usted el apóstol de Jesucristo llamado Pedro le dice al cojo: no tengo plata ni oro? Mire la gran diferencia. Los grandes apostolobos de ahora en día, esos sí están forrados en plata y tienen oro y tienen carros de lujo y tienen todo lo que su corazón mezquino y materialista desea, pero no tienen el Espíritu Santo de Dios. Esta es una gran diferencia. Ahora, hermanos, hay muchos pastores, y no digo que sea malo, hermanos amados, si el Señor le bendice, pero siempre tiene que ir enfocado en la obra del Señor. Dios no te va a dar un carro para que andes por ahí alardeando de que ahora estás prosperado, de que ahora estás bendecido. Hermano amado, si los recursos que el Señor nos pone, nos da, hay que ponerlos para la obra del Señor. Es para que nosotros sigamos engrandeciendo el bendito reino de nuestro Señor y Salvador Jesucristo aquí en esta tierra. Pero muchos ahora en día, hermanos, qué terrible, cómo ha cambiado realmente, hermanos, la forma en cómo se percibe ahora los apóstoles, que se llaman a sí mismos apóstoles de este tiempo. Hermanos, caminan con guardaespaldas, hermanos, caminan en camionetas blindadas. Hermanos, ¿quién quiere hacerle algo a esta gente, hermano amado? Dios mío, a lo que hemos llegado.
Hermano, fíjese, este hombre tan sencillo le dice: no tengo oro ni plata, pero si hay algo que tengo, aleluya. Y eso te voy a dar ahorita en el nombre de Jesucristo de Nazaret. Le dice: levántate y anda. Y la Biblia dice que al momento fueron afirmados sus pies y tobillos. ¡Wow! ¡Qué maravilloso, hermano! Nosotros ahora tenemos, hermano, una bendición que en aquel tiempo, hermanos, ellos no tuvieron. Tenemos tantos medios, tantos recursos. Mire, ahora en día, hermanos, la gente tiene buses para transportarse, tienen vehículos, hermanos, y ni aún así la gente no se quiere mover a una actividad, ni aún así la gente quiere ir, hermanos, a adorar al Señor. Y esta gente, hermanos amados, no tenían. No tenían oro, no tenían plata, no tenían, hermanos. Mire, nosotros, hermanos amados, hay gente, hermanos amados, Dios mío, con teléfonos hasta de $1,200 en la bolsa. Tenemos todos los recursos, pero es cuando menos estamos buscando al Señor. Número 3, era una iglesia que infundía temor en creyentes y no creyentes. Mire, ahora en día, hermano, la iglesia ha caído en una condición donde cualquier persona se burla, hermanos, y se mofa de la iglesia, hermanos, y todo bien, nada sucede. Pero la iglesia primitiva, hermano amado, era una iglesia que infundía temor. La gente aprendió a temer de aquel grupo de cristianos. Dice Hechos capítulo 2, verso 43, y sobrevino temor a toda persona, y muchas maravillas y señales eran hechas por los apóstoles. ¿Por qué la gente tenía temor de ellos, hermano? Porque sabían que era gente que era respaldada por Dios. Sabía que esa gente caminaba bajo una unción poderosa del Espíritu Santo de Dios. Vea también lo que pasó con Ananías y Zafira. Hechos capítulo 5, versículo 11 dice: y vino gran temor sobre toda la iglesia y sobre todos los que oyeron estas cosas, hermano. ¿Quién se atrevía a mentir en esa época, hermano, después que vieron que Ananías y Zafira fueron muertos, hermano, por intentar mentirle al Espíritu Santo? ¿Quién se atrevía a intentar engañar, hermanos amados, después de eso? Nadie. Toda persona llegaba con temor y temblor delante de la presencia del Señor. Ahora en día no, hermanos. Ahora en día la gente miente, extorsiona, la gente roba y llega, hermanos, incluso a ejercer privilegios a las iglesias, hermanos, y nada pasa. Se ha perdido el temor completamente, hermanos. La gente llega a tocar su instrumento, aleluya, y sabe bien que anda en pecado, pero no hay temor aún así, hermanos amados, porque como hasta la fecha no hemos vuelto a ver esto, pero si en la iglesia el Espíritu Santo estuviera, hermanos amados, ya el Espíritu Santo habría sacado, hermanos amados, a la luz ese pecado. Ya el Espíritu Santo tendría que haber, hermanos amados, hecho algo por mantener la iglesia a salvo, por mantenerla en esa santidad que a Dios es agradable. Esta era una iglesia que infundía temor en creyentes y no creyentes, hermano. La gente, hermanos, aprendió a temer al ver el respaldo que de Dios tenían. Número 4, era una iglesia que oraba. Bendito el nombre del Señor. Ahora nosotros, hermanos, estamos escasos de oración en las iglesias. Yo hablo de una forma general así, hermanos amados, pero el que no se identifica con esto, no hay problema, déjelo pasar, que allá traje tal que el que ocupa esta palabra. Usted dice: por mí no hay problema, hermano, yo estoy bien con mi tiempo de oración delante del Señor, yo estoy bien, adelante, gloria a Dios por eso. Pero casi, hermano, en la mayoría de lugares donde el Señor me ha permitido estar, hermanos amados, yo veo una deficiencia. Hermano, esas aperturas de culto de 2 minutos de oración y todavía la gente ya cuando termina, el que está presidiendo, hermano, la gente ya está sentada. Hermanos amados, no podemos impactar de esa manera así. Necesitamos volvernos a la oración. Necesitamos, hermanos amados, darle ese tiempo a Dios de búsqueda, de clamor. Hermanos, se ha terminado en los templos ese clamor, hermanos amados, donde la gente se quebrantaba, donde la gente gemía, hermanos amados, donde la gente realmente buscaba el rostro del Señor. Ahora tenemos, hermanos, oracioncitas, hermanos amados, aleluya, que
Dios mío, solo peticioncitas mezquinas para nosotros mismos, hermano. Pero no hay un verdadero clamor, no hay un verdadero sentir de hermanos, de clamar, de interceder por las almas que están perdiéndose. Pero esta iglesia, hermanos, del libro de los Hechos, era una iglesia que clamaba, que oraba. Vea lo que dice Hechos capítulo 3 verso 1. Pedro y Juan subían juntos al templo

la tecnología, hermanos, ha venido a afectar nuestra comunión con el Señor. Necesitamos volvernos a la oración. Necesitamos volver a doblar nuestras rodillas ante la presencia del Señor. Sí, está bien, hermano, que use de vez en cuando o un momento las redes sociales, y espero que lo use para bien. Pero que nunca el tiempo que pasa en redes sociales, que nunca supere su tiempo de oración, porque si no, usted está perdido. Usted no va a tener nada de Dios. Usted va a tener de todos los chambres y de todas las mañas y de todas las locuras que salen en las redes sociales, menos de Dios. El Espíritu Santo de Dios no le va a llegar por medio de las redes sociales. El Espíritu Santo de Dios, la unción de lo alto, le va a llegar cuando usted y yo doblemos rodillas ante la presencia del Señor y busquemos con anhelo su rostro y su presencia. Hechos capítulo 4, verso 31. Cuando hubieron orado, el lugar en que estaban congregados tembló. Y todos fueron llenos del Espíritu Santo y hablaban con de nuevo la palabra de Dios. Qué maravillosa bendición, hermano. Mire, se estremecía aquel lugar cuando la gente, hermanos amados, oraba y todos fueron llenos del Espíritu Santo. Qué maravilloso, hermano. Mire, hoy tenemos cultos, hermanos, que es una tristeza, hermanos amados. Como que si son cultos fúnebres todos, hermanos. Dios mío, ahí, hermanos, ahí no hay una lágrima, ahí no hay un quebranto, hermanos amados, ahí no hay nada. Hermanos amados, estamos a tiempo, levantemos nuestra mirada, dediquémosle tiempo al Señor. Dios quiere una iglesia ungida, una iglesia fortalecida. Dios quiere una iglesia, hermanos, que camine en la unción del Espíritu Santo. Número 5, eran una iglesia unida. Hechos capítulo 2, verso 1, cuando llegó el día de Pentecostés, estaban todos unánimes, juntos. Hechos capítulo 2, verso 46, y perseverando unánimes cada día en el templo y partiendo el pan en las casas, comían juntos con alegría y sencillez de corazón. Esto nos hace falta a nosotros, amado hermano. Hechos capítulo 4, verso 32, y la multitud de los que habían creído era de un corazón y un alma. Y ninguno decía ser suyo propio, nada de lo que poseía, sino que tenían todas las cosas en común. Nos hace falta a nosotros esto, hermano, también. Ahora, hermano, tenemos espíritus de vanidad que están metidos en las iglesias, hermano. La gente llega con aires de grandeza a las iglesias, apantallando con sus ropas de marca, apantallando con sus teléfonos de lujo. Hermanos amados, que se quite de nosotros toda vanidad y que vuelva a nuestros corazones la sencillez que a Dios le agrada, hermanos amados. Volvámonos a Dios, humillémonos delante de Él. Volvamos a tener comunión, volvamos a ser de un solo corazón, de una misma alma. Que todos estemos en una misma mente, en un mismo corazón, con un mismo propósito, una misma visión en la iglesia, para que podamos avanzar hacia adelante. Mientras estemos divididos, mientras esté uno jalando para un lado y otro para otro, hermano, no podremos avanzar. La iglesia del Señor no puede avanzar así. No puede haber, hermanos, un verdadero derramamiento del poder de Dios. Era una iglesia unida. Era una iglesia unida esta. Fíjese lo que dice la escritura. Es necesario que nos demos cuenta. Pedro y los apóstoles del Señor reconocieron en un momento, hermanos, ellos reconocieron que estaban haciendo algo malo. Fíjese, llegó un momento cuando estaban teniendo problemas con las viudas que eran desatendidas. Usted ya lo sabe, usted ya lo ha leído. Entonces Pedro tuvo que reconocer y decir: hey, ¿y nosotros qué estamos haciendo? Estamos aquí afanados, ocupados en algo donde el Señor no nos ha metido. Por eso él dice en Hechos capítulo 6, verso 4, y nosotros persistiremos en la oración y en el ministerio de la palabra. Es importante entender que no es lo mismo estar ocupado en algo que realmente estar haciendo lo que el Señor nos ha encomendado. Los apóstoles entendieron el problema y solucionaron rápidamente, dando como prioridad el orar y predicar. Necesitamos volver, hermanos amados, necesitamos volver a la oración.

0: El tiempo se me ha terminado, amados hermanos en el Señor. Solamente me despido con esto. Iglesia amada en el Señor, volvamos. Yo creo firmemente que es posible un avivamiento, que Dios vuelva a visitar la tierra con poder, con unción de lo alto. Es necesario un despertar, hermanos amados, avive el fuego que hay en su corazón. Oro a Dios en esta hora. Buen Padre y buen Dios, que todos aquellos, Señor, a los cuales van a llegar estas palabras, sean bendecidos, sean fortalecidos y sean ayudados por tu misericordia, Dios mío. En el nombre glorioso y maravilloso de Jesús, Señor, bendice a tu pueblo, bendice a tu iglesia, Padre. En el nombre glorioso y maravilloso de Jesús. Amén.
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3: Solamente extender su mano y tocar con fe. Así como aquella mujer, Señor, hace 2000 años, necesitó solamente tocar el borde de tu manto. Solamente extender su mano y tocar con fe el borde de tu manto, Señor. Así esta noche, hoy, como un pueblo, Señor, queremos extender nuestras manos a ti. Que liberes nuestra alma, nuestra mente, que restaure nuestra vida, Dios, para llegar a la estatura del varón perfecto. Así como aquella mujer, quizá hemos gastado todo, intentado todo. Dice la Biblia que hasta lo último ella había intentado y no le iba bien, le iba peor, dice. Pero esa vez ella escuchó que el maestro pasaba por la ciudad, que Jesús pasaba por su ciudad. Oh, querido hermano, Jesús está pasando tu ciudad este momento. Él está pasando con un manto de misericordia, extendiéndote a ti su amor, su perdón. Él quiere levantarte. Él no te quiere ver derrotado. Él no te quiere ver abatido. Solo extiende tu fe, como aquella mujer lo hizo. Él está pasando.

0: Gloria al Señor, que Dios les bendiga, amada audiencia, amados hermanos. Gracias por dejarnos llegar hasta la intimidad de sus hogares. Se ha llegado la hora en el cual este día, hermanos, como dejaba un audio el miércoles pasado, ¿verdad? Vamos a estar pasando programa en acción de gracia por 8 años que el Señor nos ha concedido de poder estar acá compartiendo la bendición, en el cual saludamos de una manera especial a cada uno de los hermanos patrocinadores. Gracias, gracias por apoyarnos. Y este día pues traemos una bendición. Así que vamos a darle, bueno, apertura al programa, dándole lectura al Salmo 100 para gloria y honra del Señor. Y así pues voy a dejarle después, ¿verdad? Cómo vamos a estar. Ay, no puedo entrar, hermano. Cómo vamos a hacer la dinámica, pues traigo una rifa, como ustedes saben. Siempre para el aniversario hago una rifa de uno de los trabajos que el Señor me concede tejer. Así que voy a darle lectura al Salmo 100 en gratitud por 8 años de victoria, de fidelidad de nuestro Dios. Y vamos a darle lectura honrando al Padre, al Hijo y al Espíritu Santo. Y dice la letra: Cantad alegres a Dios, habitante de toda la tierra. Servir a Jehová con alegría, venir ante su presencia con regocijo. Reconoced que Jehová es Dios, Él nos hizo y no nosotros a nosotros mismos. Pueblo suyo somos y ovejas de su prado. Entrad por sus puertas con acción de gracia, por sus atrios con alabanza. Alabad y bendecid su nombre, porque Jehová es bueno y para siempre es su misericordia y su verdad por todas las generaciones. Bendito Dios. Le damos gracias, Señor, por la bendición que nos concede este día, poder presentarte, Señor, este programa en acción de gracia. Gracias por el patrocinador. Bendígale, Padre. Multiplícale, Señor, esas ofrendas. Muchas gracias, Dios eterno, por cada patrocinador, por la amada audiencia, por aquellos que se reportan, por aquellos que no pueden reportarse, pero que allí están conectados a la transmisión de cada programa. Muchas gracias, Señor. En el nombre de Jesús, bendiga a los hermanos que van a estar llamándonos, saludándolos, Padre, y participando en esta dinámica que traemos para bendecir a uno de los hermanos. Muchas gracias en el nombre poderoso de Jesús. Amén y amén. Gloria al Señor. Bien, hermanos, damos gracias a Dios por la oportunidad que nos concede de ya estar al aire. El día de ayer, hermanos, compartía un video por ahí, pero pocas personas se conectaron. Así que no muchos se dieron cuenta, ¿verdad?, de la dinámica. Pero usted que está ahí pendiente, que siempre nos llama, bueno, hermanos, traigo una dinámica para compartir ese trabajo que el Señor me concede hacer, hermano. Yo no sé mucho, ¿verdad? Pero con mucho amor hemos hecho una mantelina. Bueno, son dos, una todavía la ando trabajando. Así que voy a dejar una acá. Pero la dinámica es que yo traigo anotado acá unos hermanos que se han reportado y algunos de los patrocinadores. Así que ellos tienen un número. Si usted desea ser parte. Pues los hermanitos que nos llamen, ¿verdad? Van a hacer también, bueno, vamos a dejar una llamadita para que usted se reporte y nos diga si desea participar en la dinámica de la rifa. Y como yo estaba ahí pidiéndole al Señor, ¿verdad?, cómo lo hacía, yo voy a copiar lo que hizo el hermano Isaí con el hermano Jonás y usted me va a ayudar, ¿verdad? En la transmisión. De los hermanos que se conecten en la transmisión, nos van a ayudar a eliminar el primer participante y vía WhatsApp para que todos participen, ¿verdad? Vía WhatsApp usted puede eliminar al segundo participante y por una llamadita usted nos llama y nos dice qué número desea que sea el ganador. Así que esa es la dinámica. Voy a habilitar las llamaditas o mensajes o por la transmisión. Dios bendiga a mi hermana. Bueno, no sé cómo se llama. Bueno, Jenny dice ahí. Es, creo que familia suya, mami, está ahí. Jenny Crochet dice. Dios me la bendiga. Y por ahí creo que está otro conectado. Yo aquí, mi teléfono no me sirve bien, hermano. No sé por qué no me aparecen comentarios a veces o cuántos están conectados. Pero usted que está conectado por Facebook puede dejar... traigo cuatro números. No son cuatro, son 2, 4, 6, 7 espacios todavía para que del 1 al 20 podamos hacer la rifa. Pero si no hay, pues serían hasta el 13. Pero yo quiero que mis hermanas que llaman allí, ¿verdad? Los días, no sé si el hermano Isaí me puede ayudar. Hermana Emérita parece que es una de las que nos llama siempre, ¿verdad? Sí. Hermana Gladys, hermana Emérita, sí. Gladys Celaya. ¿Y Gladys Celaya?
1: Sí.
0: Hermana Emérita.
1: Sí, hermana Emérita Cruz. Informarle que respecto a hermana Emérita se reportó en la mañana que no iba a estar en sintonía. Pero por acá cercana, así que si está ahí pendiente, ojalá se nos reporte.
0: Ojalá, ¿verdad? Porque yo quiero que ellas participen, ¿verdad? No sé si el hermano que nos habla del escarbadero, aunque sea varón, ¿verdad? Pero yo creo que tiene quizás mamá o hermanas o una tía o alguien que se la pueda dar.
1: Sí.
0: Personas sería... que puedan venir a recogerlo o que se les pueda hacer llegar con alguien.
1: Ese, ¿verdad?, es otro dato importante, hermana Arely. Yo sé que usted tiene todo el deseo de bendecir a alguien con ese, con ese regalito, pero... tienen que estar seguros que lo van a...
0: que lo van a retirar.
1: A retirar, sí, ya sea que envíen a alguien a traerlo o vengan personalmente, ¿verdad? Porque algunas veces aquí quedan los regalitos guardados. Sí,
0: por ahí está hermana Felipa, también puede participar, hermana Felipa. Si nos deja un mensajito allí que quiera, porque yo no creo que la hermana Felipa quiera participar, pero si usted desea, hermana, también, ¿verdad? Por ahí está conectada hermana Sofía de Quintanilla.
1: Amén.
0: Que ella es una de las socias patrocinadoras, así que ella ya tiene acá su espacio.
1: Se nos reporta acá la hermana Delmi Domínguez, de acá de Berlín, dice, yo le bendiga, yo quiero participar, hermana, en la rifa.
0: Delmi.
1: Domínguez, sí. Ella también es fiel oyente y ahí está, con
0: ahí deseo. Está ya su número, hermana Delmi Domínguez, así que pendientes. Y también voy a pedirle, ¿verdad?, que nos ayuden los hermanos que están conectados por la transmisión o por WhatsApp. Y bueno, las llamaditas, ¿qué pasó? Yo creo que se nos arruinó el teléfono, hermano Isaí. Pero ni mi tío Erasmo se ha reportado. Vamos a ver, vía llamadita también voy a necesitar que se reporten, aunque ya tengo acá las que se reportan, ¿verdad? Pero para que nos ayude a darle, porque por llamada tenemos, va a ser el ganador.
1: Tenemos acá a mi hermana Judith Durán que dice: yo quiero participar. Bendiciones, hermana. Ahí nos deja también ese reporte y tenemos un audio, creo que es la hermana Gladys. Vamos a confirmar acá.
2: Dios le bendiga, hermana Arely. Bendiciones para usted, para mi hermano Isaí. Dios le bendiga a usted, hermana Arely, por su buen propósito y buen deseo. Yo quisiera participar, hermana. Bendiciones. Dios me la bendiga.
0: Amén.
1: Bueno, ahí está confirmando, hermana Gladys Celaya.
0: Hermana Judith. Gladys Celaya. Sí.
1: Ya está anotada.
0: Ya está anotada, hermana Judith.
1: Hay otra hermanita por acá que dice: Dios le bendiga, yo quiero participar. Permítame aquí. Creo que nos confundimos con un nombre. Hermana Rosalina Leiva es que nos está dejando. Vamos a omitir ahí, me había confundido ahí con el nombre que aparecía en el contacto. Vamos a omitir a hermana Delmi que le mencioné.
0: Delmi Domínguez. Uh-huh.
1: La vamos a omitir ella porque no. Estábamos aquí confundidos con el nombre que aparece en el contacto, pero ajá, vamos a
0: es Rosalina.
1: Hermana Rosalina Leiva, sí.
0: Va, entonces queda este espacio todavía.
1: Muy bien.
0: Todavía quedan tres espacios, hermanos. Vamos a hacer de solamente de 20 porque por el tiempo, ¿verdad? Que nos avanza muy rápido, hermano. Queremos pues hacer la rifa. Dios bendiga al patrocinador anónimo que este día pues también nos solicita una alabanza y vamos a ponerla, ¿verdad? Entonces, a lo mejor usted no me quiere llamar porque usted quería alabanza, ¿verdad? Pero si hacemos ligero esto, aunque la rifa la voy a hacer al final, pero quiero tener ya los números para que después de que ore y de la meditación pueda hacer la rifa al final, ¿verdad? Así que todavía faltan sí, tres reportes.
1: Y otro mensaje que dice, lo bendiga, me gustaría participar. Estoy esperando que me confirme el nombre para no equivocarnos.
0: Ah, vaya.
1: Vamos a pedirle ahí que siempre que nos manden el mensaje, hermana Reina Argueta. Muy bien, la agregamos entonces. ¿Cuántas van ya, hermana?
0: Faltan dos.
1: Faltan dos todavía. Hermanas que puedan, bueno, la preferencia es que sean hermanas, porque son las que van
0: Reina
1: a usar.
0: Reina Argueta.
1: Así es. Así va, que
0: son dos, recuérdense que son dos. Una la traigo ya, ¿verdad? Que puede pasar a recogerla desde ahora por la tarde. Desde ahorita, si usted vive cerca, si usted el que se la gane vive cerca y puede venir a llevar, ya va a quedar acá. La segunda la traería el otro miércoles porque todavía la ando tejiendo. Así es que repórtense, hermano. Repórtense, hermanita más que todo, ¿verdad?
1: Sí.
0: Gloria al Señor.
1: Sí, yo sé que algunas hermanas quisieran ganársela, pero tal vez sí, viven lejos.
0: Es para llevársela, sí, ¿verdad? De Cojutepeque yo la puedo entregar, usted me dice si es por lado de, bueno, puedo entregarla en el parque, o la pueden llegar a traer a mi casa, a la colonia. Entonces, los de Cojutepeque, ¿dónde están? Son bastante audiencia de Cojutepeque. Solamente tengo anotadas acá lo que son los patrocinadores.
1: Amén. Nos lleva otro mensajito. Dice, yo le bendiga, soy la mamá de hermano Marvin. Quiero participar, dice el hermano Marvin Machado.
0: Ah, vaya, vaya.
1: Así que, no sé si nos va a dar el nombre de la hermana. Ahí para
0: que nos deje el nombre porque si no sí va a salir el nombre de hermano Marvin.
1: Sí, mejor que nos dé el nombre ahí.
0: Sí. Bueno, hermanitos, que desea, yo, aquellos que pueden, tal vez que alguien se los pueda acercar o la puedan mandar a traer, son los que pueden participar.
1: Mana Griselda de Machado.
0: Griselda.
1: Sí. Bueno, empiecen a orar, ¿verdad? Para ganárselo. Uh-huh. Entonces, las dos para regalar ahora.
0: Sí, pero una
1: va a quedar pendiente.
0: O sea, son dos ganadoras las que vamos a sacar.
1: Sí.
0: Ahorita voy a dejaría una. Ahí vamos a ver, ¿verdad? Primero, quién se la gana. Y la segunda, pues, la voy a quedar pendiente para el próximo miércoles. Aquí voy a decir yo cuál o quién va a quedar pendiente de recibir. Dios bendiga, hermano Silfredo Durán. Ahí está conectado ya. Que Dios le bendiga.
1: Muy bien, falta todavía una, ¿verdad?
0: Sí. Por ahí dice, quiere participar, dice la hermana Norel Vilobos.
1: Muy bien.
0: Hasta aquí llegamos entonces. ¿De dónde es, hermana
1: Norel
0: Vilobos? ¿De dónde es, hermana? Me parece como que fuera de Honduras, ¿verdad? ¿O no, hermana?
1: No, yo creo que es de acá.
0: No, es de acá. Ah, obvio, ¿verdad? Si de Honduras, solo cuando vayan, hermano. espero que sea de aquí cerca, hermana, y pueda venir a retirar por si sale ganadora, ¿verdad? Bueno, yo creo de que nos quedaríamos hasta ahí.
1: De San
0: ahí.
1: Sebastián, San Vicente.
0: De San Vicente, es bueno. Ahí se la podemos pasar a dejar ahí por el desvío de San Vicente. Porque de lo contrario no sé qué venga a llevar, la verdad. Dios le bendiga, hermana, dice hermano Silfredo, que qué bendición para que Dios va a bendecir con sus obsequios hechos por usted. Amén, hermano, siempre pues Dios pone en mi corazón, ¿verdad?, poder hacerlo y pues yo pensaba hacer otra cosa, pero como no pude porque estuve mal de la columna, así es de que hasta ahorita todavía ando haciendo el trabajo ahí, pero gracias al Señor, pues ya para el miércoles me va a salir, ¿verdad? Así que gracias, gracias.
1: Sí, hay una otra hermana que nos escribió por acá un mensaje, pero ya vamos a confirmar que quería participar. Vale. Pero así que no sé si ya no va a dar
0: sí,
1: espacio.
0: Sí, podemos anotarla, solo de que, pues como no había, pues yo dije hasta allí, ¿verdad? Si sí. Ya le dio el nombre, la vamos a anotar.
1: Muy bien.
0: Porque incluso tengo dos patrocinadores, no patrocinadores, sino tengo personas anónimas aquí que obviamente no las van a poder retirar porque son de lejos, pero yo, si se las ganan, pues alguien que me pues que me digan que se las dé a alguien aquí, ¿verdad? Porque hay personas que me han apoyado en lo del aniversario anónimamente, o patrocinador anónimo lo he puesto, pero si sale acreedor, pues obvio, no se las vamos a entregar. Así que sí puedo anotarla si todavía hay algo otro ahí, mientras que esté, ¿verdad?, en la transmisión, pues vamos a anotar, a llegar por lo menos unas 30, solo déjenos el mensajito ahí con el hermano Isaí, el que me dé el reporte, para complacer al patrocinador.
1: Hermana Blanca Villanueva.
0: Y luego vamos a orar y voy a predicar como una forma de testimonio, y luego vamos a hacer la dinámica para que usted esté pendiente y me ayuden, por favor, estén pendientes, porque voy a pedir que me ayuden a, ¿cómo sería, hermano?, a la votación o a descartar pues los dos primeros números, y el tercero sería la primera ganadora o el primer ganador, y el cuarto sería el próximo de la otra mantelina que voy a dejar pendiente. Así que me dice el nombre de la otra, hermano.
1: Sí, hermana, ahorita, Blanca Villanueva está participando también. Muy bien, y
0: Blanca Villanueva, sí. Por ahí está ya su número, hermana Blanca.
1: Muy bien, creo que con esa nos quedamos. A través de la transmisión se reporta hermana María Tindizo de Castro. Bendiciones, hermana, dice.
0: Amén, hermana María. Porque los otros nombres me cuesta decirlo, hermano, así que me voy a ir para más fácil. Hermana Marillita, Dios me la bendiga, gracias por estar siempre en la bendición. Así que vamos a dejar la alabanza que nos solicitaba el patrocinador y luego pues regresamos.

0: Me le bendiga, hermanito, me le bendiga. Le mando este audio de aquí, San Luis Los Altos, del Mojonte, Coluca, San Vicente.
1: Oigo que están diciendo de unas martelinitas ahí, es hierbito. Pues no sé ahí si pues puedo participar yo, no lo sé, hermanito, pues usted dirá. Siervito amado, pues aquí siempre yo los escucho también, a veces pido mis alabanzas. Vean, todos los días y todo el día yo lo escucho aquí, hermanito. ¿Verdad? Pues a veces está hermana Felipita, a veces está hermana Elsie, a veces está hermana Yesenia. Y bueno, y todos los locutores, y con usted también ahí, siervito. No sé, pues ahí si puedo participar yo también, hermanito.
2: Amén. Saludos, hermana Paula Inglés. Gracias por su audio. Aquí el requisito que estamos pidiendo es que si tienen la posibilidad de venirla a traer, pues participe, ¿verdad? Ahí conscientemente usted nos puede confirmar ahí si podría venirla a traer, ¿verdad? Porque esa es la condición de que sea más seguro que le va a llegar ese regalito. De lo contrario, pues se lo ganaría y aquí quedaría. Así que hay otro reporte. Dios le bendiga, hermana. Quisiera participar. Le escuchamos acá en Contadillo, hermana Noemí Ramos. Contadillo está bastante cerca. Creo que podemos agregarla. Hermana Noemí Ramos. Sí, Noemí Ramos. Y hay otra oyente de Comalapa también que le estamos ahí preguntando y no da la posibilidad de venirla a traer. Así que estamos ahí tomando en cuenta todo ello para que sea más fácil que usted tenga en sus manos esa hermosa bendición que mi hermana está hoy sorteando a través de su programa. Recuerde que estamos agradecidos a Dios por 8 años de bendición del programa Tocando la Mano de Dios, y también usted puede aprovechar de felicitar pues a mi hermana en esta fecha de aniversario. Vamos a ver qué es.
0: Sí, siervito, oigo que estaba diciendo la hermanita ahí de que ella pasa, no sé si para Cojute, como que dice, pues si un caso yo me la ganaría, pues yo la esperaría ahí en el de Pío de San Vicente. 100.
2: Bueno, vamos a ahí a agregarle entonces. Ahí ella va a moverse a esperarla, ahí dice, tiene fe. Hermana Paula Inglés, la anotamos ahí entonces para poder, yo creo que nos quedaremos ya porque el tiempo se nos está. Quedamos ya, Paula Inglés, ella es de Tecoluca. Muy bien, gracias audiencia de Condadillo también por ese reporte. Nos vamos a quedar acá entonces ya con los participantes. Hermana Reina Ergueta de Potrero de Joco también. Gracias ahí por escribirnos, ella está anotada. Muy bien, ahí nos quedamos entonces. Y creo que ya va a proceder, ¿verdad?
3: Ah.
2: No, está encendido.
3: Pero bueno, pero yo creo que quizás están almorzando.
2: Pues están ahorrando.
3: Están cocinando, algo están haciendo. Pero bueno, yo quisiera porque.
4: A las ganadoras. Porque a las hermanas que están conectadas por la transmisión, les voy a pedir que voten por un número. El primer mensaje que caiga ahí va a ser el número descalificado, del 1 al 23. Y por WhatsApp me van a descalificar el segundo. Y por una llamadita, el ganador. Pero tengo problemas porque nadie se reportó por llamada, ¿verdad? Así es que vamos a ver, alguien que quiera ayudarnos, ahí vamos a hacer el espacio. Primero vamos a pedir, ¿verdad? En este momento los hermanos de Facebook que nos ayuden, alguien de los que están ahí conectados, a mí me aparecen 4, no sé a usted, hermano Isaí.
2: 5.
4: Bueno, hay 5. De esas personitas que están ahí conectadas, la primera que vote, hermana Felipa está comentándonos ahí, saludándonos. Hermana Felipa, no sé si usted desea que la agregue, hermanita, para la rifa.
2: Hermana Felipa, ahí deja un saludo y dice felicidades por su programa. Dios le bendiga grandemente.
4: Amén. Bueno, vamos a pedirle a la hermana Felipa que ella nos ayude descalificando a la primera, pero me dice primero si va a participar. Bueno, yo la voy a poner, hermana Felipa. Y usted me va a ayudar del 1 al 24, hermana Felipa. Me descalifica un número. Ya la puse en trabajo, hermana Felipe. Quizás está cocinando, ¿verdad? No sé si la hermana Sofía está ahí conectada todavía. Vamos a pedirle a la hermana Sofía, ya que no tenemos allí, ¿verdad? No tenemos llamaditas. Y vamos a dar un espacio después. No sé si la hermana Felipa puede descalificarme.

0: El número 5 descalifica a la hermana Felipa.
1: Número 5.
0: El número 5 lo tiene una hermana de allá de Cutepec, María Mercedes Canales. Ella es descalificada. Hermana Sofía, si está por ahí, el segundo número descalificado. Y si alguien se puede reportar después de que yo diga el número 2 descalificado, si alguien puede reportarse por llamadita, que nos ayude. Va a decir, ¿y por qué tengo que gastar saldo, verdad? Vamos a hacerlo por WhatsApp, porque por WhatsApp se reportaron varias, ¿verdad?
1: Sí.
0: Por las que están ahí por WhatsApp, hermana, colabórenme, pero después de que yo diga el número 2 descalificado, la persona o participante número 2 descalificado, después yo le voy a pedir que usted reporte por WhatsApp y nos deje el número ganador.
1: Muy bien. Igual, ¿verdad, hermana? Si alguien quisiera llamar, porque
0: Si alguien desea llamar también, ¿verdad? Vamos a tomarlo como ganador.
1: Para descalificar.
0: Hermana Sofía de Quintanilla está descalificando al número 18. Y el número 18 lo tiene la hermana Rosalina Leiva, me parece, ¿verdad, hermano?
1: Sí. Muy bien, ya.
0: Descalificada, lo siento, hermana. Dios me la bendiga. Gracias por su reporte. Bien, ahora sí. Si alguien está pendiente allí y nos regala una llamadita.
1: Alguno de los hermanos,
0: alguien que quiera colaborarnos, ayúdenos a hacer el programa. Hoy no nos han llamado.
1: Sí.
0: A él lo siento mucho para aquellos que les gusta escuchar alabanza, ¿verdad? Bueno, aquí está el que quiere ayudarnos con la persona ganadora. Dios le bendiga. Amén. ¿Quién nos llama? ¿Hermana? Bueno, díganos el número, hermana. No le escucho el nombre, pero díganos el número.
2: Hermana, miren ahí, le saluda. El número que le doy es el 14.
0: El número 14, hermana, dijo.
3: Hermana Miriam Laínez está ahí participando. Ese sería el ganador, ¿verdad?
0: El número 14 es el ganador.
3: Gracias, hermano, por participar.
0: El nombre de ella me dijo.
1: Bueno, ella es hermana Miriam Laínez, pero ella solamente ha llamado para darle el número, ¿verdad? Solamente está dando el número.
0: Tenemos el número ganador, el primer número ganador. Juana Maravilla Cigarán dice, Dios le bendiga, hermana, por su programa. Amén, hermanita, Dios me la bendiga. Tenemos la primera ganadora, pero todavía me falta otra ganadora. ¿Cómo se llamaba la hermana que llamó?
1: Hermana Miriam Laínez.
0: Miriam.
1: Sí, sí.
0: ¿Ella es de dónde?
1: De acá de Berlín, pero no sé si va a mencionar quién se ganó ahorita la...
0: Sí, ahorita, pero es que los tengo en suspenso ahí, hermano. Pero quiero... vamos a decir el nombre. La hermana ganadora es una hermana, qué bueno. Hermano Vidal Larín, Dios me le bendiga. La hermana ganadora con el número 14, dijo la hermana, ¿verdad, hermano Isaí?
1: Sí, correcto.
0: Es la hermana Gladys Zelaya.
1: Felicidades.
0: Gloria al Señor, Dios le bendiga, hermana Gladys. Espero que esté ese corazón agradecido. Usted es la ganadora de la primera mantelina. Bueno, todavía falta un reporte para la segunda. La hermana, ¿de dónde es la hermana? De aquí.
1: ¿La hermana que llamó?
0: La hermana
1: Gladys Zelaya.
0: Gladys Zelaya.
1: Ella es del Carrizal, no Granada.
0: Para que la venga a retirar.
1: Ella viene acá a Berlín a veces.
0: Bueno, aquí le vamos a dejar, hermana Gladys, su premio, su mantelina.
1: O se la enviamos de alguna manera.
0: Pues sí. como sea, allí la hermana sabrá cómo. No, yo aquí se la dejo en cabina de Radio Vida. Bueno, hermana Miriam Laínez dice que llamó, ¿verdad? Sí. Hermana Miriam Laínez, por favor, si me vuelve a llamar y me da un segundo número, un segundo número ganador para la otra mantelina, y yo voy a quedar pendiente con un trabajo para usted. Le vamos a premiar por ayudarnos. Ayúdenos ahí, hermana, dándonos otro número.
1: Muy bien, llevo la bendición para la hermana Miriam, que es programadora.
0: Es la única, es la única que nos está ayudando. Así es que gracias, hermana, por su ayuda, por su apoyo, si está por ahí, ¿verdad? Que nos pegue otra llamadita y nos dé otro número.
1: Bien.
0: Okay, vamos a ver si es nuestra hermana Miriam. Dios le bendiga. Hermana Miriam, felicidades. Usted ha sido ganadora de un premio especial por ayudarnos a hacer el programa.
2: Ah, bueno, qué bendición, hermana. Pues ahí le doy el otro número ganador, el 10.
0: El número 10.
2: Sí, amén.
0: Amén, gloria al Señor. Muchas gracias, hermana Miriam.
2: Amén, bendiciones, hermana.
0: Hermana Felipe va a estar muy agradecida con usted, fíjese. Bueno, ya ya cortó la hermana ahí. Muchas gracias, hermana Miriam. Y felicidades a nuestra hermana Felipa, porque ella es la ganadora número 2 o número 3, porque ya la hermana Miriam es otra, ¿verdad?
1: Sí, sí. El número 10.
0: Así que la hermana Felipa, miren, yo hice un cambio, ¿verdad? Porque dije yo, están acá. Y bueno, para ella era la bendición. Así es que, hermana Felipa de Ibarra, felicidades. La hermana Miriam la hizo acreedora del segundo premio de la mantelina que ando tejiendo todavía. Así que me hace bien fácil dejársela el otro miércoles, hermana Felipa. Hermana Miriam, muchas gracias. Hermanos que se reportaron, muchas gracias por ayudarnos a hacer el programa, como siempre, hermano Vidal Larín. Allí se hace una pregunta, ¿qué está pasando? Dice. Muchas gracias, hermano Vidal, porque usted es una de las personas que ahí está apoyándonos siempre, ¿verdad? Con sus palabras, con su reporte, hermano Silfredo Durán, hermano del Escarbadero. Hermano Marvin Machado.
1: Ya nos dejó un audio de hermana Gladys, la ganadora.
0: Ah, bueno, hermana Gladys, ganadora. Vamos a ver, vamos a escuchar ese audio.
4: Gracias, mi hermana Arely, por su buen corazón y ese trabajo que con la ayuda de Dios la hace, hermana. Muchas gracias, Dios me la bendiga. Me ha dado una alegría en mi corazón y que Dios me la bendiga a usted y a mano Isaí, Dios le bendiga.
1: Amén, amén, está contenta.
0: Bueno, ahí está hermana Gladys, ¿verdad? Reportándose, agradeciendo. Y bueno, nosotros agradecemos por su apoyo. Lo hago así, hermano, hago que participen las hermanas que nos llaman reportándose, porque son los que nos ayudan, ¿verdad?, a hacer el programa, son parte de estos 8 años que el Señor nos ha concedido, ¿verdad? Hermana Felipa por ahí está agradeciendo, dice, gracias, saludos a todas, a todos, y a la hermana Miriam Laínez. Bueno, por ahí está, quedó pendiente con la hermana Miriam. No creo que para el miércoles, pero yo le aviso, o aquí mis hermanos le van a avisar cuando le traiga la bendición, ¿verdad? Porque pues estoy un poco atrasadito, hermanos, como saben, ¿verdad? He faltado algunos miércoles por mi salud. Entonces, no sé cómo vaya a salir, si puedo para el miércoles, pues traigo las dos, y si no, sería después, ¿verdad? Ahí está la hermana Felipa, bien contenta, miren, celebrando ese regalo que le dio la hermana Miriam, ¿verdad? Gracias, hermano, gracias por ayudarnos a hacer el programa. Quiero, ya salimos de esto, ¿verdad? Quedo pendiente con lo de la hermana. Y bueno, por aquí voy a dejar al final, ¿verdad? Voy a rotular este premio. Gracias, hermano Isaí, por ayudarme siempre, ¿verdad?
1: Amén.
0: Bueno, en esta dinámica, como también cuando no podemos estar. Hermana Felipa está tan contenta que nos ha dejado otro saludo ahí. Dice: Dios le bendiga grandemente y su programa siga siendo de bendición. Amén, hermana Felipa, muchas gracias. Gracias también, ¿verdad? Hemos estado un tiempo con la hermana Felipa. Así es que aquí estamos, hermanos. Vamos a... Yo quiero leer la palabra del Señor. Solamente vamos a compartir esa alabanza que dejamos, ¿verdad?, para el patrocinador. Porque quiero, hermanos, darle gracias al Señor intercalado con la palabra, ¿verdad? Gloria al Señor. Sé, hermanos, que este programa lo hemos hecho para oración, pero así brevemente quiero compartir, hermanos, el agradecimiento que tenemos hacia Dios. Y quiero leer este texto bíblico en Mateo 7:7, donde ya he predicado muchas veces, pero quiero tomarlo como una palabra que ha sido de mucha bendición y que es de bendición para nuestras vidas, porque pues es importante, ¿verdad?, tener esa fe, esa confianza, el perseverar en la oración, creyendo, ¿verdad?, que lo que pedimos Dios puede hacerlo. Y Mateo 7:7 dice: pedid y se os dará, buscad y hallaréis, llamad y se os abrirá, porque todo aquel que pide recibe, y el que busca halla, y el que llama se le abrirá. Esa es la palabra, hermanos, que quiero compartir, una palabra que tiene, hermanos, un gran poder, ¿verdad?, cuando nosotros creemos. Perseverar en la oración. Esta cita, hermanos, amigos, la he hecho mía, ¿verdad? Cada vez, hermanos, que yo necesito algo o para usted, ¿verdad?, que estamos ahí también, ¿verdad?, a la espera de un milagro, de una necesidad, de esas peticiones que tenemos. Tenemos una lista de peticiones en las cuales, hermanos, quizás usted aquí no oiga que nosotros oramos. Pero allá en el ministerio nosotros las presentamos cada lunes, así generalmente las presentamos cada día de culto. Y nos hemos apoderado, hermanos, de esta palabra, porque acá dice: pedid y se os dará. Y testificar, hermanos, acerca de 8 años de victoria. Hace nueve años, porque tenemos 8 años que el Señor nos ha concedido el poder estar acá como programa tocando la mano de Dios. Y tocar la mano de Dios significa orar, estar constante, perseverar en la oración para poder mover, para que la mano de Dios se mueva a favor nuestro. Hace 9 años, hermano, Dios puso en mi corazón, había un deseo en mí. Me recuerdo que acá en Radio Vida estaban pasando unos anuncios de la Radiotón. Y yo le decía: Señor, yo quiero ser parte de esa bendición. Y para en ese tiempo yo no contaba económicamente con una ofrenda para traerla. Y comencé a orar y le dije: Señor, yo quiero ser parte, yo quiero tener una ofrenda para darla. Pero también le decía: Señor, no solamente darla, yo quiero ir y darla personalmente. A lo que, como esto, hermano, dice acá: pedid y se os dará, buscad y hallaré. Y yo pedí a Dios en oración, busqué, llamé y encontré. Es lo que Dios hace, hermano, y es lo que el Señor nos pide, nos invita en esta tarde, que pidamos. Eso es reconocer nuestra necesidad ante Dios, pedirle. Hermano, no tengamos pena pedirle al Señor, acerquémonos. A veces quizás decimos: no, Dios no puede darme esto, Dios puede hacerlo. Siempre y cuando nosotros pidamos conforme a la voluntad de Él, ¿verdad? Porque en Mateo 20, 21, allí encontramos, ¿verdad?, la petición de Santiago y Juan. ¿Cuál es esa petición? Pues dije, fue bien difícil para que el Señor se la diera. Jesús le dijo, pues no me corresponde a mí el darte eso, ¿verdad? Sino solamente a Dios, sino que, hermanos, nuestras peticiones sean conforme a la voluntad de Dios, nuestras necesidades, esas debilidades, esos problemas familiares. Hermano, lo que necesitemos, pongámoslo a Dios, por poco o mucho que sea. Si nosotros creemos, busquemos, hermano, con mucho esfuerzo, movámoslo hacia Dios, busquemos la voluntad de Dios, acompañada de obediencia, porque necesitamos obediencia para que nosotros podamos buscar a Dios, podamos llamarle, como dice acá el texto. Después de esto, hermanos, que el Señor me concede la ofrenda y me concede venir a dejarla, y yo decía, Señor, qué bonito, gracias. Y entra en mi corazón el deseo, porque yo escuchaba la radio y me gozaba en la alabanza, así como usted se goza. Pero yo sentí, yo le decía, Señor, qué bendición oír tu palabra, que me ministres con esas alabanzas. Porque el Señor me ministraba con cada alabanza. Yo pasaba momentos difíciles, momentos de soledad, en los cuales Radio Vida fue para mí algo importante en mi vida, que me ayudó a sobrellevar una situación difícil en mi vida. Y yo decía, Señor, así como yo estoy recibiendo, yo quiero dar, yo quiero compartir. Y desde ese momento, hace 9 años, hermano, yo comencé a orar, comencé a buscar, comencé a pedir y comencé a llamar. Y acá dice, hermanos, que nuestra insistencia tiene respuesta. Hay promesa de Dios si nosotros buscamos creyéndole a Él. Él dice que se nos abrirán las puertas. Dice que vamos a encontrar si buscamos. Vamos, hermanos, a recibir lo que pidamos. Y hermano, yo comencé a pedirle, y le digo yo a las hermanas que aún están ahí conmigo, ¿verdad? Dios me las bendiga. Hermana, yo he sentido en mi corazón el ir y predicar, el pedir un espacio en Radio Vida. Y le hablo porque escuché que un varón ya no iba a venir, y yo estaba ahí esperando, ¿verdad?, oyendo la radio, esperando, y dije yo, en algún momento va a haber alguien que va a dejar un espacio. Y mire, quizás de mal pensamiento yo, ¿verdad?, pero yo quería la bendición. Y en ese momento estaba la hermana Blanquita, y le escribo y le digo, hermana, el espacio que el hermano ha dejado, yo lo quiero. Y mire, aquí está, hermano. Yo oré, ¿verdad? Busqué al Señor, estuve orando 1 año, pero y busqué, ¿verdad?, la bendición. Y bueno, aquí dice que también que llamemos, ¿verdad?, llamar al Señor, pero yo llamé a la hermana Blanquita y le digo, hermana, yo quiero el espacio, a lo cual me dice, sí, hermana, se lo vamos a apartar. Luego, no sé si por la tarde o el siguiente día, me escribe y me dice, hermana, fíjese que el espacio que le había apartado, como yo no dije, solamente se lo aparté, el hermano Isaí ya lo dio. Y miren, me enojé con el hermano Isaí. Y comencé a llorar, hermanos, porque pues yo grité y me alegré, ¿verdad?, en vez de que ya tenía el espacio. Y decirles, hermanos, que cuando la hermana Blanquita me dice que sí, yo en el tiempo que estuve orándole al Señor, estuve, no me recuerdo cómo, pero tenía para el primer programa y para mis pasajes, para la venida y regreso para mi casa. Y cuando la hermana me dice, no, pues el hermano ya se lo dio a un pastor el espacio, dije yo, pues nada, ni qué competir con un pastor, ¿verdad? Bueno, dije yo, ya no se puede, me gasté el dinero, Y luego me llama un hermano que era pastor. Me dice: hermana, alístese, que me va a ir a cubrir el jueves. Y yo, hermano, grité, yo salté, yo corrí, yo hice un montón de cosas. Contenta porque el Señor me había contestado la petición. Por eso que yo creo esta palabra donde dice acá, la que he tomado como cita: pedí, dice, os dará, buscad y hallaré, llamad y se os abrirá. Mire, hermano, yo pedí al Señor, yo lo busqué. Yo busqué esa bendición, hermano. Y hice, ¿verdad?, lo que estaba a mi alcance, pero Dios hizo lo más importante. Se cerraron las puertas aparentemente, pero se volvieron a abrir porque cuando nosotros buscamos a Dios, yo tenía un año de estar orando. Y busqué al Señor y Él abrió esa puerta nuevamente. Cuando era posible que se cerrara. Y Él abrió la oportunidad, dio la oportunidad, dio la respuesta porque yo estaba buscando. Dios responde al clamor que nosotros hacemos como sus hijos. Las puertas se abrieron, esa puerta que se cerró aparentemente se volvió a abrir, hermana. Y cuando se me abre, hermano, entra la aflicción, después de que yo celebro, hermano, entra la aflicción porque para ese momento yo no tenía ni para el pasaje, mucho menos para pagar el programa. Porque me dieron la oportunidad de venir a predicar, pero tenía que pagar yo el programa. Entonces, hermano, me entró la aflicción, ¿verdad? Y comienzo a llamar. Aquí dentro al llamar, hermano. Y llamo a mi hermana y le digo: hermana, fíjate que sí me van a dar la oportunidad de ir a pasar el programa.

hoy que aunque sea, hermanos, así como yo predico, usted conoce como yo predico, algunos quizás apagan la radio, algunos quizás dicen, no, solo es palabrería, hermano, alguna palabra yo sé que ha bendecido tu vida, y hermano, tuve la bendición, hoy el Señor me concede 8 años de servirle, 8 años de que el Señor ha sido fiel. Comencé en el primer programa, no tenía para pagar, no tenía para los pasajes, no tenía para nada. Como muchas veces, hermanos, me he venido quizás solo con el pasaje. En el camino Dios ha proveído para mis alimentos. Yo nunca he aguantado hambre. Hermanos, hermanos, damos gracias a Dios en este día. Créame que mi corazón está alegre, está contento, está regocijado por la fidelidad de Dios. Para este día yo no tenía, hermanos. Yo no tenía pasaje, no tenía para venir, porque hicimos la acción de gracia y me quedé sin nada. Y hermanos, el día de ayer una de las hermanas que son socias patrocinadoras me dice, hermana, aquí está para su pasaje. Y yo estaba tejiendo, hermano, y estaba preocupada porque yo tenía que venir ahora a pasar el programa de acción de gracia. El miércoles pasado no pude estar. Dios tiene cuidado. Dios tiene cuidado. Dios ha sido fiel. Y como hoy, siempre, yo sé que hasta que el Señor diga, Él sostiene este ministerio, este programa. Bendigo de una manera especial a cada uno de ustedes. Acá, hermanos, están los que son socios patrocinadores, los que nos llaman para bendecirlos con esto. No puedo a cada uno porque algunos son de lejos, pero usted que ora por mí, usted que está ahí ayudándonos a solicitar alabanza, que nos te reporta por mensajito, dejándonos palabras de ánimo, de que sigamos adelante. Usted que quizás por Messenger se ha reportado y nos ha dicho, hermana, como el hermano Vidal Larín, hubo una vez que yo testifiqué, que yo dije, hermano, me desalenté, me desanimé, porque yo pensé que nadie escuchaba mi programa cuando estaba a las 12. Déjeme decirle que Dios ha ido teniendo cuidado porque, hermano, yo quería este horario. El horario que ahora tengo, yo lo quería cuando el pastor Aurelio estaba, uno de los pastores que me ayudó mucho, me aconsejó, me animó siempre a seguir adelante, un pastor cual aprecio mucho aún ya él estando, ¿verdad?, en la presencia del Señor. Este varón yo quería hacer cambio, nunca le dije, hermano, nunca le dije hagamos cambio, porque él era de más cerca, ¿verdad? Yo pues quería tener el espacio de poder salir a tiempo del bus. Y hermanos, hoy el Señor a los 8 años me concede tener el programa, tenerlo a la hora que yo quería. Y todo, hermano, todo como lo he tenido el deseo en mi corazón. Dios es fiel cuando le creemos, cuando le buscamos. Y tocaba, hermanos, o compartía, no he dado el mensaje así directamente, pero he ido intercalando, ¿verdad? El que dice la palabra acá en Mateo 7, pedid y se os dará, buscad y hallaréis, llamad y se os abrirá. Esta palabra, para que usted se dé cuenta que así, si Dios ha respondido a mi petición, a mi llamado, al deseo de mi corazón, a la búsqueda que yo tuve durante un año. Hermano, yo no sé qué usted está buscando, yo no sé qué usted está pidiendo, pero llamemos al Señor. Dios dio a Jeremías, allá en Jeremías 33:3 dice, clama a mí, yo te responderé. Mire, Dios cumple esa palabra cuando nosotros buscamos al Señor, se nos abren esas puertas que están cerradas. Créame que Dios ha sido fiel, Dios ha estado siempre conmigo y bueno, las personas que me conocen saben, yo sé que hay personas que dicen, ¿y cómo hace esta? Alguien me dijo, ¿y cómo hizo para adentrar ahí? Si nosotros fuimos y no nos permitieron, porque

0: para entonces, no sé qué requisitos pedían, ¿verdad? Pero vino alguien, ¿verdad? Y dijo que no habían podido tener un espacio acá. No sé por qué, pero yo sí lo tuve. Y no, hermanos, así de la noche a la mañana, ¿verdad? Como dice el canto que me dedicó mi nietecita, con paciencia. Hay que esperar, hay que pedirle al Señor y esperar, pedir conforme a la voluntad de Dios para honrar y glorificar al nombre del Señor, y veremos la mano de Dios moviéndose a nuestro favor, cual sea. Yo busqué y pedí este programa, hermano, no teniendo un trabajo material, pero sí con fe, creyendo que Dios iba a sostenerlo. 8 años de que el Señor lo ha sostenido, 8 años que Dios ha tocado corazones. Hace poco yo les testificaba que hablé con el hermano Isaí y le dije: hermano, ya no voy a venir, creo que me voy a quedar. Pero yo dije eso, pero la voluntad de Dios no fue así. Me llamó una hermana y me dice: hermana, quiero un espacio, ¿tiene espacio para este miércoles? Le dije yo: no. Pero ella se agregó con la hermana de ella, que es una de las patrocinadoras, y me dice: para el próximo miércoles, por favor, apárteme un miércoles o un programa cada mes. Mire qué bendición. Aquí el Señor me estaba diciendo: tenés que seguir. Así que, hermanos, Dios es fiel. Dios es fiel. Dios va a proveer. A lo mejor quizá, ¿verdad?, uno diga: pues no voy a poder sostenerlo, no voy a poder esto. Mire, no tenía para el pasaje. Dios tocó corazones y ahí proveyó, hermano. Yo no sé cómo, pero yo estaba haciendo el viaje. Yo venía porque venía. Y no tenía para el pasaje, pero Dios lo proveyó. Dios es fiel, hermano. Dios es fiel si nosotros trabajamos con amor para las almas. Así que bendigo de una manera especial su vida, amada audiencia. Gracias, muchas gracias por ser parte de la programación de Radio Vida. Y voy a llegar hasta acá, hermano, porque el tiempo me ha avanzado. Gracias al hermano Isaí, que me regaló unos 3 minutitos ahí. Bueno, unos 5, me dijo, me faltan 2. Así que voy a respetar, ¿verdad? Voy a leer este mensaje por acá. Dice, creo que es otro mensaje que nos ha dejado hermano Silfredo Durán. Que bendigo su vida, hermano. Gracias por esas palabras que siempre nos deja ahí. Dice, gloria a Dios. Dice, qué bonito testimonio. Todo es en el tiempo de Dios. Felicidades y adelante con bendecido programa. Claro que sí, hermano Silfredo, muchas gracias. Gracias a usted, hermano. Yo sé, hermano, yo sé que hay hermanos que no se reportan. Hay hermanos que quizás quisieran patrocinar, pero no pueden. Pero sus oraciones, créanme que eso nos ayuda de mucho. Si estoy acá aún, hermano, es porque sus oraciones Dios las ha escuchado. Así que agradezco al hermano Isaí por los minutitos que me regaló. Y gracias a los hermanos que se reportaron ayudándonos a hacer la dinámica. Hasta acá, hermanos, damos gloria al Señor, 8 años de victoria y esperamos que el Señor nos conceda muchos más. Dios bendiga a los hermanos que por ahí hubieron 2 hermanitos que se agregaron a la bendición para celebrar un culto de acción de gracia también allá en nuestra iglesia. Así que Dios le bendiga, muchas gracias, bendiciones, será hasta el próximo miércoles si Dios así lo permite.
1: Amén, amén. Gracias, hermana, por toda la bendición compartida hoy. Amén. Creo que la audiencia ha quedado muy motivada para seguir escuchando el programa. Como Ministerio Real también nos alegramos por este triunfo que Dios le concede.
0: Amén, gloria a Dios.
1: Y agregar otro saludito por acá de parte de hermana Judith Durán. Dice, muchas felicidades a las ganadoras de esos regalos que hoy usted ha compartido. Así que gracias, audiencia. Quedan invitados para el próximo miércoles desde ahora ya. Amén.

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0: Son las 12:07.
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6: Son las 12:12.

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0: 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Bueno, ya con esto concluimos el tema y despedimos nuestro programa y ya está llegando con ustedes el locutor que levanta el ánimo de la radio. Con ustedes... Bueno, pues ahí se los dejo. Adelante, man.
1: ¿Qué tal, amigos? ¿Cómo se le están pasando en esta hora del día? Saludamos a toda la gente linda que cada día nos sintoniza en esto que es la hora de la alegría. Las líneas telefónicas están abiertas para que nos diga por qué está contento o contenta y por qué se siente feliz. Llámenos a las líneas de Dios. Tenemos un Dios libertador.

0: Bueno, tenemos la primera llamada telefónica de una persona feliz. Vamos a contestar por aquí. ¿Qué tal? ¿Cómo está? ¿Con quién tengo el gusto? ¿Cuál es su nombre?
1: Mi nombre es lo que menos importa. Pero dígame, ¿cómo le hace usted para ser feliz? Porque yo nunca lo he logrado. Es más, cada día mi vida está peor. Dígame siquiera un motivo para no quitarme la vida. Porque yo no encuentro ninguno. Mi esposo me dejó. Se llevó a mis hijos. En la casa de mis padres no me aceptan. Es más, allí nunca me mostraron amor. Viví en un hogar lleno de pleitos. Todos peleaban. Todos echaban la culpa. Mi padre me corrió de la casa cuando era solo una jovencita. Por eso me casé con el hombre que hoy me abandonó. Ya no tengo nada. Ni siquiera he comido. Lo último que me quedaba era esta moneda que utilicé para llamarlo. Por eso creo que usted tampoco puede encontrar un solo motivo para yo seguir viviendo. Tal parece que también Dios se alejó de mí.
0: Hay muchos motivos para vivir. Si me permites, tal vez pueda ayudarte.
1: ¡Ya nadie me puede ayudar!
0: Escúchame, al fin que nada pierdes. Dios no se alejó de ti, tú te alejaste de Él. Dios siempre ha estado con sus brazos abiertos esperándote. Hoy, cuando todos te han fallado, Dios te sigue diciendo, yo te amo. Pero cuando hay pecado en nuestra vida, Dios no se puede acercar porque Él es santo. Su santidad no permite el pecado. Es Satanás el causante de todos los males. No le eches la culpa a Dios. Jesucristo dijo, el ladrón no viene sino para hurtar, matar y destruir. Pero lo bonito es que Jesús mismo dijo, yo he venido para que tengan vida y para que la tengan en abundancia. Porque la paga del pecado es muerte, pero el regalo de Dios es vida eterna en Jesucristo, nuestro Señor. Si has probado todo y todo te ha fallado, ¿por qué no pruebas hoy a Jesús? Dale una oportunidad a Dios de rehacer tu vida. Si lo dejas entrar a tu corazón, yo te aseguro que nunca jamás serás la misma. ¿Quieres orar conmigo para recibir en tu corazón a Jesús?
1: Creo que es lo que necesito.
0: Repite conmigo. Señor Jesús.
1: Señor Jesús.
0: Te ruego.
1: Entres a mi corazón.
0: Ayúdame a vivir. Una vida que te agrade. Creo en ti.
1: Te acepto como mi Salvador.
0: Ayúdame. Porque te necesito.

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0: Son las 12:28.
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2: La carta de hoy me dice lo siguiente, señor Palau. Hace poco tiempo murió mi padre. Después de su muerte me puse a pensar en por qué tenemos que morir. ¿Tiene usted, señor Palau, una respuesta a esta pregunta que me está molestando? Ya lo creo que sí. La pregunta, el interrogante acerca de la muerte, es una de las más grandes de la vida. Es la pregunta fundamental que todos nos debiéramos hacer. Pero aún más, ¿por qué tenemos que morir? Es, ¿cómo morir? ¿Cómo prepararnos para morir? ¿Cómo estar listos para ese encuentro inevitable que se llama la muerte, para el último viaje de la vida? Vamos a ver lo siguiente. Primero, ¿qué dice Dios en cuanto a la muerte? Al fin de cuentas, Dios nos creó, luego permite que muramos. ¿Por qué? La Biblia enseña que todo hombre y toda mujer tienen que morir. Dice así, está establecido a los hombres que mueran una vez y después viene el juicio. La muerte es inevitable para todos nosotros. Ahora, ¿de dónde viene la muerte? La muerte física y la muerte espiritual vienen como resultado de la desobediencia de los seres humanos a Dios. Cuando los primeros padres, Adán y Eva, desobedecieron a Dios, Dios les dijo que si comían de ese fruto del árbol, iban a morir. Comieron y murieron. Murieron en dos sentidos. Murieron espiritualmente, en que se asustaron de Dios desde ese momento y se escaparon de Dios. Y comenzaron a morir físicamente y eventualmente tuvieron lo que nosotros llamamos la muerte física. Cuando el hombre rompió su relación y su comunión con Dios, murió espiritualmente y también empezó a morir físicamente. Ahora, en segundo lugar, lo importante que la Biblia enseña es cómo estar preparados para el día de la muerte. Un día tenemos que dejar este cuerpo aquí en la tierra. Un día, Dios dice, vamos a recibir un cuerpo nuevo, que ya no va a fracasar, ya no se va a corromper. Nos vamos a vestir de un cuerpo nuevo y glorioso y eterno que nunca sufre, ni duele, ni muere, ni se enferma. Un cuerpo eterno. ¿Pero cómo se consigue todo esto? ¿Dónde se obtiene una cosa tan maravillosa? Se obtiene cuando uno, reconociendo que merece la muerte por sus pecados, que merece el castigo y el juicio porque es un rebelde contra Dios, digo, cuando uno se convierte a Dios entregándose a Cristo de todo corazón. Entonces, la muerte física todavía la tenemos que experimentar, pero la salvación eterna es nuestra. El alma y el espíritu se van a estar con Cristo en el cielo. Y cuando Cristo regrese y resucite en los cuerpos que dejamos en la tierra, Él va a transformar el cuerpo viejo semejante al cuerpo de su gloria. Y vamos a estar con un cuerpo nuevo y transformado para toda la eternidad. La Biblia enseña que uno puede nacer dos veces y morir una vez. O nacer una vez y morir dos veces. Si yo nazco terrenalmente de mi padre y de mi madre, pero puedo nacer otra vez espiritualmente recibiendo a Cristo como Salvador. Pero el que rechaza a Cristo muere dos veces. Una es la muerte física y segunda es la muerte eterna que lo lleva a la eterna condenación. Reciba a Cristo y usted será salvo para siempre.
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0: Mediodía con 42 minutos. Saluditos, amada audiencia de Radio Vida en esta mediodía ya. Nos alegramos de saber que usted sigue con nosotros conectados a la bendición. Diferentes lugares, unos están almorzando a esta hora. Les deseamos un feliz provecho.
1: Agradecido.
0: Bueno, por mi parte voy a ir despidiéndome ya porque unos minutos estará con ustedes mi hermana Felipa de Ibarra para continuar con la programación de hoy miércoles. Así que gracias por habernos acompañado durante las horas anteriores. Fue un gusto enorme y un placer estar, por supuesto, sirviéndoles acá desde Cabina de Radio. Si el Señor lo permite, nos escuchamos en la próxima semana para seguir llevándole bendición. Y gracias a todos los que siempre apoyan este ministerio radial con sus ofrendas, con sus patrocinios, con sus aportes. Es una bendición que siempre lo sigamos haciendo. A los que deseen también un espacio para compartir la palabra del Señor, esta hora está disponible. Este día miércoles de 12 a 1 puede aprovecharla para compartir las buenas nuevas de salvación. Solo pregunte por los requisitos para ser parte de nuestros programadores y con gusto le damos la información. Pasen una bendecida tarde y que Dios me los bendiga a todos. Nos quedamos con música de Marvin Bravo para seguirnos deleitando esta hora.

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0: alas estarás seguro. Gracias, Jesús.
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0: recibiré.
1: Muy buenas tardes, amados hermanos. Muchas bendiciones para sus vidas. Es un hermoso privilegio saludarles en esta tarde de miércoles a través de su programa Mujeres de Fe, saludando a cada uno de ustedes en el amor de nuestro Señor y Salvador Jesucristo. Dios bendiga a nuestra hermana patrocinadora, nuestra hermana Lili Benítez, quien nos está patrocinando este segundo miércoles del mes de agosto. Así que saludamos de manera muy especial a toda nuestra linda audiencia que está en sintonía.

Dice la palabra de nuestro Dios de la siguiente manera, a través de los Salmos, en su capítulo 2, Proverbios capítulo 2, versículo 1 al 5. Hijo mío, si recibieres mis palabras y mis mandamientos guardares, haciendo estar atento tu oído a la sabiduría, si inclinares tu corazón a la prudencia, si clamares a la inteligencia y a la prudencia dieres tu voz, si como a la plata lo buscares y la escudriñares como a tesoros, entonces entenderás el temor de Jehová y hallarás el conocimiento de Dios. Padre nuestro que estás en los cielos, santificado sea tu nombre. Venga a nosotros tu reino y hágase, Señor, tu voluntad, así como en los cielos, también en la tierra. El pan nuestro de cada día, dánoslo hoy. Y perdona nuestras ofensas, así como nosotros perdonamos a los que nos ofenden. Y no nos dejes caer en tentación, mas líbranos de todo mal. Porque tuyo es el reino, el poder y la gloria por los siglos de los siglos. Amén. Buen Dios y Padre Celestial, en esta hermosa tarde, Señor, venimos delante de tu presencia, papito lindo, para darte honor y gloria a ti, Padre amado. Te damos la alabanza, Señor. Queremos poner en tus manos, mi Dios eterno, en tus manos esta hora de programa, esta hora de bendición, Señor. Queremos pedirte, Padre amado, que con tu mano poderosa venga fortaleciendo la vida de cada uno de nuestros hermanos que están en esta hora sintonizándonos. Ponemos en tus manos, mi Señor, la vida de nuestra patrocinadora, nuestra hermana Lili Benítez. Pon tu mano de poder, Señor, tu mano de misericordia, Padre Santo, y venga ministrando a favor de su vida. Oh, Santo y poderoso Dios, mi alma te alaba, Señor eterno, mi alma te bendice, oh Jehová. Queremos en estos momentos, Padre Santo, suplicar para que sea tu mano poderosa llegando para fortalecer la vida de mi hermana Lili Benítez, Señor. En tus manos está mi hermana y su familia, Padre Santo. En el nombre de Jesús de Nazaret, ministre sus vidas, Padre Eterno. Sea su mano de poder obrando a favor de la vida de mi hermana y de su familia, Señor. En el nombre de Jesús de Nazaret te lo pedimos. Dios, clamamos, Padre amado, porque sea usted llegando a la necesidad de cada uno de nuestros hermanos, Señor. En el nombre de Jesús de Nazaret, queremos pedirte, Padre Santo, que ahí donde está mi hermana María Tiznado de Castro, sea usted obrando en su vida, sea usted ministrando su vida, Rey de la Gloria. Se lo pedimos en el nombre de Jesucristo, que sea usted, mi Dios, llegando para fortalecer sus vidas. Dios, gracias, papito lindo, por todo lo que tú haces, por todo lo que tú haces en nosotros, Señor. Gracias, oh Cristo bendito, mi alma te alaba, Señor. Queremos bendecir, Señor amado, la vida de nuestros oyentes. Tú conoces cada una de esas necesidades, Señor. Oh, Padre Santo, ministre cada vida en el nombre de Jesús de Nazaret, se lo pedimos. Gracias te damos, Señor, por la oportunidad que nos concedes de poder llegar a la vida de nuestros oyentes, Señor amado. Gracias, oh Cristo bendito, te adoramos, Dios, te bendecimos, Padre amado. Suplicamos, Señor, que tu Espíritu Santo ministre, que tu Espíritu Santo se deje sentir en esta hora de programa, que sea tu mano poderosa, papito lindo, llegando con poder a cada necesidad, ahí donde está cada enfermo, esperando, Señor, una obra sanadora, esperando una respuesta, papito lindo, sea su mano de poder ministrando, Señor, se lo pedimos. Bendito seas por siempre, Señor. Gracias, oh Cristo poderoso, mi alma te alaba, Señor. Gracias, oh Cristo poderoso, te adoramos, Padre eterno, aleluya.

Bueno, mis amados hermanos, damos gracias a nuestro Dios que nos ha permitido iniciar esta hora de bendición, invitando a cada uno de ustedes, hermanos, a estar en nuestra sintonía. No sé si nuestra hermana Lili está escuchándonos para que solicite su alabanza. Con gusto se la vamos a programar su cántico en esta hora. El pasado miércoles ella se nos reportó ya tarde y había finalizado el programa y nos decía, ponga, tengo fe después. Después de la turbulencia vienen las bendiciones, dice. Bueno, no sé si nuestra hermana quería solicitarnos el cántico después de la tormenta, o te pido la paz, ¿verdad? Por ahí está ese tema que tiene cierto parecido, ¿verdad? A lo que nuestra hermana Lili nos decía. Gracias, hermana Lili, por patrocinarnos. Este es el segundo programa. Ya el próximo miércoles le corresponde a nuestro hermano Fernando Martínez comenzar ya con sus dos programas que nos patrocina de este mes. Y bueno, felicidades a nuestro hermano Fernando que estuvo de cumpleaños el pasado lunes. Que Dios bendiga su vida de manera especial. Dios bendiga también a su familia. Saluditos a toda esa linda audiencia que nos está escuchando. Escuchemos este tema titulado Te pido la paz para luego venir, hermanos. Recuerde, puede solicitarnos su petición de oración. Creo que en esta hora vamos a tener un testimonio, nuestra hermana María Tiznado se nos va a reportar a través de Messenger.

0: Bueno, saluditos a esa linda audiencia que está en esta hora sintonizándonos. Estamos en su programa Mujeres de Fe, una hora de mucha bendición. Y queremos, hermanos amados, seguir disfrutando. Bueno, no encontré exactamente ese cántico. Hay muchos temas con ese nombre, ¿verdad? Y no, en realidad no sé cuál sea el cántico que nos ha solicitado nuestra patrona. Vamos a ver, última alabanza y venimos ya, hermanos, un poquito de tiempo para lo que es el testimonio. Esperamos que nuestra hermana,
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0: nos esté escuchando en esta hora, lista para llevar
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0: Para poder, hermanos, en esta hora compartir ese testimonio, hermana María Tiznado. El tiempo está disponible para que puedan compartir con nosotros, compartir con la audiencia ese hermoso testimonio. Yo sé que Dios ha hecho maravillas en su vida, hermana María Tiznado. Saludos, bendiciones para usted, para su familia. Hermana María Quinteros, gracias por estar en nuestra sintonía también hasta Houston, Texas. Saludos a nuestra hermana Emérita Cruz también. Muchas bendiciones para sus vidas.

0: Muy bien, mis amados hermanos, estaba esperando ahí si nuestra hermana María Tiznado, pues ella había quedado que a través de una llamada iba a compartir un testimonio en esta tarde, pero quizás tiene dificultad para hacer la llamada o posiblemente no nos esté escuchando. No sé qué ha pasado, hermanos, pero ella pues quería compartir parte de las maravillas que Dios ha hecho en su vida. Y así pues nosotros sabemos que Dios ha hecho cosas grandes en cada uno de nosotros. Bueno, agradezco a Dios, hermanos, porque así, sin imaginármelo, ¿verdad? Este día pues me hice acreedora ahí de un premio, me hice acreedora de un premio en el programa de nuestra hermana Arelí de Araújo. Que Dios la bendiga, hermana Arelí. Dios bendiga esa linda audiencia que constantemente está participando en las actividades que nuestros programadores realizan. Quiero invitar, amada audiencia, a que en los momentos que usted se siente sin fuerzas espirituales para continuar, busquemos cada día a nuestro Dios.
1: Yo tengo
0: Porque
1: fe
0: en Él
1: que con su ayuda todo lo
0: encontramos
1: puedo
0: esa fuerza
1: Tengo su
0: espiritual,
1: gracia, su favor y su
0: esa
1: poder.
0: fuerza
1: Y no hay nada
0: física que muchas
1: imposible
0: veces
1: que en mi Dios no
0: la
1: pueda
0: perdemos.
1: hacer.
0: Dios tiene el control
1: Tengo
0: de todo
1: fe
0: en nuestras vidas.
1: que todo lo que he soñado
0: Dice la palabra del Señor.
1: alcanzaré, la respuesta que he
0: La
1: esperado
0: palabra del Señor, hermanos,
1: recibiré.
0: habla según
1: Yo
0: la
1: tengo
0: necesidad de cada
1: fe,
0: uno de nosotros, ¿verdad?
1: yo tengo fe,
0: No
1: yo
0: nos
1: tengo
0: cansemos de esperar en Él,
1: que todo lo
0: ya que
1: que
0: Él
1: he soñado
0: trae esa respuesta a nuestras vidas. El apóstol Pablo decía en 2 de Corintios capítulo 12 versículo 9 y 10: y me ha dicho: bástate mi gracia, porque mi poder se perfecciona en la debilidad. Por tanto, de buena gana me gloriaré más bien en mis debilidades, para que repose sobre mí el poder de Cristo. A través de la debilidad nuestra, a través de esos momentos de angustia, de tristeza y de dolor, el poder de Dios se va perfeccionando en nuestras vidas, mis amados hermanos. La vida del creyente no es solamente gozo. La vida del creyente no es solamente abundancia. Hay ocasiones en las cuales se experimentan dificultades y que solamente nuestro Dios es quien puede ayudarnos. En el versículo 10 decía: por lo cual, por amor a Cristo, me gozo en las debilidades, en afrentas, en necesidades, en persecuciones, en angustias. Porque cuando soy débil, entonces estoy fuerte, decía el apóstol Pablo. Él, hermanos, había experimentado dificultades también. No porque no estuviera haciendo la voluntad de Dios, no, él enfrentó dificultades cuando ya estaba al servicio de nuestro Dios. Él tenía que lidiar, dice la palabra del Señor, con un aguijón en la carne. O sea que tenía una prueba física o quizás una prueba espiritual muy dolorosa. Pablo le rogó a Dios, dice en el versículo 8 de 2 de Corintios, Pablo le rogó a Dios tres veces que se lo quitara, que le quitara ese aguijón. Y Y él esperaba la respuesta de Dios. Pero la respuesta divina fue: bástate de mi gracia. No fue la respuesta de Dios, no fue eliminar el problema. Dios no hizo eso. La respuesta de Dios fue cambiar su perspectiva sobre la debilidad que él estaba enfrentando. Y así nos pasa muchas veces a nosotros. A través de la dificultad, nos damos cuenta que no estamos solos. Y nuestra perspectiva cambia. Y ya no está esa debilidad, sino que llegan a fuerzas físicas que necesitamos. Así que la invitación que se le hace a la iglesia del Señor es a mantenerse siempre confiando en Dios, esperando en Él la respuesta. La respuesta puede ser en algunas ocasiones no exactamente la que estamos pidiendo, puede ser contrario, ¿verdad? Porque toda respuesta viene bajo la voluntad de nuestro Dios.

Queremos invitarle, amados hermanos, a ser parte de lo que es nuestra programación. Recuerde que Mujeres de Fe tiene programas los días lunes, martes, jueves y viernes de 3 a 4 de la tarde. Pero los días miércoles estamos a la 1 de la tarde llevando esta hora de bendición. Vamos a estar en esta hora clamando a nuestro Dios. Y bueno, nuestra hermana María Tiznado ahí se nos reportaba diciendo que hoy no podrá testificar, sino que con la ayuda del Señor posiblemente lo va a hacer el miércoles, hermanos. Así que el próximo miércoles tendremos un testimonio para la honra y la gloria de nuestro Dios. A todos aquellos hermanos que quieran participar en este bendecido programa contando su testimonio, o también pueden participar enviando sus peticiones de oración para que clamemos por su necesidad, con mucho gusto también lo puede hacer. Y qué bueno, hermanos, saber de que hay una audiencia maravillosa conectada a la programación en esta hora. Vamos a orar, vamos a clamar al Todopoderoso, porque sabemos que hay muchas necesidades que solamente Dios puede traer esa respuesta a nuestras vidas. Así que saluditos. Y bueno, nuestra hermana Lili Benítez, este día completa ya sus... ella completa sus dos programas que patrocina este mes. Y los otros dos miércoles los patrocina nuestro hermano Fernando Martínez. Él en agradecimiento a Dios por sus bondades, por la vida que le ha concedido. Así que Dios bendiga su vida, hermano Fernando. Dios bendiga a su esposa. Dios bendiga también a su hijo y su hija de manera especial. Vamos a clamar a nuestro Dios en estos momentos, reconociendo que para Él no hay nada imposible. Vamos a estar clamando por sanidad en la vida de nuestra hermana María Tiznado, quien por motivos de salud pues no ha podido compartir su testimonio en esta hora. Recordemos que hay un enemigo que no descansa, hermanos, para hacernos desmayar, para que detenernos de trabajar en la obra del Señor, pero la misericordia de nuestro Dios es para siempre. Buen Dios y Padre Celestial, en esta hora, Padre amado, venimos delante de tu presencia, dándote la honra y la gloria a ti, Padre eterno, suplicándote, mi Dios, que con tu mano de poder y misericordia llegues a la vida de nuestra patrocinadora. Ahí donde está nuestra hermana Lili Benítez, Padre Santo, pon tu mano de poder sobre su vida. Ministra, mi Dios, la vida de mi hermana Lili Benítez. Dele las fuerzas que mi hermana necesita, Dios del cielo. En el nombre de Jesús se lo pedimos. Gracias te damos, Rey poderoso, por tus bondades. Gracias te damos, oh Padre celestial, por la vida de nuestra hermana Lili. Sea su mano de poder fortaleciéndola, bendiciéndola, mi Dios amado. Bendiga a sus hijos, bendiga a sus padres. En el nombre de Jesús se lo pedimos. Que venga usted obrando, Señor, en cada vida. Oh Santo y poderoso Dios, mi alma te alaba, Padre Santo. Mi alma te bendice, oh Jehová, que tu mano poderosa, Señor, esté en la vida de los hijos y de los padres de mi hermana Lili Benítez, mi Dios. En el nombre de Jesús te lo pedimos. Clamamos, Padre Santo, para que sea su mano de poder, llegando, mi Dios eterno, a la vida de nuestros oyentes. Hay cuánta necesidad, mi Dios, dentro de tu pueblo. Hay cuánta necesidad, Señor, de recibir sanidad, de poder, Señor, recibir esa respuesta maravillosa, Dios eterno. En el nombre de Jesús de Nazaret se lo pedimos. Gracias, oh Cristo bendito, por tu misericordia y tu bondad. Oh bendito Padre celestial, ponemos en tus manos, mi Dios, la vida de nuestra hermana Norma Palacios, Señor. La vida de su padre, Señor, tome control de esa necesidad de salud. Tome control de su vida, Padre Santo, se lo pedimos.
mi hermana María Quintero, Dios eterno, llegue obrando en su vida, tome control de esa dificultad en su estómago, sea usted fortaleciéndola, sea usted ayudándola, papito amado, en el nombre de Jesús te lo pedimos. También clamamos, Padre Santo, por la vida de mi hermano Pedro Rodríguez, por la vida de Eric y de Melissa, Señor, que tu mano poderosa llegue a sus vidas, Dios del cielo, ayúdales. Venga usted trayendo, Señor, esa respuesta de sanidad para todos aquellos que han sido declarados con enfermedades terminales, Padre Santo. Sea tu mano poderosa quien va cada día a llevar, Señor, esa respuesta, Dios del cielo. En el nombre de Jesús se lo pedimos. Ahí donde está mi hermano Fernando Martínez, papito amado, sea tu mano de poder, sea tu mano de misericordia, fortaleciendo su vida. Lleva salud, Señor, a la vida de mi hermano. Salud a la vida de su hermana, Padre Santo, sus hijos, Señor, tanto su hija joven como su hijo joven, Señor, necesitan de tu mano poderosa, papito lindo. En el nombre de Jesús se lo pedimos. Gracias, Padre Santo, por tus bondades y por tus misericordias. Alabanzas a ti, oh Jehová. Derrama de tu poder sobre cada vida, Padre eterno, en el nombre de Jesús te lo pedimos. Oh Santo y poderoso. Poderoso eres, Padre Celestial. Tú eres poderoso, Señor, y cada día necesitamos de tu presencia. Cada día necesitamos de tu ayuda, Dios. Llegue, Padre amado, ahí donde está nuestro hermano Nilton Jr. Usted conoce, Señor, esa necesidad que hay en su vida. Bendiga su vida, bendiga su familia, Dios del cielo. En el nombre de Jesús se lo pedimos. Clamo por mi hermano Marvin Machado, Señor, para que sea usted obrando en su vida, ministrando la vida de mi hermano Marvin Machado, Señor. En el nombre de Jesús te lo pedimos. Gracias te damos, poderoso Padre Celestial. Digno eres de alabanza y de adoración, Señor. Santo, santo eres, papito lindo. Oh, bendito sea, Señor, mi alma te alaba. Necesitamos cada día de tu presencia para poder, Señor, hacer las cosas como a ti te agradan. Necesitamos de tu sabiduría, Señor. Como aquel rey Salomón pidió sabiduría y no materiales. Nosotros clamamos por sabiduría, papito lindo, en el nombre de Jesús de Nazaret. Oh, santo y poderoso Dios. Gracias, oh Cristo poderoso. Digno eres de alabanza, mi Señor. Digno eres de adoración, Señor. Gracias, oh Cristo bendito, mi alma te alaba. Bendice tu pueblo, Padre Santo. Alabanzas a ti, oh Jehová. Llegue, Señor, a esos hospitales donde hay tanta gente enferma, donde hay personas desahuciadas, donde esas personas están pasando momentos de angustia, Señor, pensando en que esa enfermedad que ha sido descubierta en sus cuerpos no tiene medicina, pero tú eres el Dios de lo imposible. Tú eres nuestro médico por excelencia, Señor. Llegue con poder a cada vida. Oh, santo y poderoso Dios, clamo por mi hermana Verónica. La pongo en tus manos, mi Señor, para que sea usted fortaleciendo su vida. Para que sea usted, mi Dios amado, trayendo respuesta. Mire esos jóvenes, Padre Santo, esos jóvenes que no quieren seguir adelante, que no quieren congregarse. Sea su mano de poder ministrándoles. Sea su mano poderosa llegando, Señor, para llevar, Señor, esa respuesta. Esas cadenas sean rotas por el poder de tu palabra. Oh, santo, santo eres tú. Te adoramos, Rey del cielo. Queremos pedirte
Queremos suplicarte, mi Padre amado, que nos muestres, mi Dios eterno, cada día el camino por donde hemos de conducirnos. Necesitamos tu presencia, Señor. Necesitamos, Padre Santo, de tus fuerzas para seguir. Oh Santo, Santo, bendito seas por siempre, Señor. Bendigo a los patrocinadores de este programa, a los que ya lo hicieron y a los que están ya con algunos meses reservados para poder patrocinar, Señor. En el nombre de Jesús te lo pedimos. Gracias, oh Cristo bendito, por tu amor y tu misericordia. Derrama de tu poder divino, Señor, sobre todo tu pueblo. Clamo, Señor, por mi hermana Sandra Sarabia, Señor. Ahí donde mi hermana se encuentra, papito lindo, llega con poder a su vida. Ministrala, Padre Santo, te lo pido en el nombre de Jesús. Mi hermana Gladys Zelaya, Señor, está en tus manos, Padre Santo. Bendícela, Padre Eterno, fortalece su vida. Oh, Santo, Santo eres. Poderoso Dios. Venimos delante de tu presencia, Señor. Necesitando cada día de tu presencia, Padre. Ahí donde está mi hermana Judith Durán. Venimos poniéndola en tus manos, Señor. Para que la fortalezcas cada día. Mi hermana Lorena Segovia, Señor. La ponemos en tus manos, Padre Santo. Para que la ministres. Para que la fortalezcas, Padre Santo. Mi hermana Lorena Segovia te necesita, Padre Eterno. Clamo, Señor, por mi hermana María Tiznado de Castro. Suplico por fortaleza para su vida. Suplico por esa liberación para su hijo, Padre Santo. Usted puede hacer esa obra. Usted puede ministrar la vida de su hijo, Rey Poderoso. En el nombre de Jesús de Nazaret se lo pedimos. Oh, Santo, Santo, te adoramos, Dios del cielo. Mi hermano Jorge Humberto Rodríguez necesita de tu mano poderosa, Señor. Necesita que tu mano de poder, mi Dios, llegue fortaleciendo su vida. Oh, Santo, Santo, te adoramos, Padre Eterno. Te bendecimos, oh Jehová. El ministerio Mujeres de Fe está en tus manos, Señor. Sea usted usando nuestras vidas para honrarle, para bendecirle. Clamamos por las amistades que escuchan Radio Vida, pero que aún no te conocen, aún no se han convertido a tus caminos, Señor. Otorgue, Padre Santo, esa respuesta. Otorgue, Señor, esa maravillosa respuesta para cada vida. A nuestros hermanos que nos sintonizan a través de la página, a través de lo que es la transmisión de Facebook. Que su mano poderosa esté con ellos. Oh, aleluya, santo eres, oh Jehová. Gracias, Padre Santo, por la vida que nos permites. Gracias, Dios eterno, por darnos cada día la fuerza y la oportunidad para seguir adelante. Oh, bendito Dios, clamo por mi hermana Evangelina, Señor. Ahí donde está mi hermana, ahí donde está con su hija Marta, con quienes se encuentren en esta hora, Padre, ponga su mano de poder sobre la vida de mi hermana Evangelina, Señor. Oh, bendito Dios, obra en su vida. Tenga misericordia, papito lindo, clamo por mi hermana Delmi Domínguez de García, para que sea su mano poderosa, mi Dios, obrando a favor de mi hermana Delmi. Trayendo, Señor, esa respuesta de sanidad. Tome control de esa presión arterial, mi Dios amado. Tome control también, Señor, de esa conversión para sus padres y sus hermanas. Solo usted puede llevar respuesta a la vida de mi hermana Delmi, Señor. Clamamos por conversión en nuestros amigos. Clamamos, Padre Santo, para que sea usted permitiéndoles ese llamado
trayéndolos a la luz admirable y ayudándoles a perseverar, Señor, se lo pedimos. Que sea su mano poderosa fortaleciendo su vida, ministrando sus vidas, Padre Santo. En el nombre de Jesús se lo pedimos. Oh, gracias, poderoso Padre Celestial. Obre, Señor, en la vida de mi hermano Isaí Durán, llévelo con bien a su destino, guárdelo en todo momento, Padre amado, en el nombre de Jesús se lo pedimos. Clamo, Señor, por mi hermana Vilma de Cruz, para que usted ponga su mano sanadora, su mano de fortaleza sobre su vida. Usted conoce, papito amado, esa respuesta que mi hermana necesita. Ella sigue confiando, Señor, en su poder. Ella sigue confiando en que solo usted puede cambiar todo pensamiento humano y usted puede llevar una respuesta a favor de mi hermana, Señor. Se lo pedimos en el nombre de Jesucristo. Oh, bendito Padre, la vida de cada socio, la vida de cada patrocinador de la radio, Señor. Les ponemos en tus manos, Padre Santo, para que usted le guarde. Mi hermana linda Verónica, Señor, la ponemos en sus manos para que usted obre a favor de mi hermana, para que usted la bendiga, Dios del cielo. Clamamos por esa sanidad, clamamos por esa fuerza física y espiritual que mi hermana necesita, Señor. Gracias, oh Cristo poderoso, digno eres de adoración, Señor. Bendito seas por siempre, Padre amado. Gracias, Padre eterno, porque tu misericordia nos ha alcanzado. Pongo en tus manos la vida de mi hija, Señor. Haz una obra de sanidad en su estómago, en su cuerpo. Pongo en tus manos la vida de mi hermana Miriam, Señor. Haz una obra sanadora en su vida, Padre Santo. Clamo también por mi madre, Señor, para que usted haga una obra de misericordia en su vida. Suplico, Señor, por mi hermana Francisca. Clamo, Señor, por mi hermana Francisca, quien nos escucha allá en Puertas Chachas. Ponga su mano sanadora sobre su vida. Usted conoce las necesidades, las peticiones que hay en la vida de mi hermana Francisca, Señor. Ella necesita, Padre amado, que usted obre, que usted ministre su vida, tome control de esa diabetes, Padre amado. Ponemos en tus manos la vida de su hijo que está necesitando protección divina, mi Dios. En el nombre de Jesús, en el nombre de Jesús te lo suplicamos, papito amado. Gracias, oh Cristo poderoso. Gracias, oh Cristo bendito, por todo lo que tú haces ahí donde se encuentra Josué Cruz. Ese joven te necesita, papito amado. Clamamos también en esta hora, Señor, por Mauricio, Señor, ese varón que está detenido. Sea usted otorgando esa carta de libertad. Su hija, su esposa está confiando en que usted tiene esa respuesta, en que usted es el mejor abogado que existe, mi Dios eterno. En el nombre de Jesús se lo pedimos. Gracias, oh Padre amado. Gracias, papito lindo. Clamamos por nuestro hermano Jorge Humberto Rodríguez, Señor, para que usted haga una obra maravillosa en su vida, para que usted venga declarando esa victoria, esa respuesta, Señor. En el nombre de Jesús de Nazaret se lo pedimos. Alabanzas y glorias a ti, oh Jehová de los ejércitos. Mi hermana Lorena Segovia necesita de tu mano poderosa en su vida, Señor. Clamo por mi hermana Santos Orellana, hasta ese lugar de La Calera en San Ildefonso, para que sea usted fortaleciendo su vida. Gracias, Dios, por la respuesta otorgada a favor de su hija, de su nieta, Señor. Gracias, oh Cristo bendito, mi alma te alaba, Señor. Mi alma te bendice, Dios de la gloria. Traiga, Señor, respuesta de sanidad en esta tarde. Traiga respuestas que nuestros hermanos necesitan, Señor. En el nombre de Jesús de Nazaret se lo pedimos. Grande eres, poderoso Dios. Agradecemos, Padre Santo, por la vida de cada patrocinador de este programa.
Bendigo, Señor, a cada patrocinador, a cada uno de sus hermanos, Señor, que está dispuesto cada día a apoyar este ministerio, Padre Santo. Mi hermana Gladys Zelaya, la ponemos en tus manos, Señor, para que usted le ayude, mi Dios amado. Clamamos, Dios eterno, por esa respuesta de los papeles migratorios a favor de esta familia que está esperando una respuesta, Señor. En el nombre de Jesús te lo pedimos. Clamo, Señor, para que tu mano poderosa venga fortaleciendo cada vida, venga trayendo, mi Dios amado, esas respuestas maravillosas, Dios. Santo eres, poderoso Padre Celestial. Ahí donde está nuestro hermano René Mercado, Señor, lo ponemos en tus manos, mi Dios del cielo, para que lo bendigas, lo fortalezcas. Trae esa respuesta que mi hermano tanto está necesitando, Señor, en el nombre de Jesús de Nazaret. Gracias, Dios eterno, por todas tus bondades. Gracias, Dios, por tu misericordia. Clamo también por mi hermana Catalina de Coreas, para que sea usted llevando sanidad a su vida. Tome control, Señor, de la salud de mi hermana Catalina. Ahí está su esposo Germán, Señor, esperando un milagro a favor de su esposa.

0: Dios, Jehová de los ejércitos, digno eres de alabanza, mi Señor. Muy bien, mis amados hermanos, es un hermoso privilegio el poder haber estado con ustedes a través de su programa Mujeres de Fe. Si Dios lo permite, el próximo miércoles estará contándonos un testimonio nuestra hermana María Tiznado. Esperamos en Dios que ya esté ese testimonio listo para compartir y poder fortalecer vidas, ¿verdad? Porque los testimonios para eso son, para fortalecer nuestra vida, ya que en los momentos de debilidad nosotros necesitamos fortalecernos, ¿verdad? Y unos a otros apoyarnos, hablándonos de la grandeza de Dios para poder continuar adelante. Gracias, hermana Lili, por habernos patrocinado estos dos miércoles, y el próximo miércoles será nuestro hermano Fernando Martínez quien estará patrocinando el programa. Que Dios bendiga sus vidas de manera muy especial.
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5: Son las 2 en punto.
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dieron alabanza. Vaya, esa también aquí.

maravillosa tarde que Él nos regala, calurosa, pero ¿sabe qué? Aunque esté haciendo solcito, nos sintamos calientitos, pues sabemos que así al Señor le ha placido que estemos en este día. A su tiempo el Señor enviará el agua, que también es una bendición para cada uno de nosotros, para las plantitas también, para los animales. Para todo es una bendición de Dios la lluvia, pero también el sol. Bendito sea Dios. Bueno, amada iglesia, pueblo en general, reciban un afectuoso y caluroso saludo de su hermana Verónica Reyes en esta tarde. Dios bendiga a cada uno de nuestros hermanos que están en sintonía. Que Dios derrame muchas bendiciones para sus vidas. Y que también aquel amigo que está ahí también escuchando, cerquita, pues que el Señor me lo bendiga también. Vamos a leer un pequeño pasaje de la Escritura. En el libro de Isaías encontramos este pequeño trozo de la Escritura que solamente tiene 6 versículos y que me llama mucho la atención y que es de mucha bendición. Si nosotros nos podemos cuidar y si usted puede allí llevarme la secuencia de lo que yo voy a leer en esta tarde acerca de este pequeño trozo de la Escritura, que este capítulo solo tiene 6 versículos en el libro de Isaías, que es el capítulo 12 y versículo 6. Solo tiene 6 versículos este capítulo. Bendito sea Dios. Dice su bendita palabra y tiene como reseña y como tema, dice, cántico de acción de gracia. Y dice su palabra: en aquel día dirás, cantaré a ti, oh Jehová, pues aunque te enojaste contra mí, tu indignación se apartó y me has consolado. He aquí, Dios es salvación mía, me aseguraré y no temeré, porque mi fortaleza y mi cántico es Jehová, quien ha sido salvación para mí. Sacaréis con gozos aguas de las fuentes de la salvación, y diréis en aquel día, cantad a Jehová, clamad su nombre, haced célebres en los pueblos sus obras, recordad que su nombre es engrandecido. Cantad salmos a Jehová, porque ha hecho cosas magníficas. Sea sabido esto por toda la tierra. Regocíjate y canta, oh moradora de Sión, porque grande es en medio de ti el Santo de Israel. Bendito sea Dios, Padre Celestial, en esta tarde. En el nombre de Jesús te damos las gracias, Señor, porque nos regalas este día en tu infinita misericordia, el que tú nos has permitido estar aquí para poder hablar, proclamar tu palabra bendita, la cual trae mucha bendición a nuestras vidas, Señor. Bendice a cada uno de nuestros hermanos que están allí escuchando y están atentos, escuchando tu palabra bendita que es transmitida, Señor. Gracias, Señor, te pido que los bendigas a todos ellos de una manera muy especial. Te pido en esta tarde por nuestra hermana Estelita de Quijano, que Dios me la bendiga mucho en esta tarde. A su suegra, nuestra hermana Cándida Alfaro, que Dios la bendiga mucho también. Que Dios ponga su mano en ese cuerpo que está resentido de salud, Señor, en esta tarde. Tócale de la cabeza hasta la planta de los pies. Te pido, Rey de Gloria, que vengas ungiéndola con aceite fresco y pongas ese bálsamo en su cuerpo, oh Dios amado, para que esos huesos sean confortados, para que tu Espíritu Santo sea, Dios mío, manifestándose a su vida, tomando el control de ella, Señor, ayudándola y fortaleciéndola para que ella pueda seguir adelante y que no desmaye. ¿Sabe, mi hermana? Usted no está sola, mi hermana Candita. El Señor está con usted. Que el Señor me la bendiga en esta tarde de una manera muy especial. Recuerde que yo le tengo mucho aprecio, hermana. Y algún día nos veremos allá en su casita, primero Dios.
Que el Señor me la bendiga y me la fortalezca de una manera muy especial, hermana. Y que su mente la lleve siempre hacia Dios, recordando siempre las maravillas y las misericordias que el Dios del cielo siempre se ha manifestado para su vida. Señor, bendícela, Señor. Ponga paz en su corazón, muy esa cama, Señor. Póngala, suavízala, Señor amado, para que tu sierva pueda, Dios mío, pasar esta situación de problema de salud, Señor. Y que tú la restaures y tú la levantes, Padre, con más ánimo, con más deseo, Señor. Con ese gozo que ella siempre le ha cantado al Señor amado, Señor Dios Todopoderoso. Sea usted bendiciendo esa familia. Bendice a mi hermano Carlos también de una manera muy maravillosa, Señor. Bendice a tu hijo, Señor. Bendice a sus hijas, a su hijo, Señor. Esa familia sean bendecidas en el nombre de Jesús. Declaramos bendición para ellos de fortaleza, Señor, de ánimo, de aliento, Señor, de esperanza, de confianza, de seguridad en ti, Señor. Que tú adereces esa mesa, Señor amado.

0: Que la bendición esté siempre en esa mesa, Señor. Que tu provisión siempre esté ahí derramada, Señor amado. Y que la grandeza de tu amor les arrope y les cobije, Señor. Con tu magnífico y grande amor, Señor. Bendíceles, oh Dios Todopoderoso, esta familia, Padre. Señor, cuídalas, ampáralas, fortalécelas, Padre. Permite que ellas siempre estén viviendo bajo el amparo y la sombra del Altísimo. Y que la gloria tuya sea derramada sobre ese hogar, Padre. Guardando su entrada y su salida, Señor. En todo momento, Señor, y en todo tiempo, Padre. Señor Jesús, gracias, Señor, por mi hermana, Señor. Gracias te doy en esta tarde, Señor, también por mis hermanas de la iglesia, Señor, que también en esta tarde andan ellas, Señor, encomendadas en otro trabajo, Señor. Bendícelas, fortalécelas, Señor. Bendice a nuestros hermanos de allá de la casa de Sin, Señor. Bendice a cada uno de ellos, Señor, pidiéndote que les ayudes a seguir adelante, que no desmayen, Señor. También por nuestros hermanos de allá de la colonia La Nueva, Señor, bendíceles también, ayúdales, Señor. Bendice toda esa niñez, Padre Celestial, que está en ese lugar, Padre, de una manera maravillosa, Señor. Bendice a todo tu pueblo, bendice a nuestro pueblo, nuestra iglesia, Señor, que está pastoreando a nuestro hermano Marlon, Señor. Bendice a tu hijo, Señor. Derrama muchas bendiciones para el pastor, Señor amado. Ayúdalo, Señor, a que Él pueda guiarnos, Señor, con sabiduría, con conocimiento, Señor, con amor, con fraternidad, Señor amado. Que seas tú, Dios mío, obrando en su vida, Señor, y sacándolo en victoria, Señor. Bendice a todos nuestros hermanos que están lejos, Señor. Bendice a nuestro hermano Vidal Larín, nuestra hermana Emérita, nuestra hermana Norma, nuestro hermano Erasmo, Señor, nuestra hermana Irene Navidad allá en Cojutepeque, Señor. Y así, Dios mío, nuestro hermano Juancito, Señor, bendícele también. Nuestras hermanas que están echando sus tortillitas allá en el mercado, Señor, también bendícelas de una manera muy especial, Señor. Te pedimos en esta tarde que tú pongas tu mano, Señor, en nuestra hermana Estercita, Padre, la hija de nuestra hermana Felipa. Que tú la ayudes, Señor, y fortalezcas a esta niña, Padre, y la bendigas maravillosamente. Te pido por su esposo, Señor, que pongas tu mano, Señor, que tú restaures, Dios mío, todo lo que esté lastimado en ese cuerpo, Padre, que la unción de tu Espíritu Santo descienda sobre él y le toque, Padre bendito. Sea usted manifestándose y glorificándose en esta familia Ibarra, Padre. En el nombre del Todopoderoso te lo pedimos, oh Rey de Gloria. Bendícenos, Dios mío, a nuestra hermana Lucía, allá donde está en su casa, Señor. Te pido por esta anciana, Señor, que la bendiga de una manera muy especial, Señor. Que tú pongas tu mano, que venga fortaleciendo ese cuerpo, Padre. Bendice a nuestra hermana Lucía, Señor. Nuestra hermana Morena Martínez, Señor, también te pido bendición para ella, Padre. Que tú la bendigas, Señor, que tú la guardes, que tú la fortalezcas, Padre. Y que sepan, mis hermanas, que tú también estás con ellas, Padre. Que tú, Dios mío, estás pendiente de sus vidas, Señor. Y que quieres ayudarlas, quieres fortalecerlas, quieres bendecirlas, Señor. Y quieres ayudarlas para llegar hasta la meta final, Señor. Seas tú manifestándote y glorificándote a sus vidas, Señor. Bendice, Señor, a toda la audiencia en general, Padre. En el nombre de Jesús te lo hemos pedido en esta hermosa tarde, Señor. Bueno, gracias al Señor por esta corta oración. Vamos a hablar un poquito de la palabra primeramente. Vamos a hablar un poquitito para dar el espacio más adelante. Si usted, mi hermano, desea escuchar un cántico, pues usted puede llamar a la radio. Usted puede mandar un mensaje también, escrito o de voz, como usted guste, si usted le apetece hacerlo y quiere alegrar su alma y su corazón escuchando cantos que la van a fortalecer y la van a bendecir, pero que también al mismo tiempo van a exaltar a nuestro Dios. Bendito sea Dios. Vamos a tomar esta misma cita que hemos hablado del libro de Isaías. Este canto es un canto de acción de gracias que es dado en una profecía para el pueblo de Israel, para su restauración completa, para que en aquel día, cuando se cumpla completamente el propósito de Dios en ella, pues lo pueda cantar al Dios Todopoderoso, pero también es para nosotros, para animarnos, para darnos fuerza, para consolarnos, para guiarnos, para entender que nosotros tenemos un Dios justo, un Dios benigno, un Dios lleno de misericordia, un Dios que perdona y a un Dios que nosotros le debemos la alabanza, a un Dios que nosotros le debemos la gratitud y la exaltación que Él se merece. Es un canto corto, pero lleno de mucha grandeza y de mucha maravilla y de mucha alabanza y de gratitud. Aquí habla de que Dios perdonó al pueblo, que quita el enojo. Dice, en aquel día dirás, cantaré a ti, oh Jehová, pues aunque te enojaste contra mí. Está reconociendo que Dios se enoja. Está reconociendo que porque la falta que se ha cometido, la falla que se ha cometido, el Señor se enoja. Porque el Señor no quiere que su pueblo, que la iglesia, estemos transgrediendo su palabra de una y otra manera, sino que Él quiere que nosotros seamos un pueblo fielmente a Él. Y ese también quiere que el amigo también reconozca que tiene un Dios y que Él está enojado por las acciones y las actitudes que lo están separando de Él. Por eso es que Él dice, en aquel día dirás, cantaré a ti, oh Jehová, pues aunque te enojaste contra mí, dice, reconoce que directamente es para sí mismo. Tu indignación quiere decir que Dios también se indignó y dice, se apartó. Pero dice también, después dice, pero me has consolado. Viene la consolación del Señor cuando ve que hemos reconocido que hemos fallado. Este texto nos expresa la confianza y quita y sin miedo, quita y da seguridad y da alegría y da gozo al recibir la ayuda de Dios y el deseo de contarle a todos las cosas grandes que Él hizo. De qué manera y de qué forma Dios se mostró hacia su pueblo, hacia la iglesia como lo está haciendo ahora. Y que nosotros tenemos que ser testigos de esas maravillas que Dios nos ha hecho merecedores, pero por medio de su gracia y su misericordia y por ese momento de que Él dio su vida en la cruz del Calvario. El perdón y la paz, Dios se enoja de manera justa por los malos actos de las personas. Por lo malo que hacemos, Dios se enoja, se molesta. Pero Él también es justo y dice, bueno, yo doy la oportunidad a aquel que se quiera arrepentir, aquel que quiera dejar lo malo, yo puedo ayudarle, yo puedo extender su mano. Y aquí dice, Dios es salvación. Es salvación mía, dice. Me aseguraré, dice, y no temeré, dice, porque mi fortaleza y mi canción es Jehová. Reconociendo con esa gratitud, con ese gozo, con esa alegría, con ese deseo pleno de expresarle a Dios la alegría de saber que Él es el dador de la salvación nuestra, que nos asegura y que no temeremos, porque su fortaleza, dice, es la canción, es nuestra vida, es el gozo que Él ha depositado en cada uno de nosotros. ¿Por qué? Porque nos ha dado una salvación para toda una eternidad. Dice, sacaréis con gozo agua de la fuente de la salvación. A lo profundo muestra esa metáfora de cómo nosotros podemos hablar y decir de esas maravillas que el Señor ha hecho de manifiesto a nuestra vida para aquel que no le conoce. Que nosotros tenemos que presentarle a las personas un Dios poderoso, a un Dios que no se le debe de ocultar nada, que no se le debe de tener miedo, sino todo lo contrario. Que reconozcamos que es un Dios que da la paz, un Dios que restaura, un Dios que enseña la disciplina, que Dios es eterno, que Él siempre ofrece un consuelo genuino a quien se vuelve a Él. Él está diciendo que hay que volverse a Él, que hay que acercarse a Él, que no hay que alejarse. Nos enseña, dice, a dejar atrás el temor para vivir confiados en Dios, reconociéndolo como nuestra fuerza, como nuestra paz, tras la corrección y la fuente inagotable de la salvación que debemos compartir con todo el mundo. Él quiere que nosotros compartamos esta palabra. Él quiere que nosotros compartamos la grandeza, la maravilla que a nosotros también nos ha hecho partícipe, para no dejarlo solo para nosotros, sino también para compartirlo con cada uno de aquellos que todavía no han venido a sus pies. Y dice, y diréis en aquel día, cantad a Jehová, aclamad su nombre, haced célebres en los pueblos sus obras, recordad porque su nombre es engrandecido. Recordarlo porque decirle a la gente la grandeza, las maravillas, los privilegios que se obtienen al estar dentro del conocimiento de su palabra y hacer de manifiesto a estas personas que todavía no han venido a esa plenitud de gozo y de alegría al encontrarse con Cristo, que hay una oportunidad y que Él puede hacerlo, que esa fuente es inagotable, que esa fuente de salvación es lo grande que debemos tener y que dice que debemos de compartirlo con aquellos que no lo conocen, con aquellos que no lo saben. Dice, cantad, aclamad su nombre, hacer célebre, que se dé cuenta la nación, que se dé cuenta el mundo, que se dé cuenta el vecino, que se dé cuenta el amigo, que se dé cuenta todo el ser humano. ¿Por medio de qué? Porque usted y yo también vamos a proclamar esa grandeza, esa maravilla de hacerles y decirles que Él nos perdonó, que Él nos limpió, que Él nos restauró y que nos da la oportunidad para que nosotros con ese gozo, con esa alegría, con esa plenitud de agradecimiento al Señor, lo exaltemos y lo glorifiquemos. Cantar salmos a Jehová porque ha hecho cosas, dice, óigame, cosas magníficas. Sea maravillado Él, sea sabido esto, ¿por qué? Por toda la tierra. Que esto se proclame, que esto se anuncie, que esto se grite. Es como que pudiéramos subirnos a una colina grandísima, a un cerro alto, y desde allí poder alabar y poder gritar y decir, óigame naciones todas, las grandezas que Dios ha hecho en mí, la grandeza y la maravilla que Dios ha hecho en su pueblo y las que seguirá haciendo. Sean ustedes partícipes de esta bendición, sean ustedes partícipes de esta gloria que Él ha derramado. Proclamar esa grandeza del Señor y reconocerlo en todos los caminos, porque Él trae paz. Y nos enseña también que la disciplina de Dios no es eterna. Él siempre ofrece consuelo genuino a quien viene a Él y a quien se vuelve a Él. Nos declara con seguridad que Dios es nuestra salvación, que confiemos en Él y que no temamos, que nos invita a invocar su nombre, anunciarlo a las naciones y contar las grandezas de Él, que conozca la tierra quién es nuestro Dios, al que nosotros alabamos, al que nosotros glorificamos, al que nosotros bendecimos, el cual nos ha perdonado de todas nuestras transgresiones, de todas nuestras maledicencias, de todo aquel que venía, todo aquello que veníamos cargando y trayendo. Y dice Él, regocíjate y canta, oh moradora de Sión, porque grande es, dice, en medio de ti, dice, el Santo de Israel. Mire qué exaltación más grande, qué agradecimiento más grande aquí, que dice que debemos de regocijarnos, debemos de cantarle al Creador, al Hacedor de toda la maravilla que hay y que existe en este planeta Tierra. Y toda la grandeza y las maravillas, la gloria derramada en su pueblo, especialmente en su pueblo de Israel, que un día Él lo limpiará y lo recogerá y podrá cantar este canto de acción de gracias por lo que Él hizo, por lo que Él es manifiesto en sus vidas. Él está declarando que Él es la seguridad, que Él es la salvación y que en Él debemos de confiar. Exhorta a los habitantes a gritar con júbilo, acordándose que Dios es santo y que habita en medio de su pueblo. Bendito sea Dios. El versículo 4, 5 y 6 nos habla de dar las gracias al Señor y de invocar su nombre en todo momento. Que no nos olvidemos que toda la honra y toda la gloria y toda la grandeza y todo el reconocimiento de las manifestaciones que Él ha demostrado para cada uno de nosotros, Él las ha hecho. No por nuestros méritos, no porque nosotros podamos, sino porque la misericordia de Dios es tan grande que Dios se ha glorificado en su pueblo. Bendito sea Dios. Dios ha hecho sanidades, Dios ha hecho liberaciones, Dios ha cambiado, Dios ha transformado, Dios ha edificado nuevas vidas. El Señor ha restaurado altares que estaban caídos, estaban apartados, estaban desviados, pero la obra y la misericordia de Dios ha venido sobre estas vidas, sobre estas almas. Grande y maravilloso es nuestro Dios Padre Celestial en esta tarde. Nuevamente te damos la gracia, Señor. Y te decimos que tú eres bueno, Señor. Y que para siempre es tu misericordia, Señor. Y que sabemos que aún tu brazo no se ha cortado, Señor. Que está extendido para todo aquel que lo está clamando, que le está pidiendo, que le está suplicando, que lo está necesitando, Señor, en esta tarde. Si tú, hermano y tu amigo, estás elevando una petición a Dios en esta tarde, créale al Dios de los cielos, con ese don de creer, con ese don de fe, levante sus manos al cielo y reciba la bendición que Dios le da de liberación, de consuelo, de paz, de restauración, de limpieza en su mente, en su alma y en su corazón. Y que sus órganos que están dañados en su cuerpo son sanados para la gloria de Cristo, para aquel que es digno y merecedor de toda alabanza, para aquel que puede, aleluya, en esta tarde manifestarse en todo lugar, hasta allá donde están mis hermanos lejos, allá está el Dios del cielo, observando, viendo, extendiendo su mano, fortaleciendo esos cuerpos, esas vidas, aquel que está cansado, aquel que está debilitado, aquel que está angustiado, aquel que se siente desesperado. Señor Espíritu de Dios, de ese toque de fortaleza, Padre. Venga fortaleciendo esos cuerpos en esta tarde, Señor. Venga manifestando su gloria a sus vidas, Señor amado. Venga llenando, Dios mío, ese vacío que hay ahí en sus corazones, Padre. Venga quitando todo estorbo, Señor. Echando fuera toda ansiedad, Señor. Que viene, Dios mío, Padre Santo, a inquietar el cuerpo, el alma y el espíritu. Por en esta tarde se echa afuera toda ansiedad, Señor. Oh Dios, esos corazones que están conturbados en esta tarde, llegue la paz tuya, mi Rey de gloria, que tu Espíritu Santo venga tocando esas vidas, Señor. Agradecida estamos contigo, Señor. Agradecida por todas tus bondades y la plenitud de todas tus piedades, Señor. Reconociendo que tú eres el único hacedor de maravillas y el único merecedor de toda alabanza. Señor, bendice a toda esta audiencia, Padre. Bendice a cada uno de nuestros hermanos, las amistades, Señor. Nuestras familias sean bendecidas también. En el nombre poderoso de Jesús de Nazaret. Amén y amén. Bueno, amados hermanos, queda el tiempo para que usted pueda hacer su llamada. Y le complaceremos aquí con nuestra hermana Felipa. Si usted quiere hacerlo, pues tómese teléfono y marque a Radio Vida solicitando su canto. Vamos a escuchar el primer canto para nuestra hermana Estelita, con este canto que lo canta el hermano Isaí Durán, merecedor de alabanza. Bendito sea Dios. Diga, mi hermanita.
1: Dios le bendiga, hermana.
0: Dios le bendiga, hermana. ¿Con quién hablamos, hermana? Ah, hermano Erasmo, Dios le bendiga, hermano. ¿Qué canto desea, hermano Erasmo?
1: El último suspiro, hermana.
0: Bueno, hermano, está bien, ahí estará sonando el último suspiro, hermano. Reciba mucha bendición y fortaleza para usted y toda su familia, hermano.
1: Bendito Dios, hermana. Dios la bendiga a usted también y a toda su familia y todos mis hermanos en Cristo.
0: Amén, hermano. Vaya, pues, Que el Señor les bendiga a ellas también, hermano. Bendiciones para su vida y su familia, hermano. Gracias.
1: Gloria.

0: quería, hermana, que me pusiera con el hermano Estanislao Marino de arriba viendo lo bueno.
1: Un saludito a nuestro hermano Néstor Araújo, quien nos está llamando en esta hora. Creo que es desde el lugar de las Perlas de Oriente. Dios le bendiga, hermano Néstor. Con gusto, ahí estará sonando su alabanza.
2: Bueno, bendito sea Dios. Un saludo, pues, y muchas gracias, hermana Estela. Dios me la bendiga mucho. La queremos mucho, la recordamos mucho. Hermano Néstor, reciba un afectuoso saludo para usted y toda su familia y toda su congregación. Que el Señor le bendiga, hermano.

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Que el Señor les bendiga, amados hermanos. Damos gracias al Señor por esta oportunidad que Él nos permite estar aquí este hermoso día 12 de agosto, aquí en Cabinas de Radio Vida, para llevar a cabo lo que es su programa radial, Jesús el Buen Pastor. Les saluda a su hermana en Cristo, Jenny Ayala, esperando, hermano, que no se desconecte, que esté allí pendiente de todo de este programa. Y si usted tiene alguna alabanza o alguna petición, llámenos y nosotros con gusto vamos a complacerle. Pero para iniciar vamos a hacer una lectura bíblica en el libro de Proverbios capítulo 16 del versículo 1 en adelante. Y lo vamos a leer como está escrito en el nombre del Padre, del Hijo y de su Santo Espíritu, el cual dice: del hombre son las disposiciones del corazón, mas de Jehová es la respuesta de la lengua. Todos los caminos del hombre son limpios en su propia opinión, pero Jehová pesa los espíritus. Encomienda a Jehová tus obras y tus pensamientos serán afirmados. Todas las cosas ha hecho Jehová para sí mismo y aún al impío para el día malo. Abominación es a Jehová todo altivo de corazón, ciertamente no quedará impune. Con misericordia y verdad se corrige el pecado y con el temor de Jehová los hombres se apartan del mal. Vamos a leer hasta ahí, vamos a venir en oración. Padre que estás en los cielos, Señor, venimos delante de tu presencia agradecidos por este día que tú nos has

permitido. Gracias por esta oportunidad. Padre nuestro que estás en los cielos, santificado sea tu bendito nombre. Venga, Señor, a nosotros tu reino. Hágase, amado Padre, tu voluntad en la tierra, así como se hace en los cielos. El pan nuestro de cada día, dánoslo hoy, Señor, y perdona nuestras ofensas, así como también nosotros perdonamos a aquellos que nos ofenden, y no nos dejes caer en la tentación, mas líbranos de todo mal, porque tuyo es el reino, el poder y la gloria por los siglos de los siglos. Amén y amén. Soberano Padre, queremos agradecerte por esta oportunidad, Señor, que tú nos permites de estar aquí un nuevo día para poder llevar lo que es tu programa radial, Jesús el Buen Pastor. Asimismo te pido, Padre amado, que bendigas a nuestros hermanos patrocinadores, la Iglesia Roca de Israel. Bendícele, Señor, llena a nuestros hermanos de muchas bendiciones. Manda a tus ángeles alrededor de esos hermanos, Señor. Mira, Padre, que allá en Maryland, Señor, hoy están, Padre, capturando a muchas personas, Señor, y yo sé que dentro de tu pueblo, Padre amado, hay muchos indocumentados, pero yo te pido, Señor, que tu ángel les guarde, que tu ángel les proteja, que tu ángel, Señor, camine con ellos, Padre, y que a pesar, Señor, de que esas autoridades se puedan poner frente a ellos, Señor, no les va a pasar nada, porque tú vas delante de ellos, Padre, tú les guardas, tú les bendices y tú les proteges, Señor. Gracias, Cristo Jesús. Asimismo, Señor, te pido, Padre, por todos nuestros hermanos y hermanas, Señor, que están conectados allí, que tú, Señor, obres en su vida, que tú, Señor, obres en cada hogar, en cada familia, que crezcamos más en lo espiritual, que anhelemos más el reino de los cielos, que anhelemos, Señor, más tu presencia que las riquezas, más tu presencia, Señor, que los tesoros materiales, los tesoros de este mundo, Padre amado, todo lo que es de este mundo, Señor, tiene que desaparecer, que corromperse, Señor, que destruirse, amado Dios, pero lo que está allá en el reino de los cielos es algo que no perece, es algo que no se corrompe, así que ayúdanos, Señor, a crear tesoros en los cielos, a creer en ti, a buscar de ti, a declarar palabra, a predicar donde sea que andemos, a evangelizar las almas, Señor. Este programa, Padre, es con ese fin de que muchas almas puedan, Señor, venir al camino tuyo, Señor, al camino de la vida eterna, ese camino, Padre, que son muy pocos los que logran llegar, Padre, pero que lo hacen con un gran sacrificio, con un gran esfuerzo y con todo el amor de su ser, Padre, porque quieren, Padre, un día estar delante de tu presencia, adorándote, sirviéndote y glorificándote. Así que, amado Padre, obra en nosotros, Señor, que te sirvamos con anhelo, que te sirvamos, Señor, con fuerza, Padre, desde lo más profundo de nuestro ser, que no nos quedemos, Señor, en ese desánimo, que si la prueba llega, pues que aún te adoremos más, y si no hay pruebas, Padre, tenemos, Señor, que adorarte más, Señor, porque las riquezas no dependen de nosotros, Señor, las riquezas dependen de ti, Señor, y sabemos, Padre, que si nosotros confiamos en ti, Padre, todo obra para bien. Te pido, Señor, que obres, Padre, donde quiera que se esté oyendo este programa, ya en los hospitales, Señor. Obra maravillosamente, Señor. Mira cuántos niños, Señor, con tumores, con cánceres. Cuántos niños, Señor, enfermos de enfermedades que los doctores ya no hayan que hacer. Pero yo te pido en este momento que obres, Padre, que pongas tu mano en esa niña, que pongas tu mano de sanidad en ese niño, Padre amado. El tiempo de los milagros no ha pasado. El tiempo de los milagros aún sigue, porque hay un Dios maravilloso que es omnipresente, hay un Dios maravilloso que se mueve, Padre amado, a través de las ondas de esta radio, se mueve, Padre, a través, Señor, de tanto predicador, Padre amado, que vaya a los hospitales a orar para que esos niños, para que también los adultos, Señor, puedan recibir sanidad. Gracias te damos, Señor, en tu nombre maravilloso, a ti sea dada toda honra, toda gloria, a ti sea dada, Señor,
toda, Padre, la alabanza, Cristo Jesús. Gracias por permitirme, Señor, estar aquí. Usa mis labios, usa mi vida, usa mi ser, Padre, y quita toda tristeza, todo desánimo que haya llegado a algún hermano, alguna hermana. Quítalo, Señor, porque solo en ti hay vida eterna, porque solo en ti hay paz, porque solo en ti, a pesar de que haya dificultades, a pesar de que haya enfermedades, solo en ti, oh Dios, podemos encontrar descanso. Mas fuera de ti, Dios mío, ¿qué le espera al hombre? No le espera nada bueno, sino una muerte eterna, Señor, en ese lugar llamado Hades, que arde con fuego y azufre. Así, Padre, no nos dejes, Señor, y que nosotros no te abandonemos también por cosas vanas de este mundo. Gracias, Señor, en tu nombre, amén y amén. Bueno, hermanos, damos gracias al Señor y vamos a dejar la primera alabanza. Bendito Dios, mi vida está confiada en Dios. Hermano, que su vida esté confiada en Dios. Usted no confíe en las riquezas materiales, usted no confíe en nada de lo de este mundo, sino que confíe en ese ser maravilloso que un día dio a su único hijo para que nosotros hoy podamos tener ese pase gratuito a la vida eterna. Así vamos a dejar esta hermosa alabanza y luego va a sonar otra hermosa alabanza para saludar a la iglesia Roca de Israel allá en Maryland. De parte de mis papás me pedían ellos de que pusiera esa alabanza de Noé y Ruth con Voy con rumbo al cielo, para saludar a nuestros hermanos la iglesia Roca de Israel allá en Maryland.

Bueno, hermanos, ahí estábamos complaciendo con esas hermosas alabanzas y hoy queremos dar un hermoso saludo hasta allá, hasta Los Ángeles, allá en Estados Unidos. Dios le permite a mi tía estar cumpliendo, si no me equivoco, 76 años y queremos saludarla a ella, a la hermana Alicia Campos, que ella fue patrocinadora también de nuestro programa radial Jesús el Buen Pastor por mucho tiempo, así que queremos saludarla con una hermosa alabanza de cumpleaños de los hermanos Voceros de Cristo.

Bueno, hermanos, allí estábamos complaciendo, esperando de que allí mi tía, Dios le conceda muchísimos, pero muchísimos años más. Y si usted está cumpliendo años y nadie lo ha felicitado, pues queremos decirle de que también esperamos que Dios les bendiga, les guarde, les proteja y que les permita tener muchos años más de vida en el camino del Señor. No se aparte usted por nada, sea joven o sea una persona adulta, no se aparte por nada. Porque es mejor, no importa las enfermedades, no importa las dificultades, un día usted va a estar delante de la presencia del Señor, un día vamos a estar delante de su presencia para adorarle y para servirle, que cambiar a Dios por los placeres y deseos del mundo. No, hermano, usted, hermana y hermano, siga adelante en el camino del Señor. Y si usted se siente triste y dice, no, no me han venido a saludar ni mis hijos ni los hermanos de la iglesia, pues el Señor en su corazón le dice, hija, yo te amo y yo te voy a seguir dando muchísimos años más de vida y te voy a llenar de salud y un día te voy a tener aquí conmigo para que me sigas adorando por toda una eternidad. Y así es, hermanos, cuando nosotros confiamos en el Señor nos hace sentir esa paz y ese amor tan grande. Así vamos a pasar a otro tiempo muy especial, el cual es de predicar la palabra del Señor. Y si usted tiene allí su Biblia a mano, yo le invito a que la abra en el libro de Proverbios, capítulo 16. Vamos a predicar donde hicimos la lectura bíblica. Y dice, lo vamos a leer como está escrito en el nombre del Padre, del Hijo y de su Santo Espíritu. Proverbios capítulo 16, versículo 1. Del hombre son las disposiciones del corazón, mas de Jehová es la respuesta de la lengua. Todos los caminos del hombre son limpios en su propia opinión, pero Jehová pesa los espíritus. Encomienda a Jehová tus pensamientos. Y tus pensamientos serán afirmados, todas las cosas que ha hecho Jehová para sí mismo y aún al impío para el día malo. Abominación es Jehová todo altivo de corazón, ciertamente no quedará impune. Con misericordia y verdad se corrige el pecado, y con el temor de Jehová los hombres se apartan del mal. Vamos a leer hasta allí y vamos a venir en palabras de oración para que sea el Señor hablando en nuestras vidas y dándonos sabiduría. Amado Padre, que en los cielos, Señor, vengo delante de ti, Señor, pidiéndote, Padre, que escribas en mi mente, que tú pongas, Señor, en mi mente, Padre, lo que tú quieres hablar en esta tarde, que no sea yo, usa mis labios, usa mi mente, usa mis pensamientos, Cristo Jesús. Yo te entrego todo lo que yo soy, Padre, para que tú lo uses a tu manera, amado Dios. Habla en esta tarde, en especialmente a mí, luego a los demás que nos están escuchando, en especial al amigo y a la amiga, Señor, que necesitan echar manos a la vida eterna y que aunque no han hecho esa oración de fe, Señor, pero ellos están conectados ahí porque su alma, Padre, siente esa necesidad de escuchar palabra tuya. Así te pido que en esta hermosa tarde tú les abras su entendimiento, tú quites esa venda que el enemigo ha puesto para que ellos puedan ver la verdad y puedan venir, Padre, arrepentidos delante de tu presencia. Gracias, Cristo Jesús. Amén y amén. Bueno, hermanos, leíamos aquí en el libro de Proverbios, capítulo 16, versículo 1, del hombre son las disposiciones del corazón, mas de Jehová es la respuesta de la lengua. Todos los caminos del hombre son limpios en su propia opinión, pero Jehová pesa los espíritus. Hermanos, podemos nosotros pensar, bendito Dios, de que vamos a hacer grandes cosas. Muchas veces pensamos así, y decimos, el día de mañana yo voy a ser un gran empresario, voy a ser una gran empresaria, el día de mañana yo voy a tener una gran clínica, voy a tener un gran negocio. Pero muchas veces nos olvidamos de algo importante y nos olvidamos de que nuestros pensamientos no son los mismos pensamientos de Dios. A veces pensamos que cuando no se cumplen nuestras cosas, pensamos que Señor, ¿por qué eres así? Pero no, lo que Dios tiene preparado para cada uno de nosotros es algo especial. Y eso es algo especial, entonces Dios quiere dárnoslo, Dios no quiere quitarnos la paz, Dios no quiere quitarnos nuestros triunfos, sino de que muchas veces, a veces pasamos procesos, a veces pasamos dificultades,
Pero ¿por qué? Porque muchas veces no queremos soltar, hermano. Siempre pensamos en nuestros objetivos, y nuestros objetivos no tienen que estar basados en nuestro propio pensamiento, sino que tienen que estar basados en la palabra de Dios. Y por eso nosotros hoy tenemos que decir: Señor, todo lo dejo en tus manos. Señor, yo pienso eso, pero tú sabes cuál es qué es lo mejor para mí. Señor, yo quiero, Padre, que sea tu voluntad en mi vida y no mi voluntad. ¿Sabe por qué? Porque muchas veces hay decisiones que nos pueden apartar del camino del Señor. Hay cosas que nos van a alejar y Dios no quiere eso. Dios no quiere que nosotros nos perdamos, sino de que busquemos de su gracia. Mira que dice aquí: más de Jehová es la respuesta de la lengua. De Jehová es la respuesta. La respuesta que usted está esperando viene de allá de lo alto. Bendito Dios. Tal vez usted puede pensar: el día de mañana yo voy a comprar aquí, yo voy a hacer grandes cosas, pero al final la respuesta la tiene el Señor. Mira, hay quienes que han hecho grandes planes y a la verdad esos planes no han seguido a pie. ¿Por qué? Porque el Señor, la respuesta del Señor era otra. Y cuando nosotros pasa el tiempo, amados hermanos, venimos a darnos cuenta que Dios nos ha librado de grandes cosas, que Dios nos ha librado de grandes dificultades, que tal vez en el momento nosotros lloramos y le dijimos: Señor, pero ¿por qué no se cumple? Señor, ¿qué fue lo que pasó aquí, que yo invertí tanto? Pero cuando venimos a reflexionar, vemos cómo la mano de Dios se ha movido, vemos cómo la mano de Dios nos ha guardado, cómo la mano de Dios nos ha protegido, y decimos: la verdad que la respuesta del Señor es tan dulce para con nosotros. Ahí ya la respuesta del Señor ya no es amarga, sino de que es algo especial para nosotros. Es como uno de padre, que a veces nuestros hijos se pueden enojar y no pueden, y tal vez ellos dicen: ah, mi mamá no me entiende, mi papá no me entiende. Y cuando ellos vienen a ser padres de familia, se dan cuenta que lo único que los padres queríamos era lo mejor para ellos, el bien para ellos. Y bonito es, hermanos, cuando nosotros le decimos: Señor, gracias por todo, gracias, Señor, porque tú siempre has estado conmigo. Tal vez usted esté en un hospital y dice: Señor, pero yo, ¿por qué estoy aquí? Tal vez usted está en la cárcel y le dice: Señor, pero yo te he servido, ¿por qué estoy yo aquí? Mire, tal vez de algo terrible lo está guardando el Señor y dijo: lo va a poner aquí. Tal vez él no va a entender, o tal vez ella no va a entender, pero lo voy a dejar por un tiempo aquí en el hospital, o lo voy a dejar por un tiempo aquí en esta cárcel, porque allá afuera a mi hijo o a mi hija le va a pasar algo. Y nosotros tenemos que aprender a entender. Muchas veces le decimos: Señor, danos sabiduría, pero al final se nos olvida seguir pidiendo esa sabiduría para poder entender lo que el Señor quiere para con cada uno de nosotros. Y sabe, el Señor a uno lo guarda de grandes cosas, y uno se queda: Señor, gracias porque tú me has guardado, tú me has protegido. Tal vez yo en el momento sentí que todo estaba en mi contra, pero ahora veo tu mano, Señor, a mi favor. Que cuando yo estuve hospitalizado, Señor, que cuando yo estuve allá encarcelado, Padre amado, tú me guardaste de un accidente de tránsito. Tal vez usted decía: ah, no, no me va a pasar nada. Veía uno de esos días un testimonio de un hermano, que él iba en su moto y dice que empezó a escuchar una voz que le decía: acelera, acelera, acelera. Y dice él que se quedó, y esta voz: Señor, Señor, eres tú, dice que le decía. Y dice de que cuando él iba acelerando, iban otros dos agentes de tránsito, y él dijo: ay, me van a parar y me van a multar. Pero dice de que la voz le siguió diciendo: acelera, acelera, acelera. Entonces dijo: bueno, si eres tú, Señor, yo voy a seguir acelerando. Y dice él que siguió acelerando su moto, y detrás de él venía un carro. No venía tan cerca, pero dice de que ese carro que venía quizás una cuadra detrás de él, perdió los frenos y se pasó llevando a los dos agentes de tránsito, y él quedó vivo. Él
quedó con aquello cuando volvió a ver atrás, vio aquel gran accidente y le dije, Señor, gracias porque me guardaste. Y muchas veces, hermano, no es que el Señor le va a hablar así en voz audible, pero sí van a haber procesos que nosotros no sabemos explicarnos, que no vamos a entender, pero es la mano de Dios protegiéndonos, es la mano del Señor guardándonos. Y a veces nosotros tomamos decisiones que también al final nos van a provocar dolor, y el Señor hace que pasen situaciones que nos sacan de ahí donde estamos para luego darnos lo que nosotros nos merecemos, ¿sabe? Dios no le va a dar a usted algo que no le convenga, sino que le va a dar algo bueno, algo que le va a ayudar en su vida espiritual. Y nosotros, hermanos, tenemos que comprender que nuestra vida espiritual es más importante que cualquier cosa. Servirle al Señor es más importante, buscar de Dios es más importante. Tal vez el hombre en el mundo no comprenda, bendito Dios, pero nosotros comprendemos la gracia de nuestro Padre Celestial. Tal vez el hombre le dice a usted, mira, vámonos a tal fiesta, vamos a tal cosa, pero nosotros sabemos de que debemos apartarnos de allí, de buscar cada momento de la gracia del Señor. Tal vez a muchos nos han dicho que estamos locos por no seguir los caminos de las otras personas, pero nosotros, hermanos, no estamos para ganar al mundo, nosotros estamos para servirle al Señor, para adorarle en espíritu y en verdad, para ser hombres guerreros, hombres fuertes y valientes, y mujeres guerreras, fuertes y valientes, paradas en la brecha para adorar a nuestro Dios, para servir a nuestro Dios. Tal vez no somos perfectos, amigo y amiga que me escuchas, pero cuando tú buscas del Señor, el Señor nos ayuda. Mira cómo dice acá en el versículo 6 del capítulo 16 de Proverbios: con misericordia y verdad se corrige el pecado, y con el temor de Jehová los hombres se apartan del mal. Cuando nosotros buscamos del Señor, cuando nosotros tememos al Señor, empezamos a apartarnos de aquello que nos contamina, empezamos a apartarnos de aquello que nosotros sabemos que no nos hace bien. En cierta vez, a mi hermano y a mí nos invitaron a un lugar, y siempre me decían, miren, les he invitado, ustedes no quieren ir, vayan. Pero uno tiene que aprender a ver los caminos. Y hermano, nosotros tenemos que apartarnos de aquello que en nuestro corazón sentimos que no está bien. Si a usted alguien le invita y le dice, mira, iba a ver soda, iba a ver, pero usted sabe que esa persona es una persona que le gusta fumar, es una persona que su casa está lleno de vino, que su casa está lleno de agua ardiente, usted tiene que apartarse de allí, porque ¿sabe qué? ¿Qué le puede empezar a decir a aquella persona? Mira, si te tomas un poquito de eso, no lo va a saber el pastor, no lo va a saber, porque el hombre impío así es, hermano. Siempre le va a decir al otro, no se van a dar cuenta aquí, que hazlo, nadie te va a ver, nadie te va a decir nada. Pero déjeme decirle, amado hermano y hermana, que donde quiera que nosotros estemos, está presente el Señor. Tal vez no está el pastor, tal vez no está la esposa del pastor, tal vez no están los demás miembros de la iglesia, tal vez no está la directiva ahí de la iglesia, pero sí, el Señor está viendo todos nuestros pasos. Y cuando nosotros somos temerosos de Dios, cuando nosotros tememos a Jehová, buscamos apartarnos del mal. Y qué bonito es venir de rodillas ante el Señor y decirle, Señor, te pido con todo mi corazón, con lloro y súplica, que aparte, Señor, todo lo que me contamina, porque yo no quiero, Señor, dejarte de servir. Porque ¿sabe qué? El hombre impío después lo que dice, ese no es nada, y empiezan, hermano, a ponerlo de excusa a usted, y dicen, no, mejor así no le servimos a Dios, porque para ser como ese, mejor no soy nada. Pero déjeme decirle qué bonito es que aunque para el mundo estemos locos, que aunque para el mundo seamos unos creídos y orgullosos, para el Señor somos
ese olor grato, bendito Dios. ¿Por qué? Porque nos apartamos del pecado, porque el pecado, hermanos, nos aleja de la presencia del Señor. Tal vez usted puede decir, ah, yo me voy a reconciliar después. No, hermano, un después ya no va a existir. Nosotros tenemos que caminar firme. Y si usted, hermano, ha llegado a la tentación, mire, llegue y órele al Señor y dígale, Señor, yo te pido que limpies mis pasos, yo te pido que limpies mi camino, Señor, porque yo de pequeño, de pequeña te he conocido y yo quiero honrarte de verdad. Tal vez ha llegado aquello que usted dice, ah, este hermano no quiere que yo me congregue, esta hermana me hace la vida de cuadritos, pero usted no tiene que poner la mirada en nadie, usted tiene que poner la mirada en aquel que dio su vida en la cruz del Calvario y adorarle en espíritu y en verdad. Donde quiera que andemos, hermanos, levantar nuestras manos, levantar nuestra voz. Mire, yo veía hoy que fue ese terremoto en Colombia, como un hermano no se afligía, sino que él decía, gloria a Dios, aleluya, y adoraba al Señor, bendito Dios. Y hermanos, adoremos al Señor. Amigo, no esperes que venga catástrofe a la tierra. Amigo y amiga, no esperes que venga un terremoto para que tú así hagas la oración de fe. No esperes a que llegue la catástrofe a tu familia, a tu hogar, a tu casa, para que así puedas venir rendido. Yo me recuerdo cuando fue el terremoto en el año 2001 y recuerdo cómo se llenaron las iglesias. Las iglesias estaban abarrotadas, pero ya 4 o 5 meses después la gente ya no quiso nada y empezó a apartarse. Y mire qué bonito para aquellos que nos quedamos, aquellos que se han quedado adorando y sirviendo al Señor. Ahí están, algunos ya murieron, pero han muerto adorando y sirviendo a nuestro Dios. Y qué bonito es que tú le sirvas al Señor. Sírvele, adórale, donde quiera que me estés escuchando, busca de la presencia del Señor. Pueden venir terremotos, puede venir lo que sea, pero nosotros sabemos que si nosotros vivimos, bendito Dios, vivimos para Cristo, y si morimos, pues nos vamos con Él, bendito Dios, a esas moradas que Él ha ido a preparar. Si nosotros seguimos al Señor, si nosotros somos temerosos, bendito Dios, gracias al Señor de que Dios ha puesto esa lumbrera en nuestro camino, que Dios ha puesto ese conocimiento y esa sabiduría de que tal vez un día andábamos en la idolatría, tal vez un día andábamos en el pecado, pero el Señor, bendito Dios, empezó a poner aquello, empezó a poner la verdad que es la palabra de Dios en nuestras vidas. Empezamos a escudriñar la palabra, empezamos a pedirle dirección al Señor, y tal vez usted dice, ah, pero yo conozco a un hombre que dice que es cristiano y anda con más mujeres que un impío. Déjeme decirle, esa persona de ya tiene su castigo, ya tiene su recompensa. ¿Por qué? Porque conocieron del Señor, pero no quisieron recibirle. En su corazón estaba lleno de tinieblas, su corazón estaba lleno de oscuridad, su corazón se entenebreció y siempre se quedaron con aquella de excusa, no, si es que yo soy cristiano. Por eso en aquel día van a haber muchos que le van a decir, Señor, pero yo predicaba, Señor, pero yo echaba demonios, Señor, pero yo oraba por los enfermos, en tu nombre sanaban, Señor, pero yo hacía milagros, Señor, pero yo hacía aquí, yo hacía allá. Pero déjeme decirle que son los que el Señor les va a decir, apartados de mí, hacedores de maldad, no los conozco, al fuego eterno. Y eso duele, hermanos, esas palabras duelen en lo más profundo del corazón, porque había habiendo conocido la presencia del Señor, habiendo conocido el camino de la verdad, bendito Dios, se apartaron tras sus inmundicias, se apartaron tras sus deseos y quedaron muchas personas. Por personas así, ya no están aquí en la tierra, sino que están en aquel lugar terrible, hermanos. ¿Por qué? Porque pusieron su mirada en otro hombre que falló, que daba un mal testimonio. Por eso, hermanos, nosotros debemos de guardarnos. Y aquí en el libro de Proverbios nos dice, bendito Dios, nos habla, no solamente en el libro de Proverbios, sino que hay muchos versículos y capítulos de la Biblia que nos habla cómo nosotros, como hijos de Dios, como conocedores de su palabra, tenemos que caminar. Tal vez usted, amigo, tal vez usted, hermana y hermana, cometió alguna falla, cometió algún pecado,
Pero el Señor, bendito Dios, se vino arrepentido de corazón y le dice: Señor, yo te pido que me perdones. Y dice la Biblia que cuando un pecador se arrepiente aquí en la tierra, hay fiesta en los cielos. Pero hay otro versículo que también dice de que el Señor perdona todos sus pecados y no los vuelve a recordar. Así que si el Señor perdona todos nuestros pecados y no los vuelve a recordar, entonces nosotros hagamos el máximo esfuerzo por no pecar, ser temerosos y decir: en realidad el Señor nos ama tanto. Imaginen que si no hubiera estado el Señor Jesucristo de por medio, ¿qué fuéramos nosotros? Tendríamos que morir crucificados, apedreados, tendríamos que ser decapitados, bendito Dios, pero qué bonita la gracia de nuestro Señor Jesucristo, venir a morir por cada uno de nosotros, para que nosotros hoy podamos tener vida eterna, para que nosotros hoy tengamos ese pase. Sabes, amigo, el pase a la vida eterna tú ya lo tienes. Amiga, el pase a la vida eterna ya lo tienes tú. Pero tú confías en tu imagen y tú confías en que esa imagen, cuando tú mueras, te va a sacar de ese lugar que le llaman el purgatorio. Ese lugar no existe. Ese lugar es un invento inventado por el propio Satanás para que tú estés confiado y te dice: ah, haz lo que tú quieras, después tu familia te va a sacar. No, la misma palabra de Dios dice que mientras hay vida, hay salvación. Después de esta vida, ya no hay salvación si tú no te arrepentiste. Y si usted, hermano y hermana que me escucha, dice: ah, voy a andar en el pecado y cuando ya venga la muerte me voy a arrepentir, la muerte puede llegar en un instante y no te va a quedar tiempo de arrepentirte. Y tal vez tú dices: ah, Señor, ya estoy agonizando, yo me arrepiento, Señor, y te pido perdón. Sabe, usted lo está haciendo premeditado, porque usted sabía que estaba pecando, usted ya conocía de la palabra de Dios, pero quiso seguir haciendo el pecado. Y déjeme decirle de que un día no vamos a tener excusas, un día vamos a tener que estar allí en ese juicio. Pero qué bonito es para aquellos que se apartaron del pecado, qué bonito es aquellos que dijeron: Señor, yo no te puedo seguir fallando, yo no puedo seguir jugando a ser un cristiano de mentiras, yo tengo que reafirmarme. Y agarraron fuerzas y se reafirmaron. Así usted, amigo, tiene que agarrar fuerza en el Señor y venir a los caminos del Señor. En el Señor hay vida eterna, en el Señor, bendito Dios, hay paz. Tal vez usted al libertinaje le dice paz, tal vez usted al libertinaje le dice gozo, le dice libertad, pero la libertad la da Cristo Jesús cuando somos libres del pecado, cuando ya el pecado no nos condena, cuando ya el pecado ya no está allí, cuando ya no toma, cuando ya no fuma, cuando ya solo tiene su esposa y su tiempo se lo dedica a ella, o viceversa. Pero qué bonito es ser libre de todo eso y decir: Señor Jesús, de verdad que estaba equivocado, yo pensaba que tenía paz, que tenía todo, pero ya me doy cuenta que no tenía nada, y hoy que te tengo a ti, lo tengo todo, Señor, aunque sea comiendo frijoles, pero te tengo a ti, aunque sea humildemente, pero te tengo a ti, comiendo solo arroz, pero te tengo a ti. Y qué bonito es, y empieza usted a buscar del Señor. Por eso dice la palabra del Señor: y buscad el reino de Dios primeramente y su justicia, y las demás cosas os serán añadidas. Y así es, hermanos, las demás cosas después son añadidas. Esas bendiciones que usted le pedía al Señor, el Señor las va añadiendo allí, las va poniendo. Y usted, cuando esas bendiciones lleguen, usted tiene que amar más al Señor, no enamorarse de las añadiduras, porque muchos hermanos se han enamorado de las añadiduras y se han olvidado que esas añadiduras fue cuando tenían un corazón lleno de la presencia del Señor, cuando adoraban a Dios en espíritu y en verdad, cuando había un derramamiento grande en sus vidas, pero que ahora aman más las añadiduras que la presencia del Señor. ¿Sabe usted que le decía: Señor, dame un trabajo, y ahora ya no se congrega? Amó más las añadiduras que la presencia del Señor. Por eso, hermanos, nosotros tenemos que tener
aquello, un cuidado súper especial de adorar al Señor, de no dejarle atrás, de ponerlo en primer lugar. Si usted dice, ah, bueno, trabajo hasta las 5, hay iglesias que hacen los cultos a las 6 de la tarde, y tal vez usted puede decir, no, en la casa voy a orar, en la casa voy a cantar. Déjeme decirle que si esos pensamientos llegan a su mente, reprenda a los hermanos, porque nosotros somos como la leña y un solo tizón se apaga, amados hermanos, y nosotros tenemos que congregarnos, que buscar del Señor para que el diablo no vaya a llegar allá y ya uno empiece a apartarse. No, si usted sale a las 5, váyase para una iglesia y dígale, Señor, aquí estoy. Yo te prometí que cuando yo tuviera trabajo te iba a adorar más. Aquí estoy, Señor, aquí estoy agradecido por esa bendición que me has dado, Padre, porque necesitaba esa añadidura y tú ya me la dices, pero necesito más de ti. Así que aquí estoy, Señor, para adorarte en espíritu y en verdad. O tal vez usted le pedía un negocio grande al Señor y se llegan las 6 de la tarde y usted dice, no, pero no puedo dejar el negocio solo y no lo puedo cerrar, mejor no voy a la iglesia. Aquí voy a oír la radio, aquí voy a oír ahí en internet, en YouTube, mensajes. No es lo mismo, amados hermanos. Si nosotros hicimos un compromiso con Dios, vamos a adorarle. Y mire, por eso aquí se aplica este versículo 25 del libro de, perdón, el versículo 25 del capítulo 16. Hay caminos que parece derecho al hombre, pero su fin es camino de muerte. Y no solamente, hermanos, es dejar de servirle al Señor, sino de que cuando nosotros ponemos otras cosas por encima de la palabra de Dios, allí ese camino ya se entorpeció, ese camino ya no es, hermanos. Pero le decía, tal vez usted le pedía su empresa al Señor y usted ya se llegaron las 7 de la noche, no voy a estar aquí porque yo necesito ganar más. No, ya tuvo suficiente a las 6, usted tiene que estar presente en la iglesia o a las 5 y darle el tiempo que el Señor se merece. Ya trabajó 8, 9, 10 horas, ahora usted va a dedicarle su tiempo. No deje que el enemigo entorpezca su camino, no deje que nadie le aparte. Póngale todo al Señor y que la respuesta venga de Él, bendito Dios. Así como dice acá, más de Jehová es la respuesta de la lengua, de Jehová es la respuesta, de Jehová es todo, bendito Dios, y nosotros tenemos que estar confiados en Él. Así vamos a venir en palabras de oración. Amado Padre que estás en los cielos, te agradezco, mi Dios, por esta oportunidad de estar aquí en cabinas de Radio Vida. Señor, te pido que bendigas a mis padres, que bendigas a cada hermano, a cada hermanita, a cada amigo y amiga, Señor, que se conectan. Háblales, ablándales el corazón para que puedan echar manos a la vida eterna, que vengan rendidos ante ti, que vengan, Señor, con un corazón dispuesto, con un corazón humilde y dispuesto a servirte, y que no nos apartemos por nada de este mundo, sino que te adoremos en espíritu y en verdad. Te pido, Señor, que el día de mañana, Padre,

0: de 3 a 4 de la tarde y los días jueves y viernes de 1 a 2 de la tarde. Será hasta la próxima. Que Dios le bendiga. 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
4: Son las 4 en punto.

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la palabra de Dios. Quiero que abra su Biblia, por favor, en este día. Y vamos a leer la Biblia en el primer libro de los Reyes. Vamos a leer la palabra del Señor. Primer libro de los Reyes, para la gloria del Señor. No se olvide que el sábado 22 tenemos vigilia en este lugar, hermanos. Sábado 22 de junio tenemos vigilia en este lugar. Va preparándose para que ese día podamos venir. De lo que es que está impreso, escuchándonos. La hermana Julita Chávez no se pierde los cultos los domingos en la calle. Lo llevó a... Mas Jehová había dicho a Ahías: he aquí que la mujer de Jeroboam vendrá a consultarte por su hijo que está enfermo. Así y así le responderás. Pues cuando ella viniere, vendrá disfrazada. Cuando Ahías oyó el sonido de sus pies, al entrar ella por la puerta, dijo: entra, mujer de Jeroboam, ¿por qué te finges otra? He aquí, yo soy enviado a ti con revelación dura. Ve y di a Jeroboam: así dijo Jehová Dios de Israel, por cuanto yo te levanté de en medio del pueblo y te hice príncipe sobre mi pueblo Israel, y rompí el reino de la casa de David y te lo entregué a ti, y tú no has sido como David mi siervo, que guardó mis mandamientos y anduvo en pos de mí con todo su corazón, haciendo solamente lo recto delante de mis ojos, sino que hiciste lo malo sobre todos los que han sido antes de ti, pues fuiste y te hiciste dioses ajenos e imágenes de fundición para enojarme. A mí me echaste tras tus espaldas. Por tanto, he aquí que yo traigo mal

sobre la casa de Jeroboam, y destruiré de Jeroboam todo varón, así el siervo como el libre en Israel, y barreré la posteridad de la casa de Jeroboam como se barre el estiércol hasta que sea acabada. Terrible revelación dura, ¿verdad? Por favor, tenga la amabilidad de tomarse asiento. Con razón le dijo el profeta Ahías a la mujer de Jeroboam: soy enviado a ti con revelación dura de parte del Señor. Y eso no está fácil decirlo. Hermanos, en esta tarde hemos tomado una porción muy interesante, muy bonita. La historia que hoy hemos tomado, hermanos míos, nos deja mucho en qué pensar. Y quiero, hermanos, hablarles esta tarde acerca de las consecuencias de olvidarnos de la palabra de Dios para nuestras vidas. Ven, las consecuencias de olvidarnos de la palabra de Dios. Cuando hablo de la palabra del Señor, no estoy hablando estrictamente de logos, de lo que es que está impreso, sino de lo que Dios nos ha ordenado a nosotros que hagamos y que dejemos de ser. Amén, hermanos amados. La historia que hoy hemos tomado es una historia importante, peculiar. Este profeta llamado Ahías es un profeta que vive y es contemporáneo con el rey Salomón. En los días del rey Salomón, el profeta Ahías estaba en su apogeo. Y en estos días, el rey Salomón, usted sabe que se había depravado totalmente, ignorando la palabra del Señor, de tal manera que las acciones que él hizo lo llevó a cometer grave apostasía en el pueblo de Israel, ya que tuvo 700 esposas con las cuales contrajo matrimonio. Y no solamente eso, sino que tuvo alrededor de unas 300 concubinas. Y estas 1000 mujeres que Salomón ligó su alma, la Biblia dice que lo condujeron a apartarse del temor de Dios. Lo llevaron a cometer idolatría, a erigir dioses de barro, de metal, de madera, de oro, de plata. Y no solamente a erigirlos, sino a permitir que sus mujeres y su pueblo honraran estos dioses. Pero no solamente eso, sino que fue tan grande la apostasía de Salomón que él mismo llegó y se inclinó delante de estos dioses, ignorando y dejando, echando a sus espaldas la palabra del Señor. Y a causa de esto, mis estimados hermanos, Dios usó a Ahías para que hiciera algo. Salomón tenía un siervo de confianza, un siervo ilustre, un siervo, hermanos, que era fiel, idóneo, de tal manera que Salomón le había confiado todo el ejército, todas las tropas, todas las ciudades, se las había confiado en las manos de este hombre de confianza. ¿Sabe quién era ese hombre de confianza? Jeroboam, ese de que estamos hablando ahorita. Jeroboam era un siervo de Salomón, mis estimados hermanos. Y cuando Salomón ha entrado en su apostasía, un día Ahías va con un manto nuevo, hermanos, tirado en su cuerpo. Ahías, hermano, bueno, si usted quiere leerlo, por favor, hermanos, vaya al capítulo 11 para que lo lea. Capítulo 11, para que lo leamos, y en lugar de estárselo parafraseando de esta manera. Gloria a Dios para siempre, hermanos. Amén. Fíjense, hermanos amados, que esto es muy importante, hablar acerca de esto, de Jeroboam. Al hablar acerca de ello, mis estimados hermanos, quiero
decirles algo muy importante acerca de lo que aquí está ocurriendo. Y por favor, veamos lo que nos dice el capítulo 11 de esta porción. Exactamente, hermanos amados, capítulo 11 y el versículo 29. Amén. ¿Estamos alegres todavía? Capítulo 11, versículo 29, dice la Biblia: aconteció pues en aquel tiempo que saliendo Jeroboam de Jerusalén, le encontró en el camino el profeta Ahías, silonita, y este estaba cubierto con una capa nueva, y estaban ellos dos solos en el campo, y tomando Ahías la capa nueva que tenía sobre él, la rompió en 12 pedazos. Y dijo a Jeroboam: toma para ti los 10 pedazos, porque así dijo Jehová, Dios de Israel: he aquí que yo rompo el reino de la mano de Salomón, y a ti te daré 10 tribus, y él tendrá una tribu por amor a David, mi siervo, y por amor a Jerusalén, ciudad que yo he elegido de todas las tribus de Israel. Entonces, a causa de esta profecía de Ahías, Jeroboam, hermanos amados, oiga, Jeroboam creyó a esa profecía. Dios le había dado 10 tribus del reino. Acuérdese que Salomón tenía un heredero al trono. El heredero al trono se llamaba Roboam. Hasta esos días del capítulo 11, la nación de Israel era una, no estaba dividida. No habían tribus del norte ni tribus del sur, sino que el país estaba en una unidad, era un solo, una sola nación. Ahora, pero por causa de la desobediencia de Salomón, Dios le partió el reino y lo dividió en dos. Y dejó una tribu, hermanos, en las manos de Roboam, ¿verdad? Bueno, dos con los benjamitas también, hermanos amados, vea bien. Y dice la Biblia que dejó dos tribus por amor a David, porque Dios había hecho una promesa a David que no iba a faltar un descendiente de él que se sentara en el trono de David. Amén. Entonces, cuando Jeroboam escuchó aquello, esa noticia increíble, impresionante, acuérdese que es un soldado, es un siervo, es un criado, es un soldado ilustre, por supuesto. Pero el Señor le dice: Jeroboam, a ti te voy a dar 10 tribus y te voy a hacer rey sobre Israel. Se le subieron los humos rapidito a Jeroboam, hermano. A Jeroboam, perdón. Se le subieron los humos de tal manera que dice la historia, oiga, dice la historia que Jeroboam no esperó el tiempo de Dios. Dios le dijo: yo te voy a dar 10 tribus, pero no lo voy a hacer en tus días, en los días de Salomón. Por amor a David, lo voy a hacer en los días de su hijo Roboam. Pero ¿cuál es el problema? Este Jeroboam no esperó el tiempo de Dios, sino que en los días de Salomón anduvo contándole a medio mundo: fíjate que el Señor me ha puesto como rey sobre Israel. Fíjate que el Señor me ha puesto como... Y andaba queriendo poner leyes sin sentarse primero en el trono. Cuidado con eso, hermanos amados. No nos adelantemos a los propósitos y al tiempo de Dios. Les reitero una vez más: los tiempos de Dios son perfectos. Y a veces nosotros fracasamos porque nos adelantamos a los tiempos de Dios. Esperemos que todo llegue en el momento y en el día y en la hora que Dios ha señalado. Porque cuando llegue el tiempo de Dios, no hay nadie quien detenga su mano. Alaba a Dios en esta hora. Pero a Jeroboam se le ocurrió andarse haciendo la propaganda él solito. Y todos andaban: hoy soy el rey de Israel. Y está loco, ¿eh? Y como nadie le creía, le fueron con el chisme a Salomón. Y Salomón, cuando oyó aquello, investigó y se dio cuenta que Ahías le había dicho el profeta. Entonces, como Salomón sabía que Ahías era un profeta de Dios, Salomón dijo: ah, entonces esto es cierto. Lo buscó a Jeroboam para matarlo. Y Jeroboam tuvo que salir del país huyendo, hermano.
salió del país por temor a Salomón y permaneció fuera del país hasta que Salomón murió. Pero cuando Salomón hubo muerto y reinó en su lugar Roboán, que lo llamaron y le dijeron: mira, alivia la carga de nosotros, porque tu papá nos puso cargas pesadas. Roboán dijo: voy a consultar con mis consejeros. Llamó a los consejeros del padre de Salomón, a los ancianos, y le dijeron los ancianos: si alivias la carga de este pueblo, el pueblo te va a amar. Si eres bueno con ellos, el pueblo te va a seguir. Tendrás un reinado fructífero. Bueno, dijo: está bien, vengan en 3 días y les voy a dar la noticia. Llamó a otros consejeros, que eran las camadas de los hipotes, los cheros de él, hermano. Los cheros. ¡Aleluya! Y cuando llamó a los hipotes, le dijo: esto y esto y esto me ha pedido el pueblo, ¿qué hago? Y los muchachos le dijeron: así le vas a contestar. Mi papá los castigó con lazos, yo los voy a castigar con escorpiones. Mi papá los amarró con cadenas, yo los voy a amarrar con grillos. Y cuando esa respuesta le dio, dice que todo el pueblo se desanimó, se decepcionó y lo abandonaron. Y todos fueron a buscar, porque todos habían oído que hace años, en los días de Salomón, andaba un hombre llamado Jeroboam diciendo que Dios le había dicho que él iba a ser rey sobre Israel. Lo fueron a buscar, lo trajeron y lo hicieron rey sobre Israel. Esa fue la división del reino. Por eso el pueblo se divide. Ahora queda dividido las tribus del norte y las tribus del sur. Las tribus del norte, que es llamado Israel, con 10 tribus, y las tribus del sur, el reino del sur, que con su capital Judá, que este es el reino de Judá. Entonces, hermano, Roboán gobernó sobre Judá y Jeroboán gobernó sobre las 10 tribus que eran conocidas como las tribus de Israel. Muy bien, ese es el contexto histórico. Pero ahora, vemos lo que está sucediendo, vemos lo que pasa. ¿Por qué llega a este caos? Fíjese lo que está sucediendo. Jeroboán lo han elegido como rey. Ahora él se queda, hermano, en Samaria. Fíjate bien, Samaria la hacen capital de Israel. Jerusalén era la capital de Judá. ¿Y a dónde estaba el templo? ¿En Samaria o en Jerusalén? ¿A dónde estaba el templo, hermano? Quítemelo fuerte. ¿A dónde estaba el templo? Jerusalén. El templo fue edificado en Jerusalén. Entonces, como los judíos eran devotos de adorar al Señor en el templo, y ellos no podían adorar en otro lugar que no fuera el templo. ¡Aleluya! Esa es la diferencia de nosotros. Nosotros adoramos hasta debajo de un palo, hermanos. Nosotros adoramos en una cueva. Nosotros adoramos, hermanos, debajo de la cama, si es posible. Adoramos al Señor donde sea, porque nosotros sabemos que ya la habitación de Dios no está en un edificio. La habitación de Dios está en los corazones de su pueblo. ¡Aleluya! Denle un aplauso al Señor en esta tarde, hermanos. Ahí está la habitación de nuestro Dios. Ellos no podían adorar en otro lugar que no fuera Jerusalén. ¿Y sabe qué hace el malvado de Jeroboam? Este que Dios le había dicho: te voy a dar las 10 tribus. Mire, si este hubiera sido obediente, la hubiera hecho, hermano. Pero ¿sabe qué hace? ¿Cómo le hago? Ya viene la fiesta, ya viene el día donde todo Israel se reúne en Jerusalén para adorar. ¿Qué hago? ¿Y qué tal si estos van a Jerusalén a adorar al templo y estando allá Roboán los conquista y me abandonan a mí y ya no soy rey sobre ellos? Hermano, mire, esto es importante. Y este es uno de los principios que yo quiero que usted entienda en esta tarde. Cuando Dios te ha dado algo, nadie te lo puede quitar. Si mayormente se anda en obediencia. ¿Sabe por qué la gente fracasa? Porque le entra un celo del diablo, hermano. A mucha gente le entra celos demoníacos, celos perversos. No platiques con aquel, porque si platicas con aquel te va a gustar y te va a querer ir para allá. No vayas a tal iglesia, porque si vas a tal iglesia te va a gustar y te va a quedar allá. No te vayas para tal carro, porque te va a gustar y te vas a quedar allá y me vas a abandonar a mí. No, Señor, la obra no es de los hombres, la obra es del Señor. Y el llamado que Dios hace es un llamado perfecto.

llamado de Dios es el llamado perfecto, hermanos. Ahora, Jeroboam sabía que Dios le había dado el reino, pero sabe, hermano mío, él sintió duda. ¿Por qué sintió duda? Sintió duda porque su corazón no fue recto delante del Señor. Y Jeroboam sabía que el corazón, hermano, yo no sé qué me ha pasado, he perdido esto, he perdido lo otro, he perdido aquello. ¿Cómo está tu corazón delante del Señor, hermano? ¿No ha sido recto? ¿No ha sido temeroso? ¿No ha andado en los principios del Señor, hermano? ¡Aleluya! ¿Estamos contentos todavía? ¿Estamos alegres, hermano? Vea, Jeroboam sabe qué hace este perverso. ¿Quiere saber qué hizo? Váyase al capítulo 13 y se va a dar cuenta de lo que hizo. En el capítulo 13, Jeroboam ha edificado altares. Tres altares mandó a edificar. Alaba a Dios en esta hora. Aleluya. Vaya. Vamos al capítulo 12 para que se dé cuenta lo que hizo. Capítulo 12, versículo 25. Mire lo que hace. Entonces reedificó Jeroboam a Siquén en el monte Efraín y habitó en ella. Y saliendo de allí reedificó a Penuel y dijo Jeroboam en su corazón. Este es un pensamiento de su corazón. Esto no venía de parte del Señor, hermano. ¿Qué dijo en su corazón? Ahora se volverá el reino a la casa de David. Temor, duda. Estos si van a adorar a Jerusalén, se me quedan allá y se le vuelve todo el reino, se va a volver a la casa de David. Ahora se volverá el reino a la casa de David. Si este pueblo subiera a ofrecer sacrificio en la casa de Jehová en Jerusalén, porque el corazón de este pueblo se volverá a su señor Roboán, rey de Judá, y me matarán a mí, y se volverán a Roboán, rey de Judá. Y habiendo tenido consejo, echó el rey dos becerros de oro. ¡Wow! ¿Se acuerda lo que hizo el pueblo que camino, nomás acaban de salir de Egipto? ¿Y qué provocó eso en Dios? ¿Usted cree que Jeroboam no ignoraba eso? Que a Dios le abomina la idolatría. ¿Usted sabe eso? Mire lo que hace. Dice que hizo dos becerros de oro. ¡Qué barbaridad, hermano! Oiga lo que dice. Hace dos becerros de oro y dijo al pueblo: bastante habéis subido a Jerusalén. En otras palabras, ¿y qué van a hacer hasta allá, pues? He aquí, tu Dios es Israel, los cuales te hicieron subir de la tierra de Egipto. ¿Se acuerda de esa frase? Lo mismo que dijo Israel allá en el monte Sinaí. Estos son tus dioses, Israel, los que te hicieron subir de la casa de Egipto. Jeroboam está comparando al Dios de Israel con dos novillos de oro, con dos chivos. Y el Señor dice: ¿con qué me van a comparar? ¿Con qué me van a hacer semejante? Si yo soy Dios y ante mi ira la tierra tiembla. ¿A qué me harán semejante, casa de Israel? Yo soy Dios y no hay más conmigo. Pero Jeroboam inclinó al pueblo para que dijeran que esos novillos, esos chivos de oro, eran los dioses que lo habían sacado de la tierra de Egipto. ¡Qué bárbaro, hermano! ¡Qué bárbaro este tipo! Y mire, hermano, esto es tremendo. Y dice, y puso uno en Betel y el otro en Dan. Y esto fue causa de pecado, porque el pueblo iba a adorar delante de uno hasta Dan. Adorar delante de uno hasta Dan. Hasta Dan iban a adorar. Pero él se quedó, hermanos, ¿en qué? En Betel, ofreciendo. Pero vaya conmigo al 13. Y aquí está el problema. Vea lo que dice. He aquí que un varón de Dios, por palabra de Jehová, vino a Judá, a Betel. Y estando Jeroboam junto al altar para quemar incienso, aquel clamó contra el altar por palabra de Jehová y dijo: altar, altar, así ha dicho Jehová, he aquí que a la casa de David nacerá un hijo llamado Josías, el cual sacrificará sobre ti a los sacerdotes de los lugares altos que queman
sobre ti incienso, y sobre ti quemarán huesos de hombre. En otras palabras, un profeta. Se me escapa el nombre de este profeta, fíjese. La Biblia no lo menciona, pero el comentarista Flavio Josefo dice cómo se llama este profeta. Se me olvida, lo voy a investigar bien. Este profeta llegó y cuando Jeroboam estaba sacrificando, mire bien, sobre el altar, ¿a quién le estaba sacrificando? Al novillo de oro, a dioses extraños, a dioses que no son Dios. Y eso hace encender la ira de Dios, hermanos. Cuidado, por esa razón nosotros cuando adoramos, cuando oramos, cuando alabamos su nombre, no necesitamos poner ninguna imagen delante de nosotros, porque nuestro Dios es espíritu y es verdad, y los que se acercan a Él, necesario es que lo adoren en espíritu y en verdad, hermano. Mire, ¿por qué este que no adora al Señor sin becerro? Vaya, ya era una falta no ir a Jerusalén a adorar, pero por lo menos cometió esa falta, pero no hubiera hecho figuras, hermanos, becerros de oro. Les hubiera dicho por lo menos, Dios es espíritu y está con nosotros también, adorémoslo aquí. Tal vez le hubiera pasado un poquito leve la falta. Hacer becerros de oro y después que los hace, dice, estos son los dioses que nos sacaron de la tierra de Egipto. ¡Qué terrible, hermanos! Mira hasta dónde había llegado el pecado de Jeroboam. Y no solamente, debió al pueblo adorar. Amén. Y este profeta, cuando Jeroboam está ofreciendo sacrificio, llegó y el profeta dijo, altar. Fíjate que ni a Jeroboam le dijo, altar, escucha palabra de Jehová. A la casa de David le nacerá un hijo llamado Josías, y este quemará sobre ti huesos de hombres, de tus profetas, de tus sacerdotes. Y Jeroboam, cuando oyó aquello, le dio cólera. ¡Agárrenmelo! Así dice, ¿verdad que sí? Cuando el rey Jeroboam oyó, verso 4, léalo, verso 4, del verso 13, del capítulo 13. Cuando el rey Jeroboam oyó la palabra del varón de Dios que había clamado contra el altar de Betel, extendiendo su mano desde el altar, dijo, ¡préndenle! Mas la mano que había extendido contra él, ¿qué le pasó? Se le secó y no la pudo enderezar. ¡Qué tremendo! El rey Jeroboam, ¡ey! ¡Que no se vaya! ¡Agárrenlo! Así ve, ¡agárrenlo! Y cuando extendió la mano, se le secó toda. ¡Qué milagro más extraordinario! Una evidencia de que este profeta no iba por voluntad propia, iba enviado de Dios, hermano. Y cuando se le secó, ahí fue la chilladera que le oró a Jeroboam. Ay, el pecado, clama al Señor, por favor, que me perdone. Y todavía el profeta oró y la mano le fue restaurada. Suficiente para que quemaran esos chivos de oro, hermano, para que los deshacieran. Pero ni aún así se volvieron de sus maldades. No sé, Jeroboam había llegado al colmo. Y a causa de eso, la ira de Dios había caído sobre ellos. Después de eso, el capítulo que hemos tomado 14, vemos a Jeroboam sufriendo porque su hijo estaba enfermo. Su hijo había caído grave. Capítulo 14. Ajá. Abías, el hijo de Jeroboam. Y fíjate qué interesante es esto, hermano. Abías, que era hijo de Jeroboam. Alaba, Señor. Significa, mi padre es Jehová. ¿Sabía usted que de todos los hijos de Jeroboam, solamente Abías era el muchacho más temeroso de Dios que nadie? Y por eso la profecía, más adelante vamos a llegar, bueno, leámoslo de un solo para que usted se vea. Solamente Abías fue el único hijo que dijo el Señor que iban a enterrar de Jeroboam. Y allá todos no los iban a enterrar, porque era un hombre piadoso y que lo iban a llorar. Fíjate qué tremendo está eso, hermano. Alaba a Dios en esta hora, hermanos. ¿Estamos contentos? Aleluya. Fíjate lo que dice, hermanos míos. Mira bien. Esto es importante. Capítulo, hermanos amados, 15.
capítulo 15 del mismo libro de los Reyes. Aleluya. Estamos alegres todavía. Vea bien, hermanos amados. No, es el versículo 13, hermanos, perdón. Capítulo 14, versículo 13. Vea lo que dice el versículo 13. Y todo Israel lo endechará y lo enterrarán, porque de los hijos de Jeroboam. Oiga bien. Y lo endecharán y lo enterrarán, porque de los de Jeroboam solo él será sepultado, por cuanto se ha hallado en él alguna cosa buena delante de Jehová Dios de Israel en la casa de Jeroboam. Era el único. Oiga, hermano, y este es un principio. O sea que aquí no hay lugar para decir toda mi familia es perdida, por eso yo me puedo perder. Toda tu familia puede ser perdida, pero si tú buscas al Señor, la salvación llega a tu vida. Alaba a Dios en esta hora. Porque esto no es cuestión de que, no, es que yo soy bolo porque mi papá fue bolo. Yo soy drogadicto porque mi papá fue drogadicto. Yo me voy a ir al infierno porque mi papá se fue al infierno. No, Señor. No, Señor. Por eso vino Cristo, para romper toda maldición. Todo el que invoque su nombre puede ser salvo. Todo el que invocar el nombre del Señor será salvo. Así dice la Biblia. Con Cristo se rompe toda maldición. Con Cristo se rompe toda, hermanos, maldición hereditaria. Y con el Señor no hay maldición hereditaria. De que este es así, porque el papá, el abuelo, el tatarabuelo, el vice, todas estas generaciones, hasta de como de días atrás, han sido esto, y que este no puede ser salvo porque su tatarabuelo lo vendió al diablo en un pacto de satánico. No, mi Señor, déjeme decirle algo: aunque te haya vendido tu tatarabuelo al diablo, ¿sabes qué? Hay alguien que te ha comprado, hay alguien que pagó el precio por ti, y ese se llama Cristo Jesús. Y no importa si el diablo quiere reclamarte, Cristo dice: este es mío, yo lo he comprado con mi sangre, y su nombre está escrito en el libro de la vida. Eso es muy importante entender eso, hermano. Entonces, este Jeroboam, su hijo estaba grave, y como lo amaba, porque era uno de los más amados, le dijo a la mujer, y la mujer le dijo: así, Silo, quiero decirles algo, Silo. Antes de que, acuérdense que al menos Israel ha tenido tres capitales. Israel, la primera capital que hubo en Israel fue esa que se llamaba Silo, en los días del profeta Samuel. Silo era la capital. Después de Silo, la capital de hermanos amados, llegó a formar parte de una ciudad que se llamaba Hebrón. Hebrón estableció una capital en Israel. Pero cuando David gobernó, la capital fue trasladada a Jerusalén. Jerusalén sirvió como capital por muchos años. Y hace poco también ha habido un pleito, porque de hecho no quieren las naciones que Jerusalén sea la capital de Israel. ¿Usted sabe el pleito que ha tenido hace poco Israel? Bueno, pues la segunda ciudad más importante ha servido como capital durante muchos años, Tel Aviv. Tel Aviv. Tel Aviv ha sido la capital de muchos años. Y no querían que se pasara a Jerusalén. ¿Sabe por qué? Hay un dicho que dice por ahí, y tiene mucho peso ese dicho: el que gobierna Jerusalén puede gobernar el mundo entero. Tremendo eso. El que sea capaz, dice, de conquistar y de gobernar Jerusalén, es capaz de gobernar el mundo. Por eso es que cuando el anticristo venga, no va a venir para Roma, no llega a Washington, no llega a Londres, no llega a las grandes suburbios, hermanos, a los grandes capitales del mundo. No, ¿sabe a dónde llega el anticristo? A Jerusalén. A Jerusalén llega, y allí querrá gobernar. Aleluya. Pero no podrá, porque el corazón de este pueblo no estará con él. Por eso es que cuando nuestro Señor venga, nuestro amado venga en su segunda venida, y nosotros ya vengamos con él, el rapto nos vamos, y en la segunda venida, 7 años más tarde venimos. ¿Sabe para dónde venimos?
a Jerusalén. Descenderemos en el monte de los olivos. El monte se partirá en dos. Hará un valle grande, Jerusalén enfrente, y allí serán reunidas todas las naciones. Y ahí se sentará en su trono de gloria Jerusalén, y reunirá a todas las naciones de toda la tierra. Y apartará los unos de los otros, como el pastor aparta las ovejas de los cabritos, y a los cabritos les dirá: apartaos de mí, hacedores de maldad, al fuego eterno preparado para el diablo y sus ángeles. ¡Aleluya! Desde Jerusalén gobernará nuestro Señor. Amén, hermano. Entonces, lo que está pasando con Jeroboam es: andate para Silo. Allá está el profeta Ahías. Él fue el que me dijo que yo iba a ser rey. Él fue el que me dijo: ese hombre es de Dios, tiene palabra del Señor. Anda a consultarle por nuestro hijo. Porque, por malo que sea el tata, hermano, pero ama a sus hijos. ¿Verdad que sí, hermano? El tipo era perverso, era malo, pero amaba a su hijo, mayormente a este hombre llamado Abías, que era temeroso del Señor. A consultarle. Pero mira, mujer, sate. Aleluya. Disfrazate. ¿Sabe por qué le dijo que se disfrazara? Número uno, porque ya sabía las maldades en las que Jeroboam había incurrido. Y tenía temor, hermano, tenía temor que el pueblo se diera cuenta que está mandando a consultar a un profeta de Dios, teniendo sus chivos allá en el patio de la casa. Bueno, y este no nos deja ir a adorar a Jerusalén, y él bien manda a consultar allá. ¿Cómo es esto? ¿Me está entendiendo? La gente teniendo sus imágenes en casa, ¿sabe a quién corren cuando están preocupados? A los evangélicos. Ore por mi hermano, fíjese que estoy mal, hermano, estoy preocupado. Yo sé que el Señor les oye a ustedes. Pero ¿y por qué no claman a ellos, a sus dioses? ¿Por qué no les claman entonces? Porque tienen oídos, más no oyen. Ojos tienen, más no ven. Manos tienen, más no palpa. Pies tienen, más no andan. No hablan con sus gargantas. Semejantes a ellos son los que los hacen. Y cualquiera que confíe en ellos, así dice la Biblia, así dice la palabra del Señor, semejantes a ellos son. Y por eso hay una exhortación que dice: oh Israel, oh casa de David, los que teméis a Jehová, confiad en Dios, porque Él es vuestra ayuda y vuestro escudo, dice el Señor. Él es nuestra ayuda y nuestro escudo, hermano. Y se disfrazó. Aleluya. Se disfrazó y le dijo: llevarle unos panes. Me he dado cuenta que a los profetas les gusta que les lleven panes, pollo, darle una tarrada de miel, de abeja, llevarle algo y consultarle por nuestro hijo, pero no le declares quién sos. Aleluya. Y la mujer se fue disfrazada hasta Silo. Yo me imagino que a nadie reconoció a la mujer de Jeroboam durante el camino. Nadie. Bien disfrazada. Pero, hermanos, ¿cómo podremos escondernos de la presencia del Señor nosotros? Por mucho disfraz que tú uses, por mucho maquillaje que te metas debajo de él, el Señor te conoce. Sabe lo que en verdad eres. Sabe lo que en verdad soy. Dios no puede ser burlado. Lo que se siembra, diríamos bien en hacerlo, la verdad, hermano. Lo que se siembra se cosecha. Pero Juan había sembrado idolatría, había sembrado pecado, y el fruto, la consecuencia del pecado, es la muerte, hermanos. La mujer en todo el camino disfrazada. Y el Señor, hermanos, hermano, esto me encanta. Ahías, el profeta de Dios, ya había envejecido. De tan viejito que estaba, que sus ojos se habían oscurecido. Ojo con esto, porque este es un principio que quiero que aprendamos.
Porque hay gente aquí en la iglesia, y no me voy por otro lado, aquí en la iglesia hay gente que cree que ya está demasiado vieja para que el Señor la use. Ese es un grave error y es una estrategia del diablo que te metió en tu mente para hacerte sentir inútil. Un momentito con eso, hermano. Aquí nadie está demasiado viejo para que deje de ser usado por el Señor. Amén. Y el día que el Señor cree que ya no le sirves, te va a matar y te va a llevar para el cielo. No te preocupes. ¿Y qué te va a tener haciendo aquí si ya no le servís? Mejor te lleva. Amén, hermano. Pero si te tienes con vida, es porque Él cree que todavía eres útil aquí, hermano. Eres útil. Dele un fuerte apretón de mano al que tiene a su lado y dígale: hermano, usted es útil, no se desanime. Dígale, puye las costillas si está durmiendo y dígale: usted es útil, hermano, no se desanime. Usted es útil. Si usted cree, si el Señor creyera que usted ya no le sirve, lo mata y se lo lleva mejor. ¿Para qué va a estar aquí, pues? Ajá. Y mire, ahí ya estaba viejito, sus ojos oscurecidos. Por lo menos ustedes con un par de lentes ven. Ahí ya no veía nada, no habían lentes. Ya no veía. Estaba en su casita, pero viejito, pero lleno del poder de Dios. El problema es que nosotros estamos, bueno, ustedes están viejitos. Corrijo eso, ustedes. Estamos alegres todavía, hermano. Y somos haraganes para buscar la presencia del Señor, hermano. ¿Ah? Pues pastor, yo estoy viejito, no puedo hacer nada. Pues con más razón, pase orando, pase ayunando, pase buscando la presencia del Señor, hermano. Alaba a Dios en esta hora. ¿Estamos contentos, hermano? Daniel tenía casi 90 años y no paraba de ayunar. El viejito Simeón y una ancianita, cuando Jesús nació, tenían como 117 años y no paraban de orar y de ayunar en el templo. Entre más viejito estás, más busca la presencia del Señor. Ven, hermanos, vamos a leer todavía. Mire, Ahías ya no podía. Ahí estaba en su casita y por allá venía, creo que por el milagro venía todavía la mujer de Jeroboam, cuando el Señor le dijo: mira, en un ratito va a entrar la mujer de Jeroboam. Viene disfrazada. ¿Ven? Viene disfrazada. Así que nomás entre, esto y esto le vas a decir. Viene la mujer de Jeroboam, y cuando puso las chancletas en el umbral de la puerta, que oyó el ruido de las pisadas, dice que no la vio, ya dijimos que estaba sus ojos oscurecidos, ya no veía, pero tenía bueno el oído el viejito. Cuando oyó las pisadas en el umbral, le dijo desde su mecedora, desde su silla la gana que tenía, a lo mejor ve, ya estaba anciano, estaba medio recostado: entra, mujer de Jeroboam, ¿por qué te finges otra? Óigame, qué susto le sacó a esa mujer, hermano. Nadie la había reconocido en el camino y ahora Ahías la llama por nombre. Pasa adelante, mujer de Jeroboam. ¿Por qué te vienes fingiendo otra? Vete y dile: así ha dicho el Señor, soy enviado a ti con revelación dura. Las consecuencias se pagan tarde o temprano. ¿Qué hizo Jeroboam? Jeroboam no solamente rebeló su corazón contra la palabra, contra la voluntad del Señor, sino que dio a todo un pueblo a la desobediencia delante de Dios. Hermano, déjeme decirle con todo respeto, esto de guiar a una iglesia, hay gente que cree que solamente vamos a abrir este garaje, hermano, y vamos a hacer una iglesia y ya. Gente, hermano, guiar a un pueblo, esto no es tan sencillo como se ve. Vamos a abrir este garaje,
vamos a colectar ofrenda, vamos a... No, es que esto no es negocio, Señor. Esto no es negocio. Esta es la obra del Señor. Se recogen ofrendas porque necesitamos hacer templo, necesitamos pagar recibos, necesitamos cubrir necesidades, es verdad. Esto no se trata de negocio. Esto se trata de alimentar, de apacentar, de guiar, de dirigir su alma y su corazón al reino de los cielos. Amén, hermano. Jeroboam había conducido mal. ¿Y quién le había entregado al pueblo de Israel a Jeroboam? ¿Quién se lo había entregado? ¿Quién se lo había entregado? ¿Ah? ¿Quién se lo había entregado, hermano? ¿Ah? No han estado conmigo en la historia. ¿Ah? Dormidos han estado. ¡Qué barbaridad, hermano! Ni porque nos están oyendo a través de Radio Vida. ¡Aleluya! ¿Quién le había entregado al pueblo de Israel en las manos de Jeroboam? ¿Ah? Dios, hermano, por favor, hermanos. Por favor. Dios, a través del profeta Elías, le dijo: agarrá 10 pedazos de tela, porque dice el Señor que 10 tribus te las va a entregar en tus manos. Pero Dios le había entregado al pueblo. ¿Y qué hizo Jeroboam con el pueblo que Dios le había entregado? Lo pervirtió, lo desencaminó por el camino correcto y lo dio a la idolatría, a la maldad. Y ahora viene, y con esto voy terminando. Vea, mi hermano, vea lo que dice. Cuando Ahías oyó el sonido, bueno, dice, verso 7, ve y di a Jeroboam, así dijo Jehová Dios de Israel, por cuanto yo te levanté. ¿Quién había levantado a Jeroboam? ¿Quién lo había levantado? ¿Sabía usted que todos los que inician, inician bien? Pastor, ¿sí? ¿Y qué pasó con esto? ¿Y qué? Es que iniciaron bien. Muchas veces yo no dudo que Dios nos los haya inspirado y los haya llamado. Yo no dudo eso. Pero ¿sabe cuál es el problema? En el camino se desviaron y tomaron decisiones conforme a su corazón y no conforme a la voluntad del Señor. Y ese es el peligro de desatender y de ignorar la palabra de Dios en nuestras vidas. Ese es el peligro que hay. Cuidado con esto. Amén. ¿Estamos alegres? ¿Estamos contentos, hermanos? Oiga lo que dice. Ve y di a Jeroboam, así ha dicho Jehová Dios de Israel, por cuanto yo te levanté de en medio del pueblo y te hice príncipe sobre mi pueblo Israel, y rompí el reino de la casa de David y te lo entregué a ti, y tú no has sido como David mi siervo, que guardó mis mandamientos y anduvo en pos de mí con todo su corazón, haciendo solamente lo recto. Ojo, hermano, hagamos una pausa. David anduvo solamente haciendo lo recto delante de sus ojos. ¿Ah? Ey, pero oyó el texto. Lo oyó. Lo oyó. David, mi siervo, que anduvo solamente haciendo lo recto delante de mis ojos. Ey, pero si yo que lo. Y si fuéramos nosotros los de Berlín, que hubiéramos estado ahí. Hubiéramos dicho, pobrecito este viejito, no conoce el pícaro de David. Y hubiéramos dicho exactamente esas palabras. Ese es el grave problema de nosotros. Nos dimos cuenta de la caída de un hombre, y aunque Dios lo haya restaurado, nosotros lo seguimos viendo como un sinvergüenza. Perdóname la expresión, pero así está acostumbrada la iglesia hoy en día. No, hombre, ya sé que va a estar diciendo a mí si lo que hizo. Ya pasaron 20 años de lo que hizo, pero nosotros seguimos viendo la falta de él. Seguimos viendo la falta de él, hermano. ¿No es cierto? El silencio, hermano, ¿qué pasó? A saber si también usted de esos. A mí que va a ser fulano, va a ser. Ay, deje, hermano. Mire, ¿sabe qué? Si Dios lo ha restaurado y lo ha perdonado, ¿quién es usted para que lo siga criticando, hermano? ¿Quién es usted? Déjelo, si no es su siervo, si es el creado ajeno, si a quien le va a entregar cuenta es al Señor, no es a usted. ¿Entendido? Hay gente insensible que solamente porque vio que el pastor aquel cayó, ya no voy a la iglesia mejor. Ve, como que es tu criado, si es el
criado del Señor, ahí déjalo a él. Tienes una cuenta con el Señor. Aquí te van a llamar a dar cuentas tuyas, personales, individuales. Vaya que ni las cuentas de tu mujer te van a pedir, pues. Ni de tu marido. Y gracias a Dios, dijo hermana Felipa, no me voy a pedir cuenta de él, porque a saber qué cuentas vamos a dar, hermano. Ni de tus hijos, ni de tus tatas. Cuentas tuyas te van a pedir. Tuya. ¿Ves que vale la pena esforzarse uno mismo? Esforcémonos. Aleluya. Dese ánimo usted solito. No esté esperando. Ya van 3 días y no me han visitado. Yo creo que ya no me voy a congregar. Dese ánimo usted solito, hombre. Que si nadie me visita, yo me voy a levantar y voy a ir. ¿Ah? Dese ánimo. Si a mí el que me recompensa es el Señor, no es el pastor, no es el diácono. Amén, hermano. Esforcémonos. A estas alturas, ustedes ya no están para que anden esperando que les den ánimos. Ustedes solo deben animarse. Decir, vamos para adelante. En el nombre del Señor Jesús. Vamos para adelante. Amén, hermanos. ¿Estamos contentos todavía? ¿Estamos alegres? Oiga, oiga lo que dice. Aleluya. ¿Cómo se está diciendo? Correcto durante mis ojos. Ah, pero cuando leamos la historia de David, nos damos cuenta que no es así, ¿verdad? Entonces, qué mentiroso. Esto, ¿verdad? Acabamos de descubrir en ese texto, ¿verdad, hermanos? No, Señor, esa no es mentira. ¿Sabes por qué? Porque el Señor, por mucho que hayas hecho contra su voluntad, por vil que te hayas comportado, pero si te dolió tu corazón y te arrepentiste con toda tu alma y con todo tu corazón, dice Él en su palabra: no me acordaré más de sus rebeliones. ¡Aleluya! Dale un aplauso al Señor, hermano, a ese Dios maravilloso. No me acordaré más de sus rebeliones. Ajá. Sí, ¿sabe qué hace el Señor? Borra de su mente esa falta. ¡Qué lindo es! Ojalá tuviéramos la mente de Dios nosotros. Dios mío, danos tu mente. Dígale, Señor, dame tu mente para no estar viendo tanto los errores del pasado del que tengo a mi lado. Silencio, ¿qué pasó, man? Ojalá tuviéramos la mente del Señor para enfocarnos en que Él nos ha perdonado, nos ha levantado y nos ha lavado y nos invita a mantenernos firmes y seguir sirviendo al Señor, hermanos. Esa es la invitación que el Señor nos hace. Ajá. Y vea lo que dice, por eso lo llama David mi siervo fiel, porque David se arrepintió, dio perdón al Señor y se apartó de su pecado. Nunca más volvió a cometer eso. Esta es la clave. El que confía en sus pecados y se aparta de él, alcanza misericordia. Pero el que los encubre nunca prospera. Amén, hermano. Si no, que hiciste lo malo a Jeroboam. Jeroboam, tú hiciste lo malo sobre todos los que han sido antes de ti. Oye, Jeroboam, tú sobrepasaste la maldad de todos los reyes antes de ti. Hey, Saúl fue perverso, consultó a una divina. Saúl hizo perversidades, casi mató a David mi siervo, pero tú, Jeroboam, sobrepasaste la maldad de este. Mira, hermano, yo no sé. Yo siempre me he preguntado en toda la Biblia, no sé por qué, bueno, sí sé, voy a corregir eso, sí sé, pero quiero llevarlo a usted a que piense un momento, ¿por qué razón es que de todos los pecados en la Biblia, el que más rabia, más cólera dará al Señor es la idolatría? ¿Ve usted eso? Mire, Dios les toleró adulterio. No, para que lo hagamos, no. Estoy diciendo, Dios les toleró adulterio. Por mi presencia.
naciones. Hubo castigo porque lo hubo. Dios los castigó, hermano. Los castigó porque los castigó. Pero les toleró tantas cosas al pueblo de Israel. Pero no tanto se encendía su ira como cuando ellos se volvían a los ídolos. Sí, papito, le tocaban una llaga ardiente al Señor, hermano. ¿Sabe por qué? ¿Sabe por qué? La idolatría es tan abominable delante de los ojos del Señor. Es como quitarlo a Él del lugar que a Él le corresponde y poner un pedazo de basura en el lugar de Dios, hermanos. Por eso Dios detesta y abomina tanto la idolatría. La abomina. Mira lo que dice. Mira Jeroboam, por lo que has hecho. Vea lo que le dice. Por tanto, de aquí. Oiga lo que dice. Si no quisiste lo malo sobre todos los que han sido antes de ti, pues fuiste y te hiciste dioses ajenos. Mira cómo le restregó la idolatría. Te hiciste dioses ajenos e imágenes de fundición. ¿Para qué dice? ¿Cómo se puso el Señor con esas imágenes que hizo este Jeroboam? O sea que no solamente hizo dioses, imágenes. Oye bien, y lo provocó a enojo. Y a mí me echaste tras tus ojos. Otras palabras, mire hermano, eso es exactamente lo que hacemos nosotros cuando ignoramos la palabra de Dios. Mire, ¿cómo le explico con palabras más sencillas esta expresión? A mí me echaste sobre tus espaldas. Le voy a explicar con estas palabras, no me malentiendan. Mi palabra. Así como aquella expresión, ¿verdad? Me vale lo que haya dicho fulano. ¿Ha oído esa expresión más común en nosotros, ¿verdad? A mí me vale lo que pienses de mí. Eso fue lo que hizo Jeroboam. Le valió poco lo que Dios había hablado de él y lo que Dios le había ordenado. Le valió poco. Y ahora, hermano, echó tras él a las espaldas la palabra del Señor. Por tanto, he aquí, yo traigo mal sobre la casa de Jeroboam y destruiré a Jeroboam, todo varón, así el siervo como el libre en Israel, y borraré la posteridad de la casa de Jeroboam como se barre el estiércol. Tremendo. Bueno, pasa si un par de perros, un par de becerros entran a su casa y empiezan a disecar en el patio. Caraje, en el patio o en el lugar donde usted pasa. ¿Cómo saca eso usted? Olvídese. Son chanchos, ¿no? Lo que sea, pues. Usted agarra jabón, usted agarra lejillo, usted agarra sede y empieza a escubiar, a ponerle la manguera hasta que eso quede como si nunca hubiese vivido ahí, estiércol. Y está diciendo el Señor, mira, Jeroboam, te voy a barrer como se barre el estiércol. ¡Qué palabra! Y no solamente a ti, a tus hijos, a tu descendiente, a tu criado, no voy a dejar ni un varón de tu casa. ¡Qué abominable es eso, Jeroboam, con la idolatría! Hermano, vamos a ir al Señor metiendo idolatría. Amén. No provoquemos al Señor a ira. Por favor. Por favor. Amén. Aleluya. Mire, verso 11. ¿Qué dice? El que muera de los de Jeroboam en la ciudad, lo comerán los perros. Y el que muera en el campo, lo comerán las aves del cielo. Porque... ¿por qué? Porque Jehová lo ha dicho. Y tú levántate y ve a tu casa, y al poner tu pie en la ciudad, morirá el niño. Así le dijo. El niño no se levanta, muere. Dicen los comentaristas que este niño, en los tiempos de estos reyes, se consideraba un niño hasta que llegaba a la edad adulta. Niño. Entonces, dicen que andaba como entre por los 15 a 17.

pero si me quedo aquí igual va a estar sufriendo y yo no lo voy a poder ver. ¡Qué agonía! Más metió su pie, ¡boom! Murió Abías. ¿Yo? Y será el único que va a ser sepultado. Oiga, oiga, qué bonito, hermano, está esto. Oiga lo que dice: levántate y vete a tu casa. Y al poner tu pie en la ciudad, morirá el niño. Y todo Israel lo endechará. Sentirá dolor Israel por él. Que es el único. Oiga lo que dice: y lo enterrarán. Será el único.

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0: Son las 5 en punto.
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0: Muy buenas tardes, amados hermanos. Dios bendiga sus vidas de manera muy especial. Damos la honra y la gloria a nuestro Dios que nos permite el privilegio de poder estar con ustedes a través de la programación de Radio Vida 90.5 FM. Y bueno, como todos los miércoles, el Señor me permite saludarles desde cabina de Radio Vida a través de este turno de la tarde. Su amiga y hermana en Cristo Jesús, Felipa de Ibarra, les saluda.
1: Y alabo con los pies.
0: Amada audiencia, tenemos nuestro número en cabina disponible para que usted participe en la llamadita 2613-4164. 2613-4164 es nuestro número para la llamadita. También decirles, hermanos, que, bueno, vamos a esperar ahí, ¿verdad?, a que nuestra hermana María Tiznado se nos reporte. Ella patrocina este programa. Dios bendiga a nuestra hermana Lorena Segovia. Dios me la bendiga, mi hermana. Creo que por ahí está en nuestra sintonía. Saludos a toda la linda audiencia. Hermana Ninfa Estrella también está en sintonía. Hermana Ana Ruiz, Dios me la bendiga. Veintiséis trece cuarenta y uno sesenta y cuatro es nuestro número para que usted nos llame.

0: y le daba el mediodía.
1: Bueno, un saludito hasta el lugar de El Escarbadero a nuestra hermana Emérita Cruz, que Dios le bendiga grandemente. Tenemos por acá un mensajito. Armin, dice por ahí. Nos está enviando ese saludo que dice: bendiciones, quiero que me complazca con la alabanza. Que viva nuestro rey. Amén. Con mucho gusto estará sonando su alabanza en esta preciosa hora.
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0: Muy bien, ahí estábamos
1: complaciendo. 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
0: Con este bonito cántico, que viva nuestro rey. Bueno, vamos a la llamadita, Dios le bendiga. Vanemérita, Dios me la bendiga, qué alabanza le programamos. Muy bien, hermana, con gusto, gracias por reportarse. Dios me la bendiga. Muy bien, tenemos a nuestra hermana emérita reportándose desde el Escarbadero. Vamos entonces a complacer con ese bonito cántico. Recuerde, usted hace la llamadita, sacamos su voz al aire y con gusto le complacemos su cántico.
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1: Bueno, vamos complaciendo a nuestra hermana María Pineda. Gracias, hermana, por reportarse desde Montecillo, Cesori. Dios me le bendiga.

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1: Dios me le bendiga, hermana Felipita. Dios me le bendiga, siervita amada y a su amada familia. La estoy escuchando aquí en San Luis Los Altos, El Mojonte, Coluca, San Vicente, siervita. Quiero, hermanita linda, saludar a mi hijo que hoy tuvo de cumpleaños, hermanita preciosa, aquí en San Luis Los Altos, El Mojón. Está cumpliendo años hoy, 12 de agosto, hermanita preciosa, cumple 29 años, es de Nilson Antonio García Inglés. Lo felicita a su madre. Aquí en San Luis Los Altos, El Mojonte, Coluca, siervita amada, quiero que me complazca con una alabanza, hermana, de cumpleaños de los hermanos Martínez, hermanita preciosa. Por favor, ahí, bendición, hermana Felipita.

0: Bueno, saluditos a toda la linda audiencia que en esta hermosa hora nos está escuchando. Ahí estábamos complaciendo y saludando al hijo de nuestra hermana María, que se nos reportaba desde Tecoluca, el Mojón San Vicente. 2613-4164 es nuestro número en cabina para que usted se nos reporte en esta preciosa hora. Saluditos a nuestra hermana María Tiznado. Dios bendiga a su esposo, Dios bendiga a su familia también de manera especial. Hermana Santos Orellana, hasta el lugar de La Calera en San Ildefonso, que Dios le bendiga, que Dios conceda las peticiones de su corazón. Saludos a nuestro hermano Óscar Orellana y a toda la familia de mi hermana Santos. Hermana Marta Castillo, Dios me la bendiga. Hermana Delmi Domínguez de García, muchas, muchas bendiciones. Tenemos espacio, amada audiencia, para que usted se reporte y solicite su alabanza en esta preciosa tarde. Recuerde que en complacencias al instante le atendemos su llamadita y, por supuesto, le complacemos sus alabanzas. 2613-4164 es nuestro número en cabina para que usted nos llame y solicite su cántico. Gloria sea al Señor por todas sus bondades y por todas sus bendiciones para con nosotros.
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0: Recuerde, 2613-4164, nuestro número en cabina. También puede reportarse a través de nuestro número de WhatsApp, 7106-9417. 7106-9417, nuestro número de WhatsApp.

saludamos a nuestro hermano Silfredo Durán y escuchamos el cántico Continúa, Continúa. Saludos, hermano Enrique Ríos también. Dios bendiga su vida. Espero que esté disfrutando en esta hora de la programación. Y le alabo con los... Hermano Fernando Martínez y su familia, muchas bendiciones. Vamos escuchando este bonito tema.

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1: Saluditos, saluditos, hermana María Quinteros. Ya vamos a saludarle y a complacerle por ahí con el cántico que le gusta, la bonanza. Saludos, hermana Norma de Ángel. Vamos escuchando este bonito tema, Hay dos caminos.

Esperamos complaciendo a nuestra hermana María Quinteros con el cántico La Bonanza. Hermana, quiero la alabanza, mil perdones, yo te pido bendiciones, dice nuestra, no sé, ahí no nos dice nombre, ¿verdad? No nos dice nombre, así que Dios le bendiga, con gusto ahí estará sonando su alabanza. Dios le bendiga, hermana, me puede complacer con la alabanza de cumpleaños, fondo, creo yo. Con la alabanza de cumpleaños, nos dicen por acá, felicitando a mi prima Evelyn Magalí Pineda del Cantón San Isidro el Planón, con la alabanza que se llama Las Bellas Flores de mi Jardín. Ya vamos a ver cuál cántico es ese. Así que complacemos con estos bonitos temas. Saludos, hermano Fernando Martínez. Por ahí también vamos a complacer con ese cántico cuando termine mi carrera.

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1: Sí, señor. 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

Bueno, y si vamos saludando hasta ese lugar de San Isidro el Planón a la cumpleañera Evelyn Magali Pineda, Dios le bendiga grandemente. Ahí está su prima enviándole ese saludo muy especial, que Dios la bendiga. Y el cántico es cumpleaños feliz de los hijos del rey.

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1: Muy bien, ahí hemos complacido y saludado a la cumpleañera hasta San Isidro el Planón. Muchas bendiciones, muchas felicidades. Queremos saludar y complacer a la patrocinadora de este programa con el cántico Todo se lo debo a él. Este cántico es interpretado por Celio Brenis. Espero que ese sea el tema que nuestra hermana desea escuchar. Gracias, hermana María Tiznado, por estarnos patrocinando cuatro miércoles. Que Dios bendiga su vida y su familia de manera muy especial. Le complacemos con su cántico.

Bien, estamos ya finalizando esta hora de bendición, esta hora de alabanza variada. Dios bendiga a nuestra hermana María Tiznado, que nos patrocina este miércoles, también miércoles 19, miércoles 26 de agosto, finalizando con el cuarto miércoles, que sería el 2 de septiembre. Así que gracias, hermana, por patrocinarnos. Dios bendiga grandemente su vida y su familia. Queremos también hacer un saludito muy especial que llega por acá. Dice: muchas bendiciones, mi amada hermana, Dios le bendiga. Un cariñoso saludo a toda la amada audiencia a nivel nacional e internacional. Un cariñoso saludo a mi niña Giana Saint Franco, que el día jueves 6 estuvo cumpliendo sus hermosos años. Amén, hermana Auri Bermúdez. Dios bendiga su vida y Dios bendiga también a su niña, que estuvo de cumpleaños, que Dios le conceda muchos años más de vida y muchas felicidades, ¿verdad? Saludos también para toda su familia. Así que estamos ya finalizando esta hora de bendición. En breve viene su programa Jesús el Rey de Gloria. Le invitamos a continuar en nuestra sintonía.

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2: Son las 6 en punto.
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2: Son las 6 en punto.
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Amén, amén. Gloria al Señor. Bien, hermanos amados, Dios les bendiga de una manera grande. Damos gracias al Señor por la oportunidad que nos permite estar una vez más en su programa Jesús el Rey de Gloria. Así que damos gracias al Señor, hermanos amados, en esta hora de bendición que el Señor nos permite, hermanos amados, para Cristo sea la gloria. Así que vamos a dar inicio a este espacio, hermanos amados, leyendo un precioso salmo para la honra y la gloria del Señor. Quiero leer el Salmo 92 en esta bendecida hora. Así que damos gracias al Señor. Salmo 92, honrando al Padre, al Hijo y bajo la dirección del Espíritu Santo, dice la palabra: bueno es alabarte, oh Jehová, y cantar salmos a tu nombre, oh Altísimo, anunciar por la mañana tu misericordia y tu fidelidad cada noche, en el decacordio y en el salterio, en tono suave con el arpa. Por cuánto me has alegrado, oh Jehová, con tus obras, en las obras de tus manos me gozo. Cuán grandes son tus obras, oh Jehová, muy profundos son tus pensamientos. El hombre necio no sabe, el insensato no entiende esto. Cuando brotan los impíos como hierba y florecen todos los que hacen iniquidad, es para ser destruidos eternamente. Mas tú, Jehová, para siempre eres altísimo. Porque aquí tus enemigos, oh Jehová, porque aquí perecerán tus enemigos y se han desparcido todos los que hacen maldad, pero tú aumentarás mi fuerza como las del búfalo, seré ungido con aceite fresco. Padre y soberano Dios que estás en gloria, Dios mío, en esta bendecida noche, Padre amado, te damos gracias por el privilegio maravilloso que nos permite de estar una vez más en este lugar, Dios mío, y darte la gloria a ti, Padre. Padre, lávanos con tu sangre poderosa, Dios mío. Permite, Padre, esta hora de bendición, Dios mío, pueda llegar, Dios mío, a los hogares, Padre, sanando al enfermo, rescatando al que está perdido, Padre, levantando al que está desanimado, Señor. En el nombre de Jesús ponemos en tus manos, Padre amado, a toda la amada audiencia, Dios mío, este espacio, estos 60 minutos de bendición en los cuales creemos, Padre, que grandes cosas tú harás. Que grandes cosas tú harás, Señor amado. Tuya es la gloria por los siglos de los siglos. Amén. Bien, hermanos amados, damos gracias al Señor por haber dado inicio ya a esta bendición. En esta noche, Dios bendiga la vida de nuestro hermano patrocinador, quien lo está haciendo de una manera anónima. Dios le bendiga de una manera muy especial a usted y a toda su familia en el nombre de Jesucristo. Así que honramos al Dios de los cielos, honramos al alto y sublime, al poderoso, al que no conoce de derrota. Su nombre es Jehová Dios de los ejércitos. Sea exaltado su nombre para siempre. Así que, hermanos amados, puede usted comunicarse a los números de Radio Vida para que nosotros con gusto podamos, hermanos amados, adorar el nombre del Señor, bendecir el nombre del Señor. Puede enviarnos ahí sus mensajitos de texto, puede llamarnos al 2613-4164 o al 7106-9417 para poder nosotros, hermanos, programar esos cantos. Si quiere que oremos por su vida, también lo podemos hacer con gusto en esta bendecida.